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1: Dos niñas jóvenes se invitaron en una fiesta. Había una fiesta linda, un camarruco. Entonces ellos se invitaron

0: Mi nombre es Janet Marilaf, yo soy la representante de los hermanos Ancalaf. Nos encontramos aquí en conjunto con los Lamienes por el hecho de que la Defensoría Penal Pública Regional no está haciendo el trabajo adecuado para la defensa de nuestros Lamienes. Desde un principio, de hace más de tres años que ellos llevan en prisión preventiva, han planteado su inocencia y como Defensoría Penal Regional debieran entregarle la defensa adecuada y no se la están entregando hasta ahora. Hoy en día los Lamienes, hoy día en la mañana, se negaron a que la audiencia en el Tribunal de Angol se llevara a cabo. Sin embargo, el Tribunal de Angol ordenó que como los Lamienes no salieron de la celda para que no se llevara a cabo la audiencia, ellos incorporaron cámaras dentro de la audiencia, dentro del calabozo, para que, sí, de la celda, para que se lleve a cabo la audiencia. Nosotros consideramos que lo que está haciendo el Estado de Chile con esto de no entregarle la defensa adecuada a los Lamienes, lo están condenando antes de tiempo. Los Lamienes le están pidiendo perpetuo. Le están pidiendo 75 años, 80 años. Entendemos que aquí hay una muerte. Eso es innegable. Pero nosotros siempre hemos declarado la inocencia de los Lamienes y lo que pedimos es justicia. Que, como dicen ellos, tienen defensores buenos y eso es lo que exigen los Lamienes, que se hagan presentes los defensores para que pueda realizarse el juicio oral como corresponde y los Lamienes puedan ser defendidos como corresponde. Actualmente ellos cuentan con dos defensores públicos, uno que no pertenece a esta región, que es de la región aledaña, Concepción, que es don Humberto Cerri, y cuenta con un defensor de la región de aquí, de la Araucanía. Nosotros lo que pedimos, anteriormente, con anterioridad, tenían 4 abogados, versus 13 abogados querellantes. Podrán entender que hay una desventaja en totalidad, o sea, 2 abogados contra 13 abogados querellantes. Eso es lo que nosotros exigimos, que se incorporen abogados de acá de la región. Porque si bien hay 2 abogados, uno no pertenece a esta región. Hubieron 2 abogados anteriormente, pero obviamente esos 2 abogados fueron descartados porque no estaban haciendo bien su trabajo, nació una desconfianza. Entonces los Lamienes decidieron renunciar a esos abogados y por eso estamos pidiendo y exigiendo que se reincorporen otros abogados. La respuesta del defensor es que él no ha tenido la voluntad, yo creo, para poder, porque él puede, por algo está como director regional, entonces yo creo que es cosa de voluntad aquí, él tiene que tener voluntad para incorporar 2 abogados más para que puedan ir en defensa de los Lamienes, ya que si es sabido, vuelvo a reiterar, efectivamente aquí existe la muerte de una persona, pero los Lamienes son inocentes y lo están condenando con anterioridad por esta desventaja de 13 versus 2 abogados.
1: ¿Ustedes se van a mantener acá? ¿Cuál es la...?
0: Nosotros nos vamos a mantener acá hasta que haya una respuesta de parte de don Renato González, que nosotros le solicitamos que él se acerque al Tribunal de Angol y pueda hablar con los Lamienes y con el Lonco, que es nuestra autoridad, para poder tener una conversación donde se puedan incorporar y él pueda decir, sí, nosotros tenemos 2 abogados más para la defensa de los Lamienes. Sabemos que esta justicia, en Chile se imparte justicia injustamente, porque también hay Lamienes que han caído en muerte y comprobado que ha sido lamentablemente muerto a manos de carabineros, y todos sabemos y es público que no hay ningún carabinero que esté tras las rejas por ese hecho ocurrido. En cambio, aquí están condenando a los Lamienes injustamente antes, porque no hay nada que compruebe, no hay nada que diga que efectivamente los hermanos Ancalaf hayan sido culpables de la muerte lamentable del carabinero.

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Queremos invitar aquí al escenario a un viejo camarada nuestro. Él tocaba en Maniática y ahora toca la banda Hachís. ¡Javier Chispes!

a todos los hombres y mujeres en el Estado español han currado, curran y currarán para que el pueblo cubano siga resistiendo.

0: Hoy tenemos a un invitado muy especial. Es una persona que no tiene nada que ver con el rock and roll, pero que le hemos llamado porque pensamos que expresa nuestros mismos sentimientos, inquietudes e ideas. Por esa conexión con ustedes, un cantador, El Cabrero.
1: La plaza

Bueno, queremos presentar a un gran amigo, nuestro productor de todos los discos, un gran músico, Juanjo Pizarro. China is a punk rocker. 1, 2, 3, 4.

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1: Cali. Felei Lamián, hoy día recibimos una respuesta de parte del rector Aliro Borges en cuanto a nuestras demandas que habíamos explicitado como carrera y como generación 2024 afectados sin los beneficios estudiantiles. Venimos con esta situación desde marzo. No ha habido un seguimiento del proceso. Ha habido negligencias desde la universidad hacia con nosotros y por eso hoy día estamos manifestándonos aquí en la universidad, porque recibimos una respuesta del señor Aliro Borges y emplazamos directamente a él, ya que él no ha cumplido con lo solicitado, que está de más decir que era un piso mínimo, estábamos siendo muy justos con lo que pedíamos, no era nada más que lo justo, no era nada más que lo mínimo, y no se nos ha dado respuesta a esto, se nos dio una respuesta y una propuesta paupérrima, vergonzosa, triste, y no estamos contentos con eso. Por eso mismo emplazamos directamente al señor Aliro Borges, rector de la Universidad Católica de Temuco, para que nos dé una respuesta, nos dé una reunión con urgencia, con inmediatez, porque esta situación no se puede seguir sosteniendo. No puede ser que los estudiantes mapuches estemos sin beneficios. No puede ser que estemos estudiando sin dinero. Felipe Pulamiento.

Se avisa que hay un peñerío en este momento y la policía sigue disparando al interior de la comunidad. Hay dos de helicópteros que están sobrevolando y más o menos unos 400 efectivos de la policía están al interior de la comunidad. Otro helicóptero que está sobrevolando la comunidad, disparando.

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0: ¿Qué tal?
1: Me habían dicho que usted me podía mostrar el bosque nativo.
0: ¿Viene esto ya?
1: Sí.
0: ¿Sí? ¿Es que iba a caballo, no?
1: Sí.
0: ¿Estás andando a caballo?
1: Sí, pues.
0: Vamos.
1: ¿Este?

Bueno, el cantún en sí es una forma de expresar sentimientos, emociones, pensamientos de distinto tipo, y así también esta canción que está grabándose y se está proyectando a través de Sesiones Running habla también del sentimiento de ser padre, del sentimiento de tener una hija, una ñagüe, de aconsejarla para que nunca se olvide de quién es como mapuche, como mujer también. Y dar énfasis a que la crianza de la gente mapuche comienza desde que se concibe una nueva vida. En esta canción habla de ese consejo hacia las hijas en general, para que así nuestra cultura perdure por muchos, muchos más ciclos.

Bueno, esta canción para esta sesión, Reni, es una canción muy importante para mí. Llegó como una revelación en un momento determinado al escuchar los pájaros y al encontrarme con mi mapuche Ñen. Creo que esa es la importancia de esta canción llamada Uñum.

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1: Relay Pupeñi, Culamien, a nuestro pueblo, a Gualmapu, a todos los huechafes, a todos nuestros loncos, Pumachi, Huerquén, Huechafe con. Es un día de rabia, es un día que marca la historia de la organización. Nuestros huechafes fueron condenados a una condena de muchos años, muy alta, una condena que sobrepasa los 15 años. Los tribunales chilenos, el gobierno, las forestales, el empresariado han logrado hoy llegar a una condena importante para nuestro huechafe. Para nosotros no es una derrota, nuestros huechafes continúan en pie, lograremos la victoria. Sí, es doloroso, sí, hay mucha rabia y enviamos el mensaje a todos los peñi y lamienes a manifestarse. Enviamos un mensaje a todos los órganos de resistencia a pronunciarse respecto a esta condena que ha ejecutado el Estado chileno, el gobierno y las empresas forestales. Pelei Pupeñi Ulamien, Quiñe Marichihueu, a seguir la lucha hasta la victoria siempre.
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3: Mai Mai Kempuché, ante todo un saludo fraterno y respetuoso a las personas presentes el día de hoy. Hemos venido desde Gualmapu, desde el territorio mapuche, en resistencia. Somos de la comunidad Los Rofue y como familia del preso político mapuche Luis Trenamil Nahuel. Hemos venido el día de hoy a visibilizar la situación que ha tenido que enfrentar nuestro Lamien hace ya 3 años, la prisión política y persecución política hacia él y hacia su territorio. El Lamien, en el mes de diciembre del año 2023, fue condenado a 32 años de cárcel por cargos de homicidio frustrado a carabinero en acto de servicio, de homicidio consumado a carabinero en acto de servicio, entre otros. Hechos que ocurrieron en el contexto de un desalojo de la recuperación territorial que se llevaba a cabo junto con otras comunidades para hacer frente y expulsar un megaproyecto eléctrico que estaba llevando a cabo la multinacional Besalco. Hasta el día de hoy el proyecto no se llevó a cabo, pero como consecuencia de ello tenemos un prisionero político. Hemos también venido a denunciar la persecución política que está amparada totalmente por el Tribunal de Justicia de la Novena Región, por el Ministerio Público, por el Ministerio del Interior, en el fondo los gobiernos de turno que son parte del Estado de Chile, como querellantes actuales hacia nuestro Lamien. Pedimos que se solidarice con su causa, que se concientice en torno a los presos políticos mapuches que hoy en día piden nulidad de su juicio. El día 13 de marzo sabremos el resultado del recurso de nulidad que se interpuso con 5 causales hacia nuestro favor que legítimamente nos deberían dar el recurso de nulidad para poder anular el juicio. Libertad de los presos políticos mapuches. Fuera las forestales de Gualmapu. Libertad al pueblo palestino.
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5: Mi nombre es Kelly Rey Castro, soy una niña mapuche. Presidente Boric, por dejarlos botados en la calle sin nada de comer, y ahora estamos aquí. Y un llamado a todas las comunidades que sigan luchando para que se den buen, para que se levanten a la comunidad en que han sido desalojadas por el Estado chileno. Y Char Tumay por la entrevista. Chao. Chao.
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0: Amigas y amigos, compañeras y compañeros, hermanas y hermanos, las circunstancias políticas derivadas del derrocamiento del gobierno popular situaron a nuestro pueblo en la disyuntiva histórica de someterse al terror dictatorial o resistir y luchar, utilizando para ello toda la experiencia acumulada por los pueblos en las luchas de resistencia y liberación contra los conquistadores, explotadores y tiranos. Cabe destacar que la única resistencia digna, armada y organizada que enfrentó a la dictadura en sus primeros momentos, incluyendo la épica batalla del compañero presidente y su escolta en La Moneda, la realizó el MIR con Miguel a la cabeza. Este ejemplo de consecuencia rojinegra inspiró los primeros pasos de quienes decidimos enfrentar con las armas al tirano. Con esta convicción, ya a inicios de los 80, la actitud decidida de los compañeros del MIR para enfrentar a la dictadura a través de numerosas acciones tuvo un gran significado, ayudando al pueblo chileno a perderle el miedo a la tiranía, abriendo un camino de lucha. El Frente Patriótico Manuel Rodríguez surge tomando en cuenta esa memoria y esa experiencia. El rodriguismo como conducta política de coherencia entre pensamiento y acción, y con el liderazgo ejemplar de Raúl Pellegrín, comandante José Miguel, se forja en años de enfrentamiento contra la dictadura, donde la dignidad fue uno de los fundamentos valóricos más esenciales, ya que luchamos de pie, jamás de rodillas. Sobre esa base se desarrolla nuestra praxis política. También nuestra derrota tiene ese sello, porque no nos rendimos ni tampoco renegamos de nuestra historia. El contexto histórico nacional e internacional, totalmente adverso a los procesos de cambios revolucionarios junto a nuestras propias incapacidades como organización política militar, determinó que nuestro accionar no respondiera a las necesidades de los nuevos tiempos de implementación del capitalismo neoliberal, contribuyendo a nuestro fin en los albores de este siglo.
6: A mediados del año 1987 dejamos la casa de nuestros padres políticos cuando ellos abandonan su política de rebelión popular y de lucha directa y optan por aceptar el camino trazado por las clases dominantes, el imperialismo y la dictadura para dar continuidad al modelo neoliberal con o sin el dictador. Desde esa condición de plena autonomía política y con algunos años de experiencia combativa, profundizamos en el nuevo carácter de la militancia rodriguista al alero del rediseño político elaborado por José Miguel, el cual nos emparentaba con los ideales, las concepciones, las prácticas y los desafíos de los revolucionarios y revolucionarias de todo nuestro continente. En este contexto, el Frente Patriótico Manuel Rodríguez desarrolla su estrategia de poder conocida como Guerra Patriótica Nacional, de marcado carácter anticapitalista y antiimperialista, cuya meta inmediata era la derrota política y militar de la dictadura para luego conformar un gobierno provisional y llamar a una asamblea constituyente. Posteriormente, y al calor de la discusión política interna, nos fijamos como meta construir una organización revolucionaria. Pienso que la experiencia del carácter inclaudicable del rodriguismo, de la lucha popular y revolucionaria de aquellos años, puede aportar a la búsqueda actual de nuevos caminos de liberación del yugo capitalista, como también puede exaltar los corazones de rebeldía de quienes batallan a diario por sobrevivir el abuso de las élites que ejercen el dominio y control social. Ejemplos de esto en la actualidad son la lucha de resistencia al sur del Biobío, faro que nos ilumina y revitaliza con su ejemplo, y la resistencia popular de la revuelta de octubre del 2019. La urgencia de profundas transformaciones sociales, políticas y económicas se acrecentan para todos quienes se comprometen con la sobrevivencia de los pueblos, es decir, con la vida. El capitalismo en su fase más depredadora destruye los ecosistemas y con ello la vida en el planeta. La incertidumbre respecto al futuro de la civilización humana, potenciada con las guerras y genocidios actualmente en desarrollo, ya está instalada. Y de no producirse un giro drástico en la actualidad, el colapso planetario es inminente. Por lo tanto, la lucha política del presente tiene inevitablemente esa trágica perspectiva global. Las nuevas generaciones en nuestro país tienen el desafío de dar continuidad a las luchas para superar al capitalismo definitivamente. Y nuestro aporte será traspasarles la experiencia del Frente Patriótico Manuel Rodríguez como un camino para que mediante nuestra memoria honesta y clara sirva para el desarrollo de las actuales luchas con sus errores, sus aciertos y logros. En eso estamos. Por último, quisiera decir que el rodriguismo como una actitud digna para enfrentar la vida lo encarnaron mujeres y hombres comunes, tanto militantes como ayudistas, que lo entregaron todo, y muchos de los cuales cayeron en la lucha. Es el momento de rendir honores a nuestros hermanos y hermanas caídas en combate, a las decenas de presas y presos políticos rodriguistas que no solamente sufrieron la cárcel, sino también la tortura, a las y los rodriguistas que se encuentran clandestinos y en el exilio, imposibilitados de volver a Chile, a las y los cientos de rodriguistas que han sobrevivido en el anonimato y que aportan con sus experiencias a las luchas actuales. Con este encuentro, 40 años del nacimiento del Frente Patriótico Manuel Rodríguez, los y las rodriguistas les estamos rindiendo homenaje a todas y todos los luchadores que encarnan la dignidad nacional hasta que, como dijo nuestro comandante, se eleve tan alto como la cordillera de los Andes.
7: La Dirección Nacional del Frente Patriótico Manuel Rodríguez se dirige al país. Atención, chileno.
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Doña Magistrado, doy inicio a mis alegatos de apertura en representación de Jorge Huenchullán Cayul, Jaime Huenchullán Cayul, Rodrigo Huenchullán Cayul, todos de la comunidad autónoma de Temucuicui, Fidel Tranamil Nahuel, de la comunidad de Rofue, José Armando Enríquez Medina, residente de Ercilla, y David Cid Aedo, sociólogo, residente de Los Ángeles. Nos miran con desprecio, porque no entienden nuestra manera de ver y sentir el mundo. Nos llaman atrasados, porque no ven que su progreso nos ha traído despojo y tristeza. El Icura Chihuaylaf, en su recado confidencial a todos los chilenos. Hace 7 años atrás, su señoría, 7 años y 6 meses, Jaime Huenchullán, uno de mis representados, se encontraba junto a su familia, junto a su señora, a su hijo mayor, a su sobrina Milén, a su hermana Maritza, en Ercilla, comprando helados, esperando a su familia que se encontraban en un negocio comprando provisiones. En un momento llegan civiles encapuchados, fuertemente armados y de manera muy violenta, lo detienen delante de toda su familia. No sabe el motivo de la detención, pero en menos de 5 y 10 minutos llegan blindados, GOPES, y en un gran despliegue policial detienen a mi representado. Él, como ya lo dije, no sabe el motivo, ciertamente es un hecho muy traumático para todos aquellos que lo vivieron, para toda su familia que lo acompañaba y para él mismo. Cuando llegan los GOPES, insistentemente buscan y le piden un teléfono celular. Busquen un teléfono celular. Ese era el grito que él más escuchó. La necesaria existencia de un teléfono celular, que no tenía. Luego de esto es trasladado a la 8ª Comisaría de Temuco. En horas de la noche y solo, luego de que es visitado por el Instituto Nacional de Derechos Humanos, conoce los cargos por los cuales él había sido detenido. Estaba siendo investigado por una asociación ilícita terrorista. Enseguida, Jaime Huenchullán se le viene a la cabeza 7 años antes, cuando la comunidad de Temucuicui fue acusada de ser terrorista, en un caso que se denomina Peaje Quino. En ese caso, uno de sus hermanos igualmente fue acusado. No solo fue acusado, sino que fue detenido con violencia tal que se denunció tortura en su detención, donde se aplicó algo que él denominó cerebrito, que los policías en su momento querían utilizar o utilizaron para requerir de él algún tipo de declaración. Durante la mañana siguiente, y al ser trasladados al juzgado de garantía, son exhibidos a la prensa como unos trofeos. Salen uno por uno para que toda la prensa y a nivel nacional puedan observar esta gran operación que la Fiscalía y Carabineros habría realizado. Así nos sentimos, como trofeos, lo dice textual Fidel Tranamil. Mapuche flojo, mapuche terrorista, indio, cochino. Esos eran los epítetos que escuchó dentro de la comisaría y los epítetos que muchas veces escucha no solamente él, sino quien es mapuche, en distintas circunstancias. Si es flojo, es terrorista, así lo llamaban. No solamente los carabineros que lo detuvieron, sino también gendarmería. Esta historia, su señoría, 7 años después, sigue abierta. Y aquí no se trata de que tengamos un sabor amargo por respecto de lo que pasó. Ciertamente esto es una podredumbre, una de las cosas más graves que ha sucedido en la jurisdicción chilena, pero que tiene que ver con el desprecio, tiene que ver con el abandono que Jaime, su familia y su comunidad, la comunidad autónoma de Temucuicui, han vivido constantemente cada vez que son víctimas.
Y aquí no solamente han sido víctimas personas adultas, numerosamente la extensión

de hoy, año 2025, continúa. ¿Qué hubiera pasado si hace 7 años atrás no se hubiera descubierto que esto era un montaje? Hoy día, 8 años después probablemente, mis representados estarían aún presos, con altas penas. Se hubiera picado la ley antiterrorista, probablemente. Se habían quemado muchos camiones, era necesario. Lo piden los camioneros, lo pide la SOFO, lo piden los gremios. Vamos a hacer una gran reunión de comité policial, donde participan toda la institucionalidad. Exigimos que existan respuestas por la violencia que sucede en la Araucanía, bien. Entonces, aplicamos esta ley especial y probablemente mi representado estaría preso quizás ni siquiera en una cárcel cercana, porque estamos condenando a un terrorista. ¿Qué hubiera pasado, su señoría, si hace 7 años atrás sí se hubiera descubierto esto, pero se hubiera realizado el juicio oral, como eficazmente debió haber sido? No estaría mirando a los imputados aquí en una pantalla por Zoom, para empezar. Don Gonzalo Blue, señor Patricio Marín Lazo, Alex Smith y el señor Oces, que ni siquiera está en la pantalla, estarían sentados aquí y en prisión preventiva. Esa era la manera en la que debió haberse llevado adelante este juicio. Esa era la manera eficaz y que donde la judicatura debió haber instado este juicio. Lo cierto es que no. Inéditamente, los imputados se encuentran conectados por Zoom y solamente los puedo ver a través de una pantalla. Han transcurrido 7 años. 7 años, casi 8, su señoría. Tuvimos un estallido social, tuvimos una pandemia, han transcurrido 3 gobiernos, vamos incluso a llegar a un cuarto sin que se haya sancionado este hecho. Ningún tribunal de la República lo ha sancionado. Nadie, ninguna autoridad ha escuchado que fervientemente levante un discurso serio respecto de la necesidad de instar a que esto se sancione. A nadie le importa. A nadie le ha importado. Y esa es la verdad. Aquí estamos, 7 años después, con muchas dificultades para los querellantes, porque no existe una defensoría de las víctimas y somos querellantes particulares, para llegar y poder venir a este juicio. ¿Y a nadie le importa que se sancionen este tipo de delitos? ¿A nadie le importa que se sancione la confianza en la institucionalidad para que de esta manera nuestra sociedad tenga un correcto y armonioso desarrollo, como todos debiéramos querer, no importando nuestros orígenes? Lo cierto es que hoy la realidad es que recién, 2025, marzo, estamos comenzando este juicio oral. La mayoría de los intervinientes acá hemos estado desde el día 1, desde la formalización. Empezamos este juicio oral con las solicitudes de inhabilidad de los jueces. No hay sorpresa de parte de quienes hemos participado en este proceso respecto de las numerosas solicitudes que han presentado las defensas. Ciertamente que jugar con algo tan importante como la imparcialidad del tribunal es algo que nos parece llamativo al menos, y que incluso le otorga la poca seriedad con la que trabaja la defensa y el poco respeto que tiene del Estado de Derecho. Empezamos este juicio con los imputados en su casa, sin el señor Ose en la pantalla, con algunos más respetuosos que otros, que se sientan a escuchar este juicio, y otros que caminan por un supermercado como el día de ayer, el señor Ose, que todos pudimos ver, que fue a realizar sus compras mientras se desarrollaba el juicio. Esto es completamente inédito. Todo el alegato de apertura, el señor Ose, pudimos ver que realizó la compra de sus provisiones, se subió a su vehículo, como si no estuviera arriesgando más de 25 años, como si no hubiera realizado uno de los delitos más graves y no hubiera participado en uno de los hechos que ha quebrado más gravemente la institucionalidad chilena. Lo cierto es que hoy los imputados han evadido la justicia.

justicia. Eso es lo que ha sucedido y la institucionalidad ha dejado que esto suceda. Mi representado tuvieron que pasar ciertamente el primer día del juicio 3 anillos de seguridad porque nunca han sido mirados como víctimas. Y lo que hoy día requieren y lo que hoy día buscan en este juicio es una tutela judicial efectiva, un acceso a justicia. Su señoría, respecto de los hechos que se leyeron latamente el primer día que se dio inicio a este juicio oral, nombraré con sus números aquellos en los cuales nosotros participaremos activamente, y es el hecho 2, el 3, el 4, el 6, el 8 y el 10. Estos hechos en particular fueron motivados por el odio. Suena muy fuerte decirlo, pero es así. Y es muy importante que este tribunal mire con absoluto recelo, especialmente hoy día, en un mundo en que los derechos humanos se están tambaleando. Ciertamente hemos observado en vivo y en directo cómo se produce y se sigue produciendo un genocidio sin que ninguna institucionalidad a nivel mundial pueda hacer algo para detenerlo, como es lo que está pasando en Palestina. Llama la atención de que exista tribunales internacionales de derechos humanos, de que hemos firmado tratados internacionales de derechos humanos, pero desgraciadamente, comunitariamente, los Estados no han sido capaces de detener algo tan grave como aquello. Y Palestina no está lejos, ni es tan diferente de lo que sucede aquí con el pueblo mapuche. Por eso que este caso es muy relevante, es muy importante. Podríamos hablar, su señoría, de la historia del conflicto entre el Estado chileno y el pueblo mapuche, porque no podemos desconocer, y hay muchos que quieren desconocer la existencia, porque es más fácil borrar la historia y decir este conflicto nunca ha existido, es una invención, especialmente aquellos que son dueños de las tierras que fueron despojadas en su momento. Y que quieren decir que lo que existe hoy día son solamente delitos, hay delincuencia común. Si al final todos estos grupos son delincuentes. Pero no, no podemos borrar la historia con el brazo. Es imposible, porque además está ahí, existe, está en los archivos. Y además, la historia de los propios gobiernos del Estado chileno ha demostrado que ha existido un interés de solucionar esto de manera política. Hoy día mismo tenemos una comisión para la paz, una nueva comisión, tenemos el pacto de nueva imperial del gobierno de Elwin, tenemos la comisión de nuevo trato del gobierno de Ricardo Lagos. Ahí se establecieron cosas muy importantes, pero ese libro no ha sido resuelto. Lo que ahí se dijo, no ha habido una resolución y le ha tocado entonces a la reforma procesal penal y al Poder Judicial inmiscuirse en algo que sí tiene ribetes políticos, por supuesto que sí, y hay que decirlo. Pero que no es este el lugar para resolver lo político. Y ese es el gran problema. Este es el lugar donde vamos a discutir temas jurídico-penales. Lo otro podemos dejárselo a los historiadores, a los sociólogos, a la antropología. Ciertamente todos ellos están mirando lo que sucede aquí dentro igual. Y todos estos juicios que han habido a lo largo del tiempo, donde por muchos años el pueblo mapuche ha dicho que no hay pruebas, que se les acusa falsamente, y por muchos años se ha dicho también que quienes toman la voz respecto de ciertas posiciones que pueden no gustarnos, por supuesto, que pueden no parecernos correctas, que pueden ser incluso delitos, pero que ciertamente la mala utilización del marco jurídico penal debe ser sancionado, porque no es la manera de resolverlo. La relevancia de este juicio es que aquí debemos y podemos ver que existe una igualdad en la protección del acceso a la justicia. Hoy día este Tribunal Oral en lo Penal ciertamente no va a poder
establecer esto al 100%. Transcurridos 7 años ya no lo es. Ya el acceso a justicia no existió. Esa es una realidad. Lo que hoy día sí vamos a ver es cómo

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1: 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El informativo de Guerra y Paz con Amy Goodman. Los republicanos del Senado de Estados Unidos han bloqueado otro intento de detener la guerra que el presidente Trump está librando contra Irán. Con 47 votos a favor y 50 en contra, los senadores rechazaron el jueves una resolución de poderes de guerra que habría restringido la facultad de Trump para atacar Irán hasta que el Congreso autorizara nuevas acciones militares. La votación se produjo antes del plazo límite de este viernes establecido en la resolución de poderes de guerra de 1973 que otorga al presidente 60 días para emprender acciones militares en respuesta a una amenaza inminente si el Congreso no ha votado a favor de autorizar una guerra. El secretario de Defensa de Estados Unidos, Pete Hegseth, dijo el jueves ante un comité del Senado que él considera que el plazo de 60 días se suspende o se detiene en caso de un alto el fuego. Mientras tanto, el presidente de Irán, Masoud Pezeshkian, calificó el bloqueo naval estadounidense de los puertos iraníes como una extensión intolerable de las operaciones militares y aseguró que dicha medida está condenada al fracaso. En la Casa Blanca, el presidente Trump afirmó que Irán quiere desesperadamente negociar un acuerdo y agregó: "Nadie sabe en qué consisten las conversaciones excepto yo y un par de personas más". La Agencia Nacional de Noticias del Líbano informa que varios ataques israelíes han matado a más de 30 personas en un solo día, lo que constituye una nueva violación del alto el fuego mediado por Estados Unidos que fue suscrito por Israel y el Líbano el mes pasado. Entre las víctimas mortales de los ataques ocurridos en el sur del Líbano se encuentran dos menores de edad. Por su parte, un dron lanzado por Hezbollah dejó heridos a 12 soldados israelíes en el norte de Israel. El jueves, el ejército israelí emitió nuevas órdenes de evacuación forzosa para varias aldeas que se encuentran al norte de una franja de territorio ocupada a lo largo de la frontera con el Líbano, que Israel ha denominado Línea Amarilla. Los ataques israelíes han provocado el desplazamiento de más de 1 millón de personas, aproximadamente una quinta parte de la población del Líbano. El ejército de Israel ha publicado nuevos mapas de la Franja de Gaza que muestran que controla una cantidad de territorio significativamente mayor de lo acordado en el alto el fuego mediado por Estados Unidos que entró en vigor el pasado octubre. La agencia de noticias Reuters informa que la zona restringida, señalada en los mapas con una línea roja, se adentra en el territorio de Gaza un 11% más de lo que hacía la llamada Línea Amarilla, una demarcación que divide la franja entre la zona bajo control palestino y la zona bajo ocupación israelí. Esto implica que Israel afirma controlar ahora 2/3 de Gaza. En nuevas violaciones del alto el fuego, ataques israelíes en Gaza registrados durante el jueves y el viernes mataron a al menos 3 palestinos y dejaron heridos a otros 10. El poeta palestino Mossab Abu Toha, ganador del premio Pulitzer, dijo estar desconsolado después de que las fuerzas armadas israelíes le dispararan a su tía de 30 años mientras esta estaba sentada junto a sus 3 hijos pequeños en una escuela del campamento de refugiados de Jabalia que alberga a gazatíes desplazados. Abu Toha afirma que su tía quedó en estado crítico después de que una bala le atravesara el pecho y saliera por la espalda, causándole graves daños en los pulmones y el bazo. El poeta escribió en redes sociales: "Al momento de recibir la bala, ella sostenía en brazos a su hijo de 1 año. El bebé cayó de su regazo cuando ella se desplomó y cuando fue encontrado tenía sangre en uno de sus oídos". Desde octubre de 2023, Mossab Abu Toha y su esposa Maram han perdido a más de 100 familiares a causa de los ataques israelíes, 31 de los cuales murieron en un solo bombardeo. La organización Médicos por los Derechos Humanos Israel presentó el jueves una petición ante la Corte Suprema israelí para exigir la liberación de 14 médicos palestinos de Gaza que han estado detenidos sin cargos durante más de 1 año. Entre ellos se encuentra el doctor Hussam Abu Safiya, el director del hospital Kamal Adwan de Gaza, quien, según se informa, ha sido sometido a torturas y no ha recibido alimentos ni tratamiento médico adecuados a pesar del empeoramiento de su estado de salud. A la petición se sumó Mohamed Abu Selmia, el director del hospital Al-Shifa de Gaza, a quien Israel mantuvo encarcelado sin cargos durante 7 meses tras su arresto en noviembre de 2023.
2: Me arrestaron de manera violenta, me esposaron con las manos a la espalda, me vendaron los ojos y me desnudaron. Me sometieron a un registro humillante y luego comenzó un interrogatorio de campo en el área de Netzarim. Durante el interrogatorio me insultaron, me arrojaron arena en la cabeza, me metieron tierra en la boca y me propinaron fuertes golpizas.
1: El periodista palestino Ali Al-Samoudi ha sido liberado tras pasar un año en cárceles israelíes. Al-Samoudi estuvo detenido sin cargos en virtud de la política israelí conocida como detención administrativa tras ser arrestado en abril de 2025 en su casa de Jenin, en los territorios ocupados de Cisjordania. Al ser liberado, Al-Samoudi presentaba signos de tortura y desnutrición grave y afirmó que perdió la mitad de su peso corporal debido a que fue sometido de manera sistemática a condiciones de hambre extrema. En 2022, Ali Al-Samoudi recibió un disparo en el hombro del mismo francotirador israelí que mató en Jenin a la periodista de la cadena Al Jazeera, Shirin Abu Akleh. En la ciudad de Nueva York, estudiantes y exalumnos de la Universidad de Columbia realizaron una manifestación con motivo del segundo aniversario de las protestas que se llevaron a cabo en el campus de ese centro educativo para exigir que las autoridades universitarias dejen de invertir en empresas vinculadas a Israel. Durante las protestas, los estudiantes ocuparon un edificio de la universidad y lo rebautizaron con el nombre de Hinz Hall en honor a Hinz Rajab, una niña de 6 años que fue asesinada por soldados israelíes en Gaza. Estas fueron las palabras expresadas por Meriam Alwan, una exalumna de la Universidad de Columbia que fue arrestada hace 2 años en la redada policial que puso fin a la ocupación estudiantil.
3: We wanted to do it on the anniversary of the occupation of Hinz Hall in order to show that the
4: queríamos realizar esta manifestación en el aniversario de la ocupación del Hinz Hall para mostrar que el movimiento continúa y que conservamos la memoria institucional de la violencia que ocurrió ese día, así como de la manera en que el estudiantado se unió entonces para exigir el fin de las inversiones. Todo eso sigue muy presente hoy, pese a la represión y a las fuertes medidas que han restringido la libertad de expresión en la Universidad de Columbia. Estamos aquí para demostrar que no lograrán silenciarnos y que seguimos recordando todo lo que pasó.
3: We are here to show that we won't be silenced and that we still remember everything that happened.
1: Los legisladores de la Cámara de Representantes de Estados Unidos votaron el jueves a favor de financiar la mayor parte del Departamento de Seguridad Nacional, por lo que puso fin a un cierre parcial récord de 76 días, el más prolongado de la historia entre las agencias federales del país. El proyecto de ley presupuestario que fue aprobado y promulgado por Trump no incluye la financiación del Servicio de Inmigración y Control de Aduanas, pero permite reanudar las actividades en sectores claves del Departamento de Seguridad Nacional, incluida la Administración de Seguridad en el Transporte. En Texas, Minu Batra, una intérprete judicial de larga trayectoria, la única en dicho estado, con licencia para interpretar el Punjabi, Hindi y Urdu, ha sido liberada de una cárcel del Servicio de Inmigración y Control de Aduanas, ICE por sus siglas en inglés, después de haber estado recluida durante casi 2 meses. El fallo del juez que ordenó la liberación de Batra afirma que, en primer lugar, el gobierno de Trump no había brindado explicaciones sobre el motivo de su encarcelamiento y le había negado el debido proceso. Minu Batra ha vivido durante más de 35 años en Estados Unidos, a donde llegó en 1991 tras huir de la India por los pogromos contra la comunidad Sikh en Punjab. El presidente Trump ha retirado la nominación de Casey Mintz como la futura directora general de salud pública. Mintz es una influenciadora de bienestar, escritora, empresaria y activista antivacunas que, con su hermano Carly Mintz, es una figura clave en el movimiento Hagamos que Estados Unidos vuelva a ser saludable, liderado por el secretario de Salud y Servicios Humanos Robert F. Kennedy. En su lugar, el presidente Trump ha nominado a Nicole Safier, una radióloga del Centro Oncológico Memorial Sloan Kettering del estado de Nueva Jersey y colaboradora frecuente del canal de noticias Fox News. La gobernadora del estado de Maine, Janet Mills, ha suspendido oficialmente su campaña para el Senado de Estados Unidos. Mills se había postulado postulado para enfrentar a Graham Plattner en las primarias demócratas que se celebrarán en junio y contaba con el respaldo del líder de la minoría en el Senado, el demócrata Chuck Schumer, y otros miembros importantes del partido. Sin embargo, Mills retiró el jueves su candidatura después de que varias encuestas proyectaran que perdía por un amplio margen ante Graham Plattner, un populista progresista que cuenta con el respaldo de sindicatos y de los senadores Bernie Sanders y Elizabeth Warren. El ganador de las primarias demócratas se enfrentará a la actual senadora republicana Susan Collins en las elecciones de mitad de mandato de noviembre que determinarán el equilibrio de poder en el Senado. Estas fueron las palabras expresadas por Graham Plattner cuando habló el jueves con el canal de televisión MS Now.
2: También considero, y seré sincero, que ni un solo senador demócrata de Estados Unidos debería votar por un candidato del gobierno de Trump en el futuro. Creo que tenemos que usar todo el poder que tenemos en relación con la financiación y los fondos públicos para dejar de pagar por este tipo de guerras estúpidas, dejar de pagar por agencias como el Servicio de Inmigración, dejar de pagar por las cosas que está haciendo el gobierno de Trump, que están perjudicando materialmente nuestra democracia y al pueblo trabajador. That are materially hurting our
1: democracy and hurting working people. El bloque progresista del Congreso de Estados Unidos ha presentado su nueva agenda de asequibilidad para combatir el aumento vertiginoso del costo de vida que enfrentan millones de personas en el país. El paquete legislativo propone políticas para reducir los costos de medicamentos recetados, alimentos, vivienda, facturas de servicios públicos, gas y cuidado infantil. Asimismo, prohibiría a las empresas utilizar datos personales e inteligencia artificial para establecer precios, garantizaría que los trabajadores de tiempo completo gocen de vacaciones pagas, aumentaría la remuneración por horas extras y aboliría los supercomités de acción política. Estas fueron las palabras expresadas por el congresista del estado de Texas, Greg Cassar, quien preside el bloque progresista del Congreso.
2: Donald Trump calls affordability a hoax. Donald Trump dice que la asequibilidad es un embuste, que el aumento del costo de la gasolina es, y cito textualmente, un pequeño precio a pagar, y que no tenemos el dinero para los programas de atención médica y cuidado infantil porque él lo necesita para la guerra. Todos los días, los republicanos en el edificio detrás de nosotros hacen que sus amigos ricos sean cada vez más ricos al dificultar la sobrevivencia de los trabajadores. Y hoy decimos al unísono, no tenemos que vivir así.
5: We do not have to live like this.
1: Una nueva investigación de ProPublica ha revelado que el gobierno de Trump está impulsando cambios en las reglas del programa de Seguridad de Ingreso Suplementario, SSI por sus siglas en inglés, que podrían reducir o cancelar los beneficios para aproximadamente 400.000 adultos con discapacidad, incluidas personas con síndrome de Down y demencia. La propuesta está dirigida específicamente a las personas con discapacidades que viven con sus padres o familiares que reciben asistencia alimentaria a través del programa de asistencia nutricional suplementaria. Altos funcionarios de la Casa Blanca y el ahora desaparecido Departamento de Eficiencia Gubernamental que dirigía el multimillonario Elon Musk iniciaron dichos esfuerzos en 2025. En Nueva York, el alcalde Zoran Mamdani se negó el miércoles a reunirse en privado con el rey Carlos III durante una ceremonia de ofrenda floral que se realizó en honor a las víctimas de los atentados del 11 de septiembre de 2001 a la que asistió el monarca. La prensa le preguntó a Mamdani qué condiciones deberían cumplirse para que aceptara reunirse en privado con el rey.
2: Si tuviera que hablar con el rey en otra ocasión, probablemente lo alentaría a devolver el diamante Koinor.
1: En el siglo XIX, los británicos se llevaron de la India el Koinor, un diamante de 105 quilates que fue engastado en la corona que se hizo para la reina madre Isabel y actualmente se encuentra en la Torre de Londres. Mientras tanto, la Casa Blanca publicó una foto del presidente Trump y el rey Carlos III con la leyenda Dos Reyes durante la visita que realizó el monarca a Estados Unidos esta semana. Desde que Trump regresó a la presidencia se han llevado a cabo manifestaciones organizadas bajo el lema No a los Reyes en todo Estados Unidos. El activista pacifista y por la solidaridad John Miller ha fallecido a la edad de 70 años debido a una insuficiencia cardíaca. En 1991, Miller cofundó la organización sin fines de lucro Red de Acción de Timor Oriental, que trabajó para respaldar la autodeterminación de Timor Oriental y el fin del apoyo estadounidense a la ocupación del país asiático por parte de Indonesia. El jueves jueves, el gobierno de Timor Oriental emitió un comunicado en el que describe a John como un viejo amigo del pueblo timorense y afirma que su voz en defensa de los timorenses, así como su cálida amistad y su continuo apoyo en la lucha de este pueblo, nunca serán olvidados.
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2: La Corte Suprema de Estados Unidos dictaminó el miércoles que Luisiana debe rediseñar su mapa congresual, que había sido elaborado para crear un segundo distrito de mayoría negra en el estado, donde los afroestadounidenses han enfrentado durante mucho tiempo segregación racial y barreras al derecho al voto. Este fallo desmantela la sección 2 de la Ley de Derecho al Voto, la última disposición importante que queda de la histórica ley de 1965, la cual fue un logro supremo del movimiento por los derechos civiles. En una votación que contó con 6 votos a favor y 3 en contra y siguió las líneas partidarias, la mayoría de los jueces dictaminaron que el mapa de Luisiana estaba excesivamente sujeto a criterios raciales y favorecía injustamente a los votantes negros por encima de los blancos. En un escrito de disenso que firmaron las juezas Sonia Sotomayor y Ketanji Brown Jackson, la jueza Elena Kagan escribió: "La ley de derecho al voto es, o más precisamente fue, uno de los ejercicios más consecuentes, eficaces y ampliamente justificados del poder legislativo federal en la historia de nuestro país. Esta ley surgió literalmente de la sangre de soldados de la Unión y de quienes marcharon a favor de los derechos civiles. Esta ley marcó el comienzo de un cambio impresionante acercando a esta nación al cumplimiento de los ideales de democracia e igualdad racial". 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En más noticias sobre la Corte Suprema de Estados Unidos, la mayoría conservadora del alto tribunal pareció respaldar el miércoles el argumento del gobierno de Trump de que tiene autoridad para revocar el estatus de protección temporal, TPS por sus siglas en inglés, para cientos de miles de inmigrantes oriundos de Haití y Siria. Durante los argumentos orales, los 6 jueces conservadores expresaron escepticismo sobre los fallos de los tribunales inferiores que habían bloqueado los esfuerzos del gobierno para poner fin a las designaciones de TPS que protegen a los inmigrantes de la deportación cuando sus países de origen son considerados inseguros. Si los jueces fallan a favor del gobierno, las autoridades podrían privar de dichas protecciones legales a unos 350.000 haitianos y 6.000 sirios y potencialmente a más de 1 millón de personas de diferentes partes de Estados Unidos que poseen el estatus de protección temporal. Estas fueron las palabras expresadas por Jeffrey Pipoli, un abogado que representa a decenas de miles de inmigrantes haitianos que han interpuesto una demanda para impugnar la revocación de su estatus de protección temporal por parte del gobierno de Trump.
3: The true reason for the termination. La verdadera razón de la revocación de este beneficio es la animadversión racial del presidente hacia los inmigrantes no blancos y su evidente rechazo hacia los haitianos en particular. El presidente ha menospreciado a los beneficiarios haitianos del TPS en particular, a quienes ha descrito como indeseables que vienen de un país de y días después de acusarlos falsamente de haberse comido perros y gatos de estadounidenses, se comprometió a poner fin al TPS para los inmigrantes de Haití. Y eso es exactamente lo que pasó.
4: And that is exactly what happened.
2: El presidente Trump dijo el miércoles que Estados Unidos mantendrá su bloqueo naval de puertos iraníes hasta que Teherán llegue a un acuerdo con el gobierno estadounidense sobre el programa nuclear de Irán. Las declaraciones de Trump al medio Axios plantearon la posibilidad de que el estrecho de Hormuz permanezca cerrado durante meses, lo que desató el pánico en los mercados energéticos mundiales, donde el precio del petróleo crudo se disparó por encima de los $126 por barril, su nivel más alto desde 2022. Esto se produce al tiempo que el bloqueo de Estados Unidos y los ataques estadounidenses e israelíes han llevado a Irán a una grave crisis económica que se ve reflejada en el aumento vertiginoso del costo de los alimentos y los medicamentos.

0: de 1,5 billones de dólares. El miércoles, Hegseth fue interrogado durante casi 6 horas por miembros del Comité de Servicios Armados de la Cámara de Representantes de Estados Unidos. El tono de los intercambios fue en repetidas ocasiones tenso, al tiempo que el secretario de Defensa reprendió a los legisladores demócratas que lo acusaron de malversación de fondos e incompetencia, así como de haber mentido. Estas fueron las palabras expresadas por el congresista del estado de California, John Garamendi.
1: Secretary Hegseth, you have been lying to the American public.
2: Secretario Hegseth, usted ha estado mintiendo al pueblo estadounidense sobre esta guerra desde el primer día, al igual que el presidente. Ha engañado a la sociedad sobre por qué estamos en guerra. Usted y el presidente han cambiado una y otra vez los motivos para esta guerra.
1: Changing reasons for this war.
0: En respuesta, Hegseth cuestionó airadamente el patriotismo de Garamendi y acusó al congresista de entregar propaganda a los enemigos de Estados Unidos. Hegseth también fue interrogado sobre los ataques del Pentágono contra embarcaciones civiles en el Caribe y el Pacífico Oriental, que, según el Comando Sur de Estados Unidos, se han cobrado la vida de unas 200 personas. El Pentágono ha dicho, sin ofrecer pruebas, que todas estas embarcaciones transportaban drogas. Organizaciones de defensa de los derechos humanos, al igual que algunos legisladores, han calificado los ataques de asesinatos. El congresista del estado de Massachusetts, William Keating, dijo que no había encontrado ninguna justificación para los ataques y advirtió a Hegseth que podría enfrentar la rendición de cuentas.
3: With each of these extrajudicial killings,
2: con cada una de estas ejecuciones extrajudiciales, el gobierno está traicionando los valores estadounidenses. Continuaremos investigando estos ataques. Lo haremos. Esto saldrá a la luz en el futuro.
1: It'll come forward in the future.
0: La Agencia Nacional de Noticias del Líbano afirma que nuevos bombardeos israelíes han matado a al menos 9 personas en el sur del Líbano y que varias viviendas han sido atacadas y reducidas a escombros. Estos nuevos ataques de Israel se producen a pesar de un alto el fuego mediado por Estados Unidos que se declaró el 16 de abril y se prorrogó la semana pasada. El miércoles, un informe respaldado por la ONU concluyó que más de 1,2 millones de personas, casi una cuarta parte de la población del Líbano, enfrentarán hambre aguda este año debido al conflicto, los desplazamientos y las presiones económicas. Las Fuerzas Armadas de Israel han interceptado parte de las embarcaciones de la flotilla Global Sumud, una iniciativa que intenta llevar alimentos y ayuda humanitaria a la Franja de Gaza. Líderes de la Organización Internacional de Ayuda Humanitaria afirman que al menos 22 de las 58 embarcaciones que se dirigen a Gaza fueron perseguidas durante la noche del miércoles al jueves por drones y lanchas rápidas militares cerca de la isla griega de Creta. Los radares de las embarcaciones quedaron bloqueados al tiempo que soldados israelíes armados con rifles de asalto abordaron los barcos y ordenaron a los activistas ponerse de rodillas con las manos en alto. Las autoridades israelíes afirman que arrestaron a 175 personas. La activista Neve O'Connor transmitió en vivo el momento en que su embarcación fue interceptada.
4: As a flotilla, we have activated all safety protocols and we are now preparing for interception.
5: Como flotilla, hemos activado todos los protocolos de seguridad y ahora nos estamos preparando para la interceptación. Si quedamos en silencio es porque hemos sido interceptados. Por favor, continúen siguiéndonos. Condenen a Israel. Condenen a quien sea necesario para que podamos regresar a casa sanos y salvos y no dejen de seguirnos.
0: Un portavoz de la flotilla Global Sumud criticó duramente la interceptación israelí y la calificó como un ataque directo en aguas internacionales contra embarcaciones civiles desarmadas y un secuestro en alta mar. El año pasado, Israel llevó a cabo incursiones similares contra un intento previo de la flotilla para romper el bloqueo israelí al ingreso de ayuda humanitaria a Gaza y arrestó a 440 activistas, muchos de los cuales dijeron haber sido sometidos a torturas y abusos mientras permanecieron bajo custodia israelí. 2 hombres judíos fueron apuñalados este miércoles a plena luz del día en el barrio Golders Green, en el norte de Londres, en lo que la policía ha calificado como un incidente terrorista. Las 2 víctimas de 76 y 34 años se encuentran en condición estable. Un ciudadano británico de 45 años nacido en Somalia fue arrestado bajo sospecha de intento de asesinato después de que, según se informa, también intentara apuñalar a varios agentes de policía. La policía antiterrorista terrorista está investigando si los apuñalamientos están relacionados con una serie de recientes ataques incendiarios contra sinagogas y lugares relacionados con la comunidad judía en Londres. Estas fueron las palabras expresadas por el alcalde de Londres, Sadiq Khan.
6: An attack on a Jewish

0: Un ataque contra un londinense judío es un ataque contra nuestro país. Un ataque contra una sinagoga es un ataque contra nuestra ciudad capital. El ataque de hoy ha sembrado el terror en la comunidad judía, no solo en Londres, no solo en todo el país, sino también en todo el mundo. Nuestra respuesta debe estar a la altura.
1: Fiscales estadounidenses han acusado formalmente al gobernador del estado de Sinaloa, Rubén Rocha Moya, y a otros 9 funcionarios mexicanos de ayudar al cártel de Sinaloa a traficar drogas hacia Estados Unidos a cambio de sobornos y favores políticos. Los fiscales alegan que Rocha Moya se reunió con los hijos del ex líder del cártel, Joaquín Chapo Guzmán, antes de las elecciones de 2021, en las que fue elegido gobernador, y les prometió designar funcionarios favorables a sus operaciones de narcotráfico al asumir el cargo. Según la acusación, miembros del cártel de Sinaloa sustrajeron urnas e intimidaron a rivales políticos para asegurar la victoria electoral de Rocha Moya. El gobernador de Sinaloa negó las acusaciones. Rocha Moya es el miembro de más alto rango del principal partido político de México, Morena, en ser acusado formalmente por Estados Unidos. Los republicanos del Senado de Estados Unidos rechazaron el martes una resolución impulsada por los demócratas que habría obligado al presidente Trump a obtener la aprobación del Congreso para mantener el bloqueo contra Cuba. La maniobra del Partido Republicano para desestimar la resolución de poderes de guerra prosperó con una votación de 51 votos a favor y 47 en contra. El senador demócrata del estado de Pensilvania, John Fetterman, fue el único demócrata que se alineó con los republicanos en su rechazo a la resolución. Por su parte, los senadores republicanos Susan Collins del estado de Maine y Rand Paul del estado de Kentucky fueron los únicos republicanos que apoyaron la resolución promovida por los demócratas. El bloqueo estadounidense ha sumido a Cuba en una crisis energética que ha dejado a millones de personas sin suministro estable de electricidad o agua potable. La Cámara de Representantes de Estados Unidos votó el martes a favor de extender por 3 años la sección 702 de la Ley de Vigilancia de Inteligencia Extranjera y remitió el proyecto de ley al Senado antes del plazo límite de la noche de este jueves. El programa permite a las agencias de inteligencia de Estados Unidos interceptar las comunicaciones electrónicas de ciudadanos extranjeros fuera de Estados Unidos. Sin embargo, algunos de los datos recopilados de conformidad con la sección 702 de la Ley de Vigilancia de Inteligencia Extranjera también incluyen comunicaciones con ciudadanos estadounidenses. La congresista demócrata del estado de Michigan, Rashida Tlaib, criticó duramente la medida y dijo que esta ha sido utilizada para espiar a manifestantes de Black Lives Matter, miembros del Congreso, periodistas y otros actores. Un total de 42 demócratas se unieron a la mayoría de los republicanos de la Cámara de Representantes para votar a favor de avanzar en el proceso de aprobación de la legislación. Hajar Hamado, asesora principal de políticas de la organización Demand Progress, dijo al respecto: "Estos demócratas han desafiado a las personas que representan y al sentido común para socavar reformas sustanciales en la Cámara de Representantes relativas a la privacidad y en su lugar han votado a favor de otorgar amplios poderes de espionaje al gobierno de Trump. Esto supone continuar con búsquedas clandestinas sin contar con una orden judicial y permitir que un número cada vez mayor de agencias federales aprovechen el vacío enorme de las empresas de datos para potenciar la inteligencia artificial y ampliar la vigilancia masiva nacional".
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0: Hola, ¿cómo están? Buenas tardes, buenos días, buenas lo que sea, dependiendo del lugar del mundo en el que nos estén escuchando. Al fin cumplimos, después de harto tiempo, con nuestro cometido de hacer este podcast, que es un espacio donde queremos compartirles nuestra visión de las cosas, nuestra experiencia, nuestro día a día, nuestra cotidianidad. Así que queremos hablar bueno, lógicamente vamos a partir hablando un poquito nosotros y con el paso de los meses y del avance y el crecimiento que tengamos en esto, vamos a empezar a tener invitadas, principalmente mujeres maravillosas, también agricultores maravillosos que nosotros admiramos y que de ninguna otra manera lo más probable es que las conozcan. Así que el tema de hoy era un tema de bastante discusión porque no sabíamos por dónde partir, pero bueno, al final la lógica nos hizo partir con lo básico, con lo que a nosotros nos convoca, con lo que de alguna manera significa nuestro trabajo, y es la semilla. Para nosotros, lo central de la agricultura, de la alimentación y de la vida misma de nosotros es la semilla. ¿Por qué? Porque nos alimentamos de semillas. Y bueno, los que dicen que comen carne, los animales que comen se alimentan de semillas. Así que la gran mayoría de los vegetales produce semillas, hay algunos que no, lógicamente, pero son muy poquitos, que son las especies que se llaman criptógamas y las especies fanerógamas, que son la gran mayoría de las que vamos a trabajar nosotros, que son las que trabajamos, producen semillas, la gran mayoría de los vegetales, así que esa magia que permite que se multipliquen y que podamos vivir y alimentarnos. Todos es la semilla. Y partiendo, dar el pequeño detalle, recuerden que los vegetales son seres vivos. Quizás a ustedes les parezca hoy, pero que es lógico eso. Pero la verdad es que a veces no los tratamos como seres vivos. Tienen la capacidad de evolucionar, de desarrollarse, de mutar, de adaptarse. Lo que les queremos decir es que los vegetales están más interesados en vivir que nosotros en que ellos vivan. Así que partimos con la semilla, así que le paso la palabra a Clau, que es del pueblo mapuche, y bueno, como lo quiera representar, así que nos cuente un poquito de la experiencia o de quién o qué es la semilla. Partimos con esa duda porque, bueno, eso lo vamos a solucionar al fin del podcast.
1: ¿Y quién te va hablando?
0: ¿Cómo?
1: No dijiste cómo te llamabas, quién eras,
0: Ah,
1: ni
0: perdón.
1: nada.
0: Esteban Órdenes, bueno, somos tres, la mayoría sabe que somos Esteban Órdenes de la Fundación Biodiversidad Alimentaria. Así que los dejo con Clau.
1: Sí, oye, yo soy Claudia, también soy parte de la fundación pero principalmente soy parte, de hecho me reconozco como tal, como mapuche lafkenche. Por la historia de mi familia, por mis abuelos, por todo mi linaje, mi kupalme, que es el que me tiene en este territorio, que es el lugar donde también se desarrolla el semillero. Así que yo quiero contar más o menos lo que es la semilla, lo que yo aprendí siendo de la semilla, lo que a mí me enseñaron mis abuelos entre los juegos, entre el hacer la huerta. De hecho, el otro día conversaba que llevo más tiempo haciendo huerta que leyendo en la historia de mi vida. Así que eso es muy interesante decirlo. Me gusta decirlo.
0: Es verdad.
1: Y bueno, la semilla, como cada ser vivo, es una fuente de energía, una fuente de energía importante, vital. Todos fuimos creados por el mismo hálito de energía que existe en todo lo que podemos ver y no ver, en lo que es tangible e intangible. Y esa misma energía es la que nos conecta, no solamente como personas, sino que también con las plantas, con los animales, con los seres que no vemos, con los ancestrales, con todo lo que está ahí. Precisamente con lo ancestral es que en el caso particular de la semilla, se le llama Gen Fun, que es Fen, van a decir otro, depende de la zona territorial, en el caso del pueblo mapuche, cómo se pronuncie. Y habla de un dueño de un ser que se manifiesta a través de. Es muy importante porque también es parte de nuestras dinámicas cultural, espiritual, es parte de. Se hace presente en cada una de nuestras ceremonias. De hecho, se hace presente en cada una de las ceremonias de todos los pueblos preexistentes del mundo, porque siempre ha estado ahí, siempre ha sido una alianza eterna con la vida. Hasta el día de hoy se encuentra en el resquicio arqueológico semillas, porque es parte de nuestro alimento, parte de nuestra historia y parte también de los mitos de cómo se va desarrollando en la oralidad, en lo que es lo espiritual. Así que es un espíritu es un espíritu muy importante. Y ojo que no, cuando hablo de un espíritu no me refiero a una deidad, porque a veces nos dicen que somos pueblos politeístas o qué sé yo, cualquier forma de vernos desde la cultura más occidental, como lo quieran llamar. Pero es una forma de respeto hacia, así como está el Genkuruf, que es el de los vientos, el Genmapu, que es la tierra, que es la Gwen de las plantas medicinales, está el Genfum, que es el de las semillas. Y es súper importante también porque cuando perdemos la conexión con nuestras semillas ancestrales, que son de la heredad de los pueblos, de nuestras abuelas, de todas nuestras generaciones que nos predecieron, la forma de conectarnos con los espíritus a través de las ceremonias también ha cambiado. Eso yo les puedo contar. Si la Tami quiere contarles algo, aquí está la Tami.
2: Bueno, para mí, yo siempre decía que la semilla para mí es vida, y en cierto sentido como que en la semilla siento representada a mi abuelita. Porque cuando yo era chica, mi abuelita igual hacía huerta en Santiago, en la casa, echaban competencia con mi abuelo de quién tenía las mejores plantas. Y mi abuelita era del campo, pero mi abuelo no, porque trabajó en las minas, entonces le copiaba a mi abuelita todo lo que ella hacía para que le salieran las plantas igual que a ella, y nunca le salían igual. A pesar de que hacía lo mismo, si mi abuela iba a las 6 de la tarde a regar, él también iba a las 6 de la tarde a regar, pero siempre eran mejor las de mi abuelita. Y para mí la semilla siempre como que ha representado esa conexión quizás con mis abuelos, pero también cambió un poquito mi forma de verla. Hace un tiempo atrás, por un sueño que tuve más que nada, un día que yo me sentía muy mal y en la noche soñé con las semillas. Y bueno, los que nos conocen saben acá que tenemos una pieza que está llena de potes de semillas. Entonces yo me soñé entrando a esta pieza llena de potes de semillas, y donde cada pote es una variedad de semillas. Y de cada pote yo veía salir un ser, y todos eran diferentes, entonces como que cada variedad era un ser diferente, y era como medio hasta mitológico así, porque como que yo veía hadas, seres con alas, seres con cuernos en mi sueño, y de muchos colores, todos distintos, habían verdes, rosados, azules, naranjos, y yo estaba tan fascinada y yo me sentía tan mal ese día, y fue tan gratificante cuando yo veo salir estos seres de los potes y que todos me abrazan y en el fondo no me dicen nada, pero como que en el sueño yo entendí que ellos me decían que me estaban cuidando. Y eso hizo cambiar un poco mi visión de que, claro, la semilla para mí es la conexión con mis abuelos, pero también entiendo ahora que son seres todos distintos, que cada variedad está como representada en cada uno de estos seres que yo vi. Y eso, no sé cómo más explicarlo.
1: Ah, qué bonito.
0: Oye, muy bonita la historia. Bueno, en realidad para todos los pueblos originarios en general, especialmente en los Andes, o sea, en América tenemos dos de los centros de origen más importantes, que son el andino y el mesoamericano. Las culturas se relacionaban con la semilla, como contaba Clau, las ceremonias eran muy importantes, las semillas, bueno, no se usan las mismas, pero la importancia de que estuviera ahí esta vida, ¿no? Cuando uno lee, siempre está ese recuerdo, ¿y quién era Vivar o no? ¿Se acuerdan del que narra, cuál de los cronistas era el que narraba la sepultura de los mapuches en la región metropolitana? ¿Se acuerdan que en el fondo, cuando moría el mapuche, se le ponía en sus manos todas las semillas que él había sembrado con las semillas que él había vivido, y en el fondo se mandaba a la otra vida con semillas? En el fondo son la compañía, y varios pueblos originarios, el pueblo aymara también. Recuerdo cuando tuve la dicha de estar en Bajo Soga, en la parte de la Pampa del Tamarugal, y hay unas huerteras maravillosas aymaras, nos contaban que cuando hicieron el funeral de una persona, cuando estaban cavando para enterrar la tumba, bueno, ustedes saben que los cementerios rurales son a la antigua, entonces ahí encontraron un jarrón de greda. Entonces es como que se produjo ahí toda una conversación de qué hacemos con el jarrón de greda, y como que todos se centraron más en el jarrón de greda que en la difunta. Entonces ahí el caballero que era el esposo de la difunta, dijo que iba a romper el odre de Greda para sacar lo que había. Y bueno, ahí empezó la discusión y todo, que había gente que pensaba que había monedas de oro. Y cuando rompieron el odre de barro, lo que había eran semillas de maíz. Entonces imagínense la maravilla. No les voy a contar la historia porque no termina muy bien, porque se reparten las semillas de maíz y después nadie guardó semillas de eso.
1: La
0: conté. Perdón.
1: No quería arruinar la historia.
0: En el fondo es para generar conciencia, ¿no? De que en el fondo no... en el fondo que, a ver, la cuyaca, así se dice en Aymara, a todo esto quería saludar Kamisaraki, Cuyaca Naka, Gilata Naka, es el saludo que hace el pueblo Aymara. Así que en el fondo todos decían que el maíz brillaba como el oro, pero en el fondo el significado era de imagínense que no estaban pensando en mandar a la persona a la otra vida con oro, porque realmente no tenía sentido, y lo mandan con lo más valioso que es la semilla. En el fondo no comemos oro, ¿cierto? Entonces, pero eso es lo maravilloso de los pueblos originarios, que antiguamente ya había muchos pueblos que sepultaban, ¿cierto?, a las personas y los mandaban a la otra vida con sus semillas. Entonces, de alguna manera se entiende de que la semilla es algo fundamental para el ser. No sé si el ser humano, lo digo más profundamente. Entonces, porque también tenemos que entender de que la semilla es uno... A ver, es uno de los factores o seres, ¿cierto?, que son indispensables para la vida. Si ustedes piensan, si ustedes piensan en las cuatro cosas que necesitamos para vivir, ¿cierto?, sería el aire, el agua, la tierra y la semilla. Y si faltara alguna de ellas, no podría existir la vida animal en términos generales, incluyéndonos lógicamente a nosotros. Así que la importancia de la semilla es tal que es fundamental para la vida. Pero no sé qué les parece a ustedes, pero yo encuentro eso un poco conceptual. Encuentro a veces que no... Suena lindo, suena poético, y en términos lógicos y científicos es así. La semilla es vital para la vida humana, pero ¿la tratamos así o no? ¿Qué piensan ustedes, chiquillas? ¿La consideramos así en la praxis? O sea...
1: No. No, de hecho, hasta el día, una constante que tenemos cuando estamos en espacios de conversatorio o de reflexión, es que la gente, su único vínculo con la alimentación es el supermercado. No tienen, los niños, uno les pide, de eso sale muchas veces hasta como meme, a un niño le pides dibujar algo y te hace lo que ve en el supermercado, si le preguntas de dónde viene, es el supermercado. Y es súper dramático también, porque al mismo tiempo tú al niño, cuando nosotros hacemos muchos ejercicios, decir de qué color es el maíz, de qué color es el tomate, de qué color es la zanahoria, yo creo que también lo vayan haciendo ustedes, van a ir al tiro a un solo tono. Y el arcoíris se pierde completamente. Y eso es, en esta generación ahora uno dice, ¿qué daño se le ha llegado a hacer a los niños que no son capaces de reconocer una biodiversidad de colores? Y más aún, cuando uno pone a los niños en espacios de huerto y les das el alimento que está cosechado en el huerto, las papilas gustativas les llegan a doler porque no están acostumbrados a la intensidad del sabor natural. Viven en una alimentación artificial llena de cosas de supermercado y también de todo elemento de suplemento alimenticio. Así que igual es bastante trágica, digo yo, la vinculación que existe con el alimento, sin saber que el alimento viene de la semilla.
2: Sí, yo creo un poco lo mismo, además porque no solo en el supermercado, sino que vamos al negocio, en la esquina de la casa, en el barrio de la casa, ¿cierto? Y vemos que hay manzanas, vemos que hay lechugas, vemos que hay toda una variedad de fruta y verdura, y que en el fondo, de alguna manera, inconscientemente quizás, sabemos que está ahí disponible para comprar, pero jamás nos hemos cuestionado en el fondo qué pasaría si realmente no fuera así. Creo que el único momento en el que lo hicimos fue cuando estuvimos con la pandemia y que se produjo un boom, ¿cierto?, donde mucha gente quiso sembrar, donde mucha gente quizás se preguntó esto mismo y tuvo miedo de no tener disponibilidad de alimentos. Y eso produjo que se pusieran a sembrar en el espacio que fuera en su casa, lo cual fue muy bonito, pero también olvidamos muy rápido como sociedad. Entonces yo creo que ese boom ya pasó y ya nadie se acuerda, porque está todo ahí, está la fruta, está la verdura, y tampoco nos cuestionamos de qué es lo que es realmente lo que estamos comiendo. Como decía Claudia, ¿cierto? se ha perdido esa conexión con las semillas ancestrales, han cambiado, como decía ella, también la conexión con las ceremonias y todo eso, y a la misma vez ha cambiado esa conexión de lo que comemos, por eso mismo, porque ya no sabemos la identidad de lo que estamos comiendo. Nosotros siempre hablamos de que la semilla tiene una identidad, cada variedad tiene un nombre, cada variedad tiene una historia, una identidad, y eso con todos estos cambios también se ha perdido. Yo creo que no tratamos la semilla como realmente se lo merece.
0: Oigan, una de las cosas que pasan en el campo, yo creo que la mayoría de ustedes va a sentirse muy identificada con esto, y es comprender a la semilla como un ser vivo, a los vegetales, porque les hablamos. No sé si les pasa a ustedes en la huerta, pero es una... ¿Han escuchado esa frase que retiala alguna planta o porque no produjo? Bueno, la gente tiene su poesía distinta, hay unos que le tiran garabato, hay otros que le hacen nanay, la verdad es que uno escucha de todo en el campo y bueno, cada quien tiene su forma de... Pero lo choro de esto es que la gente se relaciona con la semilla como se relaciona con el resto de seres vivos. O sea, si la persona es media chucheta por ahí con su familia, lo más probable es que sea así con la semilla. Si la persona es más poética, más cariñosa, trata así a la semilla. Pero de alguna manera, no sé qué opinan ustedes, pero yo soy un convencido de que las personas que le hablan a las semillas tienen las mejores producciones. O sea, sí. Si consideramos, o sea, les estoy diciendo, nosotros llevamos cada uno prácticamente 20 años y más, ¿cierto? Conociendo huertas, viajando por el país, por otras partes del mundo, conocemos otros pueblos originarios, conocemos otras culturas, y la verdad es que es una, yo diría que es algo súper común. Yo diría que la gran mayoría de las personas que se relaciona con la huerta habla con sus plantas. Y lo increíble, y bueno, ustedes saben ya también, ¿cómo se llama ese libro que es re famoso que dice? La
2: vida secreta de las plantas.
0: La vida secreta de las plantas, que bueno, ahí ya es alucinante como lo plantea el autor, pero de verdad, y bueno, también hay estudios, ¿cierto? Que cuando les ponían música a las plantas, especialmente música...
2: Métala. No, clásico. Pero respecto a eso están los estudios de Masaru Emoto, que no estudió directamente las plantas, pero sí estudia el agua, sí. y la forma de los cristales del agua, ¿te acuerdas? Y en el fondo también pone música bonita, pone música fea, digamos, y cómo se comporta el agua. Pensamientos bonitos, pensamientos feos, palabras bonitas, palabras feas, y en el fondo él se cuestiona, ¿cierto?, qué pasa con nuestro cuerpo y con los demás seres vivos que somos...
0: Aguas. En el fondo. Sí, pero en el fondo, bueno, era la música clásica cuando les ponen, pero bueno, yo la verdad es que siempre les pongo mi música a las plantas y la verdad es que nos crecen bastante bien. Pero sí, todos
1: bailo de alguna manera, planta, te faltó
0: ese. Todos les hablamos a las plantas, y si se dan cuenta, o sea, no hemos topado con gente que es como que tú los descubrí hablando con la planta, como que, ay, perdón, así como casi no estoy loca, no estoy loco, tengo mi certificado psicológico al día. No sé, como que la gente como que se preocupa. Las viejitas del campo, en lo absoluto, para ellas es como todo un honor decir que hablan con sus plantas, tienen ciertas preferencias con algunos cultivos, o sea, a una le gusta más el ají, a otra le gustan más los zapallos, los tomates, pero cada quien habla con sus plantas y se relaciona con ellas realmente de ser vivo a ser vivo. Y eso, honestamente, a ver, no les voy a presentar ningún estudio técnico, así, bueno, que también los estudios técnicos a veces son bien arreglados, ¿no? Pero en el fondo... lo sabemos por estadística propia y creo que van a estar de acuerdo a todos los que hacen huerta de que realmente las plantas se pueden sanar cuando o pueden estimularse con lo que uno les dice, vamos campeona, no, si el porotito, cuando uno las va sembrando. No sé si han hecho el ejercicio a veces cuando uno siembra medio enojado, cuando uno siembra con todo el problema.
1: Que no enojado.
0: Realmente.
1: De hecho, particularmente, y eso, no, es que a mí me pasa, por ejemplo, por una cuestión de formación con mis abuelos, que yo enojada no siembro. Me niego a sembrar cuando, de hecho, son testigos que yo no siembro enojada. Si voy a tutorear, lo hago con sola. Me gusta, porque me gusta conectarme con las plantas por la misma razón. Siento que tienen una energía que igual, aparte de, yo no sé si les ha pasado a todos, pero cuando tú tienes plantas que tienen una vinculación aparte emocional, no solamente por un tema agronómico, o tal vez, o de que estamos recuperando nosotros semillas, que estamos, no sé, multiplicando, hay plantas particularmente que a mí me gusta saber dónde están, o las puedo reconocer, que son las que fueron de mi abuela. Y esas tienen otra connotación para mí, y también sé que para las personas que nos van a escuchar, también les va a pasar. Es muy distinto tener una variedad que ha sido de tu familia por más de 100 años, puede ser. Mi abuela, mínimo. Claro, mi abuela tenía semillas de su bisabuela. Entonces para mí es todo un honor sembrar esa semilla, más aún si aparte de eso nosotros nos ha tocado como experiencia abuelos en el camino que nos han compartido su semilla y con esta misma historia, porque no es una historia ajena lo que yo estoy contando, es común entre, sobre todo entre los los pueblos que están en el mundo como por tantas heredades de semilla. Entonces no es algo ajeno. No es algo que uno vaya a decir, ah, tal vez pasó, tal vez puede ser. No, hay muchas historias asociadas de que sí, tú te acuerdas de mi abuelo, me acuerdo cómo sembraba, me acuerdo cómo le hablaba a su planta, recuerdo con, de hecho a veces conversamos con mis lamian, con las papay, que son papay se le dice a las más abuelitas, esa sincronía de poder entendernos en un lenguaje y en un mundo aparte. El saber ver uno una planta con un cuidado particular o algo bonito en el entorno, yo le pregunto, esa de si era de su mamá, era de alguien muy que ella tenía un afecto muy importante y siempre, porque son las plantas que más regalonean, siempre están en un lugar privilegiado de vista, hermosas y las cuidan mucho más. De hecho, muchas de ellas dicen, la parte de que la huerta está mi alegría, sacarle la huerta me mata. Las semillas para mí son los rostros y las historias de la gente que me ha compartido. Son frases que no son mías, son de las abuelas y pienso lo mismo. Y yo creo que también muchos otros les ha pasado o han escuchado que cuando la abuela se va, las plantas se van. Por más que tú las cuides, les sí. pongas toda la bomba sí. de cosas que te pueda dar hasta la industria, las plantas se van con los abuelos. Las personas se enferman y las plantas se enferman. Entonces, yo lo he visto personalmente y no solamente en mi familia, sino que en otras familias también, y sé que muchos sí. también lo han visto. Sí. Es una cosa que uno no puede... O sea,
2: mi abuela pasó, se murieron todas las flores en la casa, nunca más hubo flores tan bonitas como las que tuvo mi abuela. Sí.
0: Oye, y es increíble porque uno también, a ver, yo creo que uno se relaciona con las plantas y tiene sus predilectas, pero yo también creo que a veces las plantas como que tienen a un predilecto, como que se dan mejor con uno o con otro. Y bueno, yo creo que todos ustedes conocen los que nos conocen, la
1: soy
0: historia.
1: Soy un zapallito.
0: La historia del tomate tenca, no, me cuesta un poco porque cierta de jorro el zapallo no me deja muy bien. Y ahí les vamos a contar la polinización. Pero en el fondo está la historia del tomate tenca, que la verdad es que, a ver, yo creo que aquí todos tenemos historias con distintas semillas que hemos recuperado. Entonces, yo creo que la gran diferencia de nuestro trabajo con el de otras personas es que nosotros les podemos contar toda la historia de las semillas que tenemos, de dónde vino, quién era la persona que estaba ahí. A veces lo comentamos porque la persona nos autoriza, hay veces que la persona prefiere quedarse en el anonimato y quiere que la semilla sea como de todos. Bueno, todos quieren que sea de todos, pero en el fondo no quieren darse a conocer. Y eso es bueno también para que no los persigan los busquillas de semillas. Pero, por ejemplo, hay muchas historias con las semillas y yo creo que el tomate tenca tiene esa particularidad. Y yo les quería contar que acá nos pasó algo bien raro, porque el tomate tenca lo recuperamos, pueden ver la historia ahí en nuestra página web. Cuando llegamos allá a la Huerta del Sur, el año 2017, fue súper increíble, porque nosotros, ¿se acuerdan que nosotros no sembramos esos tomates? No sembramos el tomate tenca, sembramos pura semilla de tomate, esa huerta era recuperar las semillas de acá del sur. Entonces sembramos los tomates de acá, que eran semillas de acá, por lo tanto no podían estar mezcladas con el tomate tenca porque jamás habíamos sembrado estas variedades con el tomate tenca. No me pregunten cómo, hicimos nuestra huerta y como ya cuando partió la huerta es como que dijimos, oye, nos da qué pena no haber sembrado el tomate tenca, porque igual de alguna manera es como que, no sé, es tan regalón de nosotros y venirnos del norte, del sur, y como sabemos que es tan resistente, sabíamos que se iba a dar espectacular. Y de repente pasa el tiempo y de repente vemos dentro de una hilera de los tomates y venía un tomate tenca, oigan, pero es que creció súper bonito y nosotros, y todos los años crece buchén. Que buchén es como acá le dice la miel, le dice ese, el que sale solo le llaman, ¿no? Eso sale buchén, tiene
1: distintas pronunciaciones. Sí. En los lados más insólitos aparece.
0: Exacto, pero bueno, ahí tenemos el ejemplo de una semilla silvestre que de alguna manera es como, ¿cierto? Nosotros, es como un animal salvaje. Así,
2: nosotros que decimos solo. Que nos persigue.
0: Sí.
2: Porque siempre está en todos lados. De hecho, en la casa de mi mamá en Santiago también salió solo, yo jamás lo sembré allá, salió solo, y él hoy en día es el dueño hace años de un macetero donde todos los años sale ese tomate.
0: Sí, es que realmente es una locura, porque imagínense, yo también recuerdo cuando, bueno, trabajaba en un programa de gobierno, uno buscando rendimiento y que los tomates sean más grandes, y el tomate tenca me sale en el jardín de Vallenar, ahí en pleno jardín mío sin que yo en mi vida lo haya visto, y lógicamente en ese tiempo veo que sale un tomate chico, ni siquiera lo quise probar, y bla bla, pero el tipo como persiguiendo a uno, ¿no? Y este año, ay, imagínese,
1: como, aquí está,
0: sí. Entonces, hace una semana atrás, ¿quién fue que vino que dijo, oh, yo quería tomate tenca? Y no, y le dijimos, no, mira, recién estamos en las plantas y ya lo habíamos trasplantado los que teníamos, pero que de repente vemos al lado ya está lleno de tomates tencas, porque sí, siguió saliendo solo y no lo sembramos, y es como que está siempre acompañándonos, y es como que, no sé, creemos que le caemos bien, pero
2: o eso, nos supervisa que hagamos el trabajo.
0: Es como que eso quería plantear, de que es como mutuo, ¿no? Que nosotros hablamos con las semillas, pero también las semillas deben tener su manera maravillosa como de comunicarse con nosotros, de decirnos. Yo debo confesar que sí he sembrado enojado, pero después les pido perdón a las plantas, y la verdad es que son bien poco rencorosas porque salen bonitas todos los años, así que esa es mi confesión.
2: ¿Se acuerdan cuando ustedes fueron a Franklin a comprar esas cosas de corcho que usábamos, y que el vendedor sacó las cosas de corcho y les saltaron semillas?
1: ¡Ah, verdad!
2: Si las semillas nos persiguen.
1: Sí, siempre nos pasan cosas
0: así. Sí, imagínense, hay una semilla que nosotros una vez tuve que ir por ahí a la cordillera a comprar unas cosas, y la señora tenía algunos problemas, entonces no, como que no dejaba entrar a su casa, y de repente llego yo y había cosechado todo, era como abril en la cordillera, se lavan las cosas, entonces de repente me doy la vuelta y me metí a lo patú un poquito más, como a mirar, y le dije si podía pasar, me dijo que sí, pues entonces de repente estaba parado, y queda una sola mata de poroto, hay una mata semi-determinada. Entonces le quedaban como tres vainitas y todo, entonces yo llegué y tomé las vainas, y así fue como encontré el poroto codorniz, que el poroto codorniz, si ustedes lo han visto, es una maravilla. Entonces ahí hablé con la señora, una señora maravillosa, la señora Noelia, y me lo dio, y me dijo que es un poroto que ella mantiene de generaciones. Sí, exacto, bueno, yo saqué ahí mi turronada de semillas, porque eso es lo bonito, porque yo encuentro, esto de las prospecciones, y vamos pelando, cuando salen las...
2: Abre su corita, vamos a desviar del tema.
0: No, porque vamos a llegar igual. Pero en el fondo no hay nada más maravilloso que intercambiar una semilla, y es porque es por la magia que tiene. O sea, tú das vida y te dan vida. Eso de andar, yo entiendo cuando la gente no tiene semillas, que pida semillas, como se dice por ahí, para armarse. Pero no hay nada más maravilloso que intercambiar semillas, porque tú le estás compartiendo tu vida a otra persona y la otra persona te está compartiendo su vida en otra semilla. Entonces,
1: o sea, sin ir más lejos, el tema con la misma culturalmente, cuando uno hace el trafking está haciendo un intercambio de energía, de hecho tiene un apelativo particular, cuando los abuelos hablan de alguien, ese es mi chauqui o mi chafkin o mi chauqui, también le dicen, depende del territorio también, y es alguien que toma un tono de familiaridad muy cercano solo por haber hecho este intercambio. Entonces, ojo ahí, que no se le hace el chafkin antiguamente, por lo menos cualquiera, sino que después también se generaba un vínculo. Y hemos perdido tantas cosas, digo yo, pero eso igual es importante tenerlo presente. Y bueno, nosotros, como dice Esteban, todos los lugares donde vamos dejamos más semillas de las que nos comparten, porque nos gusta que la semilla siga viva en todos los lugares. Y es muy hermoso cuando la gente nos cuenta una historia de una semilla, la perdió, pero nosotros podemos retornársela. Eso es impagable, como le brilla el ojito a la gente.
0: Sí, oye, porque hay un tema súper interesante, que la semilla, de las otras particularidades que tiene, es que la mejor forma de protegerla, imagínense, es compartirla. O sea, la mejor forma de guardarla, de protegerla, es, piensen en otra cosa que ustedes podrían guardar exponiéndola, o protegerla compartiéndola, en vez de esconderla así en un cajón o en un refrigerador. Es como que tú la estás constantemente dando, y es porque precisamente es vida, y la vida para seguir viviendo necesita multiplicarse, ¿cierto? Y en ese proceso somos todos importantes. Entonces, y eso es lo maravilloso de la vida de la semilla, que esa capacidad que tiene para multiplicarse, ¿cierto? Y que de alguna manera ha permitido la vida de nosotros. Yo no sé si ustedes están bien conscientes de, y quizás hagamos ejercicio, chiquillas, que hacemos siempre de cómo decirle a la gente que, ¿por qué es tan importante la semilla? Por ejemplo, ya, yo voy a dar el primer ejemplo. Hoy día despierto y me quiero tomar un buen café. El café, ustedes saben que se hace de una semilla. El café que ustedes consumen es textualmente una semilla.
2: A mí me gusta el chocolate, quiero comer chocolate, y el chocolate es una semilla.
0: ¿De?
2: De cacao. Una semilla de cacao.
1: A mí se me está cruzando solo
3: una. yo te ayudo. Los cereales, pues, por ejemplo. Sí. O sea, imagínense, ya voy a comer avena. O sea, la avena... Ajá. ¿No? Entonces, como...
1: No, pero incluso, no, yo iba a decir algo igual por los cereales, que tiene que ver con la cerveza. La cerveza viene también, de hecho, de los... Uno de los resquicios arqueológicos más antiguos que están datados tiene que ver con las culturas en este, el Valle Fértil de la Creciente, allá por el otro lado del mundo. Y los dos resquicios que se lograron encontrar tienen que ver con granos de cereales, los más antiguos, los cultivos fundadores que le llaman. Y habla de la molienda en una piedra, digamos, obviamente para el pan, y lo otro es la cerveza. Entonces la cerveza, para que todos lo sepan, es muy milenaria, es muy importante. Y siempre nos andamos diciendo cerveza por aquí, cerveza por allá. ¿Y de dónde viene la cerveza? ¿Qué tiene la cerveza?
3: Ahora, un detalle, los cereales, o sea, las gramíneas en el fondo eran los cultivos fundadores de allá, ¿cierto?
1: Sí, pues,
3: los de América, sí, ¿cuáles eran los más, los fundadores de acá? El zapallo, ¿cierto?
1: El zapallo, el maíz, la quinoa, el amaranto, el poroto.
3: Bueno, en otro podcast, lógicamente, sí, ayer vamos a contar porque vamos...
2: El origen de las
3: exacto,
2: semillas.
3: Exacto, la ruta de las semillas,
1: ¿cómo llegaron acá? El origen de las semillas, porque es una polémica.
3: Exacto, en algunos cultivos todavía los chiquillos no saben.
1: Vamos por otra polémica, yo quiero saber qué piensa... los innombrables respecto a qué es una semilla. A ver si Esteban nos lee literal. Oye, lo que aparece en internet.
3: No, es que en el fondo, a ver, en conclusión ya hemos, creo que todos estamos de acuerdo, estamos hablando más de qué, hablamos de quién, ¿no? Es un ser vivo, que, o sea, en el fondo es un embrión la semilla, un ser vivo potencial que está ahí latente, ¿cierto? Esperando hacer, miren que suena romántico, poético, y que es como que se han dado cuenta que cuando morimos es como ese efecto de nos echan tierra, ¿cierto? Y es como que...
2: Como si fuéramos una semilla.
3: Sí, es como que fuéramos una semilla, ¿no? Es bastante metafórico, pero cuando ustedes sepultan la semilla renace, y renace para multiplicarse 100, miles, cientos de miles. O sea, una semilla de quinoa, una vez nos dimos, ¿se acuerdan? Un año nos dimos el trabajo de contar cuántas semillas podía traer, producir una panoja. Y la verdad es que llegamos como, bueno, nos fuimos pesando por gramo y todavía pesando la mayor, pero podían tener 100.000, 150.000 granos. Imagínense una panoja bien productiva de quinoa. Mucho más, mucho menos. Bueno, la que medimos nosotros era eso. Pero imagínense una semilla que en 4 meses y medio se convierta en 100.000. O sea, es una barbaridad. Sí. La lechuga ni hablar, la lechuga ustedes le pueden sacar semilla, después le cortan el tallo y vuelve a rebotar y le pueden volver a sacar semilla en un corto tiempo más. Entonces, la semilla es vida, ¿cierto? La semilla es cultura, porque tiene un montón de conocimiento, un montón de historia, es espíritu, ¿cierto? Fortaleza también, es una compañera.
1: Son recuerdos, dicen las abuelas.
3: Exacto, recuerdos, entonces, pero lógicamente para los chiquillos, bueno, para el ojo, todo esto también termina siendo plata, pues, ¿no? Entonces, ahora, si uno piensa, a ver, hace 3 siglos atrás uno dice, oye, ya hagamos el negocio de las semillas, pero oye, ¿cómo vamos a hacer el negocio de las semillas? Y es como que, a ver, piensen ustedes que ustedes sembraran un billete de 10 y le salen 100 billetes de 10. ¿Ustedes creen que la plata le importaría a alguien? No, pero la plata no se come. Eso lamentablemente pasa a veces con la semilla, porque llegamos como que otro la produce y es como que no nos importa, como que está ahí en la vega, como que está en lo valledor, como que está en el supermercado, como que pero no, o sea, dependemos de la semilla para nuestra vida cotidiana. Entonces eso mismo lógicamente hizo que para otros fuera un negocio. Entonces yo quiero tomar algo literal acá, que nosotros tomamos de un libro del Instituto Nacional de Investigación Agropecuaria de Viña. Es cuando se empieza a hacer todo esto, bueno, a la semilla, para que ustedes sepan, se le llama en términos técnicos recursos fitogenéticos. Miren qué pirulo suena. Pero ustedes se lo dicen a una señora y, oiga, ¿cómo tiene recursos fitogenéticos? Necesito llevarme sus recursos fitogenéticos. Deme la semilla, pero yo voy a venderlo como recursos. O sea, la verdad es que este tema de la agronomía y este tema de la... De la universidad, y de que tomamos tantos conceptos que eran tan maravillosos, tan bonitos, y los transformamos en algo tan complejo. Yo los invito a ver el concepto de variedad según los especialistas. O sea, una locura tratar de... O sea, para una persona que no tiene los estudios le va a costar, incluso para uno a veces como entender o describir el concepto. Entonces, en el fondo era cómo en algún momento se les podía ocurrir que esto llegara a ser un negocio y llegara a ser esto. Imagínense, este libro es del año, estoy en la página 16, y este libro es del año 1993. Y miren, les voy a leer, ojo que la privatización de la semilla, aquí le gusta a quien le guste, le moleste a quien le moleste, la privatización de la semilla en Chile comenzó el año 94, ¿ya? Y el año 96, con esto de la ley de obtentores vegetales, y con esto de nuestro adhesión al convenio POP en el gobierno de Frei, ¿ya? Así que esa es una larga historia que también...
2: Que será que... otro podcast, sí, también.
1: Pero ahora, ¿qué es la semilla?
3: Pero miren, aquí dice, en la página 16... perdón, en la página... Me fui. Ya, aquí en la página 15, estos chiquillos se juntaron a hacer un encuentro, un taller de recursos fitogenéticos, se juntaron todos los especialistas de Chile, bla, bla, los doctores, vinieron de acá, los japoneses han estado siempre metidos en esto, el tema fitogenético chileno. De hecho, se han llevado todas las muestras, las tienen allá en sus bancos. Y miren, de las conclusiones, dice sobre la importancia de los recursos fitogenéticos y dice lo siguiente. Primero que todo, esto es súper interesante porque lo compartimos profundamente, dice, los recursos fitogenéticos o patrimonio vegetal, las semillas, constituyen la base de la vida humana, no hay vida sin plantas. ¿Estamos de acuerdo? ¿Votación?
2: Sí, estamos de acuerdo.
3: 3-0, ¿ya? Letra B, dice, los recursos fitogenéticos son limitados y finitos, no se pueden volver a crear una vez que se extinguen. ¿Estamos de acuerdo? ¿Votación?
2: Sí.
3: 3-0. Absolutamente de acuerdo, ¿cierto? Ya, pero miren, de ahí la cosa se empieza a desconfigurar un poco, pero escuchen la letra F, dice lo siguiente. La percepción de los recursos fitogenéticos como herramientas estratégicas, ya le estamos llamando a la semilla una herramienta estratégica del desarrollo, les ha cambiado, miren qué interesante, les ha cambiado, o sea, ¿quién le cambió? O sea, aquí debería ser honesto y decir, le hemos cambiado su posición valorativa, porque aquí es como que en el limbo, ¿no? O sea, ¿quién le cambió su posición valorativa? De un bien común a una de valor comercial y apropiación privada. Aquí es cuando uno esperaría que la letra G dijese, por lo tanto, vamos a proteger nuestras semillas, ¿cierto? De la privatización y por lo menos vamos a dejar algunas en el marco público, ¿cierto? Vamos a proteger nuestras semillas nativas, como, a ver, como todos estos tipos se están enriqueciendo y todos ya le están dando un valor comercial y ya es que el que pilló, patentó, hagamos algo por la nación, ¿cierto? Por el bien de la sociedad chilena. Bueno, eso no ocurrió. Y noten lo que dice la letra G. Dice, la nueva visión transforma a los recursos fitogenéticos en una mercancía que el país puede utilizar, que parte del país, la verdad, para garantizar los niveles de intercambio con otros países o con transnacionales.
2: Oh.
3: Una mercancía.
1: Paparria.
3: Ya, la cosa es que, a ver, nosotros estamos en este lado del mundo, ¿cierto? A este lado del río, en el que la semilla es un bien común, la semilla es nuestra, lo que dicen estos tipos, ¿cierto? La base de la vida humana, en que creemos que es espíritu, en que creemos que es conocimiento, tradición, que no debiese ser sujeto de propiedad privada. Y por otro lado, tenemos a otro grupo de personas que evidentemente son los mínimos, pero los que están en el Estado, los que
1: tienen el poder.
3: Completamente. Y ahí hay un detalle, ojo que estamos, si se dan cuenta cuando leímos que se podía negociar con transnacionales, no estamos hablando, allí no están dando ese concepto de mercancía de la semilla a las transnacionales. Es la institución que ha sido denominada como curadora de semillas de Chile, ¿no? Son los que se supone que están a cargo, ojo ahí, para que entiendan las personas a las que de un momento a otro le dijeron, ¿sabes? Usted es curadora de semillas. ¿Cierto? Que ese es un tema también.
1: No, es que ahora también tú te hacen una capacitación para acercarnos, para socializar el concepto y volverlo amigable, y te hacen capacitaciones a nivel nacional. Entonces la gente ya lo encuentra empático, bonito, hermoso. Entonces acepta acercarse a ese tipo de actividades y hoy en día te ungen, te dan un diploma y te dicen que eres curador de semillas. Has sido parte de la escuela de curatoría de semillas, fuiste parte de una escuela agroecológica de formación por la semilla y así, un etcétera, etcétera.
2: Y lo más chistoso es que las verdaderas cuidadoras de semillas al final no se sienten
1: identificadas
2: o sienten que no las representa ese nombre.
3: Sí.
2: Dicen...
3: Bueno, cuando ¿se acuerdan cuando nosotros partimos con esto? Bueno, ese era uno de los temas. ¿De dónde viene curaduría? ¿No? Y es un concepto netamente arqueológico, ¿no?
1: Ah, pero hicimoslo para otro podcast, porque ahí hablamos de una noticia muy buena, porque no, todo es malo.
3: No, pero que en el fondo venía de ahí, ¿cierto? Sí. Es un concepto como que tengo que arreglar. Entonces, yo recuerdo a la Suni quería que en el fondo, oye, si yo no tengo nada que curarle a la semilla, porque entendía, porque tenía el concepto de curaduría.
2: Curadura, que, como sanar la
3: exacto,
2: semilla.
3: Exacto, ¿cierto? Entonces, este concepto nace ahí. Entonces, se supone que Línea, que es el curador oficial de semilla, es el que de alguna manera nos dice que la semilla es una mercancía. Entonces, cuando las comunidades nosotros nos preguntan, evidentemente les decimos, cuiden su semilla, no compartan la semilla con estas instituciones.
1: Menos con los privados, como es Línea, que es una institución privada.
3: Sí, porque su semilla va a ser una mercancía, entiéndanlo bien. Para nosotros es vida, para nosotros es un bien común, para nosotros es un espíritu, para nosotros es una herencia. Pero para estas instituciones y corporaciones privadas es una mercancía y lo van a tratar así. Por lo tanto, cuando le piden su semilla y le dicen que la van a cuidar y que ahí va a estar cuchicuchi, naná y que la van a tener ahí, por favor, está escrito ahí. Lo pueden buscar, esto de la libre información, sí, permite que nos encontremos con mucha falsedad, ¿cierto? Pero también nos permite encontrar un montón de documentos con datos bastante duros como esto. Para nosotros la semilla no es una mercancía. ¿No? Es mucho más que eso, no es como la plata, es la base de nuestra vida. Entonces, podemos decir que un espíritu es una mercancía y que la base de nuestra vida es una mercancía, lamentablemente en el sistema que vivimos sí lo es. Pero para nosotros no es así. Por eso nosotros tratamos siempre de trabajar la semilla.
1: O sea, que aparte de más allá de eso, que al entrar al proceso de privatización, te comienza a restringir también el uso, el libre uso de la semilla. Y es un robo descarado, un robo que no lo reconocen como tal. De hecho, la palabra correcta que se utiliza en el mundo del activismo es la biopiratería, que es un robo legal que hacen las empresas y los estados a nivel internacional. No solamente pasa en Chile, les pasa a todos. Y eso, cuando nosotros hemos estado en espacios de conversación con otros pueblos también que están pasando por la misma situación, es impresionante cómo las historias se condicen. El descaro que existe desde lo profesional, desde las instituciones, desde lo estatal, desde la gente que incluso te dice no, yo tengo otro pensamiento, pero por favor, son instituciones que se rigen por normativa internacional. Aquí no importa si la persona es simpática, buena onda, me cae bien, la conozco hace tantos años. Es una institución que es normativa internacional. Y eso es lo único que debe de importarnos.
3: Bueno, y si lo vemos como historia, se supone que las plantas salieron desde la evolución, ¿cierto?, de los hongos, según lo que dice la historia, hace 500 millones de años, los seres humanos tenemos ¿cuánto? 200.000, 300.000 años, hay un montón de discusiones, lógicamente, pero andamos por ahí. La semilla estaba mucho antes que cualquiera de nosotros, pero ¿saben qué es lo que pasó con la semilla? Que hizo un trato, hizo un convenio con nosotros, hace aproximadamente 10.000 años. La semilla antes era silvestre, crecía sola, se defendía sola, evolucionaba sola, y cuántas crisis debe haber sobrevivido, crisis climática.
1: Uno de los seres vivos que se ha adaptado a cambios climáticos ya desde... Era...

0: Oye, yo le quiero preguntar a la gente también, ya que llegaron hasta aquí, gracias por llegar hasta aquí, pero que nos cuenten qué es para ustedes la semilla.
1: Sí, que lo dejen en los comentarios.
2: Sí, sería muy bonito.
1: Sí, que nos compartan.
0: Queremos saber su historia, cómo llegaron a la semilla, por qué les identifica con la semilla, qué es para ustedes la semilla. Porque esto, la semilla la construimos entre todos, la defendemos entre todos y la cuidamos entre todos.
2: Y la semilla, para que siga siendo semilla, tiene que ser libre, tiene que ser colectiva, ¿cierto? Tiene que ser disponible para todos, ¿cierto? Así que, especialmente, imagínense, hablamos de cambio climático y estamos interviniendo a la semilla, le estamos metiendo genes, la estamos hibridando, la estamos homogenizando, todo es uniforme, entonces... O sea, qué barbaridad, cómo enfrentamos un cambio sin variabilidad. Eso es lo más ilógico que uno puede entender de la ciencia moderna, y a pesar de que son ilógicos, la tendencia sigue de la misma manera. Por eso cuidemos nuestra semilla, cuidemos esa variabilidad, sepamos que siempre es un arcoíris de colores y a guardarla. Así que esperamos que hayan disfrutado este momento, para nosotros ha sido genial compartirles un poquito de lo nuestro, ya nos vamos a ir perfeccionando, así que perdónennos algunos detallitos. Y ya les vamos a contar el título de nuestro nuevo capítulo, pero siempre vamos a estar compartiéndole también parte de la de las efemérides, no solamente, sino que también la actualidad. Así que nos preocupa la semilla, porque es nuestra vida. Así que al que le preocupa su vida, tiene que preocuparle la semilla. Les mandamos un abrazo a todos. Gracias por seguirnos y por acompañarnos. Y ahora sí, pues.
1: ¿Puedo despedirme con mi frase célebre? Gracias por escallarnos. Si quieres entender, escucha el primer capítulo de el podcast Me lo contó una semilla. Chao.
0: Ponle pause.

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0: Muy buenas tardes a todos los que nos escuchan en la radio Yaño Yacoy, la voz de los pueblos. Pues ahorita nos encontramos aquí con la compañera Isabel de la comunidad Otomí, residente de la Ciudad de México. Pues vamos a iniciar la radio haciéndole esta pregunta a nuestra compañera. Para ti, ¿qué significa la lucha por la vivienda?
1: Ay, pues buenas tardes a todas y a todos los que nos escuchan. Pues es que para nosotras y nosotros una vivienda pues sería nuestra casa. Nosotros hemos vivido pues muchos años aquí, algunos tenemos más de 50 años, así sucesivamente, 25, 30, 40 años, y pues no hemos tenido una vivienda digna, y pues tampoco no hemos podido comprar una, pues porque no tenemos dinero. Entonces, para nosotros tener una vivienda digna, pues sería como ese derecho que tenemos, porque también no sería nada más para nosotras ni nosotros, sino que serían para nuestros hijos o nuestros nietos, que pues igual no contamos con una vivienda aquí en la ciudad. Vivir en la ciudad es muy difícil porque una casa o un terreno es muy caro, entonces no podemos comprarlo, y por eso viene esta lucha de una vivienda digna, que la vamos a pagar, sí, porque no la estamos pidiendo regalada, es una vivienda pagada, pero sí necesitamos el apoyo, ¿no?, de las instituciones, que al final de cuentas, pues todo ese dinero que ellos pondrían se le vuelve a pagar, y pues es dinero al final del pueblo. Entonces es lo que estamos pidiendo, y bueno, y tener una vivienda digna, yo creo que o una vivienda, pensamos que pues yo creo que todo ser humano o las personas que vivimos en una ciudad y que no contamos con los recursos para comprar una casa pues o un terreno y bueno, y tener una vivienda, pues yo pienso que es como esencial para vivir bien, porque pues nosotros no tenemos un espacio donde vivir, no contamos con un espacio, y una vivienda pues sería ya de nosotras y de nosotros y nuestras generaciones futuras.
0: Gracias. Muy buenas tardes. Pues para mí, pues la vivienda digna pues significa mucho para nosotros como pueblos originarios, ¿no? Así como dicen los gobiernos que nosotros como pueblos originarios tenemos derecho a la vivienda digna, pues nosotros es lo que pues venimos, o nuestros padres vinieron acá en la Ciudad de México para poder darnos esa mejor vida que en nuestra comunidad pues no la tenemos. Y pues

pues no nos hacen, no se me hace justo, ¿no? Y pues ahorita, pues yo también, para mí igual significa, o quiero tener esa vivienda digna, igual como siempre hemos dicho, nuestra consigna, igual nosotros lo vamos a pagar, no la queremos regalada, porque pues sabemos también que buscar una renta pues es muy caro, y pues no la, y esa renta pues nada más vives un rato, que no va a ser tuyo. Y pues igual nosotros y nosotras pues estamos buscando esa vivienda para poder resguardar nuestros hijos y tener un lugar un lugar fijo a donde poder resguardarnos, ¿no? Y poder estar tranquilo, porque pues ahorita si no tenemos un lugar a donde quedan nuestros hijos, no tenemos otro espacio para ellos.

0: Hola, muy buenas noches. Una vez más estamos con nuestra compañera Anselma de la comunidad Tomi. Le quiero hacer unas preguntas. ¿Cómo nace esta lucha por la vivienda, compañera?
1: Esta lucha por la vivienda nace más de 35 años porque nuestros padres, abuelos no han tenido pues ni el derecho a una vivienda digna, ¿no? Ellos migraron de Santiago Mezquititlán acá a la Ciudad de México por darle una mejor vida a sus hijos, y lo único que recibieron pues fue discriminación, racismo, desprecio, violencia. Y pues ellos migraron aquí a la ciudad porque allá en Santiago no hay pavimentación, no hay escuelas, no hay trabajo, no hay educación, no hay salud, ¿no? Entonces ellos vinieron aquí a la ciudad pues para darnos una mejor vida, pero en la cual solo recibimos pura represión.
0: Y otra pregunta, ¿qué problemas has tenido en esta lucha por la vivienda?
1: Hemos recibido varias problemáticas. Una de ellas es la discriminación, ¿no? Y luego más en la Ciudad de México, que pues los pueblos originarios no somos bienvenidos aquí en esta ciudad. No tenemos ese derecho que, según dice el gobierno de la Ciudad de México, que es el derecho a una ciudad, ¿no? O sea, nosotros como comunidades, como comunidad otomí, no tenemos ese derecho aquí.
0: Y la última pregunta es, ¿qué significa para ti el derecho de tener un hogar?
1: Pues para mí, con el simple hecho de exigir una vivienda digna, para mí una vivienda digna es tener todas las comodidades, tener techo, tener agua, tener drenaje, tener donde taparme de lluvias, tener mi espacio, ¿no? Con el simple hecho de tener espacio para mí misma, significa tener el derecho al lugar.

0: Bueno, pues continuamos con esta radio Yañoya Koi. Y ahora estamos con nuestra compañera Bonifacia Margarito, de la comunidad otomí, residente en la Ciudad de México. Y quisiera hacerle unas preguntas. Una de ellas es, como mujer de comunidad originaria, ¿qué importancia tiene la vivienda?
1: Pues para mí es como que un orgullo tener la vivienda, porque como siempre lo ha dicho el gobierno, ¿no?, que como pueblos originarios tenemos el derecho de una vivienda. Pero pues yo como mujer, pues sí, como que a mí me alegraría tener mi propia vivienda, porque pues para poder meter a mis hijos, ¿no? Porque pues en la renta pues no es muy fácil, hay rentas que no quieren a los niños, lo vemos como que muy complicado.
0: Y tú como mujer, ¿cómo te sientes al ser partícipe de esta lucha desde que tomaron esta, que tengo entendido que esta, este edificio de la Toma Impi lo tomaron hace 3 años y medio, y tú como mujer, qué te representa esta lucha, o cómo te sientes, ya que pues antes no tenías esa oportunidad de como mujer levantar la voz, de luchar por tus derechos? Ahora, ¿cómo te sientes? ¿Qué es lo que...?
1: Pues, más que nada, pues, soy orgullosa, ¿no?, de dónde vengo, de cómo me... Ahora sí que de mi vestimenta, de sentirme orgullosamente de mí, ¿no? Porque, pues, así como lo comentas, pues, en nuestros tiempos, pues, nuestros abuelos, pues, nos educaron de otra forma a nuestros padres, diciendo que la mujer no tenía derecho de hablar, de alzar la voz, que nada más servíamos para estar en la casa, que para servir a nuestros maridos, ¿no? Pero al llegar a estas instalaciones, pues vimos diferentes, ahora sí que cambios contra nuestros compañeros, porque ahora sí nuestros compañeros diciendo, pues ahora les toca a ustedes, les tocan hablar, ustedes van a estar al frente, como mujeres que son, así como que diciendo, valórense ustedes mismas, no se dejen que el gobierno los pisotea, porque pues ahora sí que una vestimenta, pues la verdad yo nunca lo usaba, ¿no?, porque a mí me daba pena de usarlo, de tenerlo, pero al verlo, al decir nuestros compañeros eso, pues sí me alegré y pues estoy contenta de demostrar mi vestimenta, de dónde vengo realmente, de dónde soy.

0: Bueno, pues continuamos con la compañera, que nos siga como platicando o diciéndonos por qué se sale de su comunidad y por qué está aquí en la Ciudad de México. Bueno, pues escuchamos a la compañera.
1: Pues nuestros padres, mi padre, pues igual ellos decidieron de salir en nuestra comunidad porque pues allá pues muchos gente de la Ciudad de México dicen que pues ahí hay trabajo, ¿no? O sea, sí lo hay, pero la verdad pues para trabajar y cosechar pues te pagan muy poco, y luego y si tú siembras también y vas a vender tu maíz, pues no te pagan el precio lo que es. Y por eso nuestros padres decidieron de venir acá en la Ciudad de México, pues para poder salir adelante. Pero pues al llegar aquí, volvemos a lo mismo, ¿no? De que si sacan o venden sus artesanías, pues no pueden venderlas aquí porque ya es un ya no tienes ese derecho de vender tus artesanías, porque ya atrás de ti pues ya tienes a los de vía pública, a la policía, de que pues no, ahora sí en la vía pública pues no puedes vender porque pues afectas a supuestamente a los restaurantes, ¿no? Que ellos sí tienen ese recurso de pagar piso o renta de los locales. En cambio tú, por ser pobre y por querer vender afuera, pues no te dan ese permiso, ¿no? Y pues pues ellos decidieron de venir aquí para poder salir adelante, ¿no? Y pues para poder igual sostener a sus familias. Pues fue muy difícil, y pues ellos estuvieron mucho tiempo aquí, y pues nunca han cambiado los gobiernos entrante, saliente. Pues ellos dicen que pues nos van a apoyar, cuando en realidad vemos que pues que no es cierto, siempre nos dan la espalda, porque a cada que cambia los presidentes, pues sigue siendo lo mismo. No tienes derecho ni de trabajar, no tienes derecho de poder ahora sí salir adelante, porque pues para ellos ya es malo, ¿no? Y pues pues nosotros ahorita aquí, a mí me tocó igual pues estar acá en la Ciudad de México, pues ya mucho tiempo, pues yo ya llevo 26 años, y no, 28 años acá en la Ciudad de México, pues igual, ¿no? Estando aquí, yo salgo igual a vender mis cosas, mis artesanías, y pues pues no lo puedo hacer porque pues ya los de vía pública, como siempre, no nos dejan trabajar. Y por eso muchos de compañeros o compañeras de la comunidad pues prefieren de pues venir acá en la Ciudad de México, pues aunque sí ha sido muy difícil de poder salir adelante. Ahorita actualmente a lo mejor en nuestra comunidad sí hay trabajo, pero la verdad ahora sí el sueldo o lo que te pagan, pues la verdad es muy poco, y para que tú estés en el campo, la verdad pues sí es muy poco para nosotros. Por eso decidimos de estar aquí y seguir vendiendo nuestras artesanía, y pues no dejarnos ahora sí que nos despojen, ¿no? Porque pues ya lo hacen en nuestra comunidad, y que nos hagan aquí también, pues no se vale. Por eso pues igual nosotros vamos a seguir aquí.

0: Seguimos a continuación con nuestra compañera Isabel, en nuestra radio Yaño Yacoy, La Voz de los Pueblos. ¿Por qué salir de Santiago Mezquititlán?
1: Pues bueno, yo creo que pues hemos tenido todos los pueblos originarios, hemos tenido esa parte de tener que emigrar a las ciudades, o desplazarnos de nuestros territorios, de nuestros pueblos originarios, que en este caso pues mi comunidad y mi pueblo pues es Santiago Mezquititlán, municipio de Amialco, Querétaro, y pues ha sido muy difícil vivir en mi pueblo porque el trabajo es temporal, entonces no tenemos los recursos como para subsistir allá en el campo, y tampoco pues no tenemos como terreno para sembrar, y algunos pues no han salido porque tienen como un poco de terreno de siembra, y aunque les ha costado trabajo pues siguen en la comunidad, siguen en el pueblo. Pero los que no, pues tuvimos que llegar a la ciudad. Bueno, en mi caso, pues yo siendo muy niña, tengo vagos recuerdos. Yo tendría como unos 3 o 4 años cuando ya definitivamente nos quedamos aquí en la ciudad. Mis papás pues llegan aquí precisamente buscando trabajo. Y bueno, y pues el único trabajo, mi papá pues es albañil y mi mamá pues igual vendía artesanía. Y bueno, al final de cuentas, pues no tenemos derecho a la ciudad, no tenemos un permiso para vender en la vía pública, porque si vendes en la vía pública, llega los de la alcaldía ahorita, inspectores, pues te preguntan por un permiso. Y si uno va a pedir un permiso, pues dicen que ya no hay permisos, que para la vía pública no hay permisos. Entonces, sí es muy difícil para nosotros estar aquí en la ciudad y estar en el campo, porque no tenemos los recursos para vivir en el campo, y en la ciudad también ha sido muy difícil seguir aquí en esta sobrevivencia, porque no tenemos los recursos. Pero pues hemos luchado, no hemos dejado de luchar por tener un espacio de venta, y bueno, y pues también hemos como hecho esa parte de que pues nos han quitado nuestras cosas, nuestras artesanías, se las han llevado y hemos ido a recogerlas, y bueno, ha sido muy difícil este caminar de nuestra comunidad, de nuestro pueblo hacia la ciudad. Pero pues aquí seguimos, vamos a seguir luchando, vamos a seguir exigiendo esos derechos que, bueno, que el gobierno dice que tenemos como pueblos originarios, ¿no? Que hoy en día el presidente Andrés Manuel López Obrador dice que pues que está con los pueblos y que escucha a los pueblos, y pues lamentablemente lo único que hemos recibido de esta cuarta transformación pues es discriminación, es racismo por no tener un espacio como pueblos originarios, y sobre todo cuando hablas tu lengua, cuando tienes tu vestimenta no tienes derecho a la ciudad. Y bueno, y nosotros vamos a seguir luchando por esos derechos que tenemos en la Constitución mexicana ahorita, ¿no? Y bueno, y esperemos que sigan allí esos derechos y seguir exigiendo esos derechos para seguir pues en esta parte de la ciudad, aunque digan que pues nosotros somos invasores como pueblos originarios, y nosotras y nosotros siempre hemos dicho que pues este territorio fue de nuestros ancestros. Entonces pues vamos como mirando esa discriminación y ese racismo, porque los que tienen dinero sí pueden vivir y pueden estar en donde ellos les guste, y si hay una comunidad ahí simplemente lo desplazan y los mandan para otro lado. Entonces eso es lo que estamos viviendo como pueblos originarios, y como originarios de Santiago Mezquititlán, lo que estamos viviendo la comunidad otomí residente en la Ciudad de México por más de 50 años ya. Y pues nuestras generaciones hoy ya tenemos hijos y nietos que siguen viviendo, es que son parte de la ciudad, y vamos a seguir exigiendo esos derechos de estar en la ciudad, de tener esos derechos de pues de estar aquí, ¿no? De tener el derecho a la salud, a la educación, a todo lo que no, lo que implica vivir en una ciudad, a estos derechos de justicia, de que seamos escuchados y escuchadas.

0: Le seguimos en la radio Yaño Yacoy, la voz de los pueblos. ¿Qué problema han tenido en esta lucha por la vivienda?
1: Pues ha sido muy difícil en esta lucha que se viene haciendo ya por más de 25, 30 años por una vivienda digna y lo mismo, la discriminación, el racismo hacia las comunidades como pueblos originarios. El gobierno no voltea a vernos, no nos escuchan, simulan que tenemos mesas de diálogo, pero al final de cuentas no resuelven nada. Y bueno, y lo que hemos obtenido es esta parte de que le hemos dicho que nos obligan a tomar acciones que no queremos hacer, porque ya venimos tocando puertas desde hace más de 30, 25 años, y si tomamos acciones es porque ellos no nos han escuchado. Nosotros pensábamos que la cuarta T, donde dice que está con los pueblos, nos iban a resolver nuestro se puede llamar este problema de una vivienda digna para los pueblos originarios. Y ahorita hemos visto que resuelven una parte como diciéndonos, estos son los que no luchan, son los que obedecen, son los que son sumisos, estos se les van a dar una vivienda. Y nosotros que venimos luchando por esos derechos que tenemos, que no se lo estamos pidiendo porque son derechos que tenemos y no se han respetado y tampoco nos han hecho caso. Lo único que han hecho es la represión, ¿no? Yo creo que los que no saben y los que saben, la represión de querer desalojarnos aquí en la Casa de los Pueblos, la toma y ocupa que hicimos en el 2020, por no ser escuchados ni escuchadas, tomamos este edificio que antes era el Instituto Nacional de los Pueblos Indígenas y hoy es renombrado como la Casa de los Pueblos a Mil Flores Soberanes. Y aquí lo que hemos vivido es que hubo un intento de desalojo que fue en la noche del 15 de octubre para amanecer el 16 del 2023. Ahí nos golpearon a niñas, a niños, a mujeres adultas, a niños. O sea, no les importó si había niños o niñas o personas con capacidades diferentes. Entonces, sí fue muy fuerte la represión, pero no lograron sacarnos aquí en la Casa de los Pueblos. Seguimos aquí luchando y resistiendo, pero no conforme con eso, sigue el hostigamiento, el corte de luz, que nos han cortado como 5 veces la luz, nos dejan sin luz por días, y al hacer acciones ellos dicen que nosotros no entendemos o no sabemos que ellos tienen mucho trabajo, pero les hemos dicho que hemos esperado tiempos, no somos como intransigentes como ellos nos quieren llamar. Entonces es una lucha muy fuerte el estar aquí en la ciudad, el exigir tus derechos por una vivienda digna, por educación, por salud, por justicia. Siempre ha sido muy difícil, pero seguimos en pie de lucha, porque también yo creo que los que saben cuál es nuestra lucha y los que que se vayan enterando cuál es la lucha, la lucha es por la vida. Yo creo que esta lucha que llevamos no nada más es por una vivienda digna, sino también es en defensa del territorio y del agua. La lucha que hemos llevado es lo que han llevado nuestras hermanas y hermanos zapatistas desde el levantamiento en Chiapas. Esta lucha que ellos han llevado ha sido como esta lucecita que ellos así le llaman, y esa semilla que ellos en ese momento, ¿no? En el 94, la masacre que se vivió allá, esa lucha yo creo que es la que nos inspira y seguir luchando y seguir defendiendo nuestros derechos a una vivienda digna y seguir y decirle a pues a estos gobiernos, porque no importa el color que sea, siempre viene la represión, porque nosotros no somos partidistas, no somos de ningún partido político, no obedecemos, nosotros exigimos nuestros derechos, no una migaja que nos vengan a dar y a decirnos, o una despensa o una cubeta, que es lo que ellos, es así como compran al pueblo, y nosotros pues les hemos dicho que nosotros no nos vendemos, no claudicamos y tampoco pues no olvidamos, tenemos historia. Y esa historia es una historia de lucha de nuestros ancestros, una historia de lucha que fue la libertad, ser libres y no ser, seguir siendo como esa parte de cuando eran terratenientes, cuando teníamos que obedecer como pueblos originarios. Entonces esa lucha la hicieron nuestros abuelos, nuestras abuelas, para que fuéramos libres, y tenemos que seguir luchando y diciéndole a este mal gobierno que pues que no nos vamos a callar, que vamos a seguir alzando la voz y seguir pidiendo una vivienda digna. Pues bueno, ya ahorita ya no la pedimos, ya la estamos exigiendo, porque sabemos que es un derecho que tenemos y que está en la Constitución, que es que es un derecho que tienen los pueblos originarios, y es por eso seguir luchando y seguir resistiendo. Ha sido muy difícil, pero pues seguimos en pie de lucha.

Pues nosotros cuando salimos a marchar igual, para pedir y que nos escuche, como dijo la compañera, pues antes pedíamos, ¿no? Pero pues ya la verdad, ya con tanto tiempo de lucha y de decirle que ya cuánto tenemos que esperar para tener esa vivienda digna, pues ya la verdad ya ahorita pues ya no es pedirle, sino que exigirle de que pues ya cuándo nos va a dar la respuesta o cuándo nos van a dar nuestras viviendas, ¿no? Y por eso nosotros igual salimos a hacer marcha o mítines. Y cuando hacemos nosotros eso, pues ya no lo podemos hacer porque ya dicen que somos vándalos, de que nosotros hacemos las cosas que nosotras queramos, que nosotros no nos dejamos o sea, dialogar con ellos, que nosotros nos cerramos los diálogos. Ellos dicen miles mentiras, cuando en realidad pues nosotros ahora sí la comunidad otomí pues estamos abierto ese diálogo, ¿no? Y pues la verdad pues esta lucha, pues nosotros, aunque ellos no nos volteen a ver, pero para nosotros igual esta lucha, aunque digan que, o la gente dice que qué ganamos de estar esta lucha o de seguirle, ¿no? Pues para nosotros significa mucho también, ¿no? De poder defender nuestra tierra, el agua, defender a nuestros compañeros que luego han sido detenidos, ¿no? Por defender su tierra. Pero pues no con eso nosotros nos vamos a agachar la mirada o pues ya de decir de que pues ya no queremos seguir en esta lucha, sino que con más esa razón igual pues vemos a los compañeros que nos reprimen estos gobiernos, pues eso

Saludos una vez más a Noticias de Abajo de los Medios Libres, en su emisión del 24 de abril de 2026. De este lado los acompaña Pancho. 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Este es un proyecto autogestivo autónomo desde los medios libres. 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Sin más, vamos al cóctel informativo. Global. Argentina, cumbre antifascista en Porto Alegre. Más de 40 países trazan plan de lucha global contra la extrema derecha y el imperialismo. Fuente, poderpopular.mx. Confederalismo democrático. Audiolibro del tercer tomo de la obra Manifiesto por una civilización democrática, escrita por Abdullah Ocalan. Grabado desde Abya Yala por más de 27 voces. Vamos a dejarlos con un extracto de audio. Fuente, Democratic Modernity. Líbano. Israel mata a 5 personas en el Líbano, incluida la periodista Amal Khalil, a pesar del alto al fuego vigente. Fuente, Democracy Now. Puelmapu. Continúan los desalojos en Mendoza, Argentina, contra el pueblo mapuche. Esta vez le tocó a una familia de la Love Yanten del Cerro de Nevado de San Rafael. Vamos a dejarlos con un audio que nos comparte el portal de originarios.ar. Desde el ombligo de la luna. Homenaje luctuoso, carta a Zapata del Llanero Solitito. El caudillo del sur fue asesinado un 10 de abril de 1919 a los 39 años de edad en la hacienda de Chinameca, Morelos. Xochimilco, Ciudad de México. Hortensia Telesforo es agredida por personas cercanas a la alcaldía, causan daños materiales a su auto. Vamos a dejarlos con el comunicado de denuncia de la Asamblea General Permanente del Pueblo de San Gregorio Atlapulco y de un audio con el testimonio de la compañera Hortensia. Ciudad de México. Frente en defensa del Anáhuac marcha sobre Tlalpan contra el Plan General de Desarrollo. Denuncian que dicho plan legaliza el despojo y acelera el colapso. Chiapas. Desplazamiento forzado y criminalización en Chiapas. 30 personas celtales huyen tras ataque con policías y funcionarios. Fuente, Centro de Derechos Fray Bartolomé de las Casas. Y bueno, estas son las noticias que vamos a tener para ustedes. Esperamos que sean de su agrado y que les llenen de bastante buena información para discutir en todos sus espacios organizativos de lucha y de vida. Vámonos con un corte musical y regresamos.

0: Argentina, cumbre antifascista en Porto Alegre. Más de 40 países trazan plan de lucha global contra la extrema derecha y el imperialismo. Vamos a dejarlos a continuación con unos extractos de este artículo que nos comparten en el portal de Poder Popular MX. Vamos a darle lectura. Reunidos en Porto Alegre, ciudad símbolo de las luchas internacionales, miles de activistas de más de 40 países celebramos nuestra unidad en la diversidad, buscando avanzar en la organización de la resistencia y la lucha contra las diversas formas de fascismo, la extrema derecha y el imperialismo en su fase más agresiva. En esa misma semana, más de 1 millón de personas salieron a las calles en Argentina, luchando por la memoria y contra Milei. Hubo cientos de miles en la convocatoria antifascista en el Reino Unido y especialmente la gran e histórica manifestación No Kings en Estados Unidos, donde millones de estadounidenses declararon una vez más a Trump como enemigo de la humanidad. El sistema capitalista imperialista atraviesa una profunda crisis. La respuesta de las potencias imperialistas a su declive ha sido el fomento del fascismo en todas partes, la imposición de políticas neoliberales, agresiones militares contra las naciones más débiles y su recolonización. En cada país, las amenazas fascistas tienen puntos en común. La eliminación de las libertades democráticas, la destrucción de los derechos laborales, el aumento del desempleo estructural, el desmantelamiento de la seguridad social, la represión contra las organizaciones sindicales y populares, la privatización de los servicios públicos, políticas de austeridad que eliminan toda inversión social, el negacionismo científico y climático, el desplazamiento forzado de los pueblos originarios y un enorme aumento del gasto militar. La extrema derecha instrumentaliza el descontento con las desastrosas consecuencias del neoliberalismo para acelerar estas políticas. Para ello, buscan dirigir ese descontento contra los grupos oprimidos, migrantes, mujeres, personas LGBTQ+, beneficiarios de programas de inclusión, personas racializadas y minorías nacionales o religiosas. El imperialismo se vuelve cada vez más desenfrenado, agresivo y belicista. Atropella el derecho internacional, la Carta de la ONU y la autodeterminación de los pueblos. Impone sanciones, ataca y bombardea a las naciones que no se someten a sus dictados. Secuestra y asesina a sus jefes de Estado. Esto va de la mano con la perpetuación de situaciones coloniales que en el caso de Palestina adaptan la forma de un genocidio explícito en Gaza, orquestado por el Estado sionista de Israel, apoyado incondicionalmente por Estados Unidos. Las fuerzas que combaten el ascenso de la extrema derecha son diversas. La experiencia nos enseña que, aunque reconozcamos estas diferencias, es esencial articular de forma unitaria la lucha contra nuestros enemigos. Además de resistir al fascismo y al imperialismo, aspiramos a recuperar, ampliar y profundizar los derechos democráticos sobre la base de la participación popular. Afirmamos la centralidad del mundo del trabajo, la defensa de un futuro sostenible, requiere enfrentar directamente el ecocidio promovido por el capitalismo y por gobiernos de extrema derecha. Y bueno, vienen unas diferentes propuestas, vamos a leer las más relevantes. Dice: proponemos la creación de un espacio de articulación internacional para unificar esta lucha a nivel global, así como incentivar la realización de conferencias regionales y nacionales antifascistas, con el objetivo de llevar a cabo una segunda conferencia internacional antifascista por la soberanía de los pueblos. Apoyar la flotilla Global Smooth, que nuevamente busca romper el bloqueo y denunciar el genocidio en Gaza. La lucha del pueblo palestino es la causa de la humanidad. Repudio a la invasión de Venezuela y al secuestro y encarcelamiento del presidente Nicolás Maduro y de la diputada Cilia Flores. Repudio al ataque militar contra Irán por parte de Estados Unidos e Israel. Frente a la barbarie, levantemos la bandera de la solidaridad internacional, de la lucha de los pueblos y de un futuro, bueno, socialista, obviamente, ecológico, democrático, feminista y antirracista. Y pues así firma ya de despedida este comunicado. De este espacio hacemos resonancia a la lucha antiimperialista desde todas sus expresiones políticas, incluyendo el socialismo, y pues hacer un frente común para rechazar estas políticas fascistas y sus intereses coloniales en todo Abya Yala y en el continente americano. Vámonos con más información. Confederalismo Democrático, audiolibro del tercer tomo de la obra Manifiesto por una Civilización Democrática, escrita por Abdullah Öcalan. Grabado desde Abya Yala por más de 27 voces. Vamos a escuchar un extracto de este audiolibro y recuerden que pueden encontrarlo en Democratic Modernity. Vamos a escucharlo y regresamos a este tu noticiero. Noticias de abajo.
1: El enfoque marxista seleccionó la clase y la economía como unidades fundamentales y esperaba formular modelos alternativos a la economía capitalista. Como modelo fundamental para examinar la sociedad, ha ayudado a explicar la historia y la sociedad en términos de estructuras económicas y de clase y de su significado. Pero este enfoque conllevaba varios defectos importantes. El hecho de que este enfoque considere que el Estado y otras instituciones superestructurales son producto y simple reflejo de subestructuras condujo a un reduccionismo conocido como economicismo. El reduccionismo económico, al igual que el reduccionismo estatal, no pudo superar el defecto de ocultar la realidad de la sociedad histórica y sus complejísimas relaciones. Particularmente las deficiencias en el análisis de poder y del Estado llevaron a que las clases trabajadoras y los pueblos oprimidos, en cuyo nombre afirma haber actuado el marxismo, no tuvieran un acceso adecuado a los aparatos ideológicos y políticos. Las limitaciones de la lucha económica y la oportunista conspiración por el Estado, la idea de que el Estado y el poder pueden ser destruidos y luego reconstruidos, han servido al capitalismo tan eficazmente como su propia ideología, el liberalismo. Las realidades china y rusa lo demuestran claramente. También nos encontramos con perspectivas que solo interpretan la historia y la sociedad a través del poder y la autoridad dominantes. Sin embargo, este tipo de enfoques es tan erróneo como el que se fija en el Estado como modelo. Aunque el poder en sí es una unidad integral que se puede estudiar, este enfoque por sí solo es incapaz de explicar la naturaleza social. Estudiar el poder social puede ayudar a comprender la historia y la sociedad, pero reducir la cuestión al poder tiene las mismas limitaciones que cualquier tipo de reduccionismo. También a menudo nos encontramos con un enfoque que examina la sociedad con un sinfín de acontecimientos relacionales singulares desprovistos de reglas. Este enfoque, excesivamente relativista, que casi puede denominarse modelo literario descriptivo, solo puede hacer que nos perdamos en la complejidad de las cuestiones sociales. El planteamiento de los modelos universalistas excesivos puede parecer lo contrario, pero en esencia desempeña el mismo papel. Ambos enfoques intentan definir la sociedad reduciéndola a una simplicidad física con una o dos leyes. Este es probablemente el enfoque que más contribuye a nublar nuestra visión y cegarnos ante la rica diversidad de la sociedad. La concepción positivista de la sociedad merece ser recordada como el modelo más burdo, que engloba tanto un relativismo excesivo como un universalismo excesivo. El liberalismo, la ideología burguesa oficial de la clase media, se presenta como una amalgama ecléctica de aspectos de todos estos modelos, estableciéndose como sistema y pretendiendo combinar los mejores aspectos de cada modelo. Pero lo que en realidad hace es combinar los aspectos con más carencias de todos los modelos, incorporando unas pocas verdades y presentando constantemente a la sociedad una forma muy peligrosa de eclecticismo como modelo de investigación. Es la perspectiva oficial que coloniza y ocupa la memoria colectiva de la sociedad, consolidando así su hegemonía ideológica. Tuve que presentar mi primera defensa importante, mi trabajo titulado Escritos desde prisión, las raíces de la civilización, tal como era, sin hacer mucho por desarrollarlo hasta convertirlo en un modelo. Aquella defensa se preparó con prisas y con poca o ninguna oportunidad de realizar una investigación exhaustiva. No era mi ambición desarrollar un modelo, simplemente puse por escrito mi comprensión de la realidad social. Más tarde, tuve la oportunidad de examinar los modelos de Murray Bookchin, Immanuel Wallerstein, Fernand Braudel y otras figuras importantes de la sociología. Además, tenía nociones básicas de Friedrich Nietzsche, Michel Foucault y otros filósofos y filósofas. El más importante fue André Gunder Frank, que recopiló y presentó las opiniones de muchos pensadores en su monumental obra El Sistema Mundial, 500 años o 5.000 años. Llegué a considerar que este libro de un pensador del que no había oído hablar antes era la mejor presentación posible de mis puntos de vista. El hecho de que en los últimos años varios pensadores hayan realizado investigaciones similares me llevó a reflexionar más sobre mi propio modelo. De hecho, la esencia de mi defensa ya tenía claras trazas del análisis del sistema mundo capitalista de Immanuel Wallerstein, así como del análisis integrador del tiempo histórico de Fernand Braudel. Estos trabajos también contribuyeron a mi largo esfuerzo por utilizar un enfoque similar para explicar la derrota del socialismo real. Además, no solo no tuve ninguna dificultad en comprender las interpretaciones de Friedrich Nietzsche y de Michel Foucault sobre la modernidad y el poder, sino que las encontré extremadamente cercanas a las mías.
0: Líbano. Israel mata a 5 personas en el Líbano, incluida la periodista Amal Khalil, a pesar del alto al fuego vigente. Y bueno, una vez más, el genocidio de Israel se extiende a las personas que hacen periodismo en la región de Medio Oriente, y una vez más cubrimos el asesinato de compañeros comunicadores. Vamos a leer la nota que nos prepara Democracy Now! Desde Estados Unidos, pero que también cubren el conflicto global. Dice, en el sur del Líbano, las fuerzas armadas israelíes mataron a al menos 5 personas el miércoles, a pesar del alto al fuego 10 días negociado por Estados Unidos, cuya vigencia supuestamente expira el domingo. Entre las víctimas fatales se encontraba la periodista libanesa Amal Khalil, corresponsal del diario Al-Akhbar. La Agencia Nacional de Noticias del Líbano informó que Khalil y su colega, la fotógrafa Zeynab Farach, murieron en un bombardeo de Israel contra un edificio de la aldea At-Tiri, en el que ambas habían buscado refugio después de que las Fuerzas Armadas israelíes lanzaron un primer ataque contra un vehículo que se cobró la vida de 2 personas. Funcionarios libaneses dijeron que las periodistas fueron perseguidas por drones israelíes y que las Fuerzas Armadas de Israel impidieron durante horas que los equipos médicos llegaran al lugar donde se encontraban las periodistas heridas. La cadena Al Jazeera informa que Khalil había recibido amenazas directas por WhatsApp de un número de teléfono israelí advirtiéndole que dejara de informar. La directora regional del Comité para la Protección de los Periodistas, Sara Kuda, dijo al respecto: los repetidos ataques contra el mismo lugar, los ataques contra un área donde las periodistas estaban refugiando y la obstrucción del acceso médico y humanitario constituyen una grave violación del derecho internacional humanitario. El ataque que causó la muerte de Khalil es el más reciente de una serie de ataques israelíes contra periodistas en el sur del Líbano. El mes pasado, 3 trabajadores de los medios murieron en un solo ataque israelí. Mientras tanto, el periódico Haaretz informó que los soldados israelíes están saqueando viviendas y negocios en el sur del Líbano, donde están robando un gran número de motocicletas, televisores, cuadros, sofás y alfombras. Una segunda reunión de conversaciones mediada por Estados Unidos entre Israel y el Líbano se llevará a cabo este jueves en Washington DC, aunque Hezbollah sigue estando excluido de dichas negociaciones. Y bueno, esta es la información que nos comparte Democracy Now!. Vámonos con más información. Polmapu. Continúan los desalojos en Mendoza, Argentina, contra el pueblo mapuche. Esta vez le tocó a una familia de la Lof Yanten, del Cerro Nevado de San Rafael. Vamos a

Está Gabriel Jofre Pinguén, huarquén de la organización Identidad Territorial Malalhueche, organización del pueblo mapuche aquí en la provincia de Mendoza. Bueno, para comentarles que hemos recibido esta noticia del desalojo de una familia, en especial en realidad solo estaba la abuela, la mamá de los miembros que estaban ahí. La mayoría de la familia ya se ha ido yendo de la zona por todas estas persecuciones y quedaba con un hijo que el hijo había, a partir de una campaña solidaria le pudieron conseguir fondos para operarse de la vista. Él tiene también una discapacidad y bueno, se había ido a operar a la ciudad más cercana y se enteró de esto cuando estaba en pleno postoperatorio. A todo esto, las personas que fueron a desalojarlo es la familia Ábrego, una familia que son empresarios. De hecho, hasta el año 2022, Luis Ábrego, quien es el titular de La Sarita, que es una empresa, una sociedad anónima que reclama ese territorio como propio, y que ganó un juicio después de una defensa que hicimos e intentamos llevar adelante con toda la normativa vigente y que lamentablemente no por el juez de primera instancia, que quien aplicó finalmente la sentencia, porque en realidad nos había dado en la primera instancia a favor, sino que las cámaras y la Corte Suprema de Justicia de Mendoza, que como sabrán en Mendoza no hay independencia judicial, o sea, estos jueces responden directamente al poder político, y Luis Ábrego es un empresario vinculado al peronismo local, al peronismo que hoy día es libertario, porque eso es así, hoy representa los intereses de la Libertad Avanza y a los intereses del empresariado del cual forman parte, ¿no? Una línea política del peronismo que pasó de ser representante de la clase trabajadora a ser empresarios, ¿no? A ser patrones, y que en nombre de esos avances que han tenido, ¿no? Económicos, han ido consiguiendo y estructurando empresas de distinto tipo, en este caso también empresas inmobiliarias, que llevaron adelante compra, venta, que después desarrollan básicamente multirrubros, y hoy en especial la codicia está alrededor de esa zona por la presencia de oro y cobre, ¿no? Y bueno, y también petróleo. Detrás de este desalojo, de esta expulsión y del despojo también de su territorio, de la familia, está los intereses clarísimos de un sector empresario concentrado en la provincia de Mendoza que hoy, la verdad que ahí no hay grieta entre peronismo y radicalismo y la Libertad Avanza para priorizar a la minería y obviamente para que no haya ninguna expresión política al momento, ¿no? Hay una anciana desalojada y no hemos escuchado a ni un legislador, a ningún referente político, exceptuando los referentes políticos que están fuera del ámbito, digamos, de hoy día de funcionario, organizaciones sociales, tanto de la izquierda como de sectores peronistas, pero no funcionario, ningún legislador, nadie que se acercara a la zona a hablar con la familia. La verdad que esto es lo que demuestra realmente qué interés está ahí detrás. De estos desalojos, de este tipo de desalojos que lo venimos viviendo desde hace un tiempo. En diciembre del año pasado fue el caso del Loft Yantén Florido, otro loft donde fue también despojado de parte de su territorio y desalojado una familia también. Hoy ya se está habilitando la exploración de litio en esa zona. Obviamente las contradicciones son a ese nivel, ¿no? En este caso el proyecto se llama Don Luis y quien fue desalojado es Luis Martínez, ¿no? Que su papá se llamaba Luis, que su abuelo se llamaba Luis, que son de esa zona con presencia de más de 100 años, como es el caso de esta abuela y de otros pobladores, ¿no? Originarios de los territorios que estamos siendo asediados. Y bueno, quiero cerrar comentando básicamente que esto es en complacencia y obviamente con la complicidad en realidad del Instituto Nacional de Asuntos Indígenas, hoy en manos de un sionista, obviamente que ya no le vamos a pedir más ni menos, un seguidor de Netanyahu, el presidente de Israel, que está declarado como por la Corte Internacional de Justicia, ha sido declarado criminal de guerra y tiene pedido de captura. Bueno, este presidente del INAI actual no representa para nada los intereses de los

pueblo indígena y ha abierto ese organismo nacional que debería estar defendiendo y debería estar completando, en este caso el relevamiento. Nosotros hemos hecho parte de la difusión y tenemos una carpeta técnica que ya está a la firma desde hace 5 años y que no se ha completado, que quedó pendiente del gobierno anterior y que obviamente este gobierno no tiene ninguna intención de firmar y de llevar adelante. Y por estas demoras, si nosotros hubiéramos tenido esa documentación en mano de los jueces, no hubiera habido motivo para avanzar con esto y estaríamos hablando de otra cosa. Pero lamentablemente se justamente frenan esto, frenan el derecho indígena, derogan normativa indígena para generar, digamos, el terreno necesario para avanzar con su política de despojo una vez más, ¿no? Aquí estamos, somos varias comunidades, muchas familias que estamos en situación de alerta. Vamos a seguir haciendo lo posible para resistir en los territorios. Esta gente ataca a traición, como decimos. Una abuela sola en el medio del territorio, un lugar súper inhóspito, y allí llegaron, ¿no? Allí llegaron a sacarle todas sus pertenencias y a dejarla realmente en una situación. Cuando sacan a una abuela, a un abuelo del territorio, la verdad que provocan un daño inmenso al patrimonio, a la cultura, a la relación con la naturaleza que hay en estos territorios. Feikay Mutén.

en este 20 de noviembre le escribo mi general para que esté usted enterado de la situación actual. No hemos sabido cuidar la herencia que nos dejaron los que en la revolución por nuestra patria pelearon. Las tierras que conquistaron con las armas en la mano, los caciques y el gobierno nos las han arrebatado. Los indios, antes altivos, orgullosos de su raza, ahora son tratados como extraños por su casa. Para insultar a un paisano se le grita, ¡no seas indio! Y muchos sienten orgullo de parecerse a los gringos. Nuestra cultura la han vuelto mercancía para turistas que nos toman muchas fotos para ilustrar sus revistas. Los corridos los volvieron música para borrachos y los bailes en folclor para divertir gabachos. Ahora son funcionarios de manos muy delicadas los que tratan los asuntos de las tierras y las aguas. Yo no sé qué se produce sentado en una oficina, pues cuando el gallo se sienta no pone ni las gallinas. Hasta donde estoy enterado, no es con declaraciones, ni con oficios ni firmas como nacen los frijoles. A los que nos oponemos a que nos sigan robando, el gobierno y los caciques de plano nos están matando. Sin embargo, general, no nos vamos a rajar. Pues a muchos mexicanos y mexicanas nos sobra lo mérito principal. Y hago un paréntesis al poema, porque un día que dije esto me dice un machito, ¡ay! ¿Cómo dices mexicanas si ellas ni tienen? Yo le contesté, pues mira, carnal, se ve que nunca has estado metido en una lucha fuerte, porque cuando hay que plantarse y no moverse, las que no se mueven son las mujeres. Claro que tienen, y ahí están bien puestecitos, están por dentro, pero ahí están. Además tienen para dar y repartir, porque tienen dos o varios, para el que le falte. La represión nos derriba. La dignidad nos levanta y con organización defendemos nuestra patria. ¿Y qué dicen los riquillos? Si son re poquitos, unos cuantos. Y nosotros les decimos, los que estamos descontentos somos muchos, si no es que todos los trabajadores. Somos pocos, es verdad. Mas la historia consejera nos enseña que una llama puede incendiar la pradera. Solo hay que elaborar para que se den condiciones y ya con la hierba seca arrasar con los ladrones. Ya como están los sucesos, mi querido general, si estos desgraciados neoliberales no le bajan, pues nos obligarán a seguir su ejemplo de aguerrido militar y resurgir el grito que derrotó a los patrones. ¡Vive Emiliano Zapata! ¡Y viva Villa, cabrones!

0: Comunicado urgente, 14 del 04 del 2026. Denunciamos agresiones a integrantes de la Asamblea General Permanente del Pueblo de San Gregorio Atlapulco por parte de operadores golpeadores políticos morenistas quienes persiguieron a nuestros compañeros, agredieron a otro y mantienen una situación de riesgo alta en la población. Esta no es la primera agresión registrada ni es aislada. Es parte de un ataque sistemático a los movimientos apartidistas en defensa de la autonomía y por los derechos colectivos de San Gregorio Atlapulco. Exigimos que se detengan los atropellos causados por intereses partidistas que terminan no solo creando más violencia y fomentándola, sino que detienen la posibilidad de la participación comunitaria, causando terror colectivo mediante grupos de choque que han negado el diálogo. Exigimos un alto a la violencia partidista. Llamamos a la unidad del pueblo de Atlapulco y les recordamos: codo con codo, hombro con hombro, Atlapulco somos todos. Si tocan a uno, respondemos todas. A continuación, les presentamos el audio.
1: Mi nombre es Hortensia Telésforo Jiménez. El día de hoy, martes 14 de abril, alrededor de las 2 o 3 de la tarde, fuimos perseguidos, fuimos acosados, fuimos agredidos por la señora, logramos identificar a la señora Yadira Flores y al señor Mario Camacho, originario de Atlapulco, quienes al ir nosotros en este vehículo, en la carretera Xochimilco-Huastepec, fuimos alcanzados por su moto y en un primer impacto nos dieron con una piedra y al agacharnos, momentos después se oyó una explosión y quedó deshecho todo este vidrio. Más adelante quisimos poder pararnos y no pudimos porque nos venían persiguiendo. Y también me acaban de informar otros vecinos que están en la ruta 81, estas personas junto con otros sujetos de aquí de Atlapulco, a los que se les considera operadores políticos, y me informan que van rumbo a mi casa y que han golpeado a otras personas. Lo damos a conocer para que se tomen las medidas pertinentes y para que pueda testificar lo que está pasando en el pueblo. Pues es nuevamente otra agresión, otra violencia, solo en la defensa de los derechos de nuestro pueblo. Gracias.
0: CDMX, Frente en Defensa al Anáhuac, marcha sobre Tlalpan contra el Plan General de Desarrollo, legaliza despojo y acelera el colapso. El Frente Anáhuac marcha al Zócalo, alerta al Plan General de Desarrollo. Mujeres y hombres de pueblos originarios organizados en el Frente Anáhuac marchan al Zócalo de la Ciudad de México para defender sus territorios contra la imposición del llamado Plan General de Desarrollo. Al defender estos territorios, los pueblos defienden el agua, el aire y el futuro de una ciudad empujada al desfiladero del colapso por empresarios que se enriquecen promoviendo una urbanización salvaje. Clara Brugada, jefa de gobierno de esta ciudad adolorida, habló y su séquito cerró filas. La consulta terminó y es momento de aprobar el nuevo Plan General de Desarrollo de la ciudad. En rebeldía, mujeres y hombres del Frente de la Defensa de los Derechos de los Pueblos y Barrios Originarios de la Anáhuac marchan al Zócalo. Los pueblos exigen hablar con Brugada, decirle directamente que la consulta es un embuste, que millones en la ciudad ni siquiera saben que el plan existe, que para los pueblos originarios, que por ley deben ser consultados, la tal consulta ha sido una farsa amañada. El Frente Anáhuac denuncia que casi nadie conoce un plan de más de 500 páginas y que mientras la jefa de gobierno se reúne con empresas inmobiliarias para discutir los detalles del plan, para los pueblos y la población en general ni siquiera copias del plan ofrecen. No hay presupuesto, dicen. Solo imprimen carteles publicitarios vacíos y hojas de encuesta que dicen nada del contenido. El Frente Anáhuac demanda consultas reales, un tiempo suficiente para conocer, discutir y ofrecer críticas o sugerencias al enorme documento, pues se trata de un plan que legislará el rumbo del gobierno que el gobierno quiere imprimir en la ciudad en los próximos 20 años. Con base en la realidad, en lo que ocurre y en la manera discrecional con el plan que construye para el Frente Anáhuac, el PGD, 2025 a 2045, solo significa más destrucción, gentrificación, turistificación, matazón lenta y segura, una absoluta falta de respeto a la vida tanto de personas como de los bosques, el agua y la madre tierra. No somos parte de la ciudad, aun cuando administrativamente se les obligue a subordinarse al gobierno de la CDMX, son pueblos y barrios colonizados por siglos y que hoy son agresivamente amenazados por empresarios inmobiliarios y de bienes raíces, tanto nacionales como extranjeros, mayormente de Estados Unidos. Entre el ruido de las construcciones y el frenesí de levantar rascacielos de condominios e inmensos malls y plazas comerciales, las empresas inmobiliarias no se preocupan por el futuro de la ciudad. Van por las áreas verdes que son reserva de agua, aire y territorio, cada vez más reducidas y que sin ellas la ciudad simplemente colapsará. En su afán de aumentar garantías inmediatas, la urbanización salvaje choca con pueblos y barrios originarios que poseen en colectivo territorios comunales y tierras de reserva ecológica. Tratan de arrebatárselas a como dé lugar, usando todo tipo de coartadas y con el apoyo absoluto del gobierno de la transformación. El PGD se propone regularizar viviendas irregulares y precarias que nacieron justo invasiones de áreas verdes de conservación que han sido propiedad comunal de pueblos originarios, o sea que el gobierno se propone legalizar un despojo. Así la ciudad va creciendo y modernizándose. Y contra ese futuro distópico es el Frente Anáhuac, se moviliza.

desplazamiento forzado y criminalización en Chiapas. 30 personas zetzales del Congreso Nacional Indígena huyen tras ataque con policías y funcionarios. 8 familias zetzales, 17 niños, torturadas y encarceladas. Exigen liberación inmediata y fin de órdenes de aprehensión. Esto se lo traemos con información del Centro de Derechos Humanos Fray Bartolomé de las Casas, los cuales documentaron el desplazamiento forzado de 30 personas zetzales, integrantes del Congreso Nacional Indígena, ocurrido el 12 de febrero de 2026 en el ejido Jotola, municipio de Chilón, Chiapas. 8 familias campesinas fueron obligadas a abandonar sus hogares con violencia extrema. Entre ellas se encuentran 17 niñas y niños, una mujer embarazada, 2 personas adultas mayores y 2 menores de edad con discapacidad. A las 8 de la mañana fue la detención de Francisco Moreno Hernández, Francisco, por la policía municipal. En un segundo momento, a las 11, aproximadamente 100 personas irrumpieron en la tierra donde tenían sus casas y hacían la vida a las 8 familias que están desplazadas. Entre los agresores se identificó la participación de la Guardia Estatal, la Policía Municipal de Chilón, funcionarios del Instituto Nacional de los Pueblos Indígenas y del Tribunal Unitario Agrario. El desplazamiento forzado interno dejó 5 casas destruidas, pertenencias robadas y quemadas, animales domésticos asesinados y al menos 3 personas sometidas a tortura, tratos crueles, inhumanos y degradantes. En ese momento fue detenida María de Jesús Sánchez. Durante el traslado fue torturada por un elemento de la Fiscalía Indígena y amenazada con ser desaparecida. La violencia no terminó con el desplazamiento, se profundizó en actos de criminalización y judicialización contra integrantes del CNI. Ese día Francisco y María de Jesús fueron puestos a disposición ante el juzgado de control de Yajalón, en el que se les señaló que estaban acusados del delito de despojo agravado. El martes 17 de febrero continuó la audiencia, en la cual el juez vinculó a proceso a las personas imputadas. A Francisco se le impuso la medida cautelar de prisión preventiva justificada, pese a que a la fiscalía no argumentó la necesidad de dicha medida, siendo esta la más lesiva. Actualmente se encuentra privado de su libertad en el Centro Estatal de Reinserción Social de Sentenciados de Yajalón número 12. Estas acciones forman parte de una estrategia de represión contra quienes defienden la tierra y se niegan a privatizarla. La participación de estas autoridades y actores locales en ese evento constituye una grave violación a los derechos humanos. A lo anterior se suma 8 órdenes de aprehensión que buscan legitimar la violencia y el desplazamiento. Las consecuencias de este ataque afectan derechos fundamentales, la integridad y seguridad personal, el derecho a la vivienda y a la tierra, el acceso a la salud y los derechos de niñas, niños y adolescentes. Los impactos psicosociales son múltiples: ansiedad, miedo, insomnio, estrés, dolores físicos. Las infancias presentan pesadillas, decaimiento y afectaciones emocionales. Un bebé de 2 meses sufre vómito y diarrea, mientras que una mujer embarazada de 4 meses padece dolores en el vientre. Exigimos al Estado mexicano la aplicación de inmediato de los principios rectores de los desplazamientos internos de la ONU. Es urgente garantizar atención integral a mujeres embarazadas, personas adultas mayores, niñas, niños y personas con discapacidad. Asimismo, demandamos el cese de la criminalización y el retiro de las órdenes de aprehensión, así como la liberación inmediata de Francisco Moreno Hernández. Convocamos a la solidaridad nacional e internacional a manifestarse y expresar su apoyo frente a estos actos represivos que buscan desarticular la resistencia de las comunidades indígenas en defensa de la tierra y la vida. Y bueno, desde este espacio nos solidarizamos con las compañeras desplazadas y los invitamos a seguir la recaudación de firmas por parte del FRAIVA para atender dicha crisis humanitaria que se está desenvolviendo en Chiapas. Y bueno, ya con eso terminamos. Esperamos que les haya gustado mucho el noticiero. Y bueno, nos vemos en una próxima emisión de Noticias de Abajo, ML, Noticiero de los Medios Libres.

0: Buenos días, buenas tardes y buenas noches desde donde quiera que nos estén escuchando. Esto es Noticias de Abajo de los Medios Libres, en su emisión del 2 de abril de 2026. Quédate con nosotros en este viaje noticioso por los sucesos que sacuden al mundo y México.
1: De este lado, Alexis, esperamos que se queden con nosotros hasta el final de este programa. 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También te puedes poner en contacto con nosotros a través de las redes noticiasdeabajoml@riseup.net. Sin más, vamos al cóctel informativo. Palestina. El Parlamento israelí aprueba la pena de muerte contra los presos palestinos. Fuente: Caos en la Red.
0: México sigue la lucha contra el Mundial de Fútbol. Estudiantes de la ENA ocupan la calle en la altura de Periférico. Entre las luchas que se presentaron fueron las madres buscadoras, grupos pro-Palestina, animalista, entre otros. Fuente: Noticias de Abajo, Radio Zapote.
2: No Kings, voces contra el imperio.
1: Líbano, asesinato de corresponsales de la cadena Al-Mayadeen desata condenas en toda la región. Israel es el principal estado agresor de reporteros, trabajadores humanitarios y de la salud. Genocidio en Gaza se repite en el Líbano. Fuente: Resumen Latinoamericano.
0: Oaxaca, asesinan a Reina García, maestra Ayuk. Colectivas y comunidades exigen justicia por su feminicidio. Con información de Istmo Press.
1: Ciudad de México. Activista es retenido e incomunicado por elementos represivos. En búsqueda de su paradero se bloqueó el eje central en el cuadro histórico de la ciudad. Fuente: colectiva.social.
0: Ciudad de México. Mujeres mazatecas exigen audiencia a los ministros de la Suprema Corte de Justicia de la Nación. Y bueno, este es un audio que nos vamos a extraer del portal de Que Huelga Radio.
1: Sonora. Madre buscadora localiza restos de su hijo desaparecido. Busca llevar a responsables ante la justicia. Fuente: Animal Político.

0: Palestina. El Parlamento israelí aprueba la pena de muerte contra los presos palestinos. Fuente: Caos en la Red. El Parlamento israelí aprobó el lunes una reforma al Código Penal que autoriza la imposición de la pena de muerte para prisioneros palestinos condenados por delitos considerados de gravedad extrema. La medida, que fue aprobada con 62 votos a favor y 48 en contra, se da en un contexto de alta tensión en la región y mientras los palestinos conmemoraban el Día de la Tierra, una fecha que recuerda las movilizaciones contra la expropiación de la tierra en 1976. La legislación, calificada por sus impulsores como una herramienta para fortalecer la seguridad, ha sido rechazada de manera contundente por las principales fracciones palestinas. Organizaciones como el Frente Democrático para la Liberación de Palestina, el Frente Popular para la Liberación de Palestina, Hamas y la Yihad Islámica Palestina emitieron comunicados en los que se condena la ley y la describen como una violación al derecho internacional humanitario. En sus declaraciones, los grupos palestinos advirtieron que la aplicación de esta norma representa una escalada peligrosa, que podría tener graves consecuencias en la estabilidad de la región. Asimismo, hicieron un llamado a la comunidad internacional, a la Organización de las Naciones Unidas y a la Cruz Roja para que intervengan y garanticen la protección de los presos palestinos, a quienes consideran prisioneros de guerra bajo los convenios de Ginebra. Por su parte, voceros del gobierno israelí han defendido en el pasado la necesidad de leyes más severas contra lo que se define como terrorismo. La nueva legislación ha revivado el debate sobre las condiciones de los más de 4.500 prisioneros palestinos que actualmente se encuentran en cárceles israelíes, según cifras de organizaciones de derechos humanos. La aprobación de esta ley se produce en un momento de creciente presión internacional sobre el conflicto, con diversos sectores exigiendo claridad sobre las políticas penales en los territorios ocupados. Hasta el momento, no se han emitido comunicados oficiales de la comunidad internacional condenando o respaldando explícitamente la medida, aunque se espera que sea un punto de discusión en los próximos foros diplomáticos. Los invitamos a revisar los comunicados íntegros de las organizaciones de la resistencia palestina sobre lo que está sucediendo y esta situación legal.
1: Estados Unidos, no Kings, voces contra el imperio. Desde las calles de Minneapolis hasta los barrios de Nueva York, pasando por pequeñas ciudades olvidadas del mapa mediático, millones de personas irrumpieron el pasado 28 de marzo en Estados Unidos bajo una consigna clara y peligrosa para el poder: no kings, no reyes, no amos, no obediencia. Se trató de una de las mayores movilizaciones en la historia reciente del país, con más de 3.000 protestas simultáneas y cerca de 8 millones de personas tomando las calles en los 50 estados de este país del norte. Pero más allá de las cifras, lo que emergió fue algo más profundo, una grieta visible en el corazón del imperio. No tenemos reyes aquí, gritaban los manifestantes, desafiando directamente a Donald Trump y a los que consideran una deriva autoritaria en su política. Pero la protesta no se limitó a una figura, fue contra todo un sistema, contra las redadas de ICE que persiguen y expulsan migrantes, contra la guerra en Irán, contra la maquinaria militar que exporta muerte mientras empobrece a su propia población. Inspiradas en las llamadas difundidos por medios independientes como Democracy Now! Y redes autónomas como Climetink, las movilizaciones también denunciaron lo que activistas describen como policías secretas y un estado cada vez más represivo. La gente está saliendo a decir basta contra la guerra ilegal en el extranjero y la represión en casa, señalaban las voces del movimiento. En este contexto, ICE, el aparato de control migratorio, se ha convertido en el símbolo de terror cotidiano. Familias separadas, comunidades vigiladas, barrios enteros bajo amenaza. Para muchos manifestantes, resistir a ICE no es solo una causa política, sino una cuestión de supervivencia. Y mientras tanto, las guerras continúan. Desde Medio Oriente hasta otras regiones donde Estados Unidos interviene directa o indirectamente, los carteles en las calles eran claros: no war for empire, no a la guerra del imperio, dinero para la gente, no para las bombas. la conexión entre militarismo externo y el control interno fue uno de los ejes más repetidos. Lo notable es que estas protestas no solo ocurrieron en grandes ciudades, se extendieron a pueblos pequeños, a territorios considerados conservadores, mostrándose que el descontento ha desbordado las fronteras ideológicas tradicionales. La resistencia como una red se tejió desde abajo. Pero también hubo tensiones, presencia policial, vigilancia aérea, intentos de criminalizar la protesta. El mensaje del poder fue claro, el orden debe mantenerse, el mensaje de la calle aún más claro, ese orden ya no es aceptable. No Kings no solo es una protesta, es un rechazo frontal a la lógica de la autoridad centralizada, a la idea de que alguien puede gobernar sin rendir cuentas. Es una afirmación de que la autonomía, la comunidad y la resistencia siguen vivas, incluso en el núcleo del sistema. Y aunque el futuro es incierto, una cosa quedó clara el 28 de marzo. Millones ya no están dispuestos a obedecer. No kings, no masters. No reyes, no amos. Solo el pueblo. Y bueno, pues esto fue una movilización que cimbró a Estados Unidos. Hay una cobertura bastante interesante en Democracy Now! Que Amy Goodman, la directora de este medio independiente, pues nos ha compartido a través de su página y de la cual también hemos construido esta nota junto con otros reportes que están en redes sociales y también en el portal de Crimeting. Y bueno, pues los invitamos a seguir de cerca y a continuar las protestas y la lucha en contra de Trump, sus guerras y este nefasto imperialismo.
2: México. Sigue la lucha contra el Mundial de Fútbol. Estudiantes de la ENA ocupan la calle reivindicando luchas de resistencia. Entre las causas que se manifestaron este día fueron las madres buscadoras, grupos pro-palestinos, animalistas, entre otros. Fuente, Noticias de Abajo, Radio Zapote. El movimiento social se dio cita el sábado 29 de marzo, cerrando la circulación en los laterales de Periférico en contra del Mundial de Fútbol. A escasos kilómetros se inauguraba el Estadio Banorte, con un partido entre la selección mexicana y Portugal. La Escuela Nacional de Antropología e Historia se mantuvo tomadas las instalaciones de la escuela en acuerpamiento a la movilización y en rechazo a un acto de represión policial reportado en este noticiero. La ubicación de la ENA fue estratégico para realizar la ocupa de la calle, ya que Periférico es una arteria vial de alta importancia en la Ciudad de México. La movilización en todo momento fue pacífica. En la jornada de actividades hubo de todo, poesía, meeting, graffiti y sobre todo fútbol. Fútbol desde abajo con los compas en el barrio, cerrando la calle, popular y sin intermediarios. Durante este tiempo también se contó con música, olla popular, estampado con sellos e impresión de carteles. A la par, cabe destacar que dos grupos independientes realizaron movilizaciones en Tlalpan. Por un lado, las Madres Buscadoras y por otro lado, en otra altura, un grupo de jóvenes fue reprimido y encapsulado por lo que no pudieron ni acercarse al estadio. Esperamos seguir cubriendo eventos tan alegres y solidarios como el realizado contra el Mundial del Despojo. Les invitamos a revisar las fotos en noticias.deabajo.aviaya.la y a consultar los medios que compartieron la información como Radio Zapote. Vámonos con más información.
0: Líbano, asesinato de corresponsales de la cadena Al-Mayadeen desata condenas en toda la región. Israel es el principal estado agresor de reporteros, trabajadores humanitarios y de la salud. Genocidio en Gaza se repite en el Líbano. Fuente, resumen latinoamericano. Desde Noticias de Abajo, que se nutre de las luchas populares y las voces que los grandes medios silencian, expresamos nuestro profundo dolor y nuestra solidaridad con la cadena Al-Mayadeen. El repudiable ataque perpetuado por la entidad sionista contra sus corresponsales en el sur del Líbano no es un hecho aislado. Es parte de una política sistémica de exterminio contra quienes se atreven a contar la verdad. Nuestras condolencias van para los familiares de los tres comunicadores asesinados y para todo el equipo de Al-Mayadeen, que se juega la vida para honrar la veracidad informativa. todo lo contrario a lo que hacen los medios hegemónicos y prosionistas. La mañana del sábado 28 de marzo, la periodista Fátima Ftouni de Almayadén, el periodista Ali Choi de Almanar y el fotoperiodista Mahamad Ftouni fueron asesinados mientras cumplían con su deber profesional en el sur del Líbano. Desde el Parlamento, el diputado Ali Chris recordó que la sociedad libanesa está acostumbrada a los crímenes de la ocupación contra periodistas y equipos médicos, mientras que los sindicatos de fotoperiodistas y de trabajadores audiovisuales advirtieron que atacar a periodistas es una agresión directa contra la libertad de la prensa. Desde la Palestina ocupada, el movimiento de Al-Mujahidin y el Frente Popular para la Liberación de Palestina coincidieron en que el asesinato busca silenciar la voz de la resistencia e impedir la transmisión de la imagen veraz de la realidad. La red de medios de Irak también se sumó al repudio. Este atroz crimen no es un hecho aislado, es un eslabón más en una cadena de sangre. Recordamos que el 21 de noviembre del 2023, la corresponsal Fahad Omar y el camarógrafo Rabit Mahamari fueron asesinados. El 25 de octubre del 2024, Ghassan Nahar y Mohammad Reda corrieron la misma suerte. En los últimos 3 años, la entidad sionista ha asesinado a cientos de periodistas en toda la región de Medio Oriente. Desde este medio popular nos hacemos eco del llamado de las organizaciones libanesas y palestinas. La comunidad internacional debe de actuar. No vamos a permitir que se silencie la voz de los pueblos. Esta agresión no logrará detener el trabajo de los medios libres. Nosotros, desde nuestra América, exigimos respeto a la prensa nacional e internacional. Informar no es delito ni objetivo militar. Con información de Resumen Latinoamericano.

0: Oaxaca, asesina a la reina García, maestra Ayuk en Oaxaca. Colectivas y comunidad exigen justicia por su feminicidio. Nos dice, todo esto lo recopilamos con la nota más completa de la zona, fue Istmo Press, y bueno, no es un medio comunitario ni popular, pero recoge información relevante. Dice, van 17 oaxaqueñas asesinadas en lo que va de 2026. Un artículo de Diana Manso. Reina García González, mujer y maestra yuk originaria de Santa María, Tlahuitoltepec, fue asesinada ayer al interior de su domicilio en la capital de Oaxaca. Esto activó a colectivas de mujeres y a la comunidad que exigen justicia por su feminicidio. Reina era una mujer que dedicó su vida al servicio de la comunidad Mije Ayuk como maestra bilingüe rural, formando generaciones con compromiso, amor y sensibilidad cultural. Así la recuerdan personas que la conocieron, por lo que demandan dar con los responsables de su feminicidio. Su hermano, el músico Ayuk Benjamín García, fue quien dio la noticia de su feminicidio y expresó en redes sociales el dolor que provocaba a su familia. Su cuñada, la lingüista Ayuk Yasnaya Aguilar, también demandó justicia para Reina García. La violencia apagó la vida de mi cuñada. Exigimos justicia para que el feminicidio de la maestra Reina García González no quede impune, que no se convierta en un caso más para la estadística de la impunidad machista de este país. Al igual, el activista y defensor Ayuk Joaquín Gálvez expresó su solidaridad a los familiares de la maestra Reina y expresó su enojo e indignación por su feminicidio. Y bueno, a esta condena se subió también el Observatorio de Mujeres Indígenas y Afromexicanas, que hizo un llamado enérgico al gobierno federal y de Oaxaca para que den acceso a la justicia a las mujeres indígenas y que no quede impune el feminicidio de Reina García. En un comunicado resaltó que es urgente justicia para la maestra y se detenga a los feminicidas que atentan contra la vida. Este crimen es un reflejo de la facilidad con la que se puede privar a la vida de las mujeres, además de demostrar la permanente inseguridad evidenciando el fracaso con que el Estado enfrenta la violencia de género. Esto en el comunicado. De acuerdo con el Grupo de Estudios para la Mujer, con el feminicidio de Reina van 17 mujeres asesinadas en lo que va del 2026 en Oaxaca solamente. Apenas anoche le arrebataron la vida a una mujer y una niña de 6 años en un ataque violento en la comunidad de La Venta, en el istmo de Tehuantepec, Oaxaca. Y bueno, pues un llamado para la sociedad de estar protectores de las mujeres que nos acompañan en la vida y hacerles un espacio de seguridad en nuestras vidas.
1: Ciudad de México. Activista es retenido e incomunicado por elementos represivos. En búsqueda de su paradero se bloqueó el eje central en el cuadro histórico de la ciudad. Fuente colectiva social. El profesor y activista Carlos Díaz fue liberado tras una detención que colectivos consideran arbitraria. Ayer, un grupo de aproximadamente 40 personas se manifestó para exigir la aparición con vida del profesor y activista Carlos Díaz, quien fue detenido tras participar en una movilización. Carlos Díaz es psicólogo y docente, forma parte del Frente por las 40 Horas, que ha demandado desde hace meses la reducción de la jornada laboral de manera inmediata con 2 días de descanso. Activistas cerraron eje central a la altura del Palacio de Bellas Artes en el centro de la Ciudad de México, en demanda de información sobre el paradero del docente. De acuerdo con reportes de los manifestantes, Carlos Díaz fue detenido al finalizar una marcha de la Asamblea Interuniversitaria y Popular por Palestina, en la que exigieran el cese de la violencia en Gaza. Los jóvenes denunciaron que elementos de la Secretaría de Seguridad Ciudadana realizaron el arresto sin informar sobre su paradero, del cual no se tiene rastro desde las 19:30 horas. Díaz no ha sido presentado ante el Ministerio Público y los manifestantes dijeron desconocer su paradero. Incluso reportaron que los elementos de Secretaría de Seguridad Ciudadana de la capital le decomisaron también su motocicleta. En la mañana de la actualización fue que se encontraba en libertad. Desconocemos por qué el actuar de las fuentes represivas lo mantuvo incomunicado y sin incorporarlo a los sistemas de gobierno. Y bueno, vamos a seguir con más información. Es muy lamentable, como siempre, que estos sistemas de gobierno pues sean tan corruptos.

El día 30 de marzo de 2026, las mujeres mazatecas organizaron una conferencia de prensa, un foro y una presentación del informe de la misión de observación en el Oxochitlán de Flores Magón. Las actividades se llevaron a cabo frente a la Suprema Corte de Justicia de la Nación en el centro de la ciudad monstruo. En la conferencia de prensa, las mujeres mazatecas solicitaron una audiencia con las ministras y ministros de la Suprema Corte de la Justicia de la Nación con el fin de trazar una ruta que termine con la persecución de la comunidad de Oxochitlán. En febrero de 2026 obtuvieron una sentencia histórica donde los jueces aceptaron que las acusaciones de Elisa Cepeda en contra de los habitantes de esta comunidad mazateca fueron falsas. En este contexto es que las compañeras siguen interpretando a la mayor autoridad jurisdiccional del país para que termine con la persecución de las y los habitantes de esta comunidad oaxaqueña. Esto es un reportaje muy completo que nos trae el portal de quehuelgaradio.net, quehuelga.net de la Quehuelga Radio. Y bueno, ahí podemos encontrar una gran selección. Vamos a dejarlos

26 se determinó por un tribunal federal que Elisa Cepeda miente. Ya no solamente se dijo que los compañeros no eran culpables, esta vez se dijo que ella miente. Y por eso, desde esta lucha y desde el frente de la Suprema Corte reiteramos que exigimos su destitución, porque una sentencia federal la ha desmentido. Exigimos su destitución y exigimos las reuniones con las 9 personas ministras para que ya establezcan una ruta definitiva hacia el fin de esta criminalización. No se puede soportar un año más, un día más. Soportamos días más porque las familias nos amamos, porque tenemos una comunidad en la que hemos tejido lazos, por eso lo soportamos, pero esto ya no es humanamente soportable. Los derechos y las violaciones a los derechos se están sufriendo todos los días. Elisa Cepeda miente y no debe estar ya en el partido Morena si es congruente con sus principios, y tampoco en el Congreso local de Oaxaca. Y con eso, compañeras y compañeros, damos fin oficialmente a este programa, que ha tenido como objeto acompañar la petición que también hicimos por escrito esta mañana a esta Suprema Corte. Se entregaron los documentos a cada persona ministra, es decir, a sus ponencias, y esperamos que en breves días, después de que regresen de este puente de Semana Santa, nos estén hablando para decirnos las fechas. Pero algo más, hoy le dijimos a la Dirección de Atención Ciudadana que es la última vez que hacemos este programa en frente de la Suprema Corte. El siguiente, vamos a establecer aquí nuestra casa. Ya lo hicimos 2 años y medio, cuando 42 diputados federales nos perjudicaron, y 2 años y medio tuvimos que vivir en la calle para derribar esos obstáculos que no se derriban con amiguismo político, sino con la solidaridad. Esta vez, la diputada quiere poner el pie a últimas, a pesar de que ya se les desmintió, quiere seguir colocando en sus redes una versión que 12 años ya colocó, que ya combatimos. Quiere sorprender a público nuevo, a personas que luchan, a las mujeres que luchan. No, ya no estamos para que Elisa sorprenda a gente. Estamos para seguir difundiendo la verdad y para acabar de una vez por todas con la criminalización. Por eso, este es el último programa de este tipo frente a la Suprema. El siguiente es para establecer aquí la Casa de Justicia. Y están todas y todos invitados para venir a dormirse acá. Traigan sus casas por turno, por día, por semana. Pero de aquí no nos moveremos hasta que se nos haga justicia y libertad. Abril es el único mes que tiene la Corte para agendar reuniones. El único. Después nosotras agendaremos aquí en la Casa de Justicia. Gracias.

Sonora, madre buscadora localiza restos de su hijo desaparecido. Busca llevar a responsables ante la justicia. Fuente Animal Político. Este 31 de marzo se confirmó mediante pruebas de ADN que los restos óseos encontrados en Sonora corresponden a Marco Antonio Sauceda Rocha, hijo de la activista Cecilia Patricia Flores Armenta, mejor conocida como Ceci Flores. El secuestro de Marco Antonio en el 2019 y la desaparición también de su... Bueno, recordemos que Ceci Flores sufrió el secuestro de Marco Antonio en el 2019 y la desaparición de su hijo Alejandro en Los Mochis, lo cual pues no solamente fue doloroso, sino que fue también el origen del colectivo de Madres Buscadoras de Sonora. A partir de este suceso, Ceci Flores, la líder del colectivo, emprendió la búsqueda que llevó a convertirse en la voz de la esperanza para muchas familias en México. Su lucha trascendió lo personal y se centró en organizar a las madres buscadoras, desafiando las amenazas de muerte, los climas extremos y el nulo apoyo de las autoridades, según describen en su libro Madre Buscadora, Crónicas de Desaparición, publicado a finales del 2024.

Lo que hizo esta madre fue convertir la desaparición de su hijo en una lucha de muchas madres buscadoras que han logrado desenterrar más de 2.000 cuerpos de fosas clandestinas. La convirtió no solo en un referente nacional, sino también internacional. Y bueno, este hallazgo se hizo tras 7 años de búsqueda durante un cateo realizado por la Fiscalía General de Justicia del Estado de Sonora en un predio rural de Hermosillo, ubicado a 46 kilómetros de la carretera 26, una zona que se ha reportado por la localización de fosas clandestinas. Esta identificación preliminar se sustentó en prendas de vestir localizadas junto a los segmentos óseos, las cuales coincidían con la ropa que Marco Antonio portaba el día de su desaparición. La propia activista y madre buscadora, Ceci Flores, informó que había localizado segmentos óseos que podrían corresponder a su hijo, y en un video pues se le vio abrazando estos fragmentos encontrados. Y bueno, aunque fue un poco difícil debido a que los restos óseos estaban bastante degradados, el material del ADN, tardó, y pues la confirmación oficial se dio hasta el 31 de marzo, cuando el colectivo Jóvenes Buscadores de Sonora informó que la identidad de Marco Antonio fue confirmada y que se permitió verificar que los segmentos localizados el 24 de marzo eran correspondientes de su hijo. Al conocer el resultado, la activista compartió en sus redes sociales pues este doloroso desenlace y nos dijo que era este el objetivo por el cual había empezado su lucha. Y en sus palabras de ella dice: la prueba de ADN ha conformado que lo que tanto temía, y aunque pasaron los años nunca estuve preparada para este momento. Hijo, nunca dejé de buscarte, nunca perdí la esperanza de encontrarte, de abrazarte otra vez. Cada día sin ti fue un dolor que no se puede explicar con palabras. Y bueno, con esta confirmación, el proceso de identificación fue cerrado. Las autoridades no han informado sobre las líneas de investigación adicionales ni han señalado a ningún posible responsable en este caso. Y bueno, pues Ceci Flores seguirá como madre buscadora por su otro hijo Alejandro, a pesar de las amenazas del crimen organizado y la apatía pues de diversas autoridades, lo que la ha llevado incluso a tener que desplazarse para proteger su vida. Y bueno, pues qué fuerza la de esta mujer. Les mandamos un fuerte abrazo a todas las mujeres.

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3: Bueno, son 10 años del fallo que emitió la Corte Interamericana en favor de 8 personas mapuches, y que hoy día fueron, bueno, no participaron todos, pero fue entregar un testimonio, digamos, de lo que ha sucedido durante los 10 años con este fallo, si efectivamente se ha cumplido en su cabalidad, digamos, lo que emitió la Corte Interamericana con respecto a la reparación y los daños causados a la víctima y a su familiar. En este caso nosotros también lo abrimos a la comunidad, de Idaico, a la comunidad de Timulem. La abrimos y una reparación integral, digamos, y sobre todo esto se limita a dos medidas, que son las becas que anualmente se pelea para que llegara al niño, una beca de estudio, y lo otro es el programa Prilonco, que también anualmente se va peleando año a año. Bueno, como le decía, año a año esto se ha sometido a una conversa, a negociación, y este año lamentablemente hasta el día de hoy no ha habido ninguna respuesta por parte de este gobierno, digamos, en poder hacer los ingresos correspondientes para que nuestro usuario reciba la atención correspondiente de parte de los funcionarios de salud, y que hoy día estamos sin recursos y que este gobierno unilateralmente, digamos, ha querido darle un cambio distinto al programa, ¿ya? Un cambio diferente al diseño que ya nosotros tenemos durante 9 años. Ellos han querido, este gobierno, digamos, sacarlo del programa especial de pueblos indígenas, en la cual somos componentes, y lo han querido sacar. Y ahí creemos que el gobierno está al debe, digamos, de mantener un diálogo permanente con los pueblos, ¿ya? Y también, la crítica va en que hoy día hemos retrocedido en términos de derecho a reivindicar nuestros espacios territoriales, toda vez que se han implementado leyes, por ejemplo, la ley de robo de madera, la ley de usurpación, y eso que va, digamos, lo único que hace es resguardar los intereses de las grandes empresas forestales en el territorio mapuche, ya en desmedro, digamos, de que las comunidades puedan seguir reivindicando esos territorios que están aledaños a su comunidad. Bueno, esto en el caso del Peña Héctor, bueno, son 23 años de condena, pero nosotros son 23 años de discriminación, de racismo, que hay detrás de eso, porque él ha sido, digamos, vocero histórico de la coordinadora, y la coordinadora lleva como 30 años. Entonces la posición y la postura política de la cama ha sido desde los inicios igual. Entonces perseguirlo hoy día en este gobierno, creo que hay detrás otros intereses en que quieren dejar, digamos, entablado en la mente, sobre todo en la mente de los dirigentes, de los loncos, aquellos que quieran levantar a su comuna o levantar su organización, que van a sufrir la condena, digamos, como lo sufrió en este caso el Peña y Héctor. Aquí no hay una condena hacia una organización específica, aquí hay una condena en contra del pueblo nación mapuche, y Héctor es parte de otra organización, o sea, del pueblo, independiente que sea de una organización. Aquí la condena es hacia el pueblo nación mapuche. Mira, nosotros con este proceso de la condena hacia el Estado no lo hemos conformado. Aquí hay un tema más trasfondo que no lo tocó la Corte Interamericana, que son los derechos políticos y los derechos territoriales. Ya se limitó solamente, digamos, a la reparación física y mental de nuestra gente, pero en términos, digamos, en materia de derechos que nos corresponden en el territorio, en los espacios que nosotros vivimos, queremos reivindicar, no está. Entonces, por lo tanto, tenemos que seguir manteniendo los firmes nomás y seguir luchando y seguir aunando fuerza. Eso es lo que tenemos que hacer, porque somos un pueblo que cuando nos unimos, que cuando nos reforzamos, somos un pueblo invencible, y así ha sido en la historia, digamos, que muchos muchos imperios nos han querido derrotar, pero siempre cuando somos capaces de juntarnos, de unirnos, somos fuertes.
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4: Hola, mi nombre es Adolfo Becker, dirigente social de la FENAT, Organización de Trabajadores de la Salud, aquí en el frente del Hospital Regional de Concepción, en donde hemos dado muchas luchas para la salud pública. Saludamos la lucha de nuestros hermanos mapuches, de los 15 compañeros que están hoy día en huelga de hambre, que están detenidos en las cárceles chilenas. Ayer estuvo Esteban acá en el hospital y estamos preocupados por ustedes. Creemos que lamentablemente el gobierno no ha respondido a escuchar la demanda histórica del pueblo mapuche, y el tratamiento con los presos mapuches, con presos políticos hoy día, es diferente que el tratamiento que tienen los narcos o los asesinos de dictadura. Creemos que hoy día el gobierno no está respondiendo su palabra y los hacemos responsables. Los hacemos responsables de cualquier cosa que pase con los hermanos que hoy día están en lucha. Le hablamos a nuestros hermanos, creemos en su lucha. Creemos que es una lucha justa y que están pagando los costos que ha pagado el pueblo mapuche durante décadas o durante centenios, pero estamos preocupados del tema de salud. Soy trabajador de salud y llamo a las autoridades políticas a hacerse cargo de lo que hoy día tenemos. Cuando pasan más de 60 días en huelga de hambre un ciudadano, cuando pasa un mapuche hoy día más de 60 días en huelga de hambre y nadie se pronuncia, la responsabilidad es de ustedes. Van a quedar con las manos manchadas de sangre, pero los llamamos a la fuerza, compañeros. Acá, mal y chihuevo, en la sangre de cada chileno existe sangre mapuche, y hay algunos que tienen sangre en las manos y pareciera que es este gobierno. Fuerza, hermanos, desde la FENAT, desde el Hospital Regional de Concepción, como dirigente social, apoyo su lucha y estamos preocupados de ustedes, pero hay que seguir luchando hasta que se haga justicia y hasta que se escuche a un pueblo que era dueño de estas tierras y que se las usurparon, y hoy día esa es la verdadera pelea.
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5: Feley, Mari Compuché, el día de hoy nos hemos citado acá por las calles de Temuco como punto de encuentro de la plaza del hospital. En ese sentido que hemos marchado hasta la dirección regional de FUNAEP. Pues el día de hoy está sucediendo algo importante a nivel nacional, tanto desde Arica hasta Osorno. En este minuto todos los estudiantes indígenas del país se están movilizando a propósito de poder socializar oportunamente e informar al Estado ocupante respecto de las demandas que hemos venido trabajando y que el día de hoy se van a presentar de manera formal a la Dirección Nacional de CUNAEP y a la Dirección Nacional de CONADI. En ese sentido es que partiendo por eso, debemos informar que al menos desde acá de la región de la Araucanía, en primer lugar queremos extender un caluroso saludo a los prisioneros políticos mapuches que se encuentran en distintas cárceles del país, a las comunidades en resistencia. Por otro lado, por parte de nuestras demandas como estudiantes indígenas, tanto mapuches como de los otros pueblos que se encuentran a lo largo y ancho del territorio nacional, debemos informar que hemos iniciado un camino que no pretende claudicar respecto de poder exigir un reajuste oportuno y un aumento de la cobertura de lo que es la beca de residencia indígena.
6: Bueno, como decía mi Peña, ¿no es cierto? No hemos dado cita respecto a este día, ¿no es cierto? Que ha sido señalado con un arduo trabajo por detrás como mesa de hogares Araucanía, involucrando, ¿no es cierto?, 16 hogares a lo largo de nuestro país, desde el norte hasta el sur. Nuestra demanda, ¿no es cierto?, son las que ya mencionó el Peñi. No pretendemos bajar los brazos hasta que consigamos respuesta. Hemos tenido instancias en las cuales se han demandado estas cosas precisamente y no han dado fruto. Entonces, hemos iniciado, como dice el Peñi, hemos puesto la primera piedra respecto de este proceso y no pretendemos parar hasta lograr nuestro cometido, que es reajuste de las becas indígenas. Libertad de los presos políticos. ¡Marichu huevo!
5: ¡Marichu huevo!
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0: Marimari Peñi Pulalien, Marimari Compuché, Incheta Jorge Gunal Piñén, Barreache. Estamos acá hoy en apoyo a los presos políticos mapuche en huelga de hambre, más de 60 días ya en huelga de hambre, exigiendo la nulidad de los juicios injustos en el cual los tienen encerrados por esta justicia, ¿cierto?, clasista y racista, en donde no hay diálogo por parte del gobierno ni por gendarmería. Exigimos libertad y juicio justo a los presos políticos mapuches de la CAM.
1: Bueno, nosotros nos acercamos como coordinadora por la libertad de Nicolás Piña. Habemos personas individuales que pertenecemos a esta coordinadora. Nosotros estamos haciendo el apañe también aquí al compañero, con los compañeros presos mapuches que están, que tomaron esta acción potente en cuanto a una huelga de hambre. Es impresentable que estos peñis, estos compañeros, estén haciendo una huelga de hambre para buscar un juicio justo. Es indigno. Más aún si este gobierno asumió y defendió y dijo que iba a defender los casos de los derechos humanos. Se vuelven a repetir la misma instancia de juicios injustos, sin pruebas contundentes para los compañeros mapuche, como para otros compañeros también, como para Nicolás Piña. Y eso es lo que tratamos de buscar, hacer acciones también para poder acompañarlos en esta tremenda acción que ellos tomaron y esta decisión tan potente. En este momento ellos están en peligro de muerte, hay que acompañarlos y acompañarlos, estar pendientes de lo que está pasando con ellos. No podemos dejar que un compañero mapuche vaya a morir. Y aquí estamos junto a compañeros haciendo esta acción. Arriba los que luchan.
2: Compañeros, de parte de la Coordinación contra la Ley Naim Retamal, estamos aquí en solidaridad con los presos mapuche, los presos políticos mapuche en huelga de hambre. Expresamos nuestro profundo deseo de justicia y la necesidad de la nulidad del juicio, como bien exigen los compañeros que están en la cárcel en el sur. Expresamos solidaridad también con todas las víctimas de la represión por parte del Estado y también aprovechamos de tomar la instancia para decir que exigimos la derogación de la ley Naim Retamal, que garantiza la impunidad para los pacos que ya han cobrado la vida de Maritza, Neomar, Tomás, Maximiliano y David. Así que exigimos, en solidaridad con los presos políticos mapuche, la nulidad del juicio y exigimos también la derogación de la ley Naim Retamal.
3: ¡Liberar! ¡Liberar a los presos por luchar! ¡Liberar! ¡Liberar a los mapuches por luchar!
4: ¡Ya, ya, ya, ya, ya, ya, ya, ya!
1: Esta semana quedó un precedente de que hay justicia para el poderoso y justicia para el pobre. Aquí hay una justicia de clase tremenda y eso no lo podemos dejar pasar, ni para el pueblo nación mapuche, ni para nuestros presos de la revuelta tampoco. Libertad para todos los presos mapuche, anarquistas subversivos y presos de la revuelta.

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3: 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Primeramente agradecer el acompañamiento, el Nehuen, el Lahuen, el Feyentún que pudieron traer para este Ulutu, para que pueda salir. Él es lonco espiritual y esto le hace muy bien a su espíritu para que pueda volver a su mapu, para poder seguir pidiendo la libertad, porque hace un tiempo que está preso, pero ahora es ilegalmente. Desde el 26 de junio del 2024 él ya tendría que estar en libertad porque ya cumplió su condena. Pero las políticas de los estados y del capitalismo que nos están avasallando como pueblo mapuche prefieren seguir teniendo más presos, prefieren seguir teniendo más represión hacia nuestro pueblo. En Puelmapu es lo mismo que acá en Gulumapu. En todos los territorios nos vienen haciendo esto hace más de 150 años, 200 años dicen algunos, pero nuestro pueblo es milenario, nuestro pueblo existe 14, 15, 16 mil años en sus propios análisis científicos que tienen los huincas. Y todavía nos siguen negando el genocidio que cometieron con nuestro pueblo. Entonces eso hay que hacerlo saber, esto hay que decirlo, hay que compartirlo en cada lugar. Y que tenemos que unirnos como pueblo mapuche para poder seguir siendo. Levantando Ilipún, sosteniendo el Feyentún que nos dejaron los antepasados. Eso es lo único que nos hará libre. Y también peleándole sus leyes que han impuesto por sobre la sangre de nuestros antepasados, porque esas leyes no las escribimos nosotros. Y ellos las escribieron y ellos mismos las violan, ellos mismos pasan por sobre sus leyes para seguir teniéndonos marginados, para seguir explotándonos y para seguir contaminando los territorios. Así que nada más que agradecerles a todos, Pulamien, de Piuque, de Mipuliu, Mañún, Chaltumay. Y eso, nada más.
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4: Las agresiones contra defensora de la tierra, el territorio, los bienes comunes son las agresiones más frecuentes. Nosotras en la red de defensoras tenemos un registro de agresiones, monitoreamos, documentamos, acompañamos, estamos en las luchas con las compañeras y sabemos que sin duda el botín de guerra de este momento es el territorio, los bienes naturales, los bienes comunes públicos y lo que significan, ¿verdad? Evidentemente en la matriz central del capitalismo actual, pues son estos bienes que ellos ven como recursos los que más se codician y los que más están arrebatando. El pueblo garífuna, la ófrane, Miriam Miranda, su gente, está haciendo una lucha frontal contra todos los depredadores, todos los invasores, todos los que intentan, ellos sí, usurpar sus comunidades y por supuesto eso las pone en un riesgo muy muy alto. Miriam lo sabe, todas lo sabemos, pero hay que decir que nosotras las que luchamos sabemos que nuestros enemigos son grandes, pero también sabemos que nuestras redes son potentes. Es muy importante aquí decir nuevamente que la institucionalidad del Estado y del gobierno actual, que es un gobierno que llegó con aires progresistas a donde está ahora, no está enfrentando estas agresiones, no está posicionándose a favor de la gente. En todo caso, mantiene un discurso público casi que de compañeros, ¿verdad? De compañeros de lucha, pero sus acciones políticas son nulas, ¿verdad? No están haciendo nada por defender la vida de los defensores y de las defensoras, ni por los bienes de la naturaleza. Eso es muy importante porque el mensaje detrás de esta agresión es que estamos en la misma situación que hemos estado hace décadas. Y para que no nos engañemos, pues, ¿verdad? De que a veces pensamos que hay ciertos estados que son mejores que otros. En realidad, personalmente, y creo que aquí en la red de defensoras estamos mirando que esto es una ficción, un discurso y una gran mentira. Yo quisiera cerrar mi intervención de nuevo diciendo que agradezco mucho la palabra común porque es una manera de protegernos y diciendo que realmente los pueblos y comunidades tenemos que aprender, así como otros pueblos y comunidades en el mundo lo han hecho, a defender nuestras vidas porque a nosotros sí nos importa nuestra vida, nos importa la vida de Miriam como hermana, como lideresa, como guía de un montón de proyectos, nos importa la vida de su pueblo, nos importan todas las vidas nuestras y tenemos que organizarnos, pensar y reflexionar sobre cómo vamos a protegernos frente a estos agresores mortales y frente a los gobiernos que les permiten y les posibilitan toda su acción letal.
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0: La propia ley indígena chilena y los instrumentos a nivel internacional, como son la Declaración de Naciones Unidas sobre los Derechos de los Pueblos Indígenas y la Declaración Americana sobre los Derechos de los Pueblos Indígenas, vienen a otorgar, ¿cierto?, los derechos adquiridos, en este caso por las comunidades mapuches, ¿cierto?, que tienen todo una convivencia histórica, ancestral y milenaria, ¿cierto?, con el propio Parque Villarrica.
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2: 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Bueno, Pupeñi Pulamuen, el día miércoles, ¿cierto? Sufrimos un allanamiento acá en la comunidad de los Kunkumahuizán. Aquí pueden apreciar cómo dejaron los entes represores del Estado, que entraron de forma muy violenta acá a la comunidad, con tanquetas, con fusiles, apuntando y amenazando a la gente. Pupeñi pudieron salir ilesos, arrancando, pero alcanzaron a uno de nuestros peñi que estaba acompañando aquí la recuperación, que venía a colaborar aquí al territorio Kunkumahuizán, al cual lo detuvieron violentamente, vulnerando sus derechos. Y así podemos ver, pues esta es la política represiva que tiene el gobierno de Gabriel Boric contra las comunidades mapuches en general, y ahora con una fuerte arremetida aquí en el territorio huilliche de la Futa Huillimapu a los distintos LOF que están en recuperación, que están en reivindicación por sus justos derechos, sus demandas ancestrales que tienen. Fueron también vulnerados muchos derechos de los niños, de los abuelos, de Puyallay, Pupapay, a quienes allanaron violentamente en sus viviendas, en sus casas. Así, de forma muy violenta, muy muy violenta, entraron a allanar buscando no sé qué, buscando armas, no encontraron nada aquí. Aquí no se maneja armas, y bueno, pudieron llevarse a un peñi que colaboraba aquí, que ayudaba nomás, Peñi Licán Colipán, a quien se le vulneraron sus derechos, un peñi incatujo del territorio huilliche, que participa en Guillatún, que participa en ceremonias, que es mapuche, que se reivindica como mapuche, por eso lo trataron así. El Peñi, bueno, venía a colaborar acá al territorio Los Kunkumahuizán, a ayudar con las siembras, aquí con la huerta, con las construcciones de viviendas, de rucas, a colaborar aquí con la gente, con su gente, con la demanda del territorio. Y nos parece muy vergonzoso de la forma en que lo quisieron criminalizar el día de ayer cuando lo detuvieron. Aquí se puede ver cómo el Peña venía a colaborar, a trabajar aquí en el territorio. Y bueno, eso, Pupeñi Pulamien, a estar atento a cualquier medida represiva que quiera implementar el Estado, estar atento a las comunidades, unirse en la lucha, unirse en este Huaychán ahora que están arremetiendo fuertemente contra todo nuestro pueblo. Una arremetida bastante violenta que no se había visto hace mucho tiempo. Así que Pupeñi Pulamuen, a seguir avanzando, a seguir con la lucha en pie, a cuidárselo uno al otro. 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

Señora, estoy buscando chumbeque joya. ¿Lo ha visto? ¿Cómo que en la esquina? ¿A dónde? ¿Al lado de cinco esquinas? Ah, por Cocharca. Allá.

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2: Hoy vamos a tener con nosotros al doctor Pablo Marimán, del CES y la comunidad de Historia Mapuche. Invitamos también que pase, por favor, si está por ahí, que pase y tome asiento. Adelante. Vamos a tener también vocerías. En este caso, las vocerías están a cargo de la Lamien Orfelina Alcamán Yanquinao, Huerquén del Lof Pidenco de Lumaco, a quien también le hacemos la invitación a que pase aquí adelante y se siente aquí con nosotros. Y además va a estar la Machi Tatiana Córdoba Marinao del Lof Yeupeco Filcún, territorio Huenteche, a quien también le pedimos que pase acá. Muchos de ustedes saben que está en una misión en Gualmapu, Mirey, Fanon, Méndez, France, a quien también le pedimos que nos acompañe y que pase aquí adelante y bienvenida. Eso. Y Bles Pantel, adelante por favor, que va a hacer la labor de interpretación. Ahora también nos queda presentar a las abogadas de los presos políticos. Sí. En este caso les vamos a pedir también que nos acompañen y que pasen aquí adelante. ¿Sí? Quisiera tomarme un breve momento para agradecer especialmente a nuestra observadora, Mirey Fanon Méndez France, y hacerle ver lo importante que es su presencia en este territorio. No es común en esta región decir las cosas que resultan incómodas, porque se ha instalado una cultura del silencio. Que este evento sirva para cambiar esta vieja costumbre de las sociedades coloniales y colonizadas mentalmente, porque desde antiguo el pueblo mapuche ha utilizado máscaras, ¿no?, para que un personaje ceremonial hiciera ver a los demás lo que estaba haciéndose mal. Pero en el caso de Chile, las máscaras se mantienen justamente para callar lo malo. Esperemos que eso cambie y que este evento sirva para ello. Ahora, con ustedes, voy a dejar a Lamien Luz Marina Huenchucoy Millao, quien va a dar un chalín a todas las autoridades y las personas presentes que han venido de los diferentes territorios. Luz Marina, bienvenida.
3: 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Saludarles pulamien desde el doctorado de estudios interculturales. Compañeros y compañeras que nos hemos unido, ¿cierto?, a esta organización de esta actividad, al igual como en tantas otras donde el doctorado ha estado presente, también reconocer el apoyo del director del doctorado, profesor Ricardo Salas, que ha ido abriendo, hemos ido abriendo, ¿cierto?, espacios para poder posicionar las justicias, ¿cierto?, pensadas desde el Estado, pero muchas veces desde los territorios no son justicia. Hemos estado rompiendo barreras en lo institucional para poder hacer este tipo de NECHAM. Hoy día, cierto, estamos apoyando a los hermanos, los familiares de la CAM, pero también hemos estado con muchos otros presos políticos de los territorios apoyando en instancia también, no solo desde lo académico, también desde los territorios. Aquellos que hemos pasado por los hogares mapuches sabemos muy bien también aquello. Dentro de este saludo, Pulamien, como estudiante del doctorado, también queremos referir las injusticias que no solo están desde el Estado chileno hacia, cierto, los territorios, sino también las injusticias, los dolores y las heridas que están presentes en los territorios de Gualmapu. Cuando hablo de esto, hablo de las violencias que también ejercen hombres mapuche hacia sus mujeres, la violencia, cierto, sistemática de abuso sexual, violación en los territorios, que no muchas veces hablamos, el abandono también de los hijos de parte de los hombres mapuches. Estos son espacios para también debatir y posicionar lo que muchas veces nuestra gente, cierto, le incomoda. Espero sea una jornada provechosa y que podamos hacer nuestra desde nuestras distintas posturas, y también nosotros somos un instrumento como estudiantes del doctorado de poder abrir estos espacios de nuestra. Chayel Tupulamien, Mañum, venía corriendo, por eso hablo así. Chal Tupulamien.
2: Muy bien, luego de este chalín de Luz Marina, vamos a pedirle a nuestra compañera Ingrid que por favor pase aquí adelante y nos prepare el camino para la jornada de hoy. Ingrid, que también es estudiante del doctorado en estudios interculturales, va a dirigir algunas palabras en torno a la obra de Fanon y a las personas que hoy están aquí convocadas.
4: Mari Mari Lamien, Mari Mari Papá y Chachay. Frank Fanon fue un psiquiatra, un escritor, un filósofo, que nace el 20 de julio en Martinica, vamos para los 100 años. Pero lo principal de él es que esta psicopatología que él hace, él aprende desde la vida misma. Aquellos casilleros vacíos que él tanto trabaja en su obra, en Los Condenados a la Tierra y también en Máscaras Blancas, en 1973. Es una historia que es realista de su propia existencia, como lo refleja la descolonización, que para Frank Fanon es insoslayable en un sistema colonial donde prima la violencia. La biografía de Fanon se tiñe de esto, interpela la historia deshabitada que se une a la lucha en Argelia, que más que la independencia en sí misma es la vida, la dignidad y el respeto que nos debemos cada uno de nosotros, inclusive mestizos, obreros, campesinos, los de los pueblos también afro, que es muy importante en Argelia, porque hay una historia que ha sido fragmentada, la historia del blanco y del negro, ¿no?, que dice Fanon. Estamos en compartimentos que han sido distintos, que han sido también subyugados por la misma lógica que se repite en un sistema colonial. Y todo lo que él hace en su trayecto en Dominica, en la liberación de la Fuerza de Liberación Francesa, la Batalla Alsacia, entre otras cosas, son un pilar que va trabajando su obra en el fondo, lo que le hacen ser lo que él es. Una observación constante, un trabajo permanente entre mente y corazón. No es solamente un trabajo racional occidental, sino que es un trabajo que él va viendo en sus propios hermanos, en su propia familia, racializados todos nosotros en un mundo colonizado como el que vivimos. Fanon dice, el negro quiere ser blanco, el blanco está encerrado en su blancura y el negro su negrura. ¿Cómo salimos de la victimización? ¿Cómo se sale cuando se ha aprendido a ser victimario históricamente en un inherente corazón colonial que existe en nuestras instituciones actuales? ¿Cómo nos curamos de tanta violencia? Por eso estamos acá conmemorando que vienen 100 años de nacimiento de este extraordinario humanista. Hualmapu ha perdido parte importante de su materialidad de la vida. El colonialismo impuesto por la nación chilena, por el Estado, ha perjudicado a los Moñén, el mapuche Raquizuán, el Ñen, que han defendido los lamienes que hoy día están aquí y que desde el Humaco en 1997 y distintas instancias intelectuales, donde también está Pablo acá, muchos territorios, las comunidades de historia mapuche, han hecho también que se vaya visibilizando la historia mapuche, el derecho humano a decidir nuestra propia vida de los pueblos de cada uno de los que está aquí. Así, en esta conmemoración, lo fundamental es posicionarnos de nuestra realidad histórica, todos los territorios ancestrales, juntos en resistencia, emancipación y solidaridad para desasir lo impuesto y crear desde la vida y la autonomía otro horizonte humano. Eso.
5: Mario Mari Compuche. Puchilcatufe. Bueno, y con el saludo de Tofa Notram, Mari, hermana, la buena que hoy día está acá con nosotros, con Acuimi Tatufa Hualmapum. Bienvenida aquí a este territorio y bueno, ya a esta tribuna de esta universidad. Bien, agradezco la oportunidad que se me da para poder referirme en esta instancia, digamos, a una figura tan trascendente como la de Fanon. Y bueno, compartir algunas ideas en este tiempo. Ya se dijo, Frank Fanon es un martinico de una isla del Caribe. Se le puede clasificar, dentro de estos ejercicios clasificatorios, como un afro-caribeño, un hombre que vivió 36 años, pero en su vida no solo fue un pensador, tiene dos textos de muchos que son muy potentes, Piel Negra, Máscaras Blancas, este que ando trayendo acá, Los Condenados de la Tierra, que espero que me lo firme. Entonces es una persona que no solo hace ejercicio del Rakiswam, de pensar, sino que también es un luchador. Él empuñó las armas para pelear en contra de la Alemania nazi, enrolado en el ejército francés, porque la Martinica fue un territorio de ultramar de Francia y por lo tanto un espacio donde Francia sacó cuerpos para disponerlo en su estrategia, ¿no?, de pelear en este caso contra el nazismo. Ahí Frank Fanon, en esos momentos, ¿no?, cuando está culminando la guerra y van a entrar, ¿no?, a Berlín, junto con su pelotón, su brigada de afros, lo contuvieron porque primero tenían que pasar los blancos, ¿no?, y ellos aparecer en esa foto. Pero ya sabemos que antes habían llegado los rusos y habían hecho el jaque mate, digamos, a esos demonios nazistas, ¿no?, de la Alemania de aquella época. Entonces, él es parte de un tiempo en el cual el mundo se estaba sacudiendo. Se habla de los procesos de descolonización en el Asia, y uno puede recordar, por ejemplo, la Indochina, la guerra sostenida, ¿no?, en contra de Francia para liberarse, o también de la liberación de la India, quizás no por un método rupturista o a través de una guerra, sino de esta acción, ¿no?, que Gandhi, entre otras cosas, le brindó a esa sociedad para efecto de llegar a un camino que era sacarse o sacudirse del dominio británico. Pero también las luchas en el África en esa época, y aquí se nombró por parte de la compañera a una en especial, que es la lucha de Argelia, que es donde él también hizo su práctica de médico y de médico psiquiatra. Entonces, cuando uno dice un médico y un médico psiquiatra, entre otras cosas, apunta a una dimensión del ser que tiene que ver con ese aparato o esa psiquis que nosotros tenemos, que muchas veces nos aparece en nuestro inconsciente, pero que está completamente poblada de sus propias estructuras que nos hacen creer, pensar o vernos, digamos, de una manera, y sobre el cual también él hace mucho de estos escritos. Quizás un resumen de Piel Negra o Máscaras Blancas, en el fondo, es cómo la enajenación de nosotros, las personas, nos hace creer o vernos lo que no somos, y más bien reflejarnos en ese que nos domina físicamente o simbólicamente, psicológicamente, y queremos parecernos a ellos, fruto, ¿no?, de esas formas de colonización que son igual de violentas. Entonces, ese es el contexto en el cual él, como muchos de ustedes, también de nosotros, se apasiona por no solamente pensar, sino que también luchar accionar en todas las formas, ¿no?, en que esa expresión se puede dar. A él, dicen que a su maestro, a César, se le cataloga o ubica dentro de una corriente también de pensamiento, que es esto acerca de la negritud, ¿eh? De todo este movimiento que a lo mejor los mayores que están acá se acordarán de los Panteras Negras, se acordarán de Malcolm X, se acordarán de esto de que lo negro es hermoso. Y quienes tuvimos la oportunidad en la tele pública de ver las peleas de Mohamed Ali, y de cómo él decía, ¿no?, soy hermoso, y en parte peleaba, ¿no?, en contra de su oponente, y yo creo que nosotros nos sentíamos reflejados, porque de verdad que era hermoso, Mohamed Ali, hermoso también como peleaba y como ganaba, hermoso también porque no quiso ir a la guerra de Vietnam, porque encontraba que no era su guerra, y esa es una guerra que propiciaban los blancos para seguir explotando y matando pueblos. Entonces toda esa corriente se fue forjando. Pero el pensamiento crítico, obviamente, de él, la idea de que eso tampoco existía. Y ahí empieza una cuestión interesante y quizás compleja para nosotros. Nosotros a lo mejor nos referimos a los afros como negros, lo ocupamos también cotidianamente, no nos mintamos, lo hacemos. Y quizás podemos creer de que lo negro existe, es común, tiene una personalidad, una cultura, pero lo que trata de decir, ¿no?, Frantz Fanon, entre otras cosas, es que eso es una construcción, es una categoría de la relación colonial. La verdad es que existen bantú, existen ugandeses, existen martinicos, y cada uno tiene su historia, y cada uno tiene su cultura, y cada uno tiene su lenguaje. Por lo tanto, y quizás para comprenderlo mejor, es cuando con nosotros hacen el ejercicio de involucrarnos dentro de esta idea de indigenismo, o de indígena, o de indio, ¿eh?, esas expresiones más brutales con que se nos trata, como si lo indio y lo indígena fuera algo estándar y común a todos. Lo más práctico de ver es una ley indígena donde a mapuches, aymara, rapanui, que son de allá de la Polinesia, ¿no?, se nos mete dentro de una forma de comprendernos y de atendernos. Y nosotros somos mapuches, mapuche ñein, ¿no? Somos mapuches, somos la gente de acá que tiene un trayecto que a lo mejor es muy distinto a la aymara o al rapanui. Nos reivindicamos desde esa también diferencia, pero la política y muchas veces también la academia nos aúna en esta categoría que otros también, como él, la identificaron como una categoría colonial. Es en su pensamiento también muy señero, porque si bien proviene de los pensamientos marxistas, de las reflexiones, ¿no?, acerca de la sociedad, y por lo general uno ve estructuras, y se privilegian, ¿no?, las estructuras económicas y las estructuras de clases que pueden determinar las relaciones que tenemos, si somos ricos, pobres, si somos explotados, si somos explotadores, si estamos más cerca de los medios de producción o no tenemos ninguna posibilidad de tenerlo. Él va un poco más allá, va corriendo un poco el cerco también del análisis, y empieza como su maestro César a cuestionar también estos otro elemento. Hay un caso en que su maestro participa en una reunión del Partido Comunista en Francia y se da cuenta que ser comunista negro martinico era distinto para los compañeros franceses, ¿no? Incluso su discurso como tal no era atendido. Y yo creo que cualquiera de nosotros que hemos militado en un partido, en un movimiento acá en Gualmapu, hemos sentido muchas veces eso, que nuestro discurso diferenciador, donde denunciamos las contradicciones de otra manera, escapando a los marcos de análisis, a veces se ve como algo contradictorio, opuesto, revisionista, y etcétera. Entonces ellos empezaron ahí a agujonear, ¿no?, a ver esto, a abrir estas discusiones, que son discusiones que a nosotros nos interpretan y también nos interpelan. Quiero referirme también a esto del colonialismo, y especialmente verlo desde Gualmapu. Entonces ya el problema no es solamente un problema de clases, no es un problema de sectores dominados, países dominados, sino que hay un fenómeno que uno lo puede tratar como una situación colonial. Y cuando uno habla de una situación colonial, incluye los temas de género, incluye los temas de clase, pero sobre todo, una de las más grandes contradicciones es que hay grupos humanos, pueblos o naciones que se creen con la ventaja, se creen con el derecho de decirles a otros qué es lo que tienen que creer, hacer, pensar, organizar. Y eso es lo que nosotros, los mapuches que somos, vivimos en estos territorios desde que los estados de Chile y Argentina se hicieron de ellos por medio de la fuerza. Y ahí hay máximas de él y de sus otros colegas de la época, en el sentido, ¿no?, que el colonialismo siempre va a ser violento. En todos sus planos siempre va a ser violento. En el psíquico, en el relacional, en el material, siempre, siempre va a entronizarse, a situarse y a reproducirse de forma violenta. Habría que decir que en Gualmapu, y tomando su pensamiento, hay tipos de colonialismo. Un colonialismo de asentamiento, es decir, se nos meten colonos acá, nacionales, extranjeros, se nos dejan el 5% de lo que vivimos alguna vez. Hay un colonialismo interno, es decir, hay un Estado y una sociedad chilena que también reproduce la situación colonial, no tan solo en la política pública, sino que también en el microespacio. Ya hay un colonialismo internalizado, y ojo con ese colonialismo internalizado, porque Fanon lo plantea, ¿no?, en sus visiones, y ya lo dijo la compañera Lalamuén cuando habló, ¿no? Muchas veces las relaciones patriarcales o las relaciones de clase o esas contradicciones nosotros también las reproducimos en nuestras relaciones afectivas, en nuestras relaciones familiares.

0: descolonización del Gualmapu, la descolonización del Gualmapu. Esto mediante genocidio, mediante despojos, se fue creando en esas violencias la situación que tenemos hasta la actualidad. Esto partió, se reprodujo y la seguimos viviendo, estamos untados en ella, la seguimos reproduciendo. La oferta hacia nosotros ha sido la asimilación, integración, olvidémonos lo que somos, integrémonos a esos chilenos. Hay un sistema napoleónico, ustedes son instituciones, no existen, existen solamente las del Estado, son las que se privilegian, las suyas son folclor, pueden estar no ancladas en tal o cual espacio. Y es importante que saber que las respuestas que ha dado a eso nuestra sociedad han ido desde la resistencia cultural, del día a día, desde que empezó esto. Ha sido también la propuesta del indigenismo, tomar lo que han dicho en el sentido de integrarnos a la sociedad, buscar la forma política de llegar a esas estructuras del Estado, tomar decisiones desde ahí, al costo que eso tiene. Pero también se ha avanzado hacia propuestas autonomistas, en las cuales se reivindica el territorio, se reivindica el poder de decisión que podemos ejercer sobre ahí, sin por eso eliminar a la población, y también se ha llegado a establecer los procesos de liberación nacional, en la cual la idea es precisamente ir jugando el metro, ir disputando el metro cuadrado, no esperar que los cambios vienen de arriba, sino que son construcciones desde abajo. Y esas acciones directas han hecho también reivindicación de una de las máximas de Fanon en este libro, ¿no?, de los condenados de la tierra, que se lo celebra mucho, quien lo prologa, el filósofo francés, en el sentido de que una contradicción colonial entre un colonizado y un colonizador se resuelve cuando uno de los dos, en este caso el colonizador, queda abatido. Esa máxima es muy fuerte porque nos lleva a pensar que la posibilidad de convivencia con quienes los llevan a esta situación colonial son mínimas si es que nosotros no las queremos romper y pasar a una fase distinta. La violencia puede acompañar, en la historia hay ejemplos, pero también hay otros ejemplos que han buscado otras formas para descolonizar. Y yo lo dejo hasta aquí porque esa es una gran interrogante que tengo y que imagino que ustedes también la están desarrollando y tienen su pensamiento al respecto. Felay, Fentren Mañun. Chaltumán.
1: Entonces, ahora vamos a dar paso a las vocerías. En este caso, la Lamián Orfelina Alcamán Yanquinao, Huarquén del Lof Pidenco de Lumaco, y también la Machi Tatiana Córdoba Marinao del Lof Yeupeco Filcún, territorio Huenteche. Bienvenidas.
2: Mari Mari Compuché, Compulamien, Machi. Me perdí un poquito al inicio, no sé cuánto tiempo tengo. Ya, voy a tratar de hacer esto en 20 minutos. Bueno, me presento. Soy Orfelina Alcamán, Yanquinao. Vengo de El Lof Pidenco, Lumaco. Un lugar histórico para nuestro pueblo, un lugar, un territorio que tiene mucha historia, y voy a partir más o menos como del año 97, como para que se armen una idea del lugar de donde vengo y de lo que se realiza hoy en día. Somos un pueblo mapuche que viene resistiendo desde los inicios de nuestra invasión a nuestro territorio, a nuestro pueblo. Y Pidenco parte fuerte y suena fuerte en el año 97 cuando parten las primeras quemas de camiones que lo ejecutan Lamien, que en ese tiempo decidieron retornar a recuperar ese territorio, acompañado

De una organización de la cual hoy día también me siento parte, que es la Coordinadora Arauco Malleco. Me siento con mucho orgullo de poder hablar en nombre de cierta organización, porque como comunidad y como LOF hemos creado y formado una alianza con dicha organización. En el año 97 se hace ingreso a este fondo que está en manos de Forestal Arauco. Son alrededor de 3.000 hectáreas que las trabajaron desde la invasión, se puede decir. Nunca hubo un vendedor, sino que se apropian de ese territorio matando a nuestro lonco. El lonco era llamado Punulef, asesinado con todo su pueblo, toda su familia, para luego ser entregado a los Rucker. Posterior a eso pasa a otra familia Winca, de apellido Cordero, y así sucesivamente. Luego pasa en dictadura a mano de Ponce Lerú, para luego, con los posteriores años, en el 97, toman la decisión las comunidades de volver a ese territorio y ocuparlo. Fue emblemático porque desde ahí se inicia el Lumaco, una lucha directa hacia la forestal, hacia nuestros verdaderos enemigos que hoy día nosotros tenemos como pueblo. Desde ese entonces no ha parado nuestra lucha, así más confrontal con la forestal, el Lumaco. Pasan muchas comunidades por ese territorio en donde también hubieron gente que fueron encarceladas dentro de ese mismo tiempo y dentro de esa misma lucha. Para luego llegar nosotros en el año 2016 y empezar una lucha con la idea que ha venido planteando y ha venido desarrollando la organización por más de 25 años, que es la de ejercer autonomía, ejercer el control territorial para desarrollar nuestra propia economía como pueblo, como mapuche, como comunidades. Y es ahí donde nosotros como comunidades, como LOF, que entendemos que la única manera de poder recuperar nuestras tierras y hacer vida en ella era usar el método de la violencia, pero política. A nosotros se nos tacha hoy día de que somos violentos, de que somos terroristas, que usamos la violencia en contra de trabajadores, en contra de forestales, pero no se cuenta la historia, la verdadera historia de nuestro pueblo, de cómo ha sido asesinado, de cómo se han apropiado de nuestras tierras, de cómo llega Forestal Arauco a hacer uso de Videnco, de cómo se adueña de 3.000 hectáreas. Eso no se cuenta. Se cuenta la autodefensa que nosotros hacemos como pueblo. Sin embargo, nosotros decimos que toda vez que nuestro pueblo sea violentado, nosotros vamos a hacer el uso de la violencia para así poder defendernos. Lo han dicho otros dirigentes connotado, lo seguimos diciendo nosotros hoy día, los que tenemos aún el privilegio de gozar de libertad, porque la gran mayoría de nuestros Lamien hoy día están encarcelados. Pero retomando la historia de donde yo vengo, como les decía anteriormente, desde el año 2016 que venimos ejerciendo el control territorial, fue un golpe bastante duro para la forestal porque no volvieron más al territorio. Hoy día vamos a cumplir alrededor de 8 años haciendo este trabajo con dignidad, con la dignidad que nuestro pueblo tiene, del cual yo me siento orgullosa porque formo parte de ello. Y le hemos podido decir a este gobierno y a todos los políticos de turno que no es como ellos nos dicen, que no es como ellos nos imponen, de cómo nosotros tenemos que recuperar nuestras tierras. Nosotros
Tomamos la decisión de hacer la ocupación y de hacer nuestra propia vida como nuestros cuifiqueche nos dejaron, de la forma mapuche. A muchos les molesta esta forma, porque nos quieren llevar a través de la vía de la institucionalidad, porque nos quieren llevar a la vía de las compras de tierra, en donde muchas comunidades acceden. Pero sin embargo, nosotros hemos visto cómo han pasado años y años. Por eso para mí era importante relatarles del año 97 en adelante, porque es desde ahí, desde cuando yo como persona tengo más o menos conciencia y me empieza a hacer sentido el por qué mi pueblo lucha tanto, y es donde yo también empiezo a formar parte de esta lucha. Me doy cuenta de que no es por la vía de la institucionalidad, de cómo se recupera el territorio, que no es por la vía de las compras y ventas como ellos los hacen y lo han hecho con muchas comunidades, y tomamos la decisión de quedarnos para siempre a vivir en Pidenco. Hoy día, en este mismo tiempo, muchas otras comunidades han seguido esta línea y algunos también desde mucho tiempo antes, pero sin embargo se tacha y se mira de mala forma. Muchas comunidades no están de acuerdo con el método que nosotros usamos de hacer el ejercicio de control territorial, porque siguen de la teta del Estado, porque siguen creyendo en estos gobiernos que han pasado y siguen siendo esclavizados, siguen siendo dormidos aún. Sin embargo, nosotros, los que hemos logrado despertar de esta invasión, de esta ocupación, de este daño tan profundo que nos han hecho como pueblo, y tomamos la decisión de hacer el control territorial no solamente en Pidenco, sino que en diferentes comunidades, y hoy día hay muchas comunidades que están en alianzas con la Coordinadora Arauco Malleco. Esto, desde cuando toma fuerza, desde el año 97, empieza a tomar revuelo y se empieza a dar con más fuerza el sabotaje contra las forestales, contra las hidroeléctricas, contra todo este capitalismo que agrede a nuestro Gualmapu. Y surge que la idea política que viene planteando la organización empieza a molestar con mucha profundidad al gobierno de turno de cada tiempo. Y empiezan a buscar formas de cómo condenar a nuestros dirigentes, se empiezan a usar montaje, se empiezan a encarcelar a nuestra gente, se empiezan a perseguir a los dirigentes que de alguna u otra manera muestran y visibilizan su causa. Y molesta porque esta idea política que se viene desarrollando hoy día ya no es solamente de la CAM, sino que de cada territorio que ha entendido que a través de la desde el control territorial es como la manera correcta de cómo nosotros recuperamos el territorio. Y forma miedo en el gobierno de turno porque se dan cuenta de que es una idea que va escalando y va creciendo. Entonces hay que atacar, hay que condenar, hay que encarcelar. Lamentablemente hoy día, por hacer este trabajo de reconstruirnos como pueblo, se nos ha encarcelado a mucha gente, a muchos dirigentes. Pero sin embargo, nosotros seguimos haciendo este trabajo en nuestras comunidades. Sabemos que el verdadero enemigo que nosotros tenemos hoy día son las empresas forestales, son los políticos de turno, es el capitalismo puro que quiere que se desarrolle en nuestro territorio y que nos invade cada día. Eso lo sabe todo el pueblo mapuche, lo sabe. Hoy día, las personas que están aquí presentes, me imagino yo que tienen un interés en saber nuestra lucha, en conocer
qué es lo que nos pasa en cada territorio. Es muy difícil poder explicar todo, se me van incluso las ideas, porque me gustaría abarcar más, me gustaría poder extenderme más para poder explicar con exactitud y de fondo qué es lo que nos ocurre en cada territorio. Pero me voy a enfocar en lo que yo les venía contando, en lo que nosotros somos como Pidenco y lo que nos ha pasado hasta la actualidad. Por el simple hecho de levantarnos contra las forestales, contra este modelo capitalista que nos condena, por el hecho de ser mapuche, por el hecho de haber nacido mapuche, por el hecho de querer nosotros hoy día volver a nuestros territorios, porque es un derecho que nos pertenece, que nos corresponde por nacer mapuche. Hoy día se nos quiere imponer y se nos ha impuesto lengua, cultura, religión y todo lo que se pueda nombrar. Hoy día se nos dice hasta de cómo yo me tengo que vestir, como decía acá en la miel. Pero nosotros le hemos dicho a estos poderosos, así como lo hicieron nuestros cuifiqueché, que no nos van a detener, que la lucha de nuestro pueblo no se termina con el encarcelamiento de nuestra gente que hoy día está en las cárceles, que esta lucha que nosotros hemos llevado adelante no se termina con la muerte de nuestros lamien que hoy día han caído. Esta lucha la hacemos la gente que está en los territorios, la gente que está en las comunidades, que pelea día a día. Yo soy una actora que vive en Pidenco y que lucha cada día haciendo este trabajo. Y yo doy fe de que la única forma de reconstruirnos como pueblo, como nación mapuche, es volviendo al territorio. Yo, desde la humildad con la que hoy día me siento aquí a conversarle esta historia, me atrevo a decir que mi pueblo ha sido el pueblo más golpeado, que es un pueblo digno, del cual me siento completamente orgullosa y me siento feliz de haber nacido como nací, mapuche. Vamos a seguir en esta lucha, vamos a continuar haciendo esta resistencia. Sabemos que vienen por más de nuestros lamien, sabemos que van a seguir encarcelando a nuestros compañeros de lucha, porque hoy día tienen miedo del avance que nosotros hemos conseguido a través del control territorial. También sabemos que a través de sus leyes, como lo han venido haciendo, con el imponer y aceptar la usurpación de tierra, también se vienen más condenas. De cada persona, de cada mapuche que se atreva a levantarse, a hacer la recuperación, como dicen ellos, por la vía de la violencia, van a ser encarcelados. Lo extraño aquí es que nadie, ningún partido político, ni esos comunistas, socialistas o ultraizquierdistas, como dicen llamarse, han dicho nada con respecto a esa ley. Se han quedado en silencio. Pero sin embargo, nosotros no necesitamos discursear tanto. Yo tengo la oportunidad, porque me la cedieron hoy, de estar aquí delante de ustedes. Agradezco la instancia, porque puedo decirle a ustedes que nosotros como pueblo mapuche, que nosotros en Pidenco, seguiremos haciendo este trabajo político, seguiremos resistiendo en nuestras comunidades, porque lo que nosotros buscamos a fin de cuentas es la liberación de nuestro pueblo, de nuestra nación. Y de la forma en cómo esto se logra es en el territorio y con territorio. No es con el folclor como lo hacen los políticos, donde quieren llevarnos a nosotros disfrazados para oficializar sus discursos políticos cuando se hacen campaña, en donde usan la hueñel, humachis, para bendecir sus ceremonias, por decirlo de alguna manera para que me entiendan. Nosotros somos lo opuesto a aquello.
Las comunidades en resistencia no estamos para el manoseo de los políticos ni de nadie que quiera parecerse a ellos. No estamos mendigando, no estamos pidiendo por favor, nosotros estamos haciendo uso de un derecho que nos corresponde, nosotros estamos haciendo uso de nuestro territorio que nuestros cuifiqueché así nos dejaron. Hoy día, mi pueblo, mi nación, no le ha robado nada a nadie, no le debe nada a nadie. Hoy día mi pueblo, mi nación mapuche, hace uso de lo que le pertenece y de lo que le corresponde. Y cada vez que aquel huinca que quiera venir a sacarnos, a desafiarnos, a desalojarnos, pues bien, que vengan. Pero que asuman las consecuencias de que toda vez que seamos violentados, haremos el uso de la autodefensa. Y si en esto se nos va la vida, pues bien, que así sea. Le agradezco su tiempo, agradezco no haber, espero no haberme excedido. La multitud de gente igual me distrae un poco, no tengo costumbre de mucho de hacer esto, así es que pido las disculpas, así es que las ideas muchas veces se van, pero son muchas cosas las que uno quisiera abarcar, son muchas cosas las que uno quisiera hacerles llegar a ustedes y transmitirles a ustedes, y lo que más uno anhela y espera es que la idea que uno viene planteando y desarrollando como pueblo-nación ustedes la puedan entender. Pedirles también al mismo tiempo que si existen dudas con respecto a nuestra lucha, busquen información, pero real. No se queden solamente con lo que se cuenta en los medios que manipulan la información, que no se queden solamente con las historias que a algunos les conviene contarla a su conveniencia. Nosotros como pueblo tenemos una historia y la verdad de nuestro lado. Y esa verdad está respaldada por la misma historia que nuestros cuifiqueché así nos contaron. Nosotros, quizás como dicen algunos, no tenemos una escritura antigua de cómo nos dejaron en este territorio, pero sin embargo tenemos la historia de nuestro lado. No tengo necesidad de seguir diciendo quién soy porque mi cara habla por sí sola, de la cual me siento muy orgullosa. Agradezco el tiempo, agradezco la presencia de la mien presente. Conocemos la historia también de la lucha de su padre. Nos identificamos con ella, esperamos que esta venida acá sea tan provechosa para usted y que al mismo tiempo, lamentablemente, hacerle saber que nuestros pueblos y que los pueblos originarios y los pueblos nativos aún seguimos padeciendo la invasión, las muertes y todo tipo de humillación que se nos ha hecho como pueblo, toda denostación que se le ha hecho a nuestro pueblo. Aún seguimos siendo asesinados, aún nos quieren exterminar. Lamentablemente, en 100 años no ha cambiado nada. Lamentablemente, en 100 años seguimos igual y peor. Chaltumay compuche.

0: la amiga orfelina. Ya, le vamos a dar la palabra a la amiga Machi Tatiana Córdoba Marinao, ¿sí? Mismo tiempo, para que nos cuente lo que ocurre entonces en el Lof Yeupeco Filcún. Bienvenida.
1: 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Bueno, me presento, me llamo Tatiana Córdoba, machi del Lof Yeupeco. Me hubiese gustado de todo corazón haberme presentado o seguir conversando como corresponde en mi lengua, pero lamentablemente por hecho histórico no se puede. Porque el WINC, así como decía la Lamien hace un momento, nos quitó muchas cosas al momento de llegar acá a nuestro territorio. Una de las cosas importantes que nos quitó fue la lengua, nuestra lengua. Y es por eso que hoy en día no nos podemos comunicar como debiera ser. Y bajo mi condición de machi, voy a dar a conocer algunas cosas con respecto al lado espiritual mapuche, a nuestra cosmovisión, como se puede decir de otra manera. ¿Por qué recalco el tema del lenguaje? Porque para nosotros como mapuche, el tema espiritual es muy importante, es algo vital para nuestra vida, para nuestro mongen. ¿Por qué? Porque a nosotros con nuestra lengua nos comunicamos con la naturaleza. Para nosotros la naturaleza vive, la naturaleza escucha, la naturaleza nos observa, nos ve. No es como que uno ve un vaso, algún objeto, ¿no? Para nosotros no es así. La naturaleza habla y habla el lenguaje que nosotros tenemos como mapuche, como fue desde siempre, desde su inicio. Entonces, lo que yo a veces me pregunto, si ellos llegaron invadiéndonos a nosotros, ¿y por qué nosotros tenemos que hablar su lengua? ¿Por qué nosotros tenemos que adaptarnos a ellos? ¿Y por qué ellos no a nosotros? Si nosotros no fuimos los que invadimos, fueron ellos los que llegaron a nuestro territorio. Entonces, en parte eso igual da una especie de tristeza como machi, porque me he dado cuenta de muchas cosas. Y dentro de eso, el tema del lenguaje, como les decía, les vuelvo a recalcar de que por qué es tan importante para nosotros. Nosotros hacemos ceremonia, tenemos un Iyatún, tenemos un Eikurewen. Y en una rogativa, como ustedes comprenderán, es imposible que uno pueda llegar a conversar con los Pumien en castellano. Por ejemplo, yo como bajo mi condición de machi, en un peoma que es un sueño, jamás los pulunco me han revelado cosas en castellano. Entonces es el dolor que a veces a una le nace porque ya no nos podemos comunicar como debiera ser. Y aunque nos digan que eso no es relevante, para mí sí lo es. Porque nos arrebataron ese derecho que tenemos, que es el lenguaje y ejercer nuestro Iyatún, que el tema espiritual para nosotros es fundamental, como mapuche. Si no fuese así, no seríamos mapuche. Entonces, frente a eso, por cómo llegaron a intervenir, hay hartas cosas que se perdieron. Los espacios, los territorios, por ejemplo, donde se encuentran las hierbas medicinales, los lahuén, hoy en día están intervenidos, se han hecho poblaciones, y así muchos lugares. La misma ciudad de acá, de Temuco, que Cuifitumum, el nombre era Temunto, por el hecho de haber lahuén, de haber existir Temo, pero ellos terminaron con eso. Entonces, hoy en día un mapuche se levanta y dice que no quiere que eso continúe, uno pasa a ser terrorista. Y eso no es así. Porque hablando referencialmente a la organización que la Lamien mencionaba, a la coordinadora Arauco Mayeco, los Lamien son defensores de la naturaleza. Y hoy en día se encuentran encarcelados por defender el territorio. No por ser terrorista, no por ser delincuente. Por defender su territorio, por defender los cerros, los huincul, por defender la cordillera, el mar y la naturaleza en sí, para defender la vida por el ser mapuche, para defender a sus machi. En este caso, ¿por qué? En ese caso le hablo particularmente porque yo, como machi, he tenido mucho inconveniente de repente en atender gente. ¿Por qué? Porque la hierba medicinal, el lahuén que uno necesita, ya no está. Hay que recurrir a otros lugares. Y donde uno va, lamentablemente aparece un latifundista y te dice, acá tú no puedes entrar. India, con ese término India, usted no puede ingresar acá. Siendo que era territorio mapuche. Y hoy en día tenemos que pedirle permiso para poder ingresar. Lo mismo pasa con el huincul aquí, Melón. Yo no puedo pasar a ingresar a buscar nada porque me lo prohíben. Porque según ellos uno está dañando la naturaleza. Y por esa misma intervención hay un montón de enfermedades hoy en día que uno ya como machi, como mapuche, yo no las puedo tratar. ¿Por qué? Porque son enfermedades que se han producido por la contaminación, por hidroeléctrica, por esa famosa antena. Está el cáncer y tantas enfermedades más que hoy en día uno como mapuche con su medicina tradicional ya no la puede curar por la misma intervención. Entonces, bajo ese punto de vista, yo como machi siento como la necesidad de apoyar, de estar apoyando a los pulamín que hoy en día se encuentran encarcelados. Por ejemplo, con la coordinadora Arauco Mayeco. Los lamien son dignos por luchar, por levantarse, por defender su territorio. Y en ese sentido, para nosotros lo importante es recuperar el territorio. Recuperar territorio para seguir ejerciendo como mapuche, con nuestra lengua, sin intervención. Porque como decían, a nosotros se nos obliga y se nos impone muchas cosas. de como decía la lamien orfelina, desde el modo de vestir hasta la forma de hablar. Y eso no debiera ser así, porque nosotros no somos los invasores, nosotros estamos en nuestro territorio. Son ellos los que debieran adaptarse, quizás, por decirlo de alguna manera, no nosotros a ellos, a su cultura. Así que eso pues también bajo mi condición de machi, y también en esta instancia agradecer a los que están acá presentes, y acá también agradecer a la Lamien por estar acá, por hacerse el tiempo de escuchar, de escuchar lo que el pueblo le tiene que decir, por escuchar a los presos, por escuchar su versión. Y también contarle que por la lucha, por defender nuestro territorio, hay muchos presos, muchos lamien que han muerto en manos del Estado. Me atrevo a decirlo porque uno lo ha vivido, lo ha visto. Y eso no ha sido por ser terrorista, sino por luchar por su territorio, por defender su territorio. Siguen habiendo hoy en día gente encarcelada, y como les decía, hay gente que han muerto en manos del Estado. Lemún, Catrileo, y hace corto tiempo atrás, el Lamien Marchán. Son nombres que suenan, es un dolor que uno lleva como mapuche, por el solo hecho de levantarse para defender su territorio. Esa es nuestra lucha, para continuar vivo y heredarle eso a nuestros hijos, su forma de vivir y nuestro lenguaje, la lengua, que es algo vital para nosotros, para comunicarnos en el tema espiritual. Así que le agradezco personalmente y espero que lleve este mensaje al mundo para ser escuchado y que se cuente la realidad. Eso. Chaltumay, Pulamien, Alquito Peluta, Tfachin Echam. Muchas gracias, Pulamien, por estar acá escuchando lo que uno tiene que expresar. Eso es, Pulamien.
2: Felei Pulamien, Amulei Tein Fungu. Es una larga tarde, tenemos otras invitadas para poder exponer también con respecto a este mismo tema. Al final se va a pasar el micrófono para que puedan hacer sus preguntas, comentarios. Así que, y luego, Pulamien, tenemos un misaún ahí para compartir todos los productos venidos de nuestras casas, así que hicimos una mesa común ahí. Así que ahí los vamos a invitar para poder compartir. Felei Pulamien, invitamos a la Lamien Josefa Inardi y Victoria Borges, quienes van a exponer sobre también el proceso judicial, dos abogadas que van a contar un poco su experiencia, su trayectoria frente a las causas, ¿cierto?, de los hermanos y hermanas, ¿cierto?, que están apoyando a los presos de la CAM. Adelante, Pulamien, 20 minutos para exponer.
3: Mari Mari con usted, Mari Mari con Pulamien. Mi nombre es Josefa Inardi, soy junto a Victoria abogada en cuatro casos de persecución a los lamien de la coordinadora Arauco Mayeco. Y quisimos también contarles un poco de los casos, porque en la prensa no se visualiza evidentemente como quisiéramos estas situaciones que muchas veces hacen quedar a los victimarios como víctimas y al revés. Y nos gustaría llevar muchas veces los temas más teóricos o académicos a la realidad práctica, como son la persecución política y la criminalización de la protesta mapuche en estos casos concretos. En honor al tiempo, vamos a ser más o menos breves. Tenemos muchos ejemplos prácticos, pero no sabemos si vamos a poder abarcar todo. Yo voy a referirme en particular a dos casos y Victoria a otros dos. Los casos que yo voy a referirme el primero es el caso Lautaro, que es el que acabamos de ver el video, Y también voy a referirme al caso del Fundo Punta Arenas, que recientemente 4 comuneros fueron absueltos. Sin perjuicio de ello, también visualizamos en los 4 casos algunos tópicos que se repiten y que van en torno a cómo el Estado chileno trata este conflicto territorial entre el pueblo nación mapuche y el Estado chileno. Me imagino que muchos acá hemos escuchado siempre el tratamiento de conflicto mapuche. Nosotras no estamos de acuerdo con ese concepto, creemos que termina siendo colonizador y racista, y para nosotros el lenguaje también va creando la realidad. Por lo tanto, creemos que no debiese referirse a estos casos como conflicto mapuche, sino a un conflicto que existe entre el Estado chileno y las comunidades o el pueblo nación mapuche. En ese sentido, la persecución penal que se ha efectuado, que es la solución que ha dado el Estado chileno a este conflicto, criminalizar, someter a prisiones excesivas, ¿cierto?, a reprimir e incluso hostigar una vez que ya son condenados. En estos casos hemos visto estos tópicos comunes como lo son la utilización de leyes especiales o de origen antidemocrático, como lo son la ley antiterrorista, ¿cierto?, y la ley de seguridad interior del Estado. También la utilización de mecanismos procesales como los testigos sin rostros o los testigos protegidos, las prisiones preventivas extensas y utilizadas como penas anticipadas, las altas condenas, el derecho penal de autor o derecho penal del enemigo, que acarrea un sesgo desde las policías, la fiscalía, los tribunales, en torno a también lo que iban señalando las Lamien acá, Orfelina y la Lamien Tatiana, de que la visión de los tribunales chilenos evidentemente es una visión racista, una visión colonialista, toda vez que no se permite otra visión del mundo que no sea la occidental. Y eso es lo que se acepta, el resto es crimen. En ese sentido, a propósito del caso Lautaro, que el próximo 5 de diciembre se va a desarrollar la audiencia de preparación de juicio en ese caso, señalando, por ejemplo, un tema a tratar cuando se persigue a miembros integrantes del pueblo mapuche y no a otras personas que enfrentan un proceso penal. Por ejemplo, el tema de la concurrencia a las audiencias a través de el Zoom o vía videoconferencia, lo que no permite a las abogadas o abogados estar en una constante comunicación y una fluida comunicación con sus representados, que es un derecho básico y que toda persona debiese tener para poder enfrentar y poder defenderse de manera adecuada en un juicio que se sigue en contra de ellos. En ese sentido, en ambos casos que me toca hablar, el caso del Fundo Punta Arenas en Los Ángeles y el caso Lautaro, se utilizaron argumentos únicamente en cuanto a que las personas mapuches son un peligro para ser trasladadas a los tribunales, sin ningún argumento objetivo más que pertenecen a la Coordinadora Arauco Mayeco o en definitiva son personas mapuches. Esa sola circunstancia, a juicio de la Fiscalía, del gobierno de Boric, del propio Tribunal o Gendarmería de Chile, es suficiente para que ellos no puedan ser movidos de la prisión preventiva a enfrentar su juicio oral. Cuestión que nos parece evidentemente lamentable, por decirlo poco. En ese caso, en el caso Lautaro, también es importante señalar que a Pelentaro y a Aitul y a Juan Carlos Mardones, el gobierno de Chile, actualmente el gobierno de Boric, el gobierno supuestamente indigenista que tanto vociferaron en su campaña electoral, va pidiendo incluso más penas que la propia Fiscalía, que es el ente encargado de la persecución penal en Chile. Entonces aquí existe además una doble persecución, porque por un lado se persigue por parte del Ministerio Público la Fiscalía, que es el órgano constitucional encargado de la persecución penal, pero en estas causas también interviene como querellante el gobierno de Chile. Y no hay diferencia en este caso en que esté el gobierno de Piñera, el gobierno de Bachelet, el gobierno de Boric. Todos siguen la misma línea. ¿Por qué? Porque es una lógica de Estado. no es una lógica de gobierno. Y creemos que eso también es importante reflejar. En ese caso, pensar que un joven de 20 años está enfrentando un juicio donde el gobierno indigenista le pide 100 años, básicamente es condenarlo a una prisión perpetua. Esa es la forma que tienen los gobiernos de Chile de enfrentar el conflicto del territorio que existe aquí en el Gulumapu. También nos llama la atención que existan otros tópicos, por ejemplo, las pruebas indiciarias. Como también se vio en el video, a los Lamien no se les encontró pruebas contundentes durante la investigación ni durante la detención para poder atribuirles algún tipo de participación penal concreta en un hecho. Lo que hacen en la lógica de persecución es utilizar indicios, es decir, prueba medianamente creíble o supuestos, presunciones, ¿cierto? Sumado a que ellos son integrantes, en este caso, de la Coordinadora Arauco-Malleco. Entonces, si un integrante de la Coordinadora Arauco-Malleco está cerca de una acción de sabotaje, de un ataque incendiario, como les llaman ellos, por ese solo hecho ya es responsable, porque como pertenece a la Coordinadora Arauco-Malleco, no queda más que presumir fundadamente de que fueron ellos y no pudo haber sido ninguna otra persona. Eso nos pasó en el caso del Fundo Punta Arenas, donde a favor nuestro fuimos en un segundo juicio absueltos, pero en un primer juicio los Lamien habían sido condenados a 15 años de cárcel por utilización de prueba indiciaria, donde se repetía una y otra vez, tanto en el primero como en el segundo juicio que nos tocó enfrentar en ese caso, el hecho de que pertenecían a la Coordinadora Arauco-Malleco como casi un rosario interminable de quién decía más veces la palabra CAM y luego la palabra Yaitul, y con eso ya poder convencer al tribunal de que habían sido ellos. Favorablemente en el segundo juicio fueron absueltos, pero existe un quinto Lamien que fue detenido con posterioridad y que hoy, al día de hoy por ese caso se encuentra recluido en la cárcel de Concepción, en el complejo penitenciario Bío Bío, y se pretendía por la fiscalía, luego de la absolución de los cuatro, ahora cambiar la versión y atribuir la participación únicamente a este quinto Lamien. ¿Por qué? Porque necesitas la condena de ese caso que no la pudieron obtener. Favorablemente interpusimos un recurso de amparo, el que fue acogido, y no se permitió a la fiscalía modificar los hechos para que pudiesen atribuirle esta conducta únicamente a una persona. Pero de todas formas, el Lamien igual está en una situación compleja dentro de la prisión, toda vez que al día de hoy está en un módulo con imputados de o cualquier otro delito, con imputados comunes, donde tiene que enfrentarse muchas veces a los malos tratos, a la discriminación de parte de esas mismas personas. No es menor hacer presente que él está sometido a esa prisión junto a agresores de mujeres, a delincuentes comunes, por así llamarlo. Y en ese sentido, él incluso tiene que llegar al enfrentamiento físico con los otros internos para defender sus cosas o su pieza, cosas tan básicas que nos parecen súper importantes que se conozcan de parte de todo. También, bueno, Victoria va a hablar más del caso del Huerquén y el Lamien Héctor Yaitul, que fue reubicado en la cárcel de Concepción en un módulo de población penal común. ¿Por qué es importante eso? Porque existe el convenio 169 de la OIT, que en primer lugar establece a los estados que suscriben este convenio la obligación de, en este tipo de conflictos entre los estados y los pueblos indígenas, y que exista algún tipo de sanción penal, preferir otras formas de sanción distinta a la prisión. Cuestión que evidentemente si están pidiendo 100 años, 23, 33, no se cumple. Y además de eso, tampoco se efectúa un respeto a los derechos culturales de los pueblos indígenas dentro de las prisiones. Es decir, este convenio 169 que tanto se llena la boca a los gobiernos progresistas o la misma comunidad internacional, es letra muerta. Porque al momento de una, como defensora, exigir la aplicación de aquellos en los tribunales de justicia, lo que obtenemos es un no rotundo. Bueno, eso es más o menos respecto de los casos. En honor al tiempo no puedo extenderme más, pero creemos que es importante visibilizar todos estos tópicos que son comunes a la persecución penal mapuche, porque si no lo hacemos nosotros, nosotras, los medios de comunicación no lo van a hacer, ni tampoco el progresismo, creo yo, mucho menos la derecha chilena, ni los políticos, ya que todo refiere a la defensa del sistema extractivista. Incluso el propio progresismo se alineó con las empresas forestales y con la industria extractivista, y están dispuestos a mantener a todos los comuneros y los lamien en prisión preventiva con tal de que el modelo no se toca. Así que eso, muchas gracias por escucharme.
4: Mary Mary Compuche, mi nombre es Victoria, trabajo junto a Josefa, como ella ya lo adelantó. Estamos con estas cuatro causas, dos de las cuales se encuentran vigentes, es decir, aún no hay una sentencia, y dos de ellas ya la hay. Una, cierto, fue aquella que comentó Josefa respecto del caso Punta Arenas, y otra es la causa de Lamien Héctor Yaitul. Voy a partir precisando acá que el derecho penal es hoy día el derecho o la regulación del poder sancionatorio del Estado. ¿Cómo el Estado sanciona hoy día a la población? Es mediante la utilización de este derecho. Por eso todas estas causas se ven también dentro de lo que se denominan los tribunales penales. Hoy día, lamentablemente, el derecho penal es utilizado como una herramienta de criminalización, en particular de criminalización del pueblo de Nación Mapuche, a través justamente de estas causas, de prisiones preventivas extensivas, ¿cierto? La prisión preventiva ocurre previo a la sentencia en juicio y ocurre mientras se encuentra el proceso aún vigente. Es una herramienta represiva importante que hoy día utiliza el Estado, y como ya lo dijo mi colega, ¿cierto? Este es un tema de Estado, no solo de gobierno, sin perjuicio de que hoy día tenemos que este gobierno, que se indica indigenista, ¿cierto?, ha continuado con las querellas interpuestas por el gobierno de Piñera, incluso ampliándolas o querellándose también por sí mismo, como es el caso Quilleco, al que también voy a hacer referencia. En el caso de Lamien Héctor Yaitul, voy a irme directo a lo que fue el juicio en sí, porque la verdad es que la causa es bastante extensa. Para graficar más o menos cómo ocurre esta mala utilización del derecho penal, nosotras encontramos que en estas causas, de hecho, al conversar, que íbamos a hablar en este conversatorio, dijimos, chuta, lo que pasa en estas causas es que en realidad todo lo que puede salir mal del derecho penal, del derecho procesal penal, está acá, con ejemplos muy claros y tangibles. Como el caso de Lamien Héctor, la utilización de testigos protegidos. Chile ha sido condenado internacionalmente, mediante el caso Norín Catrimán y otros versus Estado de Chile, por la utilización de testigos protegidos para probar cuestiones fundamentales como son la participación de una persona en un hecho punible, como lo es también la existencia del hecho del delito. Sin embargo, hoy día, en el caso de Héctor Yaitul, justamente por uno de los delitos que se le imputaba a él, que era el de usurpación violenta, se utilizó un testigo protegido. Esa fue la única prueba que presentó la Fiscalía de su participación en este hecho. No habían otras. ¿Y qué relación hay también entre este hecho en particular con el caso que voy a comentar más adelante, que es el caso Quilleco? En el caso Quilleco nosotros tenemos la representación también del huerquén Rafael Pichún. ¿Ya? Rafael Pichún es hijo del fallecido lonco Pascual Pichún. Pascual Pichún fue víctima de violación a los derechos humanos, y justamente la sentencia que condena al Estado chileno por la mala utilización en general, ¿cierto?, del derecho penal, la mala utilización, ¿cierto?, de la institución de los testigos protegidos, que en aquel momento se utilizaban respecto de la legislación antiterrorista, fue justamente condenado el Estado chileno en este proceso internacional, y la sentencia que en su momento condenó al lonco Pascual Pichún fue también en un juicio en el que participó el juez Jorge González, juez que hoy día también, a fines de julio del presente año, condenó también a Lamien Héctor Yaitul Carrillanca y era justamente el juez redactor de la sentencia. Y aquí nos vamos a la sentencia propiamente tal, ¿cierto? Antes de irme a la sentencia, vimos también otros vicios dentro del proceso. Por ejemplo, cuando nosotros vemos en las películas que sale la gente y dice objeción, y toda la sala queda mirando, la objeción ocurre cuando uno está realizando el interrogatorio o el contrainterrogatorio de un testigo. ¿Ya? Entonces, mi contraparte, cuando yo hago una pregunta, mi contraparte tiene el derecho de objetar la pregunta que yo estoy diciendo. ¿Ya? Y ese derecho solamente lo tiene la contraparte. Y en el caso de Héctor Yaitul, si bien no se utilizaba la palabra objeción, lo cierto es que la jueza presidenta intervenía constantemente en los interrogatorios y contrainterrogatorios que realizábamos nosotras como defensa. Al punto que incluso, ¿cierto?, la colega acá presente increpó también a la jueza señalándole, oiga, usted me está objetando, porque en realidad eso es una cuestión también prohibida. No se puede realizar en un proceso legalmente tramitado el que jueces intervengan de esa manera en los interrogatorios y contrainterrogatorios. También vimos como, por ejemplo, ya al final se coartaban las declaraciones de los testigos de la defensa, no así de los testigos del Ministerio Público o de los querellantes. Y ya, ahora voy a volver, ¿cierto?, a lo que estaba relatando de antes respecto de esta sentencia redactada por este juez. Este juicio nosotros lo llevamos a la Corte Suprema mediante un recurso de nulidad. En ese recurso de nulidad, justamente una de las cuestiones alegadas era cuáles eran los problemas que tenía la sentencia en sí, además de los vicios que se producían dentro del mismo juicio. Y dentro de eso, nos dimos cuenta, a la primera lectura de la sentencia, que en la parte final de la sentencia, que es donde se encuentra el razonamiento que utiliza el tribunal para arribar ya sea a una condena o a un veredicto absolutorio, se encontraba pero literalmente copiado y pegado el alegato de clausura de la fiscalía y parte también del alegato de clausura del querellante. Es decir, que el tribunal no realizó su propio razonamiento, ni siquiera se dio el trabajo de, por último, siquiera parafrasear lo que había señalado el Ministerio Público y el querellante. Sumado a que, por ejemplo, no se valoró ninguna de la prueba realizada por la defensa. Dentro de la prueba que incorporamos también se encontraban, además de testigos, se encontraban también peritaje planimétrico, peritaje antropológico realizado por acá Lamien Leboniek, de personas que son especialistas en estas áreas y que tienen bastante que decir respecto del área por el cual ellos se encuentran periciando, con una vasta experiencia, tanto en sus áreas de especialidad como también al momento de declarar en juicio. Sin embargo, dicha prueba fue completamente rechazada por el tribunal, indicando que esta prueba no conducía a nada relativo con la causa. Bueno, por este motivo es que hoy día estamos encaminados, ¿cierto?, corriendo el plazo en estos momentos para llevar esta causa también a la Corte Interamericana de Derechos Humanos, en donde la Corte Interamericana también va a poder ver justamente otra sentencia con la participación de este mismo juez que yo les hablo, y que condena a una persona, a un mapuche, de la coordinadora Arauco Malleco, por diversos delitos. Dentro de ellos se utiliza una ley especial, que es la Ley de Seguridad del Estado. Y aquí me quiero detener un poco porque nos dimos cuenta también en este proceso que la Ley de Seguridad del Estado, cierto, data del año 1958. En el año 74 se dicta el decreto Ley 701 de Fomento Forestal. El año 75 se reforma la Ley de Seguridad del Estado y se incorpora el delito de apología a la violencia, por el cual fue condenado ahora Lamien Héctor Yaitul. Básicamente, nosotros lo hemos dicho cierto desde un principio, fue condenado por hablar, es decir, por hacer uso de su ejercicio al derecho a la libertad de expresión y por cumplir básicamente su rol de huerquén. Luego, dentro de los otros delitos, estaba el hurto de madera, en la cual no se indicó otras personas con quien él realizaba supuestamente este hurto, se le acusó de hurtar 400.000 millones de pesos él solo. Yo no sé cómo lo habrá hecho para sacar toda esa madera y venderla sin ayuda de nadie. También se le condenó por el delito de usurpación violenta en su propio territorio, es decir, un mapuche condenado por el delito de usurpación en el Gulumapu. Y también se le condenó por el delito de atentado a la autoridad. Y aquí nos llamó mucho la atención también, bueno, dentro de toda la condena en general, pero ¿qué pasaba con este delito de atentado a la autoridad, que básicamente fue un atentado realizado supuestamente a Carabineros de Chile? En este delito se presentó como prueba un peritaje balístico, el cual se tuvo presente para condenarlo, y el peritaje balístico fue realizado 5 días antes de cometido los hechos. O sea, ese es el nivel de sentencia por el cual se condenó hoy día al Lamien Héctor Yaitul. Como lo indiqué, bueno, dentro de otras cuestiones podemos tomar varios ejemplos. El uso, claramente se podía evidenciar a nuestro juicio una persecución racista, colonialista, tratando de aplicar instituciones chilenas al pueblo mapuche, como por ejemplo se cuestionaba por qué una determinada comunidad no se encontraba escrita en un registro chileno, o dónde constaba el registro de que él había sido nombrado como huerquén. O sea, así de irrisorio está este tribunal y estos también

0: una calificación como una autoría mediata. ¿Qué significa eso? Que él, lo que dice la fiscalía es que no ejecutó el hecho, sino que mandó a ejecutarlo. Y lo que nosotros nos dimos cuenta dentro de la lectura de la carpeta es que básicamente a él se le acusa por estar realizando su rol de huerquén mientras se encontraba justamente haciendo acompañamiento del juicio de los cuatro huechafes absueltos. Y es en ese contexto que a él se le indica esta supuesta autoría, utilizando, por ejemplo, también a nuestro juicio, ¿cierto?, desde un punto de vista colonialista, dándole una conceptualización a la voz trabajo, ¿ya?, como ir a realizar un CHEM, ir a realizar una acción supuestamente incendiaria, según la misma policía. Cuando la voz trabajo, ¿cierto?, sabemos que puede ser utilizada de diversas maneras. Y, bueno, para ya ir finalizando y también en honor al tiempo, este caso tiene una similitud también con el caso Punta Arenas, que nos dimos cuenta que es la acusación hacia los huechafes por el delito de homicidio frustrado, en este caso homicidio frustrado a carabineros. Cuando justamente lo que vemos es que se le intenta por todos los medios de acusar a la CAM de ya no solo estar realizando tal vez acciones incendiarias o de sabotaje, sino que ya derechamente estar cometiendo delitos contra las personas. Y esto eventualmente también cooperaría con un tipo ya de persecución distinta, que podría agravar también la persecución de personas pertenecientes al pueblo mapuche. Cuando nosotras alegamos en las causas en general, nosotras no pedimos nada revolucionario, por decirlo de alguna manera, nada fuera de lugar. Nosotros siempre solicitamos incluso que se aplique el triste y lamentable derecho chileno. Y aún así, el mismo derecho por el cual el Estado chileno somete al pueblo mapuche, no es respetado ni por ellos mismos. Entonces, ese es el gran problema de estas causas y que, por supuesto, hace que el campo de acción como defensa hoy día resulte bastante acotado y nos cueste bastante obtener algún tipo de resolución favorable. Así que, eso sería. Sí. Muchas gracias.
1: Bien, muchas gracias. Agradecemos a Josefa Inardi, Victoria Borges y también a Lamien, que ha hecho las vocerías, por esta interesante palabra y por acercar acá lo que realmente está pasando en los lugares, lo que está pasando en los juicios y hacerlo más palpable, ¿no? Sabemos que los medios de comunicación tienen financistas e intenciones y que no siempre esta información llega con facilidad a las personas. Además, son pocos los espacios donde se pueden expresar estas cosas sin ser reprimidos, ¿no? Además, cuando hay concentraciones, cuando hay convocatorias, finalmente ocurre lo que pasó en el último 12 de octubre, donde las personas a los pocos minutos fueron gaseadas, fueron perseguidas y dispersadas, y esas vocerías que veía uno hace 10 años atrás, hoy ya no se pueden hacer ni en Santiago ni en muchos otros lados. Así es que este espacio para eso está diseñado. A continuación, dejo con ustedes a Ingrid, que nos va a dar las novedades y lo que continúa.
2: Bueno, tengo el honor, me dieron los compañeros acá, de presentar a una mujer extraordinaria, hija de Frank Fanon, Mireille Fanon Méndez. Ella ha hecho docencia en París, en la Universidad de California, ha hecho un trabajo muy grande en las Naciones Unidas, en UNESCO, con los pueblos oprimidos. Y también en Francia, que se destaca por haber sido un país muy colonizador y racista, así que le queremos dar la bienvenida a Mireille a la mesa, que nos hable un poquito de su lucha y lo que ha visto acá. Gracias.
3: D'abord, bonsoir. Je Buenas suis tardes. Désolée, mais je ne parle pas espagnol.
4: Lamento no hablar español.
3: Je voudrais déjà remercier les organisateurs, l'université, mais aussi les Mapuches, la CAM, etc. Toutes les personnes qui ont participé à l'organisation de cette mission.
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0: 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La mondialisation étend ses tentacules dominatrices et étouffantes sur l'ensemble du monde, elle étrangle les peuples tout en les maintenant dans une précarité de plus en plus grande, elle creuse les inégalités entre dominants et dominés, elle réduit les libertés privées et publiques pour mieux satisfaire ses objectifs, elle criminalise, elle contrôle les esprits, les sommant de se référer à une pensée unique peaufinée par la plupart des médias.
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0: 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D'autres changements encore plus dramatiques pour les peuples sont à attendre au vu de la guerre d'extermination menée contre le peuple palestinien, s'étendant dangereusement vers le Liban.
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0: Les autorités se contentent aujourd'hui d'encadrer légalement les privatisations ainsi que la vente d'actifs publics à des sociétés transnationales afin de réaliser des réaménagements qui comportent leurs lois de licenciement, de violence, d'externalisation, d'accaparement des terres et de criminalisation de tous ceux s'y opposant.
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0: 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l'objectif, depuis 1492, de solidifier et de propager la colonialité aussi bien dans l'expression du pouvoir que dans celle des connaissances, mais aussi dans la perception que cette modernité a des corps subalterne racisé.
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0: 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Cette conceptualisation du crime de masse est refusée à l'ensemble des crimes commis avant le tribunal de Nuremberg, dès lors qu'il s'agit de peuples ayant été réduits à la mise en esclavage ou à la colonisation.
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0: Pourtant, le crime de génocide fait partie intégrante des fondations du système capitaliste, et pour que ce système continue à vivre, ce crime doit rester tapis dans l'inconscient, ignoré, pardonné par des tours de passe-passe dont seuls les dominants ont le secret.
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0: Il est alors demandé aux victimes de pardonner, comme dans les commissions Vérité et Réconciliation en Afrique du Sud, de faire preuve de résilience, de passer à autre chose et de se contenter de moments mémoriels décidés, déclinés selon le désir des dominants et surtout les rapports de force en place.
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0: Por autant, des milliers de personnes mobilisées pour le droit de la Palestine dénoncent et résistent avec les Palestiniens à l'occupation illégale de ce pays et ne cessent de réclamer un cessez-le-feu immédiat.
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0: L'indigénéité et la noirceur en sont les éléments intrinsèques, même s'il y a d'autres formes de différenciation humaine jouant également un rôle dans sa formation, entre autres la sexualité et le genre.
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0: 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Ça commence par pourquoi ?
1: Pardon.
0: Non, mais pas si loin. Oh là là.
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0: Une fois encore, Frantz Fanon avait bien souligné que dans décolonisation, il y a exigence d'une remise en cause intégrale de la question coloniale.
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0: Sa définition peut, si on veut la décrire avec précision, tenir dans la phrase bien connue « les derniers seront les premiers ».
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0: En attendant, le résultat est clair. Les femmes et les hommes sont traités à la fois comme des ressources exploitables que l'on peut sélectionner, évaluer, éliminer, comme au temps de la traite négrière, de la mise en esclavage et du colonialisme.
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0: Il avait suffi de convaincre par la force des armes les populations victimes de ces crimes contre l'humanité et de génocide, d'une part qu'elles ne volaient pas plus qu'un meuble et d'autre part que la colonisation apportait progrès et était une bénédiction.
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0: Leurs conséquences sont innombrables et s'expriment entre autres par une réécriture et une mystification de l'histoire et par l'expression d'un racisme qui frappe de plein fouet ceux qui en sont les victimes.
1: Sus consecuencias son innombrables y se manifiestan entre otras por la reescritura de una mistificación de la historia y por la expresión de un racismo que golpea con un látigo a aquellos que son las víctimas.
0: Je vais plus loin. Il faut quand même bien admettre que la conquête des Amériques a conduit à l'une des plus grandes catastrophes démographiques, sinon la plus grande, que le monde ait jamais connue.
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0: J'entends par là que la révolution qu'a été la découverte des Amériques a impliqué un effondrement de l'édifice de l'intersubjectivité et de l'altérité et une déformation du sens de l'humanité.
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0: Elle a permis de réaliser sans aucune justification légale les pires actions contre des peuples non chrétiens vivant hors des royaumes européens.
1: Y ha permitido, pardon, je me souviens.
0: Non. Mais de plus, ces modes de comportement.
1: Además, lo anterior decía relación con las religiones y también la imposición que se ha dado desde ahí.
0: Mais de plus, ces modes de comportement utilisés en temps de guerre ont conduit à la naturalisation de la guerre, connue sous le nom de terme de guerre sans fin.
1: Y además, esta naturalización de la guerra se ha transformado en una internalización de que hay una guerra sin fin.
0: Depuis la violence extrême et la violence constante de bas niveau coexistent et sont dirigées contre les populations colonisées et leurs descendants.
1: Desde entonces la violencia extrema y la violencia constante de niveles bajos coexiste y son dirigidas contra poblaciones colonialistas y sus descendientes.
0: Donc la question qu'on doit se poser c'est comment plus loin. Maintenant j'y vais parce que c'est bien fatigant. Comment mettre un terme à la pérennisation d'un système de soumission et d'exploitation dont le modèle fut imposé.
1: Il s'agit.
0: Mettre un terme à la pérennisation d'un système de soumission et d'exploitation dont le modèle fut imposé à de nombreux peuples du Sud à partir de 1492 et qui irrigue toujours les rapports et les relations que la modernité et l'eurocentrisme imposent, quel que soit le niveau où cela se joue.
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3: Y ahora yo quisiera, como última ya intervención, para dar paso a las preguntas y los comentarios de ustedes, sobre todo preguntas, que también me gustaría reconocer aquí la presencia de familias que han vivido en carne propia la represión, ¿no? Me refiero a aquí, veo a la mamá de Matías Catrileo, en algún momento vi también a representantes de la familia Catrillanca, vi también por ahí, ¿no?, a la misma Natividad, vi también al representante de la familia Huenchunao. O sea, aquí ha habido gente que no ha escuchado de represión, la ha vivido, la ha sufrido, le ha hecho frente, y creemos que por eso es tan valioso que tengamos estos espacios, y también en ese sentido reconocer la buena disposición de la universidad a abrirnos estos espacios, y en adelante seguramente vamos a contar con ellos, y un objetivo también de nosotros como estudiantes es poder generar estos espacios, ¿ya? Así que Muchas gracias a todos los organizadores, a la Fundación, ¿no?, Tierra y Libertad, a la Fundación Franz Fanon, a los familiares de los presos políticos, también especialmente a la Radio Curruf, que ha estado dando cobertura a este evento para que llegue a más lugares y a todo el territorio. Así es que, por favor, ahora vamos a abrir paso a las preguntas. La persona levanta la mano, hace su pregunta y vemos la manera de responderle de la manera más satisfactoria.
4: Más 4 años anteriores, en vano fue eso. Y eso mi hijo, yo siento, sufre mi hijo, más encima me lo balearon. Esto no es la primera vez, Pelli. Mi abuelo lo balearon. Mi padre lo balearon y lo mataron. Después estuve preso yo. Ahí le dije al Alberto Echeverri, me tení preso ahora, le dije. Después voy a hacer con mi hijo, le dije. Y justo fue ahora, mi hijo me lo condenó a 15 años, 18 años, hombre. Sí, Daniel Canil, otro alcalde. Ese es mi hijo. ¿Hasta cuándo vamos a respetar a los derechos humanos? Dicen que hay derechos humanos, pero para mí no existe. ¿Dónde está el ONU? El ONU no existe. El gobierno dice vamos a solucionar todo. ¿Dónde está la solución? ¿En la cárcel? ¿O matar a un mapuche? Ahí está la solución. Y ninguna forma más. Ahora no queremos muerte ni cárcel y entregar el territorio el Estado. Eso nomás le digo. ¿Para qué le voy a decir mucho? Los políticos hablan en contra de los mapuches todos. Yo me he escuchado todo en la verdad y toda pública en la tele, yo me informo. Yo no me informo con nadie, pero lo he escuchado en mi propia oreja. Eso nomás quiero decirlo, Peñi, pero callar.
3: Feliz Peñi.
5: Marimari Pupeñi Pulemien, yo soy Ancatú, lonco de la comunidad Carmen Romero del Lof Sahuelhue.
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6: Las acciones bélicas de Donald Trump, sean contra Venezuela, Irán o el criminal bloqueo contra Cuba, intentan demostrarle al mundo que tiene un poder militar ilimitado para imponer su agenda sin importarle el resto del planeta. El objetivo es instaurar un nuevo orden internacional, que muchos llaman un nuevo desorden internacional, hegemonizado por Estados Unidos, para revertir los acuerdos que se consensuaron laboriosamente en las últimas décadas. Ejemplo emblemático de esto son las negociaciones en las Naciones Unidas sobre cambio climático para promover las energías limpias, poniendo límites a la superexplotación de multinacionales mineras y energéticas. No solo Trump se retiró de los debates en Naciones Unidas, sino que ha alentado a países proestadounidenses de América Latina, como la Argentina de Javier Milei y el Ecuador de Daniel Noboa, para que avancen por este camino. Cabría agregar con bastante éxito, ¿no, Marta?
7: Exactamente. A fines de febrero de este 2026, el Congreso argentino aprobó la Ley de Glaciares, que da vía libre a las empresas para explotar enormes masas de hielo ricos en agua dulce, un bien escaso y esencial para el futuro de la humanidad. En Ecuador, la Asamblea Nacional aprobó la Ley Orgánica para el fortalecimiento de los sectores estratégicos de minería y energía, enviada con carácter de urgente por el presidente Daniel Noboa. Según el Ejecutivo ecuatoriano, la ley busca modernizar la gestión, atraer inversión formal y combatir la minería ilegal. Pero organizaciones como la Confederación de Nacionalidades Indígenas del Ecuador, la CONAIE, junto a colectivos ecologistas y defensores del derecho al agua potable, mantienen una férrea oposición al proyecto tanto en las calles como en los tribunales. Daniela Estefano de Eda Suaconta, programa hermano de Justicia Impositiva en portugués, dialogó con el académico y economista Andrés Arauz, ex candidato a la presidencia del Ecuador y ex miembro del directorio del Banco Central de ese país.
8: El Ecuador es un país muy rico en agua natural. Sin embargo, el 80% del agua que nace de los páramos, de las montañas, de los Andes, se va hacia la Amazonía, pero el 55% de la población está en la costa del Pacífico y solo recibe el 20% del agua por causas naturales. Eso significa que hay mucha tensión alrededor de cómo se distribuye la poquita agua que va hacia el occidente, hacia el Pacífico. Y en el marco de esa tensión, ahora tienes un nuevo sector, que es el sector de la minería, que por los altos precios ha significado una presencia de la gran minería, pero también de la minería informal o, en algunos casos, minería ilegal vinculada al crimen organizado, que pues está generando un daño ambiental profundo y aprovechando y utilizando y desviando el agua de sus usos que tendrían que tener prelación, como son el agua para consumo humano y el agua para riego. Pero el sistema actual de inversión, de protección de inversiones, genera una impunidad corporativa institucionalizada en el derecho público internacional a favor de las transnacionales. ¿Qué es lo que ocurre? Cuando un Estado quiere atreverse a aumentar la recaudación de impuestos o establecer regulaciones ambientales o a exigir transferencia de tecnología, eso se considera violatorio de los tratados de protección de inversiones, protección del capital. Y la queja que pueden plantear las empresas transnacionales, no a través de sus estados, sino directamente como empresas transnacionales, es iniciar un juicio que se llama un arbitraje en contra del Estado en su conjunto, pero no en el país donde operan, sino en el seno del CIADI, que es el Centro Internacional de Arreglo de Diferencias Relativas a Inversiones, en el Banco Mundial. Es decir, es un banco que tiene un sistema judicial propio que sirve a las multinacionales para enjuiciar a estados por medidas regulatorias. Entonces, eso le da impunidad corporativa a las transnacionales para que puedan evadir el cumplimiento de la normativa que emite los estados a nombre de la sociedad. Entonces, en América Latina, en Iberoamérica, porque incluyo España y Portugal, que también han sido demandados fuertemente, las industrias extractivas, minera, energética, hidrocarburífera, petróleo, son las que más agresivas han sido en demandar a los estados por establecer recaudación tributaria, impuestos extraordinarios, nacionalizaciones o regulación ambiental. En particular, las mineras, cuando no les gusta una decisión ambiental de un gobierno, de un ministerio de ambiente, le demandan al Estado en el Banco Mundial y ese Estado luego es sancionado. Deben pagar multas. Cuando llega la sanción, los funcionarios, los que están a cargo de los ministerios, se asustan y dicen, ya no lo voy a volver a hacer porque tengo miedo de que vengan más demandas, ¿no? Entonces tiene un efecto paralizador. Entonces es un sistema de disciplinamiento absolutamente neocolonial, en donde el 92% de los casos provienen de transnacionales del norte global y enjuician a los países del sur global.
9: ¿Qué se puede hacer?
8: Hay que salir de ese sistema. Los países tienen que abandonar el CIADI del Banco Mundial. El tratado se llama la Convención de Washington. Hay que salir de esa convención dándolo por terminado. Y hay que dar por terminados los llamados tratados bilaterales de protección de inversiones, que son miles, casi todos norte-sur. Pero los mismos países europeos, viendo que no pueden poner regulación ambiental por la amenaza de las transnacionales, han decidido salir de los TBIs, incluyendo el Tratado de la Carta de Energía, que es un tratado que protegía a las transnacionales de los combustibles fósiles. Con esos mismos argumentos, los países del sur tenemos la obligación moral, en defensa de nuestros ciudadanos, de salir inmediatamente de esos tratados y resistir durante 15, 20 años, mientras duran las cláusulas de supervivencia, de protección al capital transnacional, hasta que finalmente se recupere la soberanía regulatoria.
9: ¿Você ve eso aconteciendo?
8: Sí, porque ya ocurrió con Europa, con el Tratado de la Carta de Energía, ha ocurrido con Indonesia, que limitaron su capacidad regulatoria, con la India, que representa a 1.500 millones de personas, ha ocurrido con Sudáfrica, en lo cual ya están 3 países BRICS grandes, y en nuestra región con Bolivia y Ecuador. Y muy interesante, Brasil es el único país en toda la región que no tiene ni un solo tratado bilateral de inversiones, lo cual evidentemente le pone en una ventaja de poder regular, de poder actuar con firmeza frente a transnacionales, y ese es el ejemplo que deberíamos seguir el resto de la región.
7: Andrés Arauz, ex candidato a la presidencia del Ecuador y ex miembro del directorio del Banco Central de este país.
10: BRICS was set up to degenerate our dollar and take our dollar as the standard.
7: La hegemonía del dólar a nivel mundial es uno de los grandes campos de batalla que libra Estados Unidos. Como acaban de escuchar, Trump visualiza a los países del BRICS como la principal amenaza a la hegemonía del dólar como moneda de intercambio para el comercio internacional. Brasil, Rusia, India, China y Sudáfrica, los países originarios del BRICS, son hoy en total 11 países, los BRICS Plus, a los que suman otras 10 naciones asociadas. Entre los nuevos integrantes se encuentran poderosos países petroleros del Medio Oriente, como Arabia Saudita y los Emiratos Árabes Unidos. En total conforman el 56% de la población mundial y representan el 44% de su Producto Bruto Interno.
6: A partir del estallido financiero del 2008, los BRICS comenzaron a crear su propia arquitectura financiera internacional para disminuir su dependencia del dólar. Un hito fundamental fue la iniciativa en 2018 de Sudáfrica para la creación de un mecanismo de pagos internacionales conocido como New International Payment System. Este mecanismo facilitó los pagos en moneda local para el comercio entre los países de los BRICS y los BRICS Plus. En la cumbre de octubre de 2024 se creó el sistema BRICS Pay, una plataforma que permite realizar transacciones transfronterizas para los pagos interbancarios. Esto puede sonar técnico y opaco, pero significa el ahorro de muchísimo dinero que deja de alimentar el sistema de pagos dominado por Estados Unidos a través de mecanismos como el SWIFT, necesario para las transferencias internacionales. Justicia Impositiva dialogó al respecto con Jennifer Montoya Madrigal, investigadora de OVELA, el Observatorio Económico Latinoamericano, quien comenzó por definir cuál es la nueva arquitectura financiera que quieren montar los BRICS.
11: El objetivo no ha sido eliminar el uso del dólar, es más bien reducir la vulnerabilidad que genera depender de esta infraestructura dominada por Estados Unidos. Esto a través del dólar, del sistema SWIFT y el Fondo Monetario. Ahora bien, uno de los pilares de esta nueva arquitectura financiera es el monetario. Desde el 2009 empezaron a comerciar en moneda local. Primero China comenzó a comerciar en renminbi, posteriormente Rusia comenzó a vender energía en rublos y yuanes. Y finalmente India y Brasil hicieron lo mismo. Esto no significó que dejaran de usar el dólar, pero eliminaron el dólar de transacciones estratégicas dentro del bloque. En segundo lugar, el pilar es el institucional. En el 2014, los BRICS crearon el nuevo Banco de Desarrollo. Y un punto clave en esto es que desde antes del 2008, los BRICS ya tenían más reservas que el Fondo Monetario. Entonces, esto significaba que tenían liquidez para enfrentarse a crisis de balanza de pagos. El dólar no domina solo porque sea una moneda de reserva. Domina porque controla la infraestructura a través de la cual se liquidan los pagos internacionales. Entonces, es así como toma importancia el sistema SWIFT y los bancos corresponsales. Y entonces surge esta necesidad por crear un sistema propio de los BRICS. Es así como en 2024 lanzan BRICSPay, y esta es una plataforma que conecta a sistemas nacionales ya existentes, como el sistema del CIPS en China, el SPFS en Rusia, el UPI en India y el PIX en Brasil. El SWIFT sirve para hacer transacciones o pagos mayoritarios a través de dólar, o sea, utilizan el dólar como moneda. Esta plataforma conecta a los bancos, pero cobra por estas transacciones. Entonces, al utilizarse el BRICSPay, elimina ese costo de transacción y además ya no necesita triangular con el uso del dólar. Se utiliza de una moneda a otra, y en el SWIFT, por ejemplo, si se hace una transacción de China a Rusia, pasaría de renminbi a dólar y de dólar al rublo. Con el BRICSPay se elimina la necesidad de triangular con esa tercera moneda.
12: Ahora, claro, todo esto se inserta en el marco de una larga disputa por la hegemonía global. Donald Trump ha dejado en claro que considera que esta nueva estructura es una amenaza directa a la hegemonía del dólar y que va a aplicar sanciones si siguen adelante. ¿Puede realmente el presidente estadounidense detener e incluso revertir este proceso de creación de una arquitectura financiera propia de los BRICS?
11: Bueno, sí, como mencionas, Donald Trump ya amenazó con imponer aranceles y sanciones comerciales a países que reduzcan el uso del dólar, ya sea en reservas o en el comercio exterior. Sin embargo, se ha observado que al aplicar estas acciones, contrario a lo que espera Estados Unidos, ha acelerado el proceso de disminuir el uso del dólar. Por ejemplo, en el 2014, cuando Rusia se anexó Crimea, fue amenazado por primera vez con ser excluido del sistema SWIFT. Y en respuesta, Rusia creó su propio sistema de pagos. Ahí surge el sistema SPFS. Después, en el 2022, tras la invasión de Ucrania, varios bancos rusos fueron desconectados del sistema SWIFT y además Estados Unidos y Europa congelaron las reservas de Rusia. ¿Y qué sucedió? Una vez más, Rusia no colapsó, al contrario, comenzó su desdolarización, aumentó sus reservas en renminbi y oro y comenzó a realizar comercio con su petróleo. Las sanciones que Estados Unidos le impuso a Rusia de dejar de vender su petróleo a Europa solo provocó que comenzara a vender el petróleo dentro del bloque de los BRICS con China e India en moneda local.
6: Jennifer Montoya Madrigal, investigadora de OVELA, el Observatorio Económico Latinoamericano. Lejos de los focos mediáticos, el mundo está discutiendo una de las más importantes reformas para el sistema global impositivo. Hoy este sistema está dominado por una contradicción insalvable. Por un lado, la economía está globalizada. Las multinacionales son responsables de 2/3 del comercio mundial. Pero el sistema impositivo es de carácter nacional o regido desde hace décadas por la Organización para la Cooperación y el Desarrollo Económico, la OCDE, un organismo de países ricos que tienen poco de cooperación y mucho menos de desarrollo. El sistema de la OCDE está hoy en crisis. En diciembre de 2023, las Naciones Unidas aprobaron el inicio de la negociación para sustituirlo con una convención global impositiva que genere un sistema actualizado y equitativo para lidiar con la contribución impositiva de multinacionales, grandes fortunas y otros temas cruciales para la justicia social.
7: Las negociaciones se centran en los llamados términos de referencia. Este concepto burocrático es clave porque determina el temario que se va a negociar y en este temario tienen un lugar central los impuestos que deben pagar las multinacionales y los ricos, es decir, los grandes abusadores del sistema fiscal a nivel mundial. Coherente con su política unilateralista, Estados Unidos decidió abandonar el debate a poco de asumir Donald Trump. Pero contrario a lo que algunos esperaban, esto no frenó las negociaciones. Hasta los otros 8 países que se opusieron a los términos de referencia siguen participando del debate. Justicia Impositiva dialogó con Patrick Orr, representante del Sindicato Internacional de Servicios Públicos, quien comenzó por explicar por qué le interesa a los sindicatos la cuestión impositiva.
13: Hay dos razones. Yo represento a la Internacional de Servicios Públicos, que es la federación mundial que representa a 30 millones de trabajadoras y trabajadores en servicios públicos en todo el mundo. Y para nosotros, un sistema fiscal más justo implica más financiamiento para los servicios públicos que brindamos. Claro que esto quiere decir más puestos de trabajo, pero más importante aún es mejorar los servicios que reciben las poblaciones. Servicios que están en plena crisis en la mayoría de los países, después de años de austeridad, recortes, la presión de la deuda externa o de gobiernos derechistas. Pero segundo, las multinacionales que invitan sus impuestos suelen ser las mismas que abusan de los derechos de las trabajadoras. Y cuando sacan dinero de los países donde realmente generan sus beneficios, esa riqueza termina en paraísos fiscales fuera del alcance de la negociación colectiva. Y es por eso que la justicia fiscal es un gran tema para todo el movimiento sindical.
6: La ONU tiene 193 miembros con gobiernos de todos los colores políticos. En relación con el marco de referencia en el que se están realizando las negociaciones, hubo, sin embargo, 9 países que votaron en contra, países poderosos, como Estados Unidos, el Reino Unido, Canadá, Australia, Israel, Japón, Corea, Nueva Zelanda, y todos países con alto nivel de desarrollo, al que se le agregó el gobierno ultraderechista de Argentina, de Javier Milei. El resto de los países votó a favor, más allá de las diferencias políticas. Entonces la pregunta es un poco, en un marco tan amplio de naciones con tantas diferencias, ¿es posible llegar a un consenso?
13: Me parece que es importante entender qué se está debatiendo. Ahora en la ONU, los países están debatiendo un tratado marco sobre la fiscalidad internacional, es decir, un tratado legal que creará un nuevo marco para discutir reglas dentro de un nuevo sistema fiscal internacional. Una vez que concuerdan ese marco nuevo, ese acuerdo tendría que pasar por la Asamblea General de la ONU y después él tendrá que ser ratificado por todos los países que quieren firmar el tratado. Entonces, ¿es bien posible llegar a un consenso? Sí. Para mí el tema después es lograr suficiente apoyo para la ratificación, porque si no hay suficientes países, pues no va a haber el apoyo necesario a nivel mundial para que el nuevo sistema funcione.
6: Hay un factor que no podemos ignorar y es que Estados Unidos se ha retirado de la mano de Donald Trump de las conversaciones. ¿Es posible llegar a un acuerdo significativo y que sea rey, que realmente cambie la actual situación que está dominada por la evasión fiscal generalizada de las multinacionales y los más ricos sin la participación de Estados Unidos?
13: Sí, es completamente posible. Al principio de este proceso, Estados Unidos se levantó y se fue, se retiró del recinto junto con Argentina, junto después. Y después las negociaciones seguían como si nada. De hecho, con mucho más espacio y posibilidad de maniobra que si los Estados Unidos estuvieran. Pero es importante destacar que hay soluciones para un nuevo sistema impositivo mundial sin la participación de los Estados Unidos y que logran gravar las multinacionales estadounidenses sobre los beneficios que generan en sus propios países. Acabamos de publicar un estudio que muestra que pasar de un sistema, el sistema que usamos ahora, que se llama el sistema de precios de transferencia, que básicamente deja a las multinacionales elegir en qué país quieren declarar sus beneficios y les deja elegir declarar sus beneficios en paraísos fiscales para no pagar sus impuestos. Si pasamos a un sistema que se llama unitario, donde los países dicen, la multinacional, decime cuánto ganas él en el mundo entero y usamos una fórmula para decidir cuánto de esas ganancias representa mi país y te grabamos sobre esa porción con una tasa mínima razonable de 25% sobre las corporaciones, y es por eso que la justicia fiscal es un gran tema para todo el movimiento sindical.
7: Patrick Orr, representante del Sindicato Internacional de Servicios Públicos.
6: La más conocida de las criptomonedas, Bitcoin, nació durante la crisis financiera global de 2008-2009 en medio de la pérdida de credibilidad del sistema financiero, las instituciones multilaterales y los gobiernos tras la caída del banco de inversiones Lehman Brothers. En aquel momento, el Bitcoin se presentaba como una moneda que permitía

0: colonialismo y señala que América Latina es especialmente vulnerable al mismo. El gobierno autoritario de ultraderecha de Bukele en El Salvador adoptó el Bitcoin como moneda. También lo hizo Venezuela para sortear sus problemas financieros y lo están usando con creciente frecuencia muchos países de manera privada. Según Rosales, la criptomoneda no solo sirve, entre otras cosas, para la evasión fiscal, sino que se alimenta de las crisis económicas y, podríamos agregar, contribuye a profundizarlas. Justicia Impositiva dialogó con don Tulio Rosales para analizar este fenómeno.
1: Siendo que todavía Bitcoin y muchas criptomonedas son altamente volátiles, en lugares, entre comillas, normales, donde no hay alta inflación o de que se de la moneda muy rápida, pues no es atractivo, sino simplemente una inversión especulativa que puede hacerse para quienes quieran jugar en ese mercado. Pero para que florezcan en mercados más amplios, tiene que haber una conexión con crisis, y eso es lo que he estado elaborando en mis trabajos. Es decir, en lugares donde hay alta inflación o donde hay crisis que obligan a controles de capitales, controles de cambio o incluso sanciones económicas, es donde estos mercados florecen más rápido precisamente por eso. Porque la gente puede pensar, bueno, esto es un mercado volátil que cambia de valor muy rápidamente, pero no está volátil como, por ejemplo, la lira turca y tocó el bolívar venezolano.
2: Bueno, en países como América Latina, donde hay muchas crisis, el mecanismo principal o la idea principal es la criptomoneda también es bastante volátil, pero quizás es menos volátil que la lira turca o menos volátil que el peso argentino. La idea es, sobre todo, de alguna manera, usar el Bitcoin como mecanismo para llegar al dólar. La criptomoneda se maneja como moneda de valor en sí misma, como moneda de reserva en sí misma, o es, en cambio, un vehículo para llegar al dólar u otra moneda que sea más considerada más estable.
1: Sí, cotidianamente, digamos, para la gente regular y no los grandes inversionistas, para la gente cotidiana en países como Venezuela y la Argentina, es un vehículo. Es decir, es un mecanismo que hemos llamado un refugio o un puente que te permite salir del peso, salir del bolívar y encontrar otro activo por el cual tú puedes obtener dólares. Básicamente, ese es el modo operandi para la gente más cotidiana, ¿no? Y, por supuesto, hay grandes capitales y también gente que está interesada en estas monedas y así mantener sus inversiones y valor en Bitcoin a largo plazo.
2: Hablas de Argentina y Venezuela, también está el caso de El Salvador. ¿Cómo se comparan los tres casos?
1: El Bitcoin llega a El Salvador no por, digamos, una necesidad o un deseo de la población de abajo hacia arriba buscando solventar un problema económico local. Al contrario, en El Salvador viene con la concentración de poder de un entusiasta de Bitcoin, que es Nayib Bukele, ¿no? Y con Nayib Bukele, cuando va concentrando el poder, y él desde allí impone Bitcoin como una moneda de curso legal en un primer momento para traer la tecnología al país y meter al Salvador dentro de este gran mercado.
2: Ahora, obviamente, en un instrumento de estos financieros funcionan los grandes grupos económicos y funcionan también como un mecanismo de fuga de capitales, que es un problema crónico e histórico de América Latina y que también es un problema muy vinculado con los paraísos fiscales, con la evasión fiscal.
1: Ese es un ejemplo súper importante y en el caso argentino yo creo que se puede constatar. Era un mecanismo de no solamente de refugio, como vos decís, y como Ángel decía, a el problema de la inflación, sino también para evadir impuestos. Y esto como lo hace también Comar, ¿no? Y allí es un punto importante porque estos refugios o mecanismos que pueden tener cierta utilidad para la gente, pues también tienen utilidad para los grandes. Y recordemos que tienes un país con una alta proporción de su población, y especialmente su población adinerada, con grandes capitales, que tienen cuentas en el exterior. Entonces, por supuesto, el ecosistema de las criptomonedas en Argentina ofrece ese mecanismo para facilitar a la gente traspasar ganancias, rentas, pesos a dólares y últimamente a cuentas en el exterior. O sea que puede ser un mecanismo para facilitar la fuga de capitales en contextos de controles de capital o de ciertos cambiarios, etcétera, que son justamente lo contrario, ¿no? Y siempre, bueno, emergen estas alternativas y las criptomonedas han sido un vehículo privilegiado para lograr esto, tanto en Argentina como en otros países de América Latina y del mar.
0: Antulio Rosales, académico del Departamento de Ciencias Sociales de la Universidad de York, en Canadá.
2: Sigamos así al final de esta edición de Justicia Impositiva.
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5: Hola a todos, a quienes nos sintonizan y nos acompañan en Latinoamérica Rompe el Cerco. Bienvenidos al segundo programa de la novena temporada de este podcast que realizamos de manera independiente y colaborativa desde el amor y la necesidad de escucharnos y abrazarnos como continente. Soy Viviana Ramírez y hoy les estaré acompañando con información desde Cuba, México, Colombia, Argentina, Panamá, Brasil y Bolivia. Gracias a quienes nos escuchan, a quienes retransmiten este podcast en toda la Vía Yala y a quienes nos envían sus reportes para nutrir este espacio.

0: Iniciamos nuestro programa con un reporte desde Colombia. El 10 de febrero, la senadora Aida Quilcué, indígena Nasa, fue secuestrada junto a su esquema de seguridad personal en la región del Cauca. Había sido retenida ilegalmente por parte de grupos armados disidentes. Gracias a la intervención de la Guardia Indígena y la misma comunidad, logró ser liberada. La senadora Aida Quilcué es una de las miles de víctimas del conflicto armado y una luchadora por la paz y la defensa del territorio en el Cauca y en todo el país. Según Indepaz, desde la firma de los acuerdos de paz en 2016, en Colombia han asesinado a más de 1.900 líderes y lideresas sociales. 365 pertenecían a pueblos indígenas. A esta cifra se suma el homicidio de cerca de 500 exintegrantes de las extintas FARC que dejaron las armas tras firmar los acuerdos de paz. Escuchemos el valioso testimonio de Aida Quilcué, quien se encuentra con buena salud y ánimo.
1: Bueno, mi nombre es Aida Quilcué, soy senadora de la República, líder comunitaria y social. Y bueno, como senadores comunitarios, lo que tenemos que hacer es legislar, proteger los derechos, avanzar en lo que falta y seguir acompañando a las comunidades desde el territorio. Pues decirle que yo hago una labor comunitaria de derechos humanos, de paz, pero también de acompañamiento humanitario y acompañar permanentemente en los procesos políticos organizativos a las comunidades. Eso implica que tengo que desplazarme por muchas regiones del departamento del Cauca y a veces en el país, donde justamente existe pues una sistematicidad de la guerra y que pues pasó ese incidente complejo o ese secuestro por grupos armados ilegales. Hemos sido objeto, no solamente yo, de amenazas, de persecución, y todos quienes hagamos una labor de fortalecer autonomía, de fortalecer gobierno propio, pues vamos a estar en amenaza, no solamente nosotros, sino a nivel de todos los pueblos indígenas en el mundo. Pero además cabe anotar que para el caso de la sentencia de la Corte Constitucional T025, ratifica que los pueblos indígenas estamos en exterminio físico y cultural. Pero además la Fiscalía recientemente ratificó que condenaba a uno de los grupos armados como el de alias Mordisco por el genocidio del pueblo Nasa, y yo hago parte del pueblo Nasa, y que pues este no es un caso aislado, sino que es un patrón que se vive permanentemente en la comunidad Nasa. Por eso han asesinado muchas autoridades espirituales y políticas, guardias indígenas, y han reclutado muchos niños. Así es de que, pues eso es lo que ha pasado. Parte de ese tema estructural pues me correspondió a mí, pero gracias a los espíritus y a Dios ya estoy bien. Ya estamos en casa, hemos seguido retomando el proceso porque no se puede parar, y ahí seguimos en el trabajo organizativo y social. Justamente aumenta la violencia por una coyuntura electoral. Seguramente la derecha va a generar todo para impedir que el progresismo pueda llegar a tener el triunfo, pues esperemos que las cosas puedan salir bien. Yo creo que se han incrementado los secuestros. El día del secuestro que sucedió conmigo, y que gracias a la acción rápida de la Guardia Indígena, pues pude estar libre. En las horas de la tarde secuestraron también al alcalde del municipio de Morales, donde a él sí lo alcanzaron a golpear y maltratarlo físicamente. Afortunadamente también, a raíz de la reacción del Gaula, él fue liberado. Y recientemente también secuestraron una candidata indígena de las curules de paz en Colombia a raíz de los acuerdos de paz entre las FARC y el gobierno, pues ella afortunadamente ayer la encontraron bien. Entonces, pues se han sumado los secuestros y todos pertenecientes al pueblo NASA en el departamento del Cauca. Bueno, la comunidad NASA desde tiempos atrás ha venido organizando o ha venido fortaleciendo el proceso político organizativo y con base a eso, pues en el ejercicio del gobierno propio se fortalece el tema de la Guardia Indígena como control social y territorial, pero también de la protección de la vida y el territorio. En ese sentido, pues la Guardia Indígena ha sido personas que resisten de manera civil, que protegen la vida, la comunidad, y que se han arriesgado muchas veces a rescatar niños, a proteger la vida, pero además acompañar de manera permanente a la comunidad. Pues bien, yo creo que los distintos mecanismos de resistir desde el territorio, pero a la vez desde las distintas culturas, sigue siendo fundamental, ¿no? Y por eso quiero enviar un saludo grande a los pueblos indígenas y a las radios voluntarias, que son procesos de comunicación comunitaria con mucho compromiso comunitario y que llevan la voz de las comunidades más invisibles. Creo que este papel es súper fundamental para también contribuir a la vida del territorio y las comunidades.
0: Seguimos en Colombia con un reporte que les traigo sobre las amenazas y señalamientos que enfrentan los diferentes personeros municipales del país. Una de las principales funciones de las 1.104 personerías en el país es la defensa de los derechos humanos. Además, son el vínculo directo entre las comunidades y el gobierno. Sin embargo, muchas veces son los mismos personeros quienes sufren de amenazas, estigmatizaciones y la violación a sus derechos humanos.
2: Las personerías ejercen funciones de Ministerio Público a nivel local, es decir, pertenecen al Ministerio Público, que digamos está dividido en Procuraduría General de la Nación, Defensoría del Pueblo y Personerías Municipales. La función principal de las personerías es la promoción y defensa de los derechos humanos, la protección del interés público y la vigilancia de la conducta oficial, como ya lo dije anteriormente. Esto está anclado principalmente al artículo 118 de la Constitución Política y está, digamos, desarrollado a nivel normativo de manera pues, administrativa y también legal.
0: Él es Daniel Contreras, director de la Federación Nacional de Personerías FENALPER, que agrupa a más de 700 personeros del país y que ha venido desarrollando algunas actividades de fortalecimiento institucional, ya sea con apoyo directo o con alguna agenda legislativa, para poder fortalecer la capacidad de las personerías o para la protección de la vida y la seguridad de estos. En un sondeo realizado por FENALPER el año pasado, con el 52% de los personeros arrojó resultados preocupantes. El 35% de quienes respondieron la encuesta dijeron estar amenazados y solo el 11% cuenta con algún apoyo de la Unidad Nacional de Protección. En total, el 97% se percibe a sí mismo como defensor de derechos humanos.
2: Frente a la pregunta que tú me haces de cuál es la situación de los personeros en todo el país, digamos que es una situación muy heterogénea, pero al mismo tiempo con un patrón muy claro, es decir, en muchos municipios, sobre todo de quinta y sexta categoría, las personerías operan con una capacidad mínima, con cargas muy altas de atención a la población, pero a la vez con presiones, pueden ser muchas veces esas presiones institucionales, que vienen desde la institucionalidad, es decir, desde las alcaldías municipales, pero también con riesgos de seguridad que vienen de actores armados al margen de la ley. Desde FENALPER hemos podido identificar como algunos riesgos que tienen que tienen los personeros, que tienen que ver con estigmatizaciones, amenazas o señalamientos, y pues que traen unas consecuencias. Digamos que uno que tiene que ver con amenazas directas por actuaciones concretas de los personeros o personeras en la defensa de víctimas, en la denuncia de violaciones a los derechos humanos, en intervenciones en conflictos, seguimientos disciplinarios o veedurías al poder local. Eso por un lado, digamos que esas amenazas directas. Por otro lado, hay una serie de señalamientos y estigmatizaciones, ya sea porque los ven como auxiliadores o porque los ven como parte de un actor, o porque los ven como enemigos del municipio, como obstáculo para el desarrollo de alguna actividad. Digamos que en esos contextos armados o polarizados pueden equivaler a una, estos señalamientos, digamos, se convierten como en una forma de legitimación o de autorización social para agredir a los personeros.
0: Las amenazas y hostigamientos no vienen solo de actores ilegales. Daniel Contreras habla de una presión institucional y política que parte de campañas de desprestigio, el bloqueo presupuestario, el aislamiento, los ataques en redes sociales, los intentos por remover o disciplinar al funcionario por hacer control. Los departamentos con afectaciones más marcadas, según datos de FENALPER, son Norte de Santander, Cesar, Cauca, Valle del Cauca, Chocó, Arauca, Antioquia y algunos municipios del sur de Bolívar. Escuchemos a Jorge Borges, personero del municipio de Ocaña, en Norte de Santander, más conocida como la región del Catatumbo.
3: Nosotros, cuando advertimos que algo puede ocurrir, estamos tocando fibras sensibles. Nosotros, cuando advertimos que algo genera riesgo para las comunidades, tocamos fibras sensibles, y eso no les gusta a las personas que están en los actores armados, personas que están cometiendo hechos delictivos, porque obviamente nos convertimos, entre comillas, los sapos de que estamos indicándole a las autoridades de lo que puede ocurrir o lo que puede venir a presenciar o ocurrir en los diferentes municipios que conforman la subregión Catatumbo. Ese es uno de los riesgos más grandes que hemos tenido. También a eso súmele la estigmatización, los mismos grupos armados, donde nos tildan de pertenecer a uno u otro grupo por X o Y razón. Nosotros estamos actuando en la neutralidad, sacando a la población civil, sin importar que sea familia de un miembro de X grupo o de otro grupo, y eso pues nos ha conllevado a tener un alto riesgo para generar nosotros obviamente esa atención humanitaria. Y nosotros, dentro de los logros que hemos obtenido, la personería Ocaña a nivel nacional ha sido reconocida como la quinta personería en el país en instaurar más acciones de tutela en pro de defender los derechos humanos. Eso es un informe que emitió la Corte Constitucional de Colombia, donde la personería Ocaña, a pesar de ser una personería pequeña, de cuarta categoría, solamente con 3 funcionarios y el personero, es la personería quinta en el país en interponer más acciones de tutela. Hemos logrado la atención de más de 16.000 personas desplazadas, todavía la seguimos recibiendo.
0: La Defensoría del Pueblo ha alertado en repetidas ocasiones sobre los riesgos que corren las diferentes personerías en lugares donde hay confrontaciones armadas, e insta al gobierno a proteger a quienes asumen estos cargos públicos. Asegura Daniel Contreras que las consecuencias de estos tipos de hostigamientos, señalamientos y presiones son muy graves, porque se restringe la acción preventiva del Estado, se debilita el acceso a la justicia social y sobre todo empuja a muchos personeros y personeras a trabajar bajo el miedo, la autocensura o muchas veces el desplazamiento, porque muchos terminan ejerciendo su función constitucional desde otros municipios o desde las capitales para no poner en riesgo sus vidas. Daniel Contreras dice que hacen falta acciones reales del Estado para fortalecer las capacidades de las personerías municipales y para proteger sus propios derechos como funcionarios públicos.

0: Pasamos a México, donde se suman 5 meses de la ausencia de María Tonantzin, mujer trans, artista y activista de la comunidad sexodisidente de Oaxaca. Ya en mayo de 2019, junto con otra compañera, fue hostigada y detenida por policías municipales. De acuerdo a información del Observatorio Nacional de Crímenes de Odio contra Personas LGBT+, además de María, en 2025 fueron reportadas como desaparecidas 5 personas más de la comunidad sexodisidente en los estados de Puebla y Oaxaca, siendo 3 de ellas mujeres trans. María Tonantzin fue vista por última vez el 11 de septiembre de 2025. En las siguientes semanas tuvo comunicación con algunas personas y realizó publicaciones en sus redes sociales alertando que había sido víctima de violencia. Fue reportada como desaparecida ante las autoridades correspondientes el 27 de octubre de 2025. Desde entonces, su familia y la comunidad sexodisidente organizada en Oaxaca la buscan. Radio Amaranta entrevistó a Ana Zabaleta de Avispa Media, que viene investigando el caso.
1: Bueno, María, o Mari, como se le conoce, digamos, entre su bandita cercana, pues es una compa que es artista interdisciplinaria, sobre todo hace performance, poesía, danza, ¿no?, como artes escénicas, y que es conocida desde hace más de 10 años aquí entre la comunidad sexodisidente por acompañar distintas luchas, ¿no? Sobre todo se ha unido a pues la lucha que tiene que ver con la pues con la dignificación de las vidas trans aquí en la ciudad a través de pues proyectos autogestivos e iniciativas, digamos, autogestivas también, ¿no? Entre ellas el tianguis feminista y disidente, y también de una comedora comunitaria que ofrece alimentación y refugio a personas en situaciones vulnerables y que también es una iniciativa desde las sexodisidencias, ¿no? María también, es importante decir, es una persona del pueblo guayú, que es una persona de un pueblo originario de aquí de Oaxaca, y bueno, ella pues sí participa en distintos espacios también del territorio y también ha participado en diferentes procesos de lucha de lo que vivimos aquí en Oaxaca, que es un proceso fuerte, digamos, de despojo urbano a partir de, pues, de la turistificación y de lo que comúnmente se llama la gentrificación, ¿no? Y bueno, desde septiembre del año pasado, a María se trasladó a un estado vecino de aquí de Oaxaca, a Puebla, más o menos a unas 5 o 6 horas, para participar en una festividad, digamos, tradicional y religiosa, que se hace, que es la de la Virgen de los Remedios, ¿no?, que se hace el 8 de septiembre cada año, y en la que participan grupos de danza tradicional, que se le llama, ¿no?, de danza tradicional prehispánica. Y pues esa fue la última vez que María fue vista, cuando emprendió el camino de regreso. No está claro si venía de regreso a Oaxaca o iba a otro destino, pero bueno, ya no se supo de ella más, aunque unos días después todavía tuvo comunicación y acceso a sus redes sociales, ¿no? Desde entonces, pues ella pues también en esta situación de que pues estaba, digamos, de viaje, entre que estaba un poco pues en desplazamiento, digamos, no, pues tardó un poco en darse la alerta, ¿no? María es reportada como desaparecida hasta el 27 de octubre, cuando ya su familia y las personas conocidas estaban pues alerta de que llevaba un tiempo sin comunicarse, un par de semanas al menos. Y bueno, desde ese momento la busca tanto su familia como pues la red y su comunidad, digamos, de la población sexodisidente aquí en Oaxaca, ¿no? Y a partir de redes, digo, de rodadas y de distintas actividades. Y pues bueno, al mismo tiempo, pues quienes están a cargo de la búsqueda pues son las instituciones del Estado que están, digamos, legalmente facultadas para realizar esa búsqueda.
2: Según la Fundación Arcoiris, entre 2019 y 2024 se registraron al menos 672 crímenes de odio contra integrantes de la comunidad LGTB en México. Esto incluye datos de asesinatos, atentados y desapariciones. En este contexto, ¿qué sienten ustedes que le pudo haber pasado a María? ¿Y cuáles son esas acciones que debería estar dándose? Bueno, el Estado, por supuesto, ¿no? El responsable de garantizar el derecho a la vida de la población, pero también desde la comunidad organizada, desde los medios de comunicación. ¿Cómo ven ustedes el contexto para al menos tener acceso a la verdad, saber qué le pasó a María y por qué hoy a 5 meses no podemos saber sobre su paradero?
1: Bueno, es muy difícil decir o suponer que pudo haber pasado con María, y es un tema pues muy doloroso, digamos, para la familia y para sus personas cercanas, ¿no? La verdad es que de todos modos es importante decir que la zona en la que desaparece María es parte del corredor de trata, o uno de los corredores de trata de personas más importantes del país, ¿no? Que es la zona de Puebla y de Tlaxcala. Entonces, eso es algo muy grave, la verdad, es muy alarmante, y pues es algo que realmente pues preocupa, ¿no? O sea, alrededor de la seguridad de María. También, aunque no hay una, digamos, un indicio claro, esté facultada, digamos, para decir que es un indicio, ¿no? Pero pues sabemos que en México, como en muchos otros lugares, pues hay una epidemia también de violencia hacia las personas trans, ¿no? Y como decías tú, pues hay números bastante alarmantes, y realmente lo que algo decía también la Fundación y los registros, digamos, de organizaciones independientes, es que realmente hay un subregistro muy importante de las desapariciones de personas trans, ¿no? Y de personas de la comunidad de sexo disidente en general. Si bien hay una cifra oficial, digamos, reconocida por el Estado de la crisis de desapariciones en México, pues en general hay un subregistro, ¿no? Pero además, por la falta de protocolos, simplemente de cuando se inician las búsquedas, de la forma en que se hacen las denuncias, pues hay un riesgo muy importante que no se estén contabilizando las personas sexodisidentes, en este caso las personas trans, ¿no? No es, digamos, un elemento en específico que se esté registrando, ¿no? Por eso es que hay un subregistro, digamos, importante. En ese sentido, pues algo que también conversé yo con personas cercanas al tema, digamos, ¿no? Es pues que no existe un protocolo, digamos, específico donde se cuiden distintos, digamos, en el que se considere este contexto de por sí muy violento hacia las personas trans, ¿no? Como la cantidad de trans feminicidios que hay en el país y esta, digamos, ola de violencia tan importante, ¿no? Y bueno, eso deriva pues en una serie de omisiones pues que se vuelven muy, pues muy peligrosas y que entorpecen sobre todo la búsqueda, ¿no? Decía una compañera abogada de aquí de Oaxaca, pues que ante la falta de un protocolo adecuado, pues lo que prevalece en las investigaciones es la perspectiva de quienes estén investigando, y esa perspectiva pues muchas veces puede ser pues sí transfóbica, ¿no? Hay una estigmatización muy importante hacia las personas trans y hacia las personas de la sexodisidencia cuando se les busca de esta manera, ¿no? En el caso de María, pues no hay mucha información de cuál ha sido la perspectiva en sí de la fiscalía, de las instituciones que están a cargo de buscarla, pero sí hubo, digamos, un poco de torpeza al principio, ¿no? María, el primer boletín de búsqueda que se genera de ella, se hace con su nombre de registro, ¿no? Más tarde, unos días después, es cuando empieza a circular ya un boletín con su nombre, digamos, elegido, que corresponde a la identidad elegida por María, ¿no? Entonces hay una serie de omisiones en todos estos casos, como te digo, una cosa es el subregistro, otra cosa es cómo se generan las fichas de búsqueda, ¿no? Y que no siempre pues, hay un respeto adecuado, ¿no? Hay una falta de protocolos en general. Y bueno, también pues algo que ha sido grave es que como María desaparece en otro estado, en otra jurisdicción, digamos, pues ha sido difícil la coordinación entre instituciones, ¿no? Eso es lo que reporta pues su familia, que ha sido torpe, digamos, esa vinculación entre diferentes instancias en los estados en los que tendrían que estar buscándola, ¿no? Muchas gracias de nuevo, también por estar pendientes de aquí lo que sucede en México. Solo agregar pues que estemos pendientes de cómo sigue el caso de María Tonantzin, que no dejemos que, pues, que se convierta en una cifra más, ¿no? Que estemos pendientes para seguir pues exigiendo su aparición con vida pronto. Pues muchas gracias, por allá también un abrazo.

Gracias a Radio Amaranta por esta entrevista. Desde Latinoamérica Rompe el Cerco nos sumamos a la petición de que María Tonantzin aparezca con vida. Ahora vamos a Argentina, donde el gobierno de Milei sigue usando el poder del Estado para ir contra la vida y el territorio. 16.000 glaciares en 12 provincias argentinas corren peligro de extinción junto a sus derechos ambientales. A través del poder legislativo se está avanzando con la desregulación y desprotección de los glaciares y el agua. Se proponen favorecer solo a las multinacionales de la industria minera al permitir sus actividades extractivistas en zonas restringidas, como las áreas periglaciares. Desde las organizaciones socioambientales denuncian que es inconstitucional y que vulnera el acuerdo de Escazú al que el país se adhirió. En el marco de estas desregulaciones, también se impulsa la baja de la edad de punibilidad, criminalizando a las niñeces y a la pobreza, así como una reforma laboral que ataca las condiciones de trabajo y deroga el estatuto del periodista, herramienta muy importante de los trabajadores de prensa para defender sus derechos. Cabe resaltar que habrá audiencia pública sobre ley de glaciares el 25 y 26 de marzo, ampliando el tiempo para que todas las voces puedan ser escuchadas. Este es un reporte desde la multisectorial de lucha socioambiental La Plata, Berisso y Ensenada de la provincia de Buenos Aires.

que ofician de abogados de las corporaciones mineras, ¿cómo ves que destruir un glaciar y anular el derecho al agua puede ayudar a que las infancias de nuestro país no pasen hambre? ¿Cómo puede mejorar la salud de nuestros pueblos derramar cianuro sobre ríos y liquidar fuentes de agua?

en la zona periglacial.

0: visitaste la cordillera, pero todos los días dependés del agua que almacenan los glaciares andinos. Un glaciar no es un bloque de hielo inmóvil, es un sistema natural que acumula nieve durante los inviernos y la libera gradualmente como agua dulce con el deshielo alimentando los ríos y arroyos durante la época seca. En las zonas aledañas a nuestra cordillera, el agua depende durante muchos meses del deshielo de los glaciares, como en la Patagonia o en las sierras subandinas. Si se intervienen los glaciares, nos quedamos sin agua. Esa reserva se pierde para siempre, no vuelve. En un país donde millones de personas dependen de los ríos que nacen en la montaña, proteger los glaciares es proteger nuestra seguridad hídrica. Sin glaciares no hay agua y sin agua no hay futuro. Existen lugares de los que no se habla, los ambientes periglaciares. El ambiente periglaciar es el área que está alrededor de los glaciares y que está influenciada por ciclos de congelamiento y deshielo. En muchos casos contiene permafrost o suelo congelado, que aunque no se vea, almacena el agua dulce, sostiene la estructura de la montaña y mantiene la estabilidad del terreno. Pero es extremadamente sensible. Si se interviene con máquinas o explosivos, se rompe, colapsa, provoca aludes, se pierde el agua almacenada y libera gases contaminantes. Una vez que el permafrost se pierde, no se recupera. Por eso es tan importante proteger el ambiente periglacial. También es parte esencial de nuestro sistema de agua y de nuestra seguridad ambiental.
1: Buenas, saludamos a todas las personas que están del otro lado y aprovechamos nuevamente este espacio para socializar las acciones que se están realizando en La Plata, Berisso y Ensenada en el marco de la campaña plurinacional La Ley de Glaciares No Se Toca. Bueno, el miércoles pasado, como informamos, estuvimos en el centro de la ciudad realizando diversas acciones, acciones como volanteadas y semaforazos, charlando con las personas e intercambiando con quienes pasaban por el lugar y pudimos visibilizar que el cerco mediático sigue, que la campaña, digamos que hay muy poca información sobre la campaña, por eso siguen siendo necesarias estas acciones. Bueno, se obtuvo media sanción en el Senado con 40 votos, donde se pudo ver argumentos poco sólidos, intereses de por medio, una ley que varias, una reforma que varias organizaciones ambientales, que la ciudadanía, digamos, en su conjunto, sensibilizada con lo ambiental, está denunciando como inconstitucional, se violan varios tratados internacionales y está viendo qué se hace en relación a ello. Bueno, por el momento estamos ahora a la espera de que pasen diputados, que seguramente va a ser esta semana o la próxima, seguramente la próxima. Vamos a ver qué pasa ahí. Pero bueno, seguimos organizados, organizadas. El cambio climático existe, sí, bueno, y la ciudadanía está comprometida con el ambiente. Estamos organizados, organizadas a lo ancho y a lo largo del territorio. Bueno, es por eso que, digamos, no solo pensamos en los daños irreversibles que puede causar esta reforma, ¿sí? En cuanto a los niveles de contaminación, en cuanto a la pérdida de biodiversidad, en cuanto a cómo puede afectar a la salud de la población, al trabajo, en lo que sería sobre todo las zonas glaciares y periglaciares de nuestro país, donde están las fuentes y las reservas de agua dulce de nuestra población, sino también que este contexto, digamos, nos motiva a pensar las problemáticas locales y regionales, ¿sí? En La Plata tenemos también varias asambleas y organizaciones que denuncian, ¿sí? Y realizan acciones para visibilizarlas. Por ejemplo, está la contaminación del agua, ¿sí? Y el acceso al agua potable, la contaminación del río, somos parte del cordón fruto-hortícola y nos afecta directamente también la contaminación por agrotóxicos. Bueno, hay inundaciones porque se rellenan, por ejemplo, todo lo que es el bioma de los humedales. o se realizan barrios cerrados, ¿sí?, que hacen que afecte a otros vecinos, ¿sí? Son obras privadas que hacen que no solo afecte a la población circundante, sino también a los humedales. La ley de humedales no se está respetando, y además, bueno, eso afecta a la población y a su calidad de vida, ¿no? Incluso también se denuncia la llegada a las orillas, ¿sí?, a las orillas de los arroyos que nos rodean, que rodean todo nuestro territorio, que son públicas y sigue avanzando la frontera inmobiliaria. También podemos ver bueno, la contaminación del polo industrial, bueno, diversas problemáticas, ¿sí?, que hace que este... que responden, digamos, a este gobierno y a este paquete de reformas que lo que está haciendo es justamente empobrecer a la población, primarizar la economía, ¿sí? Se quiere que nuestro país, digamos, solo exporte bienes, recursos naturales, dejándonos sin nada. Y bueno, volvemos a, repetimos que la ley de glaciares no se toca, que el agua vale más que todo y que en este marco estamos cada uno en sus territorios realizando acciones concretas para poder visibilizar la problemática y no quedarnos callados. Gracias, saludos de nuevo y bueno, seguimos en la lucha.
2: Gracias a ustedes por el reporte y seguimos pendientes de denunciar cualquier situación que atente contra la vida o la naturaleza en Argentina. En Panamá hay crisis en los puertos de Balboa y Cristóbal, donde el país ha asumido el control de estos lugares que antes eran administrados por Panama Ports Company, por lo que se teme que los derechos de los trabajadores sean vulnerados. Este es un reporte que nos trae Dania Betsy Batista Guevara de Radio Temblor Internacional.
3: Puertos, soberanía y geopolítica, el verdadero trasfondo de la crisis en Balboa y Cristóbal en Panamá. La reciente decisión de la Corte Suprema de Justicia de declarar inconstitucionales los contratos relacionados con la operación de los puertos de Balboa y Cristóbal marca un punto de inflexión en la historia portuaria del país. A partir de este fallo, el Estado panameño ha asumido el control de estas terminales, anteriormente administradas por Panama Ports Company, vinculada al grupo Hutchinson. La medida ha generado reacciones inmediatas, incluyendo la protesta formal del Estado chino y la posibilidad de que se activen arbitrajes internacionales. En medio de este escenario, es fundamental garantizar la estabilidad operativa y, sobre todo, la preservación de los derechos laborales de los trabajadores portuarios. Sin embargo, el trasfondo del conflicto va más allá de lo jurídico. Desde hace más de un año, el gobierno de Estados Unidos ha insistido en una supuesta presencia e influencia china en infraestructuras estratégicas vinculadas al Canal de Panamá. Este contexto geopolítico ha incrementado la presión sobre Panamá. Escuchemos declaraciones de Eduardo Gil, secretario general de Convergencia Sindical.
4: Sí, bueno, desde el movimiento sindical panameño, especialmente la Confederación de Trabajadores Convergencia Sindical, tenemos suma preocupación por la situación que está ocurriendo actualmente con el contrato de concesión con la empresa Panama Port Company y el Estado panameño, que ha sido declarado inconstitucional por la Corte Suprema de Justicia. Si bien es cierto que había una reclamación histórica del pueblo panameño en torno a que este tipo de contratos crean condiciones de ventaja para las empresas multinacionales que las operan y que no permiten el usufructo adecuado de estos recursos para el pueblo panameño, también estamos claros de que el fallo de la Corte Suprema no se da necesariamente por una vocación de cumplir con las expectativas del pueblo panameño y apegarse al derecho interno, sino más bien motivada por la presión internacional que ha ejercido el gobierno de los Estados Unidos. Ha hecho declaraciones públicas, ha intentado de una u otra manera tomar decisiones en lo que respecta a los asuntos de Panamá, y incluyendo tomar el control del Canal de Panamá a través de una serie de denuncias falsas sobre la presencia china en el Canal de Panamá, que sabemos responde a una estrategia geopolítica en su confrontación con China, que no tiene nada que ver con la realidad panameña y que no busca el interés del pueblo panameño, sino más bien colocar en una posición de ventaja estratégica a los Estados Unidos frente a esta competencia comercial internacional con China. En ese sentido, nosotros vemos con mucha preocupación, primero, la estabilidad con la que podrán gozar los trabajadores ante una incertidumbre jurídica que definitivamente pone en riesgo su estabilidad laboral y las prestaciones acumuladas, más allá de que las empresas se han comprometido a respetarlo, toda vez que toda su contratación está en cuestionamiento jurídico en esa dirección. Y por otro, las repercusiones que puede estar enfrentando Panamá ante las medidas que pueda tomar China sobre este exabrupto que se ha cometido en términos jurídicos. Definitivamente que la forma como se ha procedido en este caso no es una cuestión imparcial, sino que viene sumamente influenciada por las directrices de los Estados Unidos.
3: En momentos como este, Panamá debe actuar con firmeza, transparencia y visión de Estado, protegiendo su soberanía, su estabilidad económica y los derechos del pueblo panameño, sin convertirse en pieza de disputa entre potencias. Este es un reporte de Panamá. Soy Dana Betsy Batista Guevara, Radio Temblor Internacional.
2: Es hora de escuchar la canción A Mi Pueblo de Chip Trees o Ed David Sayago junto a Caribay Cardoso desde Venezuela.

0: Ahora les traemos un reporte desde Brasil, donde la Corte Suprema halló culpables el miércoles 25 de febrero al exdiputado Chiquinho Brasao y a su hermano Domingos Brasao, exlegislador de Río de Janeiro, por haber ordenado el asesinato de la concejala Mariel Franco en 2018. La pena, que llega a 8 años después del crimen que expuso los vínculos entre la política y el crimen en Río de Janeiro, será fijada luego por los jueces de la Corte en Brasilia. Mariel Franco era concejal de Río de Janeiro, activista negra y lesbiana. Fue asesinada a tiros el 14 de marzo de 2018 por el ex policía Ronnie Lessa, quien luego confesó haber perpetrado el crimen por orden de los hermanos Brasao. Mariel tenía 38 años cuando fue asesinada mientras viajaba en auto por el centro de Río de Janeiro. En el atentado también murió su chofer, Anderson Gómez. La Corte Suprema de Brasil determinó que ordenaron el crimen como represalia por el trabajo político que Mariel realizaba contra los grupos criminales que controlan zonas enteras de barrios populares de Río, ya que ella trabajaba arduamente para impedir la expansión de las urbanizaciones clandestinas, una de las mayores fuentes de ingreso para los grupos del crimen organizado. Aunque la condena no enmarca el homicidio como un femicidio, sabemos que la mataron por ser lesbiana y lideresa popular. Escuchemos a Andressa Caldas, abogada y activista brasilera, quien fue directora ejecutiva de la Organización Brasileña de Derechos Humanos Justicia Global y miembro de la Red Nacional de Abogados y Abogadas Populares, RENAPO.
1: Mira, si uno pregunta cómo está, cómo sigue vigente la lucha de Marielle en el actual contexto, yo diría que está profundamente enraizado, vigente, más que nunca, porque las causas por las que Marielle luchó siguen siendo aún los grandes y principales desafíos de Brasil, ¿no? Pensar que ella, como en su trayectoria de militante de derechos humanos y luego como concejala, denunciaba la violencia policial en las favelas, también atendía las víctimas de la violencia institucional, denunciaba y combatía con prácticas, con programas, propuestas educativas, el racismo estructural, el machismo, la misoginia, en todos los ámbitos, pero en especial la violencia política, ¿no? En el ámbito de la política. Denunciaba la criminalización, la toma de los territorios populares por el narcotráfico, por las milicias, y lamentablemente todas esas causas, todas esas realidades siguen presentes. Pero también Mariel está vigente, sigue vigente y seguirá por algo muy, muy potente, porque ella abrió caminos. Hoy vemos más mujeres negras, más activistas de las periferias, más personas LGBTIQIA+, entrando a la política institucional en Brasil. Uno habla de las semillas de Marielle, ¿no? Muchas de esas mujeres dicen explícitamente que llegaron allí porque Marielle mostró que este espacio también podría ser ocupado por quienes históricamente fueron excluidas. Entonces, Marielle representa una síntesis muy fuerte de luchas, ¿no? Es una mujer negra, feminista, socialista, lesbiana, proveniente de la favela, ¿no? Villera, y defensora de derechos humanos. Y esa interseccionalidad no era solo una identidad, era también la forma de hacer de que ella sea política, ¿no? Una política comprometida con la vida digna, una política del afecto, comprometida con la democracia, con los derechos humanos, con la justicia social. Así que por eso también su legado trascendió Brasil. En toda América Latina, en todo el mundo, Marielle se convirtió en un símbolo de resistencia y también de esperanza. Su asesinato fue un claro intento de silenciar esa voz, pero ocurrió exactamente lo contrario. Hoy somos miles que seguimos diciendo Marielle presente, hoy siempre, y hoy miles de semillas de Marielle haciendo política. Con este afecto, con este carisma que Marielle nos enseñaba. Y la semana pasada, lo que se estaba juzgando es algo muy importante y muy muy difícil que ocurra en Brasil, en nuestra región, ¿no? Se juzgaban los autores y se condenaron los autores intelectuales del asesinato de Marielle Franco y de Anderson Gómez, es decir, a las quienes planificaron y ordenaron el crimen y a quien directamente interesaba eliminar Marielle como una figura política, todo lo que ella representaba y las causas que ella defendía. Entonces, durante muchos años sabíamos quién habían sido los ejecutores materiales, quién dispararon el arma, pero faltaba llegar a quién estaba detrás de esta decisión, quién financió, quién contrató y pagó a los vicarios. Lo que se juzgó, por lo tanto, fue eso, la responsabilidad de los hermanos Brazão, políticos muy poderosos en Río de Janeiro, acusados de haber mandado matar a Marielle por su actuación política, por las denuncias que hacía contra las milicias y contra todas esas redes de poder muy violentas y todavía muy presentes en Río y en Brasil. Así que para nosotros, para las amigas y amigos de

0: de Brasil y para nuestra región, ¿no? Durante mucho tiempo los autores intelectuales de asesinatos políticos, está el caso de Berta Cáceres, que recién cumple 10 años de su asesinato, y en la gran mayoría de casos así en nuestra región, y son muchos los casos, muchos defensores de derechos humanos, defensores ambientales que fueron asesinatos. Nuestra región tiene recordes de los indicadores más altos del mundo de violencia y letalidad contra defensores de derechos humanos y defensores ambientales. Entonces, por muchos años, esos casos nunca llegaron a una condena. Por eso este juicio marca un precedente muy fuerte y muy importante, no solo para los derechos humanos, pero para la consolidación o el fortalecimiento de la democracia, ¿no? Y para la protección de quienes defendemos un otro mundo, que defendemos la justicia social y los derechos humanos.
1: Vamos con un reporte sobre Cuba. El proyecto Palomas es una casa productora para el activismo social, fundado en el año 2002. Trabaja en el centro de las dinámicas sociales y hacia todas las personas que han necesitado reconstruir o construir sus proyectos de vida desde la resiliencia, personas con necesidades especiales, mujeres sobrevivientes de la violencia, transgéneros, adicciones, cáncer de mama y próstata, acompañamiento a personas adultas, niñas, niños, adolescentes y jóvenes. A finales de enero, el presidente Trump firmó una orden ejecutiva declarando una emergencia nacional y estableciendo un mecanismo para imponer aranceles a los bienes procedentes de países que vendan o suministren petróleo a Cuba. La orden establece un nuevo sistema de aranceles que permite a Estados Unidos imponer tarifas adicionales a las importaciones de cualquier país que, directa o indirectamente, proporcionen petróleo a Cuba. Esta situación empeora aún más la difícil realidad que vive Cuba luego de más de 50 años de bloqueo. Los documentales se pueden encontrar en YouTube como Proyecto Palomas. Escuchemos a Lisette Vila, fundadora del Proyecto Palomas, sobre cómo viven estos días.
2: En 1959, cuando triunfa la Revolución Cubana, yo tenía 9 años. ¿Cuántos años? De mi niñez, mi adolescencia, mi juventud, y ahora una mujer mayor. Una mujer mayor digna, una mujer mayor que ha pasado toda clase de precariedades, toda clase de agresiones estructurales, y sigo aquí, y sigo en Cuba, soñando, pensando, y también sufriendo, sufriendo por ese bloqueo que prácticamente al principio de los años 60, los Estados Unidos lo impuso con una crueldad cada vez mayor, y ahora yo creo que ese plan, que tengo que llamarlo así, que es siniestro, dejar un país sin la posibilidad de combustibles, o sea, sin electricidad, todos los servicios van abajo, pero no solamente los servicios, que es una vida real y concreta, todos los sueños se tambalean. Todas las desesperanzas surgen porque hay que sobrevivir. Hace algunos años le digo a las cubanas, a las mujeres, que no podemos seguir resistiendo, que tenemos que seguir adelante. O sea, esa capacidad de resistir nos hace inerte, absolutamente. Hace 24 años fundé, gesté, parí el proyecto Palomas, casa productora de audiovisuales para el activismo social, la única que existe en Cuba con esta finalidad. ¿Cuál es su esencia? La protección integral de los derechos humanos, la justicia de género, la justicia ambiental, la justicia social. Es un proyecto que va más allá de un arte audiovisual. Es el artivismo, es esa relación hermosa del arte y el activismo social. A ver, es que, ¿cómo se puede entender sobrevivir en un país tan agredido? Sí se sobrevive, mujeres, hombres, sí se sobrevive, pero ¿cómo es posible crecer envejecer en un país bloqueado

sitiado. La única esperanza que me ha dado vivir, sobrevivir con dignidad, es que no soy una mujer bloqueada, no soy una mujer sitiada. Vivo en un país bloqueado, vivo en un país sitiado. Y ahora miro a mi alrededor y digo, ¿qué pasa con las palestinas? ¿Qué pasa ahora con las iraníes? ¿Qué pasa con las venezolanas que lograron tantas cosas en esa revolución bolivariana? ¿Y qué pasa con las cubanas? ¿Qué pasa con otras mujeres? ¿Qué pasa, por ejemplo, con las mujeres hondureñas que viven en esos lugares tan recónditos que no llega la salud pública y han sacado a las brigadas médicas cubanas o en Guatemala? Y esas mujeres las ves llorando y ¿qué se va a hacer de mí con ese médico, esa médica que me atendió, que acompañó a mi familia? ¿Qué pasa con esas familias del mundo? ¿Qué pasa con esas Naciones Unidas inerte, impunes? ¿Qué pasa? ¿Qué pasa con esos hombres que desde esa guerra, es que son asesinos? Hay que llamarle asesinos a ese Trump, a ese Netanyahu, a ese Marco Rubio. Hablo de esos tres, pero eso es un sistema patriarcal, machista. ¿Pero qué pasa en el mundo? Así sigue viviendo y sigue latiendo y sigue vibrando el Proyecto Palomas. Yo recuerdo ahora que están saliendo tantas cosas que se han dicho. Una entrevista de unos periodistas al Che Guevara en los años 60, y le preguntan, ¿qué le diría usted a los americanos? Y dice, que nos dejen en paz. Y eso es lo que pido. A ver, es una petición que se va. Es una petición marcada por la utopía, pero todavía pienso que las utopías son realizables. Y también pienso, ¿qué ha pasado? ¿Por qué se odió a Cuba? ¿Cuál es el problema de todos esos presidentes de Estados Unidos? ¿Cuál es la roña? Y la roña es la valentía que tiene este pueblo, la entereza que tiene este pueblo, la dignidad que tiene este pueblo, ese sentido de cubanía. También pregunto, ¿y qué quieren? Sí, aquí hay recursos naturales que no nos han dejado explotar desde Cuba, ¿no? Sí hay. Bueno, no, como en otros países, el petróleo de Venezuela o todo lo que está pasando en el Medio Oriente, que son ricos. Podemos ser muy, muy, muy ricos. ¿Pero qué dijo Fidel? Bueno, no nos dejan que nuestros recursos naturales puedan desarrollarse, para decirlo de alguna manera rápida. Vamos a ver, vamos a desarrollar el conocimiento. Cuba es una gran bolsa enorme, radiante de conocimientos. Es un capital humano formado en este país tan herido, ¿verdad? Entonces, ¿qué digo? ¿Qué puedo decir en un momento como este, que nos pasamos horas, 16, 18, en las otras provincias fuera de la capital de La Habana, pueden tener una hora de electricidad, los alimentos, los hospitales, las escuelas? No hay transporte. ¿Qué? ¿Cuál es toda esa maldad? Pero esa maldad va para este pueblo. Esta maldad, este sentido macabro, siniestro, no tengo más palabras para calificar lo que está pasando. Un país que ha acompañado tantas luchas por la libertad, por la emancipación, en África, en tantos lugares. ¿Qué puedo decir? Que piensen, que nos acompañen. Quienes quieran orar, que oren por estas cubanas y estos cubanos. No sé qué va a pasar.
No, no tengo idea cómo se pueda sobrevivir en un lugar donde esto se está viviendo una guerra, aunque no suene todavía un tiro o una bomba. Bueno, el descarado de Trump dice que va a entrar en Cuba de una manera amistosa. ¿Qué quiere decir que nos vamos a plegar? Se envalentonaron con lo que pasó en Venezuela, pero ¿quiénes fueron los que más murieron en ese ataque y ese secuestro del presidente y la primera dama o la combatiente, su esposa? ¿Quiénes fueron los que murieron tratando de defenderse contra ese arsenal bélico para secuestrar a Maduro y a Cilia? 32 cubanos. Entonces, ¿de qué mundo hablamos? ¿Cómo es posible que nadie se pronuncie y la primera bomba que cae en Irán es una escuela de niñas, es una escuela primaria? ¿Hasta dónde llega? ¿Hasta dónde llega todo ese poder, todo ese sentido de matar las vidas? Entonces, esto que les digo traspasa Cuba. Dentro de unos días se ha llamado, ¿verdad?, el Día Internacional de la Mujer. Palomas dice que es el Día Internacional de las Mujeres y no lo celebramos. Y lo que demandamos, paz, demandamos todas las vindicaciones y reivindicaciones que nos merecemos. ¿Qué demandamos? El derecho a la vida. A la vida plena de bienestar, de prosperidad, de felicidad, de esa suprema felicidad, porque siempre digo que la felicidad no es un derecho humano, pero es el pleno disfrute de los derechos humanos. Les agradezco tanto poder decir estas cosas en esta mañana que está amaneciendo ahora en Cuba, pero desde ayer sin electricidad. Todavía es oscuro, pero mi alma vibra, mi alma tiene luz para decirle estas palabras de amor, estas palabras que están colmadas de esa paz verdadera, de esa paz que no puede seguir siendo un sueño, para esas palestinas que siguen vivas, esas iraníes que tienen que seguir vivas y estas cubanas que tenemos que seguir en pie. Todo el amor del mundo.

0: Gracias a usted, Lisette Vila, por el testimonio tan conmovedor. Seguro que el amor seguirá uniendo a nuestra Latinoamérica. Pasamos a Bolivia, donde desde octubre del año pasado el país andino tiene nuevo gobierno, pero avanza sin legislar, imponiendo decretos para hacer reformas a su antojo y los del poder empresario concentrado. Este gobierno llega después de una crisis política sin precedentes entre sectores del movimiento al socialismo más y una crisis económica y social que afecta a las mujeres, campesinas y sectores urbanos empobrecidos. Como habitualmente lo hace Nevi Chacón, compañera de Warmis, trabajando y luchando, nos comparte la situación de su país.
1: La situación en nuestro país está bien jodida, jodidísima, jodidísima. Aquí, la verdad, estamos viviendo una dictadura muy terrible. En este país estamos viviendo a punta de decretazos. Ya tenemos 57 decretos, ya el decreto 50-57, ya con estos días que lo han mandado, estamos a 50-62 decretos, ya estamos yendo, y todos son en contra del pueblo, en contra del pueblo, a favor de los grandes. Nos están metiendo a punta de decretazos, estamos viviendo. Y lamentablemente, compañeras, lamentablemente ha incrementado los casos de feminicidio. Del sábado ayer hemos tenido 3 feminicidios y 2 infanticidios. Eso es lo que hemos tenido. Así, fuera de los asesinatos, fuera de los homicidios que se está viendo, fuera de los problemas que hay. Y lamentablemente eso a no le interesa, ya no, ya está normalizado todo eso. Tenemos un presidente que solamente está gobernando para los grandes industriales, grandes empresarios, les da todo, no pagan el impuesto, no pagan nada. Pero el pueblo está acá, estamos cargando con todo. Nos están cobrando de todo, hasta de lo que uno puede ir a vender la mercadería de 100 pesos, que es su capital, se tiene que pagar 5 bolivianos al Estado, cuando las grandes transnacionales, las grandes empresas no hacen eso. Es un gobierno para los ricos, es un gobierno para los que tienen, es un gobierno que lamentablemente nos está llevando al gran desastre para la clase empobrecida, la clase trabajadora, para este pueblo, ¿no? Y más aún no contamos con un vicepresidente que está en su mundo, no sabe nada, le vale lo que es, solamente le importa su yo-yo. La economía en nuestro país es una economía que nos está pisando desde cualquier aspecto, compañera. No tenemos un buen sistema de salud, siempre te lo he comentado, y ahora está peor todavía porque ya nos hemos dado cuenta que estos 5 años tampoco les va a interesar, porque solamente cuando ya quieren llegar a la etapa de campaña es cuando te ofrecen cielo, mar y tierra, entonces sabemos que no va a haber nada. Un sistema de salud donde ya nuestra salud es privada, ya uno tiene que pagar, ya no contamos con nada, no tenemos ni las máquinas de tomografías, máquinas de rayos X, no contamos, todos están mal. Un sistema educativo que lo están llevando directa e indirectamente, te podría decir, a la privatización, en colegios como en las universidades. La universidad ya es un sistema privado ya, de verdad, ¿no? Entonces tenemos un sistema de vivienda que vivienda no se la tiene acá, los alquileres han subido, no se puede acceder a un sistema de vivienda porque no hay, no contamos. Se está viendo desde una central obrera boliviana que es acá, se está viendo salir nuevamente a las calles. ¿Para qué? Para ir en lucha para la nueva modificación de la Ley General del Trabajo. Eso es lo que se ha quedado, compañera. Entonces, eso vamos a ver en estos días, qué es lo que nosotros estamos esperando, una reunión con la central obrera boliviana que se ha mandado para llevar las peticiones y lo que verdaderamente tenemos que hacer, porque ya estamos cansadas de que los que tengan que dirigir y tengan que mandar no hacen una ayuda a lo que nosotros queremos, no se fija más allá de sus narices, compañera. Eso es lo que está pasando también acá. Tampoco contamos con trabajos. Todo el sistema, el aparato estatal viene a cargar a lo que es la misma gente, solamente cambian de camiseta, son camaleones. Entonces no hay trabajo para las nuevas generaciones que salen de las universidades, que quieren entrar a un sistema laboral para mantener a las familias. No hay. Entonces viene a engrosar lo que es la informalidad, viene a engrosar lo que es el sistema de los cuentapropistas, que en realidad se está peleando entre 6 y 7 por un solo trabajo en todo lo que es el sistema independiente. Ya puede ser en la construcción, en ventas, en comida, en todo lo que es. Entonces, y más aún que el día viernes hemos tenido un accidente muy aparatoso que ha pasado en el Alto, ha estrellado un avión llevando dinero, están anulando cortes de una serie de que nosotros tenemos, lo están anulando, no lo están recibiendo en los negocios. Ayer la Feria del Alto ha parado porque supuestamente lo van a anular, que los billetes no sirven. Ha habido más de 35 muertos, hay más de 100 heridos, hay cuerpos que están decapitados y no aparecen. Y el gobierno, bien, gracias, acabo de ver en la tele y dice la primera dama y la ministra de Salud llevan un poco de medicamentos y dicen que es su apoyo, cuando es su obligación y mal obligada que lo están haciendo, es llevando los mismos medicamentos que nosotros, el pueblo, con los impuestos pagamos, dicen que ellos están donando. Estamos yendo a un 8 de marzo, compañera, que esperemos de verdad. Sea un 8 de marzo combativo para que podamos gritar y decir verdaderamente todo lo que estamos pasando. Y esto, así como se escucha, sabemos que carga la espalda de los pobres. Y la espalda de los pobres llevan las mujeres, llevamos las mujeres, porque las mujeres somos madres, somos hijas, somos hermanas, que sentimos lo que tenemos que cargar. Entonces estamos siendo con un luto, con un dolor, con una bronca muy, muy, muy fuerte, que lamentablemente no le vemos salida. No le vemos salida, más aún que tengamos que despertar y enfrentar a este sistema que nos está matando y ahogando poco a poco, compañera. Es así como está nuestro país. A grandes rasgos te puedo contar, Bolivia, estamos bien jodidos estamos en Bolivia por todos los lados, con este gobierno de mierda, con este sistema de mierda, con este sistema que nos está emputando, compañera. Gracias.
0: Les enviamos mucha fuerza a las compañeras de Bolivia y saben que cuentan con Latinoamérica Rompe el Cerco para seguir denunciando esta crisis. Hemos llegado al final del segundo programa de la novena temporada de Latinoamérica Rompe el Cerco. Agradecerles por permanecer en sintonía. Un abrazo a quienes enviaron sus reportes y nos mostraron lo que sucede en los territorios latinoamericanos. Este espacio está abierto para quienes quieran participar con información independiente. Pueden seguirnos en las redes sociales como Latinoamérica Rompe el Cerco. También les invitamos a compartir y a replicar nuestro podcast. Les habló Viviana Ramírez. Hasta una próxima ocasión.

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7: Un saludo a quienes nuevamente están al tanto de Latinoamérica Rompe el Cerco. Soy Viviana Ramírez. Hemos llegado al episodio 10 de la novena temporada y como equipo colaborativo desde muchos rincones de la Vía Yala, nos sentimos muy alegres de seguir insistiendo en una comunicación libre, independiente y con una mirada hacia los derechos humanos. Por eso nos complace estar nuevamente aquí con reportes desde los territorios que nos muestran una realidad contada por sus protagonistas. Gracias a quienes nos escuchan, a quienes se suman cada mes con un aporte periodístico a Latinoamérica Rompe el Cerco. Hoy les traemos información desde Estados Unidos, Brasil, Argentina, Colombia, Panamá, Puelmapu, Venezuela y Chile. Empezamos con Estados Unidos, donde vamos a conocer la experiencia de organización social del Sindicato de Inquilines de Los Ángeles, que acompaña y organiza a la población migrante, mayormente de Latinoamérica, que enfrenta las desigualdades sociales en Estados Unidos, donde destinan la mayor parte de su salario para acceder a una vivienda digna. Con la segunda presidencia de Trump y su ataque a los migrantes, la situación de los inquilines se vuelve más vulnerable. Les compartimos el testimonio de Charles Xu, miembro del sindicato.
8: El Sindicato de Inquilinos de Los Ángeles es una organización de masas en Los Ángeles, California, en los Estados Unidos, que une a muchos inquilinos, principalmente en la clase trabajadora, principalmente en la comunidad inmigrante, especialmente latinoamericana, en la ciudad de Los Ángeles, para luchar para nuestros propios derechos contra la clase de dueños. Y para nosotros, el principio de internacionalismo es muy, muy importante. Allá en Los Ángeles tenemos una lucha compartida de tierra. Y es por eso
2: ¿Y cuál es la situación que viven las personas que son inquilinas en Estados Unidos y en Los Ángeles puntualmente?
8: Es muy, muy difícil. Normalmente la gran mayoría del ingreso para las personas en la clase trabajadora que son inquilinos vayan solamente a la renta. Y todas las otras costas de vivienda son muy, muy altos también. Entonces, es una lucha eterna, ¿no? Simplemente de sobrevivir. Y lo que es más importante para nosotros es de organizar el pueblo, organizar los inquilinos como un base más fuerte, un base muy fuerte para luchar juntos como un vehículo unido político para nuestros derechos en este sistema y más largo para una transformación socialista de toda la sociedad, especialmente la descomercialización de la vivienda en toda la ciudad y eventualmente en todo el país.
2: Y en este contexto con el gobierno de Trump, ¿cómo viven la realidad de las personas inquilinas migrantes o latinoamericanas?
8: Es muy muy duro porque todos esos ataques que comienzan, de hecho, en Los Ángeles al inicio de junio, constituyen también un ataque sobre su trabajo, sobre todas las medidas de vivir y también un ataque político sobre la capacidad de organizarnos. Y por eso el sindicato de inquilinos constituye un fuente de poder popular y un polo de resistencia contra eso. Y gracias a eso, la lucha popular contra las agresiones de Trump en el mes de junio y todo el verano era muy, muy fuerte.
2: ¿Qué piensan ustedes sobre las agresiones imperialistas que tiene Estados Unidos, no solo en América Latina, sino también en Palestina y en otros países?
8: Eso también, como internacionalistas, nosotros entendimos esos ataques como parte del mismo programa reaccionario de este gobierno, pero no solamente de un partido político, no solamente del partido republicano de Trump. Porque todos sabemos que este genocidio en Gaza comienza bajo del antiguo presidente Biden de los demócratas y en la ciudad de Los Ángeles casi todos los políticos electos son demócratas, pero también avanzan esta narrativa imperialista contra los pueblos, contra los gobiernos progresistas de América Latina, de Palestina y de todo el mundo. Y es por eso que el internacionalismo y el anti-imperialismo son para nosotros principios fundamentales.
2: ¿Algún mensaje que le quieras dar a personas migrantes que viven en Estados Unidos y que todavía no se han organizado?
8: El mensaje es simplemente eso, que tienen mucho poder. Tienen mucho poder cuando unirles en las formaciones como el sindicato de inquilinos, como los sindicatos obreros con un programa más radical. Y hay que formar un frente unido para enfrentar a todas esas agresiones y avanzar un programa revolucionario para transformar no solamente la sociedad de los Estados Unidos, pero también sus relaciones con el resto del mundo.

0: En Colombia se realizará el encuentro de la Red de Mujeres Tejiendo Futuro en 2026. Hacemos un llamado a las mujeres luchadoras y diversas en Nabi Ayala para participar en el encuentro de mujeres en Bogotá del 11 al 15 de febrero de 2026 con el lema Floreceremos porque la guerra no puede acabar con nuestras raíces. De Nabi Ayala a Kurdistán, la lucha de las mujeres frente a la destrucción de la vida. La unidad de las mujeres es la memoria viva de la tierra que recuerda que ninguna raíz florece en soledad, que ningún árbol se sostiene sin el bosque que lo rodea. Pueden encontrar más información de este encuentro en autónoma.red. Vamos a escuchar la cuña de difusión del encuentro y a una de las compañeras de la colectiva de la organización.
1: Este 25 de noviembre me organizo, porque desde hace mucho tiempo se gesta una guerra contra las mujeres bajo un estado opresor, patriarcal, capitalista, racista, colonial e imperialista.
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7: Las mujeres, cuando se encuentran, son como ríos que se buscan entre las montañas. Cada uno nace una fuente distinta, pero tarde o temprano descienden, se entrelazan y forman un caudal más grande, capaz de abrir valles y alimentar territorios. La unidad de las mujeres no es solo un deseo, es la memoria viva de la tierra que recuerda que ninguna raíz florece en soledad, que ningún árbol se sostiene sin el bosque que lo rodea. El periodo histórico en el que vivimos nos deja claro que hay una guerra abierta contra las mujeres. Esta guerra se fundamenta en atacar nuestros cuerpos, nuestros pensamientos y emociones, nuestros pueblos y territorios. Por eso, tejer alianzas entre mujeres siempre ha sido la forma más clara, más profunda de tejer alianzas por la lucha de la vida, la defensa de nuestros territorios, de nuestros proyectos. Defendernos y construir conjuntamente es la base para aprender las unas de las otras, abrir caminos juntas y construir una alternativa que abrace a este mundo. Desde las resistencias en las montañas del Kurdistán hasta los territorios en lucha de Nabi Ayala, emerge una voz colectiva que se entrelaza como un hilo de fuerza y esperanza. Es la claridad de las mujeres y sus pueblos, la lucha por la vida, la comunalidad en construir pasos hacia adelante. Con el liderazgo del Movimiento de Mujeres de Kurdistán, en el año 2018 nace la Red de Mujeres Tejiendo Futuro, cuyo trabajo lleva varios años desarrollándose en construir diálogos con movimientos de mujeres de todo el mundo en todos los territorios. Esta red camina con la voluntad de poner en práctica una propuesta que interpela a todas las mujeres del mundo, el confederalismo democrático mundial de las mujeres, nuestra manera de organizarnos, una red que proteja todo lo que creamos y pueda tejer lazos de lucha y de resistencia, cada una desde sus territorios, desde su historia, pero coordinándonos en esta línea histórica de lucha y resistencia y ancestralidad. La Red de Mujeres Tejiendo Futuro revivió los debates en torno a las necesidades de organizarse y construir vínculos y alianzas entre mujeres. En el 2018 y en el 2022 se desarrollaron dos conferencias de mujeres a nivel internacional. Y aquí se clarificó una vez más que la articulación de las luchas de los pueblos con la fortaleza de las mujeres entrelaza y amplía las estrategias de lucha para una vida libre sin opresores. Y así, de una forma comunal, encontramos más posibilidades de construir y proteger la vida, articular la defensa de los territorios y plantar cara al patriarcado, al colonialismo y al capitalismo. En Abya Yala, igual que en el Kurdistán, las mujeres siempre han fortalecido los procesos de organización social. De esta manera, encontrarse, reconocerse y juntarse se ha convertido en una de las maneras para romper las fronteras impuestas de los estados-nación y así generar herramientas colectivas de resistencia en la construcción de un nuevo mundo. Este es nuestro horizonte de lucha. Por esa razón, de los días 11 al 15 de febrero del 2026 en la ciudad de Bogotá, Colombia, celebraremos una conferencia de mujeres. Desde Kurdistán hasta Abya Yala y del Abya Yala al Kurdistán. En el diálogo entre las mujeres del Kurdistán y Abya Yala florece una fuerza ancestral y contemporánea, la semilla de la libertad de los pueblos. Vemos necesario, en el momento histórico en el que vivimos, unir nuestras fuerzas. La conferencia se propone articular pensamiento, acción y decisión política entre mujeres, entre tres ejes principales: el colonialismo extractivismo y terricida, cuerpo-territorio de las mujeres, las maneras en que somos atacadas y resistimos, y por último, debatir sobre el espíritu de las mujeres, el cual hace florecer las resistencias. Se trata así de recuperar la vida desde el tejido colectivo, desde la autonomía, la defensa de la tierra, la liberación del cuerpo-territorio y la reconstrucción de los lazos comunitarios. Esta conferencia no es solo un momento, es un paseo firme hacia una articulación internacional, es un camino que se abre, es una continuación de la memoria de nuestras compañeras que cayeron en la lucha. Sakine Janssens, Berta Cáceres, Mariel Franco, Julia Chunil y tantas otras compañeras podríamos mencionar. Ellas son las que dan claridad a nuestra lucha. Floreceremos porque la guerra no puede acabar con nuestras raíces. De Abya Yala al Kurdistán, la lucha de las mujeres frente a la destrucción de la vida. Ven a la conferencia en febrero del 2026 a Bogotá. Unamos la voz de las mujeres. Construyamos caminos de lucha, resistencia y organización. Caminemos juntas, construyamos una nueva mirada a este mundo. Jin Jian Adadi, Mujer, Vida y Libertad. Nos vemos en febrero en Bogotá, compañeras.
0: En Brasil, la minería es una de las actividades económicas que más afecta a los territorios en Abya Yala. Desde el Movimiento por la Soberanía Popular en la Minería, MAM, de Brasil, luchan contra el extractivismo y por el control de los recursos minerales. Este movimiento, que opera en todo Brasil, se enfoca en el control popular de la minería y la protección de los territorios afectados. Se opone al control extranjero de los recursos minerales y promueve un modelo de uso más justo de los bienes minerales. Lucha por el derecho de las comunidades locales sobre sus territorios y la implementación de políticas que reduzcan los daños de la minería. Desde Latinoamérica Rompe el Cerco, hablamos con Luis Siqueira, referente nacional del MAM y residente en Minas Gerais, quien nos cuenta sobre esta lucha. Vamos a escucharlo.
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9: E, neste momento, quais são as principais lutas ou reivindicações que têm como MAM?
8: A principal é defender o território. Estamos num momento de muita ofensiva do capital. Toda essa crise climática, ambiental, e como que o capital tem colocado como saída da crise mais capitalismo. E mais capitalismo associado à mineração. Colocando que a alternativa para a emissão dos gases de efeito estufa são a necessidade de tecnologias de transição energética, com menos uso de combustível fóssil. E assim necessita de minerais ditos críticos e estratégicos, como lítio, cobalto, cobre e tantos outros mais. E assim o capital tem colocado que a saída para a crise gerada pelo próprio capital ambiental e climática só vai ser feita com mais capitalismo. E dessa forma as mineradoras estão com a narrativa muito apurada para avançar ainda mais nos territórios. Então esse é o elemento, não só como defendemos o território, mas desconstruímos essa narrativa, mais uma vez mentirosa, do grande capital, de construir uma roupagem verde para abocanhar de vez o conjunto de bens minerais naturais que nós temos em todo o território nacional, não só a nível nacional, mas em todo o mundo. Está vendo qual foi essa narrativa predominante em toda a COP30, agora corrida em Belém? Então esse é um elemento, como defendemos o território frente a essa nova ofensiva, essa nova roupagem agora, diante de toda essa crise climática e ambiental. Segundo, é como é que a gente elabora e populariza nossa alternativa para a mineração. Então não só uma pauta nossa demarcação de territórios livres de mineração, porque não se pode minerar em qualquer lugar, não é porque tem jazida mineral que a região tem vocação para atividade mineira. Regiões que têm, em defesa da água, em defesa da agricultura, em defesa do patrimônio, da beleza cênica e tantos outros elementos que fazem por si justificativa para não ter mineração. Mas também como que toda a renda que entra com a mineração tem que ser utilizada para alternativas ao modelo mineral, para a construção de medidas econômicas que diminuem a minerodependência e construam alternativas populares para os territórios já minerados. Então essa é uma perspectiva de pauta. E terceiro, como que disputamos o governo Lula para assim seja parte do programa dele uma perspectiva de uma mineração associada aos interesses do povo brasileiro e não como é hoje, que atende principalmente o interesse das grandes multinacionais.
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0: Desde Argentina le traemos el reporte sobre la presentación del relevamiento de situación de trabajadores de prensa del Sindicato de Prensa Bonaerense. Más de la mitad de los trabajadores de prensa fue testigo de situaciones de violencia de género en su espacio de trabajo y un 58.3% de ellos padeció violencia de algún tipo, institucional, psicológica, simbólica o económica. Se mantiene la tendencia a la precarización laboral y el trabajo no registrado. Este es un reporte de Laura López Silva. Ella es secretaria general del sindicato. Adelante, Laura.
10: Hola, Viviana. Muchísimas gracias por el contacto y poder darnos el espacio para comentar los datos que surgen del relevamiento de situación laboral y socioeconómica de los afiliados, de los trabajadores de prensa en realidad de la región, de este relevamiento que hizo el CIPREVO. Nosotros habíamos hecho uno en 2022, y nos parecía que era meritorio repetirlo, hubiésemos querido hacerlo los años anteriores y no fue posible. Pero bueno, los datos que recogimos, la verdad que nos ponen en alerta, un poco, digamos, teníamos la idea de que esto sucedía, pero queríamos obviamente tener la base, ¿no?, de las respuestas reales de los trabajadores y con datos concretos. Lo que más nos impactó es que, bueno, se profundiza la precarización laboral con el tema del pluriempleo, donde el 41% de los trabajadores de prensa tiene dos empleos y el 30% más o menos tiene tres o más empleos, lo que impacta obviamente en la calidad de vida, ¿no?, y en la calidad profesional de los productos que salen a la calle, por decirlo de algún modo, que se publican en internet o que salen por radio, como, por ejemplo, en este momento. Eso la verdad que es un dato a tener en cuenta porque quiere decir que la situación económica es la que más está afectada y la de salud mental, porque obviamente tener más de dos trabajos ya nos quita tiempo para el resto de nuestra vida. En ese contexto, casi el 60% de los trabajadores de prensa encuestados cobra menos de 900.000 pesos, o 900.000 pesos, lo cual indica que no llegan a la canasta básica, hablando siempre del trabajo que más rinde económicamente, y que encima tenemos el dato de que el casi 65% de los trabajadores de prensa no vive en casa propia, y alquila, entonces el ingreso se va en gran parte en ese alquiler porque tenemos el dato de que un 42% de los trabajadores de prensa destinan la mitad de su ingreso o más de la mitad de su ingreso a pagar el alquiler. La verdad que es una situación bastante crítica y en ese sentido también nos lleva a ver lo de la salud mental, ¿no?, que lo que implica todo este estrés laboral. Y es que, bueno, los trabajadores de prensa, digamos, la mayoría de las que acude a terapia son mujeres, pero no todos los que quisieran ir a terapia lo pueden hacer, y es por una cuestión de tiempo o de economía, lo cual indica que si no tenés tiempo es porque seguramente estás trabajando o atendiendo otras cuestiones que te impiden hacerlo, pero porque el trabajo, si tenés más de dos trabajos, te lleva mucho tiempo, y si no tenés dinero tampoco. Así que es importante este dato. Y después, además, un punto importantísimo, que es lo que con lo que titulamos, digamos, la gacetilla que estamos compartiendo sobre estos datos, es que casi el 50% de los trabajadores de prensa identificó algún tipo de violencia en su entorno laboral, sobre todo la violencia psicológica, es la que más se ha detectado, y la institucional. La mayoría de los casos, esa violencia se da desde los jefes, y sucede obviamente en las oficinas o en la redacción. Y además, en ese contexto, casi un 10% de los trabajadores de prensa fue objeto de, bueno, insinuaciones, tocamientos, agresiones sexuales. Nosotros tenemos una herramienta desde el sindicato de género, que es un protocolo de actuación que se ha activado lamentablemente en casos donde víctimas de violencia de género quieren hacer su denuncia o necesitan una contención, una guía para avanzar en esos casos. Pero bueno, es un relevamiento que la verdad nos permite analizar la situación de los trabajadores de prensa con datos más concretos y tomar acción en el sentido de medidas específicamente que pueda realizar el sindicato, pero también en iniciar o activar la negociación con aquellos sectores que creamos que tienen que tomar cartas en el asunto, como los medios privados o el gobierno de la provincia, en el sentido de, bueno, mejorar la situación del registro de los trabajadores, más allá de mejorar el salario, que también sería otro de los puntos más específicos.
0: Gracias a Laura López Silva por este reporte. Desde Latinoamérica Rompe el Cerco les enviamos un abrazo y les acompañamos en esta lucha de la exigencia por un trabajo digno. Gracias a Laura López Silva por este reporte. Desde Latinoamérica Rompe el Cerco les enviamos un abrazo y les acompañamos en esta lucha de la exigencia por un trabajo digno. Desde Panamá, Dania Betsy Batista Guevara, de Radio Temblor Internacional, nos trae una nota sobre la movilización del 25N en la ciudad de Panamá en conmemoración del Día Internacional de la Eliminación de la Violencia contra las Mujeres. Adelante, Dania.
11: Panamá alza la voz. Mujeres marchan contra la violencia y la injusticia. El pasado 25 de noviembre, en conmemoración del Día Internacional de la Eliminación de la Violencia contra las Mujeres, organizaciones sociales, sindicales, magisteriales y colectivos de mujeres realizaron una marcha en la ciudad de Panamá. La movilización partió desde la Iglesia del Carmen hasta la Procuraduría de la Nación, denunciando las múltiples formas de violencia que hoy enfrentan las mujeres en el país. Durante la jornada se destacó la grave situación de femicidios, desapariciones y la reciente eliminación del Ministerio de la Mujer. También se denunció la ofensiva generalizada contra los derechos laborales que tiene rostro de mujer, exigiendo respeto al fuero de maternidad y rechazando el decreto 17 del MEDUCA, que separa a 300 docentes, de las cuales 167 son mujeres. Las organizaciones repudiaron la persecución sindical, el actuar del Ministerio de Trabajo y la manipulación en la Comisión de Salario Mínimo, donde, según denuncian, se intenta imponer salarios de hambre que profundizan la feminización de la pobreza. Escuchemos declaraciones de diversas feministas de organizaciones populares de Panamá.
12: Bueno, en el día de hoy, 25 de enero, las mujeres panameñas salimos a marchar contra todas las formas de violencia, tanto la violencia institucional, estructural, las violencias que matan, la represión, la judicialización, en defensa del ambiente, por nuestra soberanía nacional y la solidaridad incondicional del pueblo palestino, Sudán, pueblos saharauis y otros pueblos del mundo.
13: En Panamá, así como a nivel internacional, las mujeres estamos en las calles, estamos exigiendo justicia, estamos exigiendo acciones concretas de las autoridades frente a la ola de feminicidios, frente a las diferentes formas de violencia que tienen que ser erradicadas, porque las mujeres somos soporte de esta sociedad, simplemente por justicia, por humanismo, por derechos humanos.
14: Hoy, como cada 25 de noviembre, salimos las mujeres a las calles a reclamar, a demandar un estado de derecho para las mujeres, el que se tenga en cuenta las necesidades de las niñas, las jóvenes, indígenas, campesinas, en función de la violencia de género que sigue siendo el flagelo en nuestras comunidades y en la sociedad.
15: Estamos aquí en las calles principalmente porque estamos conmemorando el 25 de noviembre, el día de la eliminación de la violencia ante la mujer. Principalmente desde este año hemos las mujeres sufrido todo tipo de violencia, tanto física como institucionalizada. Es más, las mujeres que han formado parte de las protestas de las coyunturas de este año, que han sido mujeres indígenas dentro de Bocas del Toro, profesoras que han sido violentadas por parte de la Policía Nacional.
11: Finalmente, condenaron la persecución política y judicial contra mujeres indígenas, afrodescendientes, rurales y sindicalistas, muchas incluso sometidas a detenciones domiciliarias por ejercer su derecho a protestar. Y recordaron que los intentos de imponer proyectos mineros violan la voluntad popular y desacatan fallos de la Corte Suprema. En un país donde las mujeres siguen cargando con la violencia, la pobreza y la persecución, esta marcha reafirma que no habrá silencios ni retrocesos. Las panameñas exigen justicia, dignidad y un país donde sus derechos no sean negociables. Este es un reporte de Panamá. Soy Dana Betsy Batista Guevara, de Radio Temblor Internacional.

Muchas gracias, Dania. Esta lucha es de todas. Aquí seguimos alzando la voz. Les traemos un recomendado musical, Canto a mi Pueblo Negro. La Universidad Intercultural de los Pueblos y la Asociación Nómades realizó este Canto a mi Pueblo Negro con el acompañamiento del maestro Hugo Candelario González, en memoria de George Floyd, Anderson Arboleda, Janner García, Don Temis y los miles de luchadores y luchadoras sociales y populares a quienes la criminalidad estatal y el racismo estructural los condenó a no volver a respirar. Por ellos y por la memoria de nuestros ancestros y ancestras, compartimos este canto a mi pueblo negro.

0: Ahora vamos a Puel Mapu, territorio mapuche en Argentina, donde los conflictos territoriales que vive la ancestralidad mapuche nunca se detienen. Durante el mes de noviembre hubo detenciones arbitrarias, venta ilegal de territorio comunitario a empresarios, yendo en contra de todos los derechos consagrados para este pueblo. Escuchemos a Juana Atieco, del LOF Costa de Lepa, en lo que se conoce como provincia de Chubut, quien hace un resumen de la situación actual.
1: Mari Mari, Compuche, Compuanay, Compan, Incheta, Juan Antieco, Mapuche de Huelcheta Inche, Costa del Lepa, Mapumuñi, Tugunñi, Cupalme, Cumepunmay, Puché. Bueno, buenas noches a todos, los hermanos, las hermanas, los compañeros, las compañeras, compañeres, los comunicadores sociales, tan imprescindibles en estos momentos que estamos atravesando, ¿no? Por ahí quería compartir con ustedes la situación que está ocurriendo acá en la provincia del Chubut. Realmente tenemos arremetida por todos lados y esas arremetidas profundizan la violencia, profundizan el despojo. Hoy por hoy estamos atravesando una situación compleja en relación a los territorios indígenas, digamos, a las tierras que tradicionalmente ocupa el pueblo mapuche, mapuche tehuelche en la provincia del Chubut. El caso puntual es de la LOF en Trenquimún de Gualjaina, de la Lamien Susana Martín, originaria de ahí, del lote 9 y 10 de Costa de Gualjaina, que hace unos pocos meses le adjudican al exfutbolista Aldo Ducher. Los Ducher son, o sea, no es que nacieron en Gualjaina. Vinieron, ¿sí? Vinieron así como colonos, apoyados por el gobierno hace más de 50 años ahí en la zona. Un tío de Aldo Ducher, Pepe Ducher, fue intendente durante 40 años de Gualjaina. Así que imaginen si no, esta familia, si no se enriqueció a costilla del Estado municipal. La cuestión que Horacio Ismael Massachese es un empresario ganadero, y lo nombraron presidente del IAC. Y la particularidad de este funcionario de acá, la provincia del Chubut, que no reside en la provincia del Chubut, pero bueno, pero que tiene relaciones con empresarios, exfutbolista, y por lo cual, a través de la resolución interna del Instituto Autárquico de Colonización y Fomento Rural, le realiza un permiso de tenencia precaria en favor de Aldo Ducher de 600 hectáreas de tierras comunitarias que ancestralmente

0: consuetudinariamente han ocupado los lamien de la familia Martín. Entonces el día 6 liberan una orden de detención, una causa en la cual se imputa a cuatro hermanos mapuche, a Eusebio Antieco, miembro del Consejo de Participación Indígena.
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2: Somos un pueblo mapuche que viene resistiendo desde los inicios de nuestra invasión a nuestro territorio, a nuestro pueblo. Y Pidenco parte fuerte y suena fuerte en el año 97 cuando parten las primeras quemas de camiones que lo ejecutan Lamien, que en ese tiempo decidieron retornar a recuperar ese territorio, acompañado de una organización de la cual hoy día también me siento parte, que es la Coordinadora Arauco Malleco. Me siento con mucho orgullo de poder hablar en nombre de cierta organización, porque como comunidad y como LOF hemos creado y formado una alianza con dicha organización. En el año 97 se hace ingreso a este fondo que está en manos de Forestal Arauco. Son alrededor de 3.000 hectáreas que las trabajaron desde la invasión, se puede decir. Nunca hubo un vendedor, sino que se apropian de ese territorio matando a nuestro lonco. El lonco era llamado Punulef, asesinado con todo su pueblo, toda su familia, para luego ser entregado a los Rucker. Posterior a eso pasa a otra familia Winca, de apellido Cordero, y así sucesivamente. Luego pasa en dictadura a mano de Ponce Lerú, para luego, con los posteriores años, en el 97, toman la decisión las comunidades de volver a ese territorio y ocuparlo. Fue emblemático porque desde ahí se inicia el Lumaco, una lucha directa hacia la forestal, hacia nuestros verdaderos enemigos que hoy día nosotros tenemos como pueblo. Desde ese entonces no ha parado nuestra lucha, así más confrontal con la forestal, el Lumaco. Pasan muchas comunidades por ese territorio en donde también hubieron gente que fueron encarceladas dentro de ese mismo tiempo y dentro de esa misma lucha. Para luego llegar nosotros en el año 2016 y empezar una lucha con la idea que ha venido planteando y ha venido desarrollando la organización por más de 25 años, que es la de ejercer autonomía, ejercer el control territorial para desarrollar nuestra propia economía como pueblo, como mapuche, como comunidades. Y es ahí donde nosotros, como comunidades, como LOF, que entendemos que la única manera de poder recuperar nuestras tierras y hacer vida en ella era usar el método de la violencia, pero política. A nosotros se nos tacha hoy día de que somos violentos, de que somos terroristas, que usamos la violencia en contra de trabajadores, en contra de forestales, pero no se cuenta la historia, la verdadera historia de nuestro pueblo, de cómo ha sido asesinado, de cómo se han apropiado de nuestras tierras, de cómo llega Forestal Arauco a hacer uso de Pidenco, de cómo se adueña de 3.000 hectáreas. Eso no se cuenta. Se cuenta la autodefensa que nosotros hacemos como pueblo. Sin embargo, nosotros decimos que toda vez que nuestro pueblo sea violentado, nosotros vamos a hacer el uso de la violencia para así poder defendernos. Lo han dicho otros dirigentes connotados, lo seguimos diciendo nosotros hoy día, los que tenemos aún el privilegio de gozar de libertad, porque la gran mayoría de nuestros lamien hoy día están encarcelados. Pero retomando la historia de donde yo vengo, como les decía anteriormente, desde el año 2016 que venimos ejerciendo el control territorial.
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0: Hoy día estamos en el juicio, ya finalizando el juicio contra el Lamián. El día de hoy se terminó de rendir la prueba por parte del Ministerio Público y en lo particular lo que nos gustaría hacer ver, ¿cierto?, es el tema relativo, ¿cierto?, a los testigos protegidos. En este sentido, declaró ya un testigo protegido anteriormente dentro de este mismo juicio. Tuvimos problemas para realizar, ¿cierto?, el contraexamen y el día de hoy, supuestamente también debió haber llegado otro testigo protegido, pero lo cierto es que la Fiscalía, en conjunto con el querellante, solicitó que el testigo, que la declaración del testigo fuera incorporada vía lectura, toda vez que el testigo no se encontraba en el territorio nacional. En este sentido, nosotras como defensa nos opusimos, considerando que el solo hecho de que ya el testigo sea protegido ya es una vulneración al derecho a la defensa, realizando o siendo constituyendo en sí mismo un impedimento para poder preguntarle, por ejemplo, respecto de la idoneidad del mismo testigo para poder declarar en juicio, cuestiones que ya fueron alegadas también en la audiencia de preparación de juicio oral por otros defensores y también fue indicado en el alegato de apertura de esta defensa. Sin perjuicio de aquello, el día de hoy se incorporó mediante la lectura de una declaración anterior, la declaración de un testigo con ese carácter, un testigo reservado. Estimamos tremendamente vulneratorio del derecho a defensa, vulneratorio al debido proceso. No hay una posibilidad siquiera de poder realizar una sola pregunta al testigo. No se puede contrastar bajo ningún respecto la declaración que fue incorporada a juicio. Por lo tanto, entendemos que en base a esto lo que debiese hacer el tribunal, ¿cierto?, cuando realice la correspondiente o dirima, ¿cierto?, la decisión que va a tomar respecto de esta causa, debería ser la no valoración de ese testimonio toda vez que ha sido ingresado con una clara vulneración a las garantías fundamentales de nuestro representado y también, cierto, vulnerándose en particular el derecho a defensa no pudiendo realizar ningún tipo de pregunta al testigo, como lo es en todo proceso que tiene el carácter de oral, un proceso, cierto, que está enmarcado dentro de un estado de derecho, cuestiones que no ocurren hoy día. Y no solo eso, sino que también cabe ser presente que se señaló, cierto, que el testigo habría salido del país el día 2 de abril. El juicio empezó el 12 de marzo. Es decir, perfectamente se pudo haber ordenado la prueba para que el testigo pudiera declarar acá entre el 12 de marzo y el día 1 de abril. Sin embargo, tampoco se realizó algún tipo de solicitud en este sentido, incorporándose directamente, como ya lo señalé, la declaración de manera escrita y dándose lectura por parte del Ministerio Público.
1: Como ya señaló mi colega, estamos en la última etapa del juicio. El día de mañana comienza la prueba de la defensa para poder, valga la redundancia, probar nuestra teoría del caso, sin perjuicio de que creemos que la prueba de la Fiscalía, que ya terminó el día de hoy, ha sido contradictoria, ha sido difusa, vaga, confusa. Por lo tanto, estamos confiadas en poder obtener un resultado favorable. Eso en cuanto a lo que ha sucedido y lo que viene a los próximos días respecto del juicio. En cuanto a nuestra teoría, nuestras pruebas se centran básicamente en la pertinencia cultural, la cosmovisión del pueblo mapuche en cuanto al uso de la tierra y otras cuestiones que creemos es muy relevante que los tribunales de justicia y los órganos en general de nuestro país ya tengan conocimiento, comiencen a fallar de acuerdo también a esa información que nosotras pretendemos aportar como defensa. Por lo tanto, eso va a ser desarrollado en los próximos días. Respecto a lo que refería mi colega en cuanto a la rendición de la prueba de la Fiscalía y en particular de la prueba de testigos protegidos, en la forma que se ha desarrollado creemos que vulnera garantías fundamentales, en particular la garantía al debido proceso y a un proceso legalmente tramitado y a ejercer, a que la defensa pueda ejercer efectivamente los derechos a defensa, contrastar testigos, etcétera. En ese sentido, además, mostramos una preocupación debido a que organismos como el Instituto Nacional de Derechos Humanos, que es el órgano institucional especialista en derechos humanos, no se ha hecho presente en ninguna de las jornadas del juicio, tampoco han consultado a esta defensa respecto al desarrollo del juicio al Lamián, ni mucho menos lo han ido a visitar en el CP de Temuco mientras se encuentra durante el desarrollo del juicio. Por lo tanto, manifestamos nuestra preocupación en cuanto a el poco compromiso respecto de aquello, tomando en consideración que se trata de un miembro integrante del pueblo indígena mapuche y por lo tanto sus derechos y los derechos de su pueblo son integrantes de los derechos humanos.
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3: Somos un pueblo mapuche que viene resistiendo desde los inicios de nuestra invasión a nuestro territorio, a nuestro pueblo. Y Pidenco parte fuerte y suena fuerte en el año 97 cuando parten las primeras quemas de camiones que lo ejecutan Lamien, que en ese tiempo decidieron retornar a recuperar ese territorio, acompañados de una organización de la cual hoy día también me siento parte, que es la Coordinadora Arauco Malleco. Me siento con mucho orgullo de poder hablar en nombre de cierta organización, porque como comunidad y como LOF hemos creado y formado una alianza con dicha organización. En el año 97 se hace ingreso a este fondo que está en manos de Forestal Arauco. Son alrededor de 3.000 hectáreas que las trabajaron desde la invasión, se puede decir. Nunca hubo un vendedor, sino que se apropian de ese territorio matando a nuestro lonco. El lonco era llamado Punulef, asesinado con todo su pueblo, toda su familia, para luego ser entregado a los Rucker. Posterior a eso pasa a otra familia Winca, de apellido Cordero, y así sucesivamente. Luego pasa en dictadura a mano de Ponce Lerú, para luego, con los posteriores años, en el 97, tomar la decisión las comunidades de volver a ese territorio y ocuparlo. Fue emblemático porque desde ahí se inicia en Lumaco una lucha directa hacia la forestal, hacia nuestros verdaderos enemigos que hoy día nosotros tenemos como pueblo. Desde ese entonces no ha parado nuestra lucha, así más confrontal con la forestal, el Lumaco. Pasan muchas comunidades por ese territorio en donde también hubieron gente que fueron encarceladas dentro de ese mismo tiempo y dentro de esa misma lucha. Para luego llegar nosotros en el año 2016 y empezar una lucha con la idea que ha venido planteando y ha venido desarrollando la organización por más de 25 años, que es la de ejercer autonomía, ejercer el control territorial para desarrollar nuestra propia economía como pueblo, como mapuche, como comunidades. Y es ahí donde nosotros como comunidades, como LOF, que entendemos que la única manera de poder recuperar nuestras tierras y hacer vida en ella era usar el método de la violencia, pero política. A nosotros se nos tacha hoy día de que somos violentos, de que somos terroristas, que usamos la violencia en contra de trabajadores, en contra de forestales, pero no se cuenta la historia, la verdadera historia de nuestro pueblo, de cómo ha sido asesinado, de cómo se han apropiado de nuestras tierras, de cómo llega Forestal Arauco a hacer uso de Pidenco, de cómo se adueña de 3.000 hectáreas. Eso no se cuenta. Se cuenta la autodefensa que nosotros hacemos como pueblo. Sin embargo, nosotros decimos que toda vez que nuestro pueblo sea violentado, nosotros vamos a ser el uso de la violencia para así poder defendernos. Lo han dicho otros dirigentes connotados, lo seguimos diciendo nosotros hoy día los que tenemos aún el privilegio de gozar de libertad, porque la gran mayoría de nuestros lamien hoy día están encarcelados. Pero retomando la historia de donde yo vengo, como les decía anteriormente, desde el año 2016 que venimos ejerciendo el control territorial.
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5: A través de nuestros pichiqueché va a vivir nuestro mapuzungún. 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Primero saludarles pu lamien quienes están viendo este video. Traemos una buena noticia para nosotros como familia, el recurso de protección que ingresamos en el mes de febrero a favor de nuestros pichiqueché, dada la vulneración de sus derechos lingüísticos por parte del Estado, fue declarada admisible por la Corte de Apelaciones. Para esto, el siguiente paso es una audiencia donde se realizará acá en Temuco, en la cual estamos a la espera de la fecha. El Estado, por su parte, está preparando una respuesta. Para eso ha convocado al Consejo de Defensa del Estado. Nosotros como familia estamos contentas y estamos firmes para llevar este proceso, porque es un hito donde la Corte de Apelaciones se ha dado cuenta que nuestros pichiqueché efectivamente están sufriendo una vulneración. Ya estamos atentas a este proceso y comprometidos para seguirlo y seguir avanzando en la garantización del derecho de nuestros pichiqueché a hablar nuestra lengua. Ya este es un trabajo que hemos asumido como familias de criar en mapuzungún, pero también como organizaciones para revitalizar nuestra lengua, el trabajo que se ha visto empañado por los compromisos del actual gobierno y por las políticas públicas poco efectivas que ha llevado adelante el Estado a lo largo de estos 30 años del retorno de la democracia. Tenemos claridad que la situación que atraviesa nuestro mapuzungún es por las políticas de asimilación que se ha llevado a través de las escuelas y los centros educativos del Estado chileno. Y hoy tiene que dar respuesta y una reparación a nuestro pueblo para que nuestra lengua no se acabe. A través de nuestros pichiqueché va a vivir nuestro mapuzungún. Y hemos asumido esta lucha como familias y hoy hemos decidido continuar este proceso. Esperamos que salga una respuesta a favor de nuestros pichiqueché, y si el Estado o la Corte de Apelaciones llega a un consenso de que no va a lugar, nosotros seguiremos luchando por los derechos de nuestros pichiqueché, por los derechos de nuestro pueblo a vivir en nuestra lengua, a perpetuar nuestro mapuzungún, y ese será nuestro legado hacia las futuras generaciones. Pedimos tiempo y también les invitamos a estar atentos a este proceso, a acompañarnos, porque si bien este es un proceso que hemos levantado como familia de Trempeyén, todos nuestros pichiqueché tienen el derecho a retomar nuestra lengua, a vivir en su lengua, y todo nuestro pueblo tiene este derecho para perpetuar lo que somos como mapuche. Pedimos tiempo y también

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2: Feliz. Feliz también, hoy día recibimos una respuesta de parte del rector Aliro Borges en cuanto a nuestras demandas que habíamos explicitado como carrera y como generación 2024 afectados sin los beneficios estudiantiles. Venimos con esta situación desde marzo, no ha habido un seguimiento del proceso, ha habido negligencias desde la universidad hacia con nosotros y por eso hoy día estamos manifestándonos aquí en la universidad porque recibimos una respuesta del señor Aliro Borges y emplazamos directamente a él, ya que él no ha cumplido con lo solicitado, que está de más decir que era un piso mínimo. Estábamos siendo muy justos con lo que pedíamos, no era más, nada más que lo mínimo, y no se nos ha dado respuesta a esto, se nos dio una respuesta y una propuesta paupérrima, vergonzosa, triste, y no estamos contentos con eso. Por eso mismo emplazamos directamente al señor Aliro Borges, rector de la Universidad Católica de Temuco, para que nos dé una respuesta, nos dé una reunión con urgencia, con inmediatez, porque esta situación no se puede seguir sosteniendo. No puede ser que los estudiantes mapuches estemos sin beneficios. No puede ser que estemos estudiando sin dinero. Feliz cumpleaños.

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1: Esto, bueno, le denominamos Congreso Encuentro Chagún de Territorios Indígenas de Conservación. Es un encuentro ya, podríamos decirlo, internacional, que está organizado por tres territorios. Estamos hablando del territorio Panguipulli con el Parlamento Mapuche Coscos, la Confederación Mapuche Neuquén y Huincul Mapu, que es la Asociación Mapuche, acá la coordinadora de Curarrehue. Esto se engloba dentro del contexto de Futamahuida, que es la iniciativa territorial que estamos desarrollando acá en todo lo que es el cordón volcánico del Lanín Quechupillán, Rucapillán, y tiene que ver un poco con poner en el debate, hoy en día, en el debate sobre todo del movimiento mapuche y del movimiento indígena, como quieran denominarlo, la conservación y las áreas protegidas y la defensa del territorio. Estamos planteando hoy día no solo avanzar hacia la recuperación territorial, es como qué hacemos hoy día en la tierra recuperada, qué hacemos hoy día en los espacios que están tan dañados ecosistémicamente, donde está el Lahuén, donde están los centros ceremoniales más importantes de nuestra gente, y que hoy día están en manos del Estado, y de particular en su mayoría de los casos. Esa es la pregunta. Hace años ya venimos debatiendo acerca del concepto incluso de conservación, que entendemos por conservación, estamos hablando de la misma conservación que CONAF, que WWF, que son órganos de ONG, estamos hablando de la misma conservación que habla Tomkin en el sur. No, hoy día estamos planteando una conservación bajo la gobernanza propia mapuche, y en este caso indígena, porque aquí en este encuentro hoy día no solamente está el pueblo mapuche, hay pueblos indígenas de Guatemala, de Colombia, de Ecuador, de Paraguay, de Argentina, de Perú, que han trabajado y tienen experiencia en estos temas, y que en realidad en esta parte del mundo aún estamos en pañales de cierta manera a nivel político en lo que tiene que ver con la gobernanza de áreas protegidas. Estamos aprendiendo, estamos viendo cuáles son las estrategias más claras para avanzar, y como primer paso evidentemente tiene que ver con la recuperación de los parques nacionales en una escala de tiempo de aquí a 30 años, que es el desafío que nos hemos planteado en estos territorios, pero iniciar con los trabajos de cogobernanza, es decir, hoy día plantear al Estado que los pueblos indígenas, en este caso el pueblo mapuche, sobre todo en Hualmapu, tiene que tener decisión e incidencia directa en esta área que hoy día están en manos de CONAF, ya, y que van a pasar a ser del Ministerio de Medio Ambiente hoy día bajo la nueva ley de biodiversidad. Eso es lo que está, bueno, nos convoca, es lo que hoy día nos lleva a dialogar, a conocer, a intercambiar experiencias y también a proyectar. Ya. El encuentro tiene el objetivo es compartir experiencia, pero también trabajo futuro. Y lo que estamos pensando hoy día es la restauración de ecosistemas. No podemos permitir de que estos lugares se sigan dañando, que las mineras sigan entrando, que las forestales sigan usurpando, y que la agroindustria, ya, porque la agroindustria igual es una amenaza, siga quitando el bosque, que eso es lo que está haciendo.
2: Sí, bueno, nosotros estamos trabajando ya hace un buen tiempo para hacer gobernanza en las áreas protegidas del Parque Nacional Villarrica, sector Puesco principalmente, y parte de la reserva para el sector de Maite Rey Golil. A futuro queremos llegar con esas formas de vida que son distintas a la CONAF. En realidad es como la conservación de vida de nosotros, de los mapuches, en cómo vemos el cerro o un pillán, un huincul. Entonces, porque hay vida y nosotros somos muy respetuosos, nuestra cultura tiene la cosmovisión y así lo queremos hacer. Pues. En este minuto yo pertenezco a un equipo de trabajo que nosotros llevamos una iniciativa, una propuesta de conservación indígena en los territorios, mapuche, y Curarrehue y Panguipulli están unidos, están trabajando estamos trabajando para nuestra gente y de la manera en que este proyecto, el Futamahuiza, viene a trabajar son algunos componentes. Por ejemplo, esta planificación territorial, en donde nosotros queremos planificar cómo a futuro queremos ver nuestra comunidad, nuestras comunidades, nuestros mapulos. Y también hacemos mapeo, el reivindicar nuestra cultura, el investigar cómo se llamaban los ríos antiguamente, cómo se llamaban las cordilleras, porque ese conocimiento se está perdiendo también. Después tenemos el Cume Moñén, que son iniciativas que viene a continuar con lo que estamos haciendo, el cuidado de la semilla, la huerta, proyectos que nos puedan favorecer a nosotros, al pueblo mapuche. Y después tenemos equidad de género, que en realidad equidad de género en este minuto estamos trabajando en este seminario, el cuidado de las infancias. Es importante que pueda haber participación de las mujeres como de los hombres. Y nosotras, en nuestra cultura existe la dualidad. Está el lonco y está la piñancuché, o están los jóvenes y están las mujeres jovencitas. Entonces es importante que exista la dualidad, pero del mismo horizonte, a nivel equitativo, sin violencia y con cuidado de resguardar nuestros pichiches. Entonces el cuidado de la infancia es muy importante para la futura generación también. Y así también está comunicación, en que nosotros, o sea, tenemos varias, son como dos lamien, una de Curarrehue y otra de Panguipulli, que son de territorio. Y están diciendo para afuera cómo se está trabajando estos componentes del Futama Huiza. Y se levanta esta propuesta del primer seminario de conservación indígena, en la cual tenemos muchas experiencias de otros países. Estaba viendo que llegó Guatemala, Perú, otros países, por ejemplo acá en Chile, la lucha que han hecho las mujeres del mar, que nosotras acá en Curarrehue, las ñañas, la seguimos porque la admiramos. Entonces, que sean puras mujeres ellas luchando.
3: 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Hola amigos y amigas, ¿cómo están? Espero que muy bien. Nos encontramos en un nuevo programa de Rock y Territorios, derribando el metro cuadrado. Mi nombre es Piero Santoro, yo soy miembro de las Asambleas contra las Rutas del Saqueo y periodista del periódico La Noche, y me acompaña...
4: Eli Jiménez Cortés, yo trabajo en el colectivo El Quintral, que es un colectivo de investigación militante situado en el borde costero de la cuenca del Elqui, y también yo participo en la Asamblea contra las Rutas del Saqueo.
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4: Somos un programa antiextractivista que problematiza el avance depredador de la agroindustria, de la megaminería y del nuevo colonialismo energético, entre otras dinámicas que amenazan la vida misma. Somos un programa que desde el borde costero de la cuenca del Elqui dialoga con las luchas y resistencias de otras territorialidades. Rock y Territorios también es un programa informativo que busca desbordar los cercos comunicacionales impuestos en este Chile neoliberal. Pero no solo eso, pues como el nombre lo indica, somos también un programa musical que cada semana presenta el trabajo de bandas vinculadas al territorio. Esta semana nuestra banda invitada es Latitud 32 Grados. Latitud 32 Grados es una banda de la región de Coquimbo, formada por cuatro amigos, unidos por la pasión musical. Esta banda ya tiene 5 años de trayectoria. El año 2023 marcó un hito en la historia de la banda con el lanzamiento de su primer disco Ecos, inspirado en la canción Ecos del Desierto, su tercer track. La banda se identifica con una zona de transición existente en Chile, entre las latitudes 30 y 33 grados, donde las características ambientales y ecológicas cambian de forma gradual, lo que refleja su disposición a experimentar, a cambiar, a fusionar ritmos que van desde el funk, rock, hip hop y folk, siempre, siempre desde la esencia del rock. Latitud 32 hoy se encuentra buscando la posibilidad de grabar un disco con esos ritmos, inspirado por grandes como Gustavo Cerati, Red Hop y Los Jaivas. Las letras de Latitud 32 Grados buscan profundidad, llevándote en un viaje emocional a través de sus experiencias y opiniones respecto a diversos temas. Les invitamos entonces a escuchar a nuestra banda invitada de esta semana, Latitud 32 Grados.
5: Hola a todos, por acá los saluda Héctor, bajista y segunda voz de Latitud 32, y quiero dejarlo a todos invitados a escuchar este temita Indolencia, que hace un poco de referencia a la actitud indolente que uno toma consigo mismo y hacia el resto ante las distintas frustraciones y pruebas que nos pone la vida. y hace un poco la invitación a poder abrazar estos procesos, abrazar a nosotros mismos y así poder seguir adelante con nuestra vida.

0: Bueno, ahí escuchamos a la banda de la semana y ahora pasamos a la conversa, valga la redundancia, de la semana, que lleva por título
1: 2024, colonialismo energético y luchas territoriales.
0: En la temporada pasada conversamos harto sobre la transición energética, Eli. ¿Qué ha pasado desde entonces?
1: Estamos aún iniciando el año y han pasado muchas cosas. En verdad, yo creo que este 2024 será el año del capitalismo energívoro, y eso no solamente en estas tierras bajo control del Estado chileno. Pero vamos por parte. Primero, yo quiero recordar que el Estado chileno, en función de las necesidades de las sociedades energívoras del capitalismo central, nos ha impuesto una agenda de transición energética de carácter neoliberal, ¿ya? Más que una transición, lo que estamos viendo es una diversificación de los mercados energéticos, y que tiene que ver con la expansión de las energías renovables no convencionales, ¿ya? Lo anterior lo hemos tratado muchísimas veces en este programa y hemos enfatizado que este asunto lo hemos tratado muchas veces la temporada pasada de Rock y Territorios, ¿ya? Resaltando que la transición energética supone la expansión de la megaminería y con ello una mayor presión a las fuentes de agua. Todo eso, obviamente, intensifica las dinámicas de despojo y devastación de nuestros territorios. Y todo ello encubierto por los discursos verdes, ¿ya? Ahora, dicho eso, recordado eso, me gustaría resaltar tres fenómenos que creo que marcan la implementación de la Agenda de Transición Energética en lo que va de este año 2024, ¿ya? El primer fenómeno que yo quiero resaltar es el fortalecimiento, es la consolidación de los gremios asociados a la generación y transmisión energética. Ya a fines del año pasado, era evidente el intento de estos gremios por posicionarse como actores centrales en el debate de las políticas energéticas. Lamentablemente, creo que lo están logrando, ¿ya? Podemos dar el caso de Generadoras de Chile, que es el gremio que integra a las empresas generadoras de energía renovable. Ahí están las fotovoltaicas, las eólicas, las hidráulicas y también las empresas que están explotando biomasa. Pero además, dentro de Generadora de Chile, también están las polémicas termoeléctricas, ¿ya? Se trata, en general, de empresas transnacionales, donde está, por ejemplo, Starcraft, donde está la Engie, donde está Wacolda, donde está Enel, ¿ya? Esta red, este gremio de empresas transnacionales generadoras de energía, sí ha logrado posicionarse en el debate político en Chile en estos meses del año 2024. El otro ejemplo es el caso de Transmisoras Chile, ¿ya? Que es el gremio en el cual se asocian las transnacionales, porque son transnacionales, dedicadas a la transmisión de energía. Es decir, aquellas empresas que son responsables de las carreteras eléctricas y en general de las torres de alta tensión, que cada vez vemos con mayor frecuencia en nuestros territorios. Hay muchas empresas asociadas, pero por destacar algunas, yo quisiera nombrar Transele, la ISA Interchile, la Engie, la Atlántica y el grupo Saesa, ¿ya? En ambos casos, el gremio de las generadoras de Chile y el gremio de las transmisoras de Chile, se trata de empresas que son sumamente cohesionadas entre sí, que operan como bloque, y eso es lo que las fortalece como actores políticos. Me parece un fenómeno importante al que hay que darle seguimiento este año. Ambos gremios han logrado ejercer un fuerte lobby político para acelerar la agenda de transición energética en Chile. Es desde estos gremios que se ha instalado el concepto de permisología, ¿ya? Para criticar la lentitud, lo que ellas denominan la lentitud de la tramitación asociada a los proyectos energéticos, pero no solo a los energéticos, ¿ya? El resultado de ese lobby son los proyectos de ley que el gobierno de Boric servil a este empresariado extractivista, ha ingresado hace unas semanas atrás al Congreso. La idea es acelerar los tiempos y disminuir los trámites asociados a los permisos para que estas empresas puedan implementar sus proyectos en nuestros territorios. Esto sin duda es una amenaza enorme, pues despoja a las comunidades del tiempo necesario para poder organizarse, para poder articularse en resistencia, ¿ya? Entonces, primer fenómeno a destacar, el fortalecimiento de los gremios asociados a la transición energética. El segundo fenómeno, que yo también quiero destacar, es el desplazamiento de los proyectos de energía renovable hacia la zona central, principalmente a las regiones de Valparaíso y la región metropolitana. Para que se entienda, hay que recordar que hasta hace unos poquitos años el foco de este tipo de proyectos era solo la zona norte, principalmente la región de Antofagasta, la región de Atacama y en menor medida la región de Coquimbo, ¿ya? Pero hoy en día lo que estamos viendo es una serie de nuevos proyectos que se instalan en los centros urbanos y eso supone también una ampliación de los mercados, ¿ya? Me parece sumamente importante empezar a atender a este fenómeno, sobre todo en los meses que quedan de este año 2024. ¿Por qué? Porque es un territorio que concentra la densidad de población en Chile. Entonces creo que es muy interesante ver cómo opera ahí el conflicto, cómo operan ahí las empresas. Y el tercer fenómeno que yo quisiera destacar, no son los únicos, pero por tiempo dejémoslo en tres, ¿ya? El tercer fenómeno es la emergencia clara de la conflictividad energética como un foco de conflictos territoriales transversales en todo el territorio, ¿ya? Hay que considerar que hasta hace muy poquito los discursos verdes de la transición eran los dominantes. Pero una vez que empiezan a instalarse los proyectos así concretos, ¿ya? En los territorios, las comunidades se sienten violentadas y se activan las resistencias. Ya, este es un fenómeno transversal. Yo creo que se comenzó a ver a fines del año pasado, pero en estos primeros meses ya es algo notorio, ya es algo evidente, ya la emergencia de este nuevo tipo de conflictividad. En este sentido, si bien hay conflictos desde Arica a Punta Arenas, ya yo quisiera destacar toda la conflictividad que se está generando, que se ha generado en el archipiélago de Chiloé. Ya me gustaría destacar ahí el caso de las resistencias en el archipiélago de Chiloé, tanto a las carreteras eléctricas como a los proyectos eólicos en esas tierras. Y también quisiera destacar las fuertes movilizaciones que se dan en diferentes puntos del Gualmapu, donde ya se ha asumido por parte de los LOC, por parte de las comunidades, se ha asumido el carácter colonizador de las energías renovables y también de las torres de alta tensión. Es una zona que ya está en conflicto, es una zona militarizada, es una zona muy sensible en este momento a la invasión ya de este tipo de tecnología. En ambos casos, tanto en las luchas que se están dando en el archipiélago de Chiloé como en las luchas que se despliegan en Gualmapu, lo que vemos es que los discursos verdes van perdiendo su efecto desmovilizador. Eso es una muy buena noticia, ¿ya? Acá lo que ha sido bastante importante es el uso de las redes sociales, ¿ya? Es el trabajo de los medios libres para lograr conectar diferentes resistencias locales, ¿ya? Es un fenómeno muy complejo, pero es un fenómeno que está operando, ¿ya? Entonces, yo quisiera destacar también ese fenómeno, la emergencia clara de la conflictividad energética en Chile. Bueno, antes de seguir con la conversa, me parece que es un buen momento para escuchar otro tema de nuestra banda invitada de esta semana, Latitud 32 grados.
2: Hola a todos, aquí es Fao, vocalista de Latitud. Y en esta oportunidad los quiero dejar con un tema llamado Eco del Desierto, que fue escrito en el estallido social. y más que nada es un llamado a la reflexión, ya que las cosas que pedíamos en ese entonces no han cambiado. Así que tenemos que unir nuestras voces, defender nuestros territorios, tomar todos los ecos que se van repitiendo en las calles, en las poblaciones, en el día a día, y hacerlo una sola vez.

0: Luego de escuchar a la banda de la semana, continuamos acá conversando junto a Eli. Y ahora pasando ya a tierras, a estas propias tierras, a este territorio. ¿Cómo está operando en la cuenca del Elqui la agenda de transición energética, Eli?
1: Acá en la cuenca del Elqui, creo que lo más importante es el avance del proyecto Quimal-Loaguir. Esta mega carretera eléctrica con torres de alta tensión que atraviesa desde Antofagasta a la región metropolitana, pero que ha generado un cierto rechazo, una cierta conflictividad, especialmente en la cuenca del Elqui, ¿ya? En este momento, el proyecto Quimal-Loaguirre se encuentra en etapa de evaluación ambiental. Si bien hubo un momento de fuerte rechazo por parte de las comunidades elquinas, hay que reconocer que en los últimos meses este se ha silenciado, ¿ya? Ahí yo creo importante considerar el proceso de participación anticipada que echó a andar la empresa, con un sentido desmovilizador, ¿ya? Y también hay que reconocer el carácter localista del rechazo a las torres de alta tensión. Lo que quiero decir es que el rechazo se ha dado a nivel de localidades, ¿ya? Localidades que no quieren torres de alta tensión en su espacio, pero que no cuestionan o no deslegitiman la carretera eléctrica en su conjunto. Es más, en estas mismas comunidades se asume como necesaria la instalación de una carretera eléctrica, ¿ya? Siempre y cuando las torres de alta tensión no se instalen en su pueblo. A lo anterior hay que sumar que en gran parte de la región hay un desconocimiento total de la ruta, ¿ya?, de estas torres de alta tensión de la carretera Quimal-Loaguirre. Sobre todo en esta región de Coquimbo, en lo que son los valles de Limarí y el valle del Choapa, ¿ya? También hay un desconocimiento muy grande de este proyecto fuera de la región, en la zona del Norte Grande, algo que también ocurre en la región metropolitana. Entonces, han emergido pocos focos de conflicto en torno a la implementación del proyecto Quimal-Loaguirre, principalmente por el desconocimiento de la ruta de esta carretera eléctrica, ¿ya? Pero los problemas de la transición energética acá no tienen que ver solo con Quimal-Loaguirre, ¿ya? Si uno amplía la mirada y uno se sale de la cuenca del Elqui, podríamos dar cuenta de la enorme cantidad de proyectos asociados a la transición energética que están en diferentes etapas acá en la

0: ubicar solar entre las comunas de Coquimbo y Andacollo. La Emilia Solar, que también es un parque fotovoltaico en Combarbalá. El parque solar El Palqui en Montepatria. El parque fotovoltaico Antonia Solar, también entre Coquimbo y Andacollo. Y eso para dar solo cuenta de los proyectos fotovoltaicos y los proyectos eólicos en esta región. A esto le tenemos que sumar todo lo que tiene que ver con la transmisión, todo lo que tiene que ver con los proyectos de torres de alta tensión, ¿ya? Y eso obviamente nos va a ampliar las amenazas energéticas sobre nuestras territorialidades. Así que sí, a mí me parece, lo reafirmo, que este año 2024 es el año del capitalismo energívoro. Ojalá sea también el año de las resistencias. Bueno, por un tema de tiempo yo lo dejo hasta ahí y doy por cerrada esta conversa de la semana. Estamos en el Huasco, en el puerto de Huasco, en una tierra que se resiste, lleva décadas resistiendo a ser una zona de sacrificio. Estamos con la señora Soledad. Soledad, gracias por esta entrevista y quería preguntarle cómo ha sido la experiencia de vivir en un territorio ocupado por una termoeléctrica. ¿Cómo ha sido la experiencia esta con Huacolda?
1: Hola Eli, bueno, un saludo a todos los vecinos de la cuarta región. Bueno, vivir acá en una zona de sacrificio, para nosotros, los grupos que defendemos esta tierra, ha sido complejo porque ha sido una defensa de la vida, de la salud. Porque debido a las termoeléctricas, nosotros tenemos 5 termoeléctricas, es una zona de sacrificio, no solamente de sacrificio ambiental, sino que también de un sacrificio humano. Por lo tanto, ha sido una lucha de vida contra las termoeléctricas que contaminan y matan, enferman a la gente. Pero eso nos da pie también para defender este valle y a su gente, porque ellos intervienen, las empresas intervienen tanto, todos los sectores productivos, la educación, la salud, la cultura, el arte, en todos lados intervienen y toman estos espacios para depender de ellos. Así que, aunque ha sido difícil, pero igual la lucha ha sido unirnos como vecinos, unirnos como valle, porque igual la lucha acá es una lucha de cuenca y de valle, por lo tanto, también eso nos ha permitido unirnos para defender este territorio.
0: Señora Soledad, le quería preguntar cuáles son los efectos concretos que genera esta termoeléctrica, la Huacolda, acá en Huasco.
1: Bueno, los efectos, los impactos son tremendos, porque estas 5 termoeléctricas de la empresa Huacolda impacta a todos los sectores. Sectores productivos, por ejemplo, antes nosotros teníamos la agricultura, teníamos la pesca, que ya no está. Los efectos al ecosistema marino por las desaladoras y lo que significa la contaminación al mar. El efecto al suelo, que en realidad todo está contaminado con metales pesados. El efecto y el más importante es el efecto que ha producido a la salud. Porque Huasco tenemos una comunidad con altos índices de enfermedades, de cáncer y de mortalidad. Y la afectación especialmente de los niños, de las mujeres embarazadas, de los ancianos, de todo. Aquí hay estudios, hay muchos estudios con respecto a los metales pesados en el organismo humano. Hay estudios del mercurio, por ejemplo, en mujeres en edad fértil. hay estudios de los diferentes metales en el organismo.

0: muestran de que hay una grave afectación, especialmente a la salud de esta zona, en estas zonas de sacrificio.
1: También le quería preguntar respecto al proceso de descarbonización. Ya el Estado de Chile sabemos que ha puesto en marcha una política para descarbonizar, pero aún así se ve lejana todavía, digamos, la salida de Guacolda de estas tierras. ¿Cómo ustedes evalúan este proceso?
0: Claro, en este proceso de la descarbonización, esta empresa Guacolda ni siquiera está considerada dentro del plan de descarbonización. O sea, si la descarbonización está considerada, no sé, aquí el 2050, el 2040, ellos no han dicho si quieren acelerar esta descarbonización. Y lo otro es que se están incorporando tantas energías renovables que su actuación, por ejemplo, nosotros nos da a entender que ellos simplemente no se van a ir, porque ellos siguen igual, siguen interviniendo la comunidad, siguen aportando sus compensaciones, y se supone que también, por ejemplo, la descarbonización es todos eliminar todos los fósiles, todos los combustibles fósiles. Pero, por ejemplo, hace poco CAP ya dijo de que va a cambiar su sistema de carbón a gas. Por lo tanto, lo que está significando este plan de descarbonización es una reconversión. O sea, no en el fondo irse o terminar con las zonas de sacrificio, sino que solamente convertirlas o mitigar los efectos que produce, los impactos. Pero eso para nosotros no es ninguna solución, porque en el fondo es seguir con lo mismo que están. La ley ambiental es tan mala que nosotros sabemos que lo que prometan o lo que vayan a decir que van a mitigar no lo van a hacer. Por lo tanto, el plan de descontaminación para nosotros no surge ningún efecto o de tener la esperanza de que realmente terminar con estas efectos nocivos que producen las termoeléctricas.
1: Ya, para ya cerrar, le quería preguntar qué recomendación, consejo, a partir de toda la experiencia que ustedes han ido adquiriendo en estos años de lucha frente a Guacolda, le podría usted compartir a otros territorios, a otras comunidades que también tienen que convivir, se ven obligadas a convivir con termoeléctricas.
0: Bueno, decirle a los vecinos, a toda la juventud, a todos, de que defiendan sus territorios, de que no permitan que se metan más proyectos, megaproyectos. Hay que terminar con el extractivismo. No confíen en la clase política, porque ellos son los que han producido todas estas zonas de sacrificio, y ellos vienen y nos mienten y nos tratan de convencer de que va a llegar el progreso, va a llegar el desarrollo, y no es así. Nosotros llevamos más de 50 años de contaminación y todo ha sido peor. Ya hay altos índices de cesantía, no hay empleo, la gente está enferma, las localidades están contaminadas. Por lo tanto, infórmense, lean, revisen los proyectos, revisen la información que les da, que le dan las autoridades cuando quieren incorporar o meter un proyecto a sus localidades. Revísenlo, lean, vean a fondo de qué se trata, porque en realidad todo esto no es para nosotros, no es para beneficio de las comunidades. Estos son otros intereses, hay intereses políticos, intereses internacionales, que a nosotros no nos beneficia ni nos va a ayudar en nada, todo lo contrario, van a quedar localidades totalmente contaminadas y enfermas.
1: Bueno, muchas gracias, señora Soledad, y estamos en contacto. Vamos a seguir acá vinculándonos también con otras experiencias de lucha en estas tierras del norte semiárido.
2: Noticiero extractivista. 1. Ministerio de Agricultura deja sin efecto la polémica resolución que norma el reconocimiento de las semillas tradicionales. Este 8 de mayo, el Ministerio de Agricultura informó que dejaba sin efecto la resolución de reconocimiento de las semillas tradicionales publicada el 9 de abril en el Diario Oficial, con la intención de analizar la pertinencia de una consulta indígena. Cabe señalar que dicha resolución fue ampliamente rechazada por organizaciones, colectivos y huerteras tradicionales, quienes han cuestionado la imposición de esta medida, la falta de procesos participativos y su carácter funcional a los intereses de mercado. Si bien la resolución reconoce las semillas tradicionales, su intercambio y su aporte al desarrollo de los sistemas alimentarios, hay que tener claro que dicho reconocimiento opera como una estrategia de control estatal que regula las semillas y su intercambio, facilitando su proceso de neoliberalización. Desde Rog y Territorios, lo que vemos en esta resolución es una adaptación de la norma chilena a la demanda de tratados y convenios internacionales. En esta línea, nos interesa subrayar que la norma 1. Define las semillas como recursos fitogenéticos, imponiendo un lenguaje capitalista a estas fuentes de vida. 2. Patrimonializa las semillas y su intercambio, y al hacerlo, habilita su incorporación en los mercados de denominación de origen y sello de origen. 3. Impone una lógica conservacionista, donde la protección de las semillas supone su cosificación, desarraigándolas del devenir histórico. Esta lógica conservacionista atenta contra el carácter creativo y transformador de las semillas y las prácticas humanas asociadas. 4. Impone la regulación estatal al intercambio de semillas, interviniendo violentamente el carácter autónomo de estas prácticas. Según la norma, sería el Estado quien define qué semillas y cuántas semillas se pueden intercambiar, traduciendo esta práctica ancestral a los procedimientos tecnocráticos de un Estado neoliberal. 5. Impone la regulación de las llamadas guardadoras y guardadores de semillas, estableciendo un catastro nacional. Esto opera como una estrategia de disciplinamiento, pues regula desde el poder estatal la acreditación de estas personas en tanto individuos, desconociendo sus propias prácticas comunitarias de reconocimiento y transmisión de saberes. 6. Reproduce, la norma, la separación rural-urbano, desconociendo la importancia de las huertas urbanas y también el transitar histórico de las familias huerteras entre contextos rurales y urbanos. De esta manera, la norma favorece la folclorización del campesinado y la deslegitimación de organizaciones y colectivos que luchan por su reexistencia en la ciudad. Además, al dejar sin efecto la resolución, lo que fue informado este 8 de mayo, con el argumento de analizar la pertinencia de una consulta indígena, pensamos que se está habilitando, por una parte, la posible instrumentalización de la consulta indígena para legitimar un proceso ya definido, y que además se refuerza así la distinción entre comunidades indígenas, campesinas y urbanas, desactivando la potencial articulación de estos sectores. En conjunto, esta norma de reconocimiento de las semillas opera como una nueva ofensiva colonizadora que impone el poder estatal sobre una práctica de resistencia política que ha permitido sostener materialmente la continuidad histórica de nuestros pueblos y comunidades, a los cuales es el mismo Estado quien ha despojado y empobrecido. Las semillas son alimento, las semillas son resistencia y las semillas son autonomía. Desde Rog y Territorios les invitamos a informarse y organizarse, pues ni las semillas ni nuestros pueblos deben someterse a la regulación estatal. 2. A pesar de la violencia estatal y empresarial, continúan los procesos de recuperación territorial en Gualmapu. Mientras el gobierno racista y terricida de Gabriel Boric intensifica la militarización en Gualmapu, actualizando la memoria larga de la pacificación de la Araucanía y la memoria corta de la dictadura pinochetista, los LOF y comunidades en resistencia dan continuidad a sus procesos de recuperación territorial. En este contexto, el 11 de mayo, el LOF María Cayulleo ha iniciado por segundo año consecutivo su siembra productiva en el territorio que ha recuperado en el sector Huequén Bajo de la comuna de Angol, territorio que les había sido usurpado por terratenientes y también por la industria forestal. Mediante un comunicado público, el LOF reafirma su lucha, a pesar de la persecución de los guardias y de los pacos financiados por las forestales. Asimismo, el LOF informa que continuará protegiendo la madre tierra del capitalismo colonial y exige también la libertad de los presos políticos mapuche. En el mismo sentido, y en otro territorio, también en las tierras de Gualmapu, Radio Curruf está difundiendo un reportaje sobre la experiencia de recuperación territorial de la comunidad autónoma Licancura, quienes ya llevan 7 años de recuperación. El LOF autónomo Licancura se ubica en el sector de Mulchen, esto es en la octava región, y está situado al interior del predio forestal de la empresa Mininco, en el límite del río Renaico, que actúa como frontera natural con la novena región. En el reportaje, las hermanas Grisel y Nora Ñancul, ambas huerquén del LOF, relatan la historia de su recuperación, enfatizando el contexto de permanentes ataques y amenazas por parte de Forestal Mininco, así como su preocupación por la seguridad de su sitio ceremonial y los espacios necesarios para la formación de su machi. Una de las luchas actuales del LOF es la declaración del espacio como un sitio ceremonial. Grisel Ñancul cuenta que ya han realizado guillatún, palín y que de a poco van fortaleciendo y recuperando su cultura. También las huerquén reafirman su decisión de mantenerse en el territorio. Desde este borde costero de la cuenca del Elqui, solidarizamos con los procesos de recuperación territorial y las diferentes formas de lucha que da el pueblo nación mapuche en estos tiempos, donde el terrorismo estatal se intensifica cada vez más. También aprovechamos de dar las gracias a Radio Curruf y a los otros medios libres que trabajan día a día por romper el cerco mediático que resguarda el extractivismo. El reportaje sobre el LOF Licancura lo pueden encontrar en las redes sociales de Radio Curruf. 3. En Quintero, nuevamente las infancias sufren intoxicación por gases contaminantes. Esta semana, la Seremi de Salud de la región de Valparaíso informó que el lunes 6 de mayo se registró una nueva alerta debido a casos de intoxicación por exposición a sustancias nocivas, situación que afectó al Jardín Infantil Martín Pescador y al Colegio Santa Filomena. Tras estos hechos, la Seremi anunció el aumento de las fiscalizaciones. Frente a esta situación, la comunidad organizada ha denunciado las deficiencias del sistema de fiscalización, pero también la falta de acciones concretas por parte del Estado para enfrentar los daños ambientales permanentes en Quintero Vichuncaví. Desde Rock y Territorios, vemos en esta noticia un ejemplo más del carácter terricida del actual gobierno y en general del Estado chileno, que ha normalizado los eventos de contaminación en un territorio ya conocido como zona de sacrificio. Este evento no es un hecho aislado, son décadas y décadas de exposición de estas poblaciones. Se trata de pueblos sacrificados por el capital. Se trata de personas que al parecer son desechables para este sistema. Pues más allá de los discursos, no se ven acciones concretas para resolver la situación. En Quintero, Vichuncaví, el gran capital se reproduce, mientras la población, en este caso las infancias, son sacrificadas. Y todo esto ocurre cuando se supone que Chile atraviesa un proceso de descarbonización. Sin duda, se trata de una contradicción más del progresismo extractivista. Les invitamos a mantenerse informado y organizarse en apoyo de estas comunidades. Así, damos por cerrado este noticiero extractivista y les invitamos a escuchar Canto Lúgubre.
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0: Terricidas, la patronal extractivista. Esta semana vamos a hablar de Antofagasta Minerals. Antofagasta Minerals es uno de los 10 mayores productores de cobre del mundo. Es una empresa minera propiedad de Antofagasta PLC, con sede en Londres y oficinas en Santiago, que cuenta también con una división de transporte ferroviario y carretero orientado principalmente a los clientes mineros del norte de Chile. Es muy importante, realmente importante, señalar que Antofagasta Mineral pertenece al conglomerado Luxi, que es propiedad de Iris Fotbona y familia. Actualmente es Jean-Paul Luxi Fotbona quien opera como presidente de su directorio, pero también cuentan con un presidente ejecutivo que es Iván Arriagada. La Antofagasta Mineral es parte en Chile del Consejo Minero, la Red Pacto Global, Acción Empresas, la Asociación Chilena de Hidrógeno, pero cuenta además con una serie de membresías en otras redes empresariales a nivel internacional. Antofagasta Minerals opera 4 minas de cobre a rajo abierto en Chile. Ya, pero tenemos que precisar que 2 de ellas también producen molibdeno y oro. Las 4 minas que opera en Chile serían la Minera Centinela, Minera Antucoya y Minera Zaldívar, que están en la región de Antofagasta, y la Minera Los Pelambres, acá en la región de Coquimbo, en la cuenca del Choapa. La empresa Antofagasta Mineral es una empresa terricida que cuenta con un extenso prontuario de devastación territorial, del que destacamos, a modo de ejemplo, el derrame de ácido en Caleta Michilla, esto es en la comuna de Mejillones, y es un hecho que ocurrió el año 2017. ¿Ya? El derrame en el borde costero estuvo asociado a las faenas en las minas Centinela y Antucoya. El efecto de este derrame fue devastador para la pesca artesanal de la Caleta Michilla, Puerto Bueno y también de la Caleta Cobija. Acá podemos ver de forma muy clara cómo los efectos nocivos de la megaminería no se limitan al espacio territorial de donde se extrae el mineral. Acá lo que vemos es un evento catastrófico en el borde costero, asociado a las infraestructuras de circulación de ese mineral que finalmente permiten que ésta pueda ser comercializada en las redes de este capitalismo global. ¿Ya? Bueno, otro ejemplo que queremos dar es el desplazamiento de la comunidad de Caimanes debido a la construcción del mega tranque de relaves, el Mauro. Ese tranque ha destruido el territorio, su biodiversidad y también importantes sitios arqueológicos. Todo eso en la cuenca del Choapa, donde opera Minera Los Pelambres. Es importante enfatizar que a lo largo de toda la cuenca del Choapa se denuncian los gravísimos problemas asociados a la escasez y contaminación a las aguas. Y es por eso que se generan de forma muy reiterada fuertes movilizaciones, tanto en la parte alta de la cuenca, ya, como en el borde costero. Esta empresa, que es una empresa, ya lo hemos dicho, terricida, es famosa por sus nefastas estrategias de control y pacificación social. De hecho, Antofagasta Mineral posee un destacado trabajo de relacionamiento comunitario que opera mediante alianzas público-privadas. La empresa, a través de esta estrategia, se ha ido apropiando de reivindicaciones sociales muy sentidas por las comunidades, como son las reivindicaciones indígenas y también las reivindicaciones asociadas a los derechos de las mujeres y las disidencias. Se ha apropiado de estas luchas, las ha despolitizado y las ha domesticado según sus intereses. El ejemplo emblemático del operar pacificador de Antofagasta Mineral es el programa Somos Choap, asociado a Minera Los Pelambres y de forma más específica a Fundación Pelambres, que es como su brazo ahí filantrópico. Mediante este programa, el Somos Choapa, Antofagasta Mineral ejerce gobernanza territorial en las comunas de Salamanca, Illapel, Canela y Los Vilos, controlando prácticamente todos los ámbitos de la vida comunitaria, controlando los procesos de socialización. Antofagasta Mineral destruye, saquea y mercantiliza la vida en todas sus formas, mientras nos distrae o nos intenta distraer con sus discursos verdes y retóricas de inclusión social. Es para eso que se articula con una serie de fundaciones filantrópicas, ecológicas y educacionales que lavan su imagen. Ejemplo de ello, en lo que va corrido de este 2024, podemos señalar la presentación del libro Constelaciones Culinarias del Choapa, Voces y Memorias, de la reconocida antropóloga Sonia Montesinos. La obra, impulsada por Minera Los Pelambres, fue presentada en la Universidad de La Serena. Podemos señalar a pie de página que no es primera vez que Sonia Montesinos está presente y forma parte de las actividades de extensión de Minera Los Pelambres. Nos parece importante recalcarlo. Otro ejemplo sería el seminario Arqueología del Norte Semiárido, parte del proyecto Formación de Arqueólogos del Norte Semiárido, FANSA, que es implementado por el Centro de Estudios Aplicados de Antropología de la Universidad Católica en conjunto con Minera Los Pelambres, y que cuenta además con la colaboración del Museo Arqueológico de La Serena. ¿Ya? Este seminario tuvo un evento muy importante los días 4 y 5 de abril. ¿Ya? Ahí podemos ver estas prácticas asociadas al lavado de imagen de la empresa. También en estos primeros meses de lo que va del 2024, Antofagasta Mineral ha desplegado una fuerte campaña comunicacional asociada a la instalación de su desaladora en Los Vilos, la que presenta, en términos comunicacionales, como una respuesta y una especie de triunfo de las comunidades que exigían permanentemente solución a la crisis hídrica en la cuenca del Choapa. La verdad es que este proyecto de desalación solo amplía las posibilidades de operación de la empresa, intensificando así sus dinámicas de extracción. Por todo lo anterior, es que sí, Antofagasta Mineral es una empresa terricida y ningún lavado de imagen lo puede ocultar.
1: Bueno, ahora, ¿qué te parece, Eli, si vamos a un nuevo tema musical?
0: Les dejamos entonces con nuestra banda invitada de esta semana, Latitud 32.
2: Hola a todos, mi nombre es Fabián, vocalista de Latitud 32, y en esta oportunidad quiero dejarlos con un temita nuestro que va un poco más allá del corazón, que se llama Luna de Sangre. Habla de un desamor y un reencuentro, así que espero que les guste y le mando saludos a todo el mundo que está escuchando.

0: Diccionario del despojo. Extractivismo. Entendemos por extractivismo la sobreexplotación intensiva y extensiva de la naturaleza a un ritmo tan acelerado que impide su regeneración. Además, lo que se produce en la sobreexplotación no se orienta a la reproducción de la vida a escala local, sino a la exportación, sosteniendo así las cadenas globales de acumulación de capital. Y llegamos al final del programa, solo queda recordarles que pueden revisar nuestros capítulos en el canal de YouTube Rocky Territorio Derribando el Metro Cuadrado, y también nos pueden encontrar en Facebook, Instagram y Spotify. Agradecer a todas las personas que nos vienen siguiendo y escuchando a través de RadioTVCoya.cl. Nos encontramos la próxima semana y nada, muchas gracias.
1: Bueno, por mi parte agradecer a quienes nos escuchan, enviar nuestros saludos a quienes luchan de múltiples maneras, luchan por la tierra y contra el capital. Sus luchas inspiran las nuestras, inspiran este programa. Quiero también enviar unos saludos especiales a quienes nos escuchan desde las tierras de Gualmapu. También hemos sabido...